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3: Son las 8:02.
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Qué buena canción de esta banda británica llamada The Osfield, llamada Your Love. Con esto estamos abriendo esta segunda horita de este viernes 15 de mayo, mitad de mes ya, y nosotros seguimos disfrutando junto a ustedes. Recuerden, más 569-95-97-94-92 es la forma que ustedes se pueden comunicar con nosotros, pedirnos sus canciones. Y seguimos, pues seguimos hasta las 0 horas. Y por acá tengo a nuestro un mensaje de Catalina. Que me dice: hola Cristian, me gustaría pedir un tema que me identifica mucho, sobre todo en mis tiempos de juventud, aunque sigo siendo joven. El tema sería Strange Love de Depeche Mode. Gracias. Y yo le dije a Catalina, y te aviso aquí en vivo, que ya sonó Depeche Mode. Así que si quieres escuchar alguna otra banda, escríbamela ahí abajito, amiga mía. Y muchas gracias por estar ahí al otro lado del micrófono. Nos vamos con nuestro amigo Eric. Me dice: buena Cris, ¿qué quieres que te regale? Fuera de mí, de La Ley. Qué gran canción. Nos vamos al año 2000 para un discazo llamado Uno. Se editó en agosto del año 2000. Y sigamos pues con este Fuera de mí.

de Aerosmith. Seguimos junto a ustedes en este viernes de Siempre Hay Algo. Qué linda, qué buena canción de Aerosmith, de un tremendo disco, el Pump del año 89. Y esta canción le valió a la banda un premio Grammy en el año 90, la mejor interpretación de rock por un dúo o grupo con voz. Un tremendo disco. Yo siempre recomiendo discos que son disfrutables, y este que se lanzó en el año 89 es de esos disfrutables. 10 discos, este es el 10º disco, llamado Pump, donde tiene 10 grandes canciones. Así que si quieren escuchar un disco que los va a hacer navegar por el buen rock, por buenas baladas, por buenas guitarras, este es el disco de Aerosmith. 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Y hablando de Clandestino, acá tengo a nuestro amigo Patricio desde San Bernardo, que me dice: hola Cristian, que tengas una genial tarde junto a toda la generación X. Anótame con un temita de Manu Chao, Clandestino. Me habías pedido otro, pero lo cambiamos a este Clandestino, que toma nombre a su disco, un discazo del año 1998, su álbum debut. Así que con Clandestino de Manu Chao, seguimos en este viernes de Siempre Hay Algo.

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1: Y continuamos con Solo Di Medina, este chileno, su nombre real es Víctor Flores, que si escucharon su voz y la reconocieron, él trabajó en los inicios con La Pose Latina en el 95 y después hizo trabajos posteriores con el dúo DJ Raf y Solo Di Medina, y después sacó esta carrera como solista, como Solo Di Medina. Y lo que escuchábamos era una canción bastante entretenida llamada Hembras de Marte. Seguimos en este viernes que yo diría está un poquito menos helado que ayer. Tenemos 11 grados a esta hora de la noche, pero en nuestro WhatsApp la temperatura sigue subiendo por su compañía. Recuerden, más 569-95-97-94-92. Mándenme audio, alguna foto, dónde están carreteando, si están haciendo la previa con nosotros. Y recuerden, estamos hasta las 0 horas. Por acá tengo a Catalina, que ya la habíamos saludado, que me habías pedido a Depeche Mode. Y estaba esperando qué canción o qué banda querías escuchar. Y qué buena canción elegiste, Catalina. ¿Querés escuchar a Spandau Ballet con True the Barricade? Esta banda de New Wave británica que en el año 85 se despachó este temazo, que es parte del álbum llamado exactamente igual que la canción. A disfrutar entonces, Through the Barricades.

Esto nos separan de las 9 de la noche. Qué linda canción, ¿eh? Through the Barricade de Spandau Ballet. Por acá saludar a mi querido Orlando, mandarte un abrazo gigante, padre de don Lucas Sangüesa desde Painola Cristian. Y sí, este es el tema que me pediste el otro día, te lo voy a escribir ahí para que lo tengas. Te mando un abrazo gigante, contarte que ya no está aquí Lucas, pero debe estar ahí ya en su casa relajadito. Te mando un abrazo y si quieres pedirme una canción, ya sabe usted, anótemela ahí mismo. Un abrazo para ti y para toda tu linda familia. Saludar también por acá a Manu Arroyo. Después voy a leer los mensajes, ¿ah? También a Carolina Vilches. También por la Carolina, hola, mamá de Lucas. Así que gracias, está toda la familia conectada. Falta Lucas que se conecte nomás. Y qué buena canción me estás pidiendo, Caro. Después te vamos a regalar esa canción porque ahora nos vamos con... ¿Se acuerdan de EMF? Esta banda británica. Yo creo que muchos de ustedes que están ahí al otro lado disfrutaron de este Unbelievable.

Yo les dije comenzando el programa que hoy viernes iba a sonar de todo y ahora le tocó el turno al rapero estadounidense Ice Cube con este Check to Self, que está remixado en este caso y colabora acá con el grupo neoyorquino Das FX en el año 1992. 10,5 grados y seguimos disfrutando de sus mensajes en el más 569-95-97-94-92. Por acá saludar a Luis Tapia, ya voy a leer tu mensaje. También por acá saludar a Manu Arroyo, que está medio indeciso. Me mandaste como 3-4 canciones o grupos, decíase, y ahí me manda qué es lo que quiere escuchar. Por mientras nos vamos con Carolina Vilches, madre de querido Lucas y también de Roberto, que está contigo. Me dice hola Cristiana, aquí escuchando la radio con mi hijo Roberto. Por favor, nos puedes regalar el tema Don't Cry de los Guns N' Roses. Muchas gracias, éxito para el resto de la noche. Un abrazo grande para ti Carolina, para ti Roberto. Y bueno, no sé si nos estará escuchando Lucas en la casa, pero vámonos con este temazo de los Guns N' Roses que aparece en el Use Your Illusion 1. Recuerden que el Use Your Illusion 2 y 1 salieron juntos. El amarillo era el 1 con rojo y el azul como con morado, o celeste, perdón, era el número 2. Y este Don't Cry tenía 3 versiones y estaba la original, una que tenía una alternativa en lírica y había un demo por ahí en Japón, medio escondido, de Don't Cry. Ambas, Don't Cry y con la lírica distinta, duraban 4,44 y el demo dura 4,41. Escuchen el demo, también es bueno. Seguimos con los Guns N' Roses.

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12: VLN Radio te indica la hora.
13: 9:00 p.m. en punto.
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Y con esta cuna del amor, Cradle of Love de Billy Idol, estamos abriendo esta tercera horita de este rico viernes que estamos muy acompañados. Tengo muchos mensajes y aquí hay uno importante porque está mi querido Lucas Sangüesa con mi querida Pauli. Están ahí. Qué linda foto, son tan lindos estos cabros. Les mando un abrazo, un beso gigante. Me dice acá Lucas, con la Pauli pusimos el viejo equipo que tenía su mamá. Ahora te está escuchando. Y buen equipo, ¿ah? Y qué linda foto, me encantó. La voy a guardar en mi celu. Un abrazo, un beso, se les quiere mucho. Y si quieren escuchar alguna canción ahí, escríbanme y se la regalamos. Por acá todavía falta Manu Arroyo, también nuestro amigo Luis Tapia, que nos escribe desde Parral, que me dice que hace mucho frío. Pero antes quiero recordar un grande, porque el último aplauso de Gustavo Cerati fue hace 16 años. Un día como hoy, pero del año 2010, pasó esta noche que marcó el principio del adiós del gran Gustavo Cerati. El 15 de mayo del 2010, Gustavo Cerati cerró la gira Fuerza Natural en Venezuela y horas después sufrió el ACV que cambió para siempre su historia. Aquella presentación era en la Universidad Simón Bolívar, que cerraba la gira Fuerza Natural, mostraba un artista inspirado, cercano y en plena conexión con el público, y nadie imaginó que pocas horas después sufriría ese accidente cerebrovascular que lo mantendría en coma hasta su muerte en el 2014. El show reunió a miles de personas y dejó escenas que los asistentes todavía recuerdan. Un periodista venezolano dijo, fue muy emotivo el de mayor audiencia que tuvo Gustavo como solista en Venezuela. Y decían algunos fanáticos que notaron señales de cansancio en Gustavo, porque según testigos, Cerati se tocaba la parte trasera de la cabeza en distintos momentos del espectáculo. Y bueno, Cerati colapsó tras bajar al escenario, después del recital. El equipo de Gustavo Cerati planeaba cenar y continuar la noche en una celebración privada. Sin embargo, la situación cambió abruptamente en el camarín. El guitarrista Richard Coleman recordó que el músico perdió movilidad en uno de sus brazos minutos después de quedarse solo. Dice, lo vi irse en camilla, consciente, me cruzó la mirada. La atmósfera de celebración se disolvió por completo. Cerati ingresó entonces al Centro Médico Docente de la Trinidad de Caracas, donde incluso un corte eléctrico complicó los primeros minutos de atención. Y según escribió un periodista llamado Juan Morris en la biografía de Cerati, el artista despertó confundido y comenzó a tocarse el rostro frente al espejo. Se miraba al espejo tocándose la cara extrañado. Su cara ya no era del todo su cara, narró. Y bueno, dos días después los médicos confirmaron este ACV. La inflamación cerebral obligó a una cirugía de urgencia. Su familia llegó desde Buenos Aires el 18 de mayo, aunque el músico ya había perdido la conciencia. Y bueno, murió lamentablemente un 4 de septiembre del 2014. Una historia muy triste. Pero bueno, vamos a recordar a Cerati siempre, a 16 años de aquel concierto final del cierre de Fuerza Natural. Y bueno, dicen que las canciones son máquinas del tiempo y que las canciones nos hacen recordar personas y cosas y lugares. Por lo tanto, queremos recordar algo, por supuesto, del Fuerza Natural de Cerati, que por supuesto sonó esa noche. Déjà vu del gran Gustavo Cerati.

Fabiana Cantilo, esta argentina que tomó una canción que escribe Fito Páez, ¿ah? Mary Poppins y el Desollinador del año 1991, que fue parte de su álbum Algo Mejor y que fue lejos uno de los grandes clásicos del rock en español. Seguimos disfrutándolos en el más 569-95-97-94-92. Por acá, saludo a mi querida Clarisa que me dice hola y me manda una calavera bailando. Bueno, bueno el GIF. Ya saben, manden cualquier cosa. Quiero saber quiénes están al otro lado del micrófono. Puede ser un GIF, una carita. Cuéntenme qué están, si están carreteando, si están con los amigos, con la polola, si están solos. Así que esa es la idea, que estemos junto a ustedes hasta las 0 horas con lo de siempre. Buena onda, buena música, con noticias si lo amerita. Y mañana, estimados, mañana tenemos siempre hay algo de 2 de la tarde hasta las 4:30 de la tarde, porque después se viene el fútbol, se viene la previa que hace todo el equipo BLN Deportes. Yo también voy a estar ahí junto al equipo de BLN Deportes en el partido de Curicó Unido que juega mañana. Así que mañana vamos a tener un siempre hay algo cortito, pero también vamos a tener fútbol. Por acá, Eric Jerez me dice, Cris, precaución, ambulancia en el lugar, choque en Doctor Osorio y Balmaceda, debe ser, en el semáforo de Aguas Negras. Precaución, ambulancia en el lugar, choque en Doctor Osorio y Balmaceda en el semáforo Aguas Negras. Muchas gracias, Eric, y esa es la idea. Ustedes son mis ojos allá afuera, en las calles de Curicó, Molina, Talca, Santiago, donde sea. Seguimos en este viaje musical. Por acá tengo a Luis Tapia, que me dice, hola, hace frío por Parral, lo estoy escuchando por su señal internet. Si se puede tocar a Def Leppard, Animal, para calentar motores de viernes, gracias, saludos. 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Y hablando de temazos, mi querido Luis, qué buena canción me pediste. Para mí, el Histeria, Histeria, como quieran llamarlo, creo que uno de los grandes álbumes de la historia, cuarto álbum de estudio de Def Leppard, año 87, que después del Pyromania del 83 tuvieron que pasar 4 años y cambiaron de productor. Tienen una película este disco por todas las complicaciones y todo lo que pasó. Recordemos que el baterista perdió un brazo, etcétera, etcétera, pero es un disco que tomó Robert John Mutt Lange e hizo una maravilla llamada Histeria. Así que gracias por pedir este temazo. Seguimos con Animal.

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1: Y con este temazo a Sueños de Tiro de Gracia, seguimos junto a ustedes en este viernes 15 de mayo. Es viernes y nuestro cuerpo lo sabe. Tiro de Gracia, esa canción es parte de su álbum Retorno de Misericordia, el tercer álbum de estudio que esta banda de hip hop chilena publicó en el 2001. Y bueno, esta fue la canción más popular de este álbum, alcanzando el número uno en varias listas musicales chilenas y extranjeras. Buena canción, bonita letra, tiene contenido, tiene calle, como digo yo. Y seguimos leyéndolos en el más 569-95-97-94-92. Saludar a Verónica, que nos manda un corazoncito, a Juan Pablo ahí con un patito que levanta el dedito. Así que gracias por estar ahí al otro lado del micrófono, por nuestro dial 105.7 y también por www.blnradio.cl, que ahí tenemos todo nuestro mundo digital disponible para ustedes. Y también nos pueden escuchar, leer nuestras noticias que están ahí en el portal que el equipo de BLN Radio arma con todo el cariño del mundo. Tenemos noticias deportivas, lo último, lo más visto, nacional, región del Maule. Y por ejemplo, en el deporte está Sebastián Miranda, que se corona campeón nacional U23 de lanzamiento de bala, por si lo quieren

leer ahí en nuestro sitio web. Tenemos también que pueden haber posibles heladas en la zona central. El domingo se prevén temperaturas de hasta menos 1 grado. Se espera un brusco descenso de temperatura en valles interiores, con mínimas que podrían alcanzar menos 1 grado. Ah, importante. Mañana hay preemergencia ambiental, por si acaso. Eso, alerta. Calidad de alerta, hay alerta ambiental. Eso significa que no se puede generar humos visibles desde las 6 de la tarde hasta las 11:59. Recuerden que cuando uno habla de alerta por preemergencia, no quiere decir que ustedes no pueden prender su chimenea o su bosca o lo que tengan. Significa que no se permiten humos visibles, exceptuando un periodo máximo de 15 minutos continuos, que sí ustedes pueden prender la chimenea o los artefactos que tengan. Yo he hecho la prueba. Yo me acuerdo que hace muchos años en otra radio yo entrevisté al encargado que tenía que ver con la alerta, y él me decía: aquí no estamos prohibiendo prender estufa a leña, estamos prohibiendo prender con leña mojada. La leña húmeda va a tirar humo siempre, pero si ustedes tienen leña sequita, a los 10 minutos les prende la chimenea y no tienen ni un problema, y no tienen esos humos visibles. Así que, repito, mañana sábado 16 de mayo se prohíben los humos visibles a partir de las 6 de la tarde y hasta las 11:59 de la noche. A cuidar el medio ambiente, a estar calentitos, por supuesto. Y nosotros seguimos en este viernes de Siempre Hay Algo. Por acá, hola Cristian y Grupo BLN. Espero que esté todo bien. Hoy desperté muy temprano escuchando BLN, pensando cómo el tiempo camina muy rápido. No nos damos cuenta como muchos amigos ya han partido. No diré que vamos madurando. A él no es explicable, no te entendí eso. Pero bueno, dice, por eso disfruta el momento y reconcíliate con los cercanos que tenemos. ¿Quieres escuchar? Tenías varias canciones que querías escuchar y al final te decidiste por Peter Brown con este Love is Just the Game, clásico de fines de los 80. Seguimos con eso en este Siempre Hay Algo.

De Peter Brown, nuestro amigo nos decía que la vida pasa rápido, por lo tanto vamos a seguir con una canción que tiene que ver con eso. Nunca volveremos a ser los mismos, Never Be The Same, del gran Christopher Cross.

10:48 minutos. Qué linda canción, ¿eh? De Christopher Cross, Never Be The Same. Nunca será lo mismo sin tu amor, sin ti. Porque hay personas que se van, lamentablemente. Todos nos vamos a ir de esta vida. Y como decía Manu ahí, hay que recordarlos y vivir un día a la vez. A la vez estamos vivos. Qué mayor regalo. De repente nos hacemos problemas por tantas tonteras. Y si estuviéramos conscientes del tiempo que nos queda, porque nos puede quedar media hora, un día, un año, 20 años, un mes. Así que a disfrutar, chiquillos y chiquillas, de la vida y, por supuesto, a ponerle música. Y hoy día, cuando comenzábamos el programa, yo les dije que íbamos a tener de todo, pero este siempre hay algo. Y les voy a leer un poco de lo que hemos escuchado: a Fastball, Depeche Mode, Azul Violeta, Pillanes, Luis Miguel, In Excess, Bee Gees, Aerosmith, Manu Chao, Solo Di Medina, Spandau Ballet, Guns N' Roses, Ice Cube, Billy Idol, Gustavo Cerati, Def Leppard, Christopher Cross. Y ahora nos vamos con una banda potente de glam metal. Estoy hablando de Motley Crue. ¿Por qué? Porque un día como hoy, hace 39 años, ellos editaban su cuarto álbum de estudio llamado Girls, Girls, Girl, que fue bastante tocado. Y aquí había que censurar algunas cosas de los Motley Crue, sobre todo con las mujeres, porque obviamente salían a busto descubierto en los conciertos, en canciones como Wild Side, en Girls, Girls, Girls. Era el típico disco macho alfa, motos, mujeres, sexo, droga, que Motley Crue le regaló al mundo. Para mí la música de ellos siempre ha sido bien, bien heavy. Y miren, y existe una controversia sobre si este álbum llegó o no al puesto número uno en el Billboard en Estados Unidos. Este es una copucha. En la semana en que se pensó que el Girls, Girls, Girls sería el primero en la tabla, el álbum de Whitney, el segundo álbum de Whitney Houston, entró a la tabla en el puesto número uno. Así que ahí hay una disputa. ¿Quién fue el número uno esa semana? Pero bueno, cuestión de gusto. Para mí era número uno absoluto este Girls, Girls, Girls, un día como hoy, hace 39 años.

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4: Son las 10 en punto.
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Y con la reina de la música disco, la primera dama del amor, la Pantera de Boston, con Donna Summer, estamos abriendo esta cuarta horita de este Siempre Hay Algo, y lo hacíamos con ese The Wanderer, de ese El Vagabundo, que fue el octavo álbum de la cantante, y bueno, la canción lleva el nombre de dicho álbum en el año 1980. Seguimos pegaditos en los 10 grados y por acá Luis Navarro nos escribe, me dice: hola, buenas noches, quería saludarlos a ustedes, a toda la generación X, quería programar un tema de Mike and the Mechanic, Taken, me imagino que es Taking In. Saludos Luis de Molina, gracias, un abrazo, saludos Luis, y qué buena canción de Mike and the Mechanic, este Engañado, este Taking In, que interpreta a Mike and the Mechanics en el año 1986. Seguimos, por recuerden, estamos hasta las 0 horas. Sigan escribiéndonos en el WhatsApp de BLN Radio y seguimos con esto llamado Siempre Hay Algo.

Sonando con esa preciosa canción a Iris, son las 10 con 14 minutos y si estás pensando en pasarlo bien, pensando en cantar karaoke, Pub Clandestino es el lugar. 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Seguimos, es viernes, nuestro cuerpo lo sabe y nos vamos, ¿se acuerdan de Mark Wahlberg, de este actor? Bueno, antes de ser actor, él tenía una banda, un grupo de hip hop llamado Marky Mark and the Funky Bunch. ¿Se acuerdan de Marky Mark? Y lo que yo encuentro increíble es que este Good Vibration se hizo muy, muy famoso. Pero, ¿quién iba a pensar que Mark Wahlberg o Marky Mark se iba a transformar en este actor, productor, se ha lucido en el cine, en los Transformers? Y para que vean que en la vida uno todo puede hacerlo, todo. Si quieres ser bailarín, cantante, locutor, lo que sea, superhéroe, uno puede hacer lo que quiere en esta vida. Estamos una vez en esta vida y hay que disfrutarla. Vámonos con estas buenas vibraciones de Marky Mark and the Funky.

seguimos en este viaje musical llamado Siempre Hay Algo, que traemos el pasado hacia el presente y por supuesto ustedes son los principales protagonista. Y ahí escuchábamos ese punto de no retorno, Point of No Return, de este grupo pop estadounidense llamado Exposed, año 87. Y por acá tengo a mi querido Waldo, que me dice: espectacular el concierto, fue el concierto de Tronic, de esta banda de punk que se presentó acá, porque nosotros le hicimos una entrevista, Sebastián lo entrevistó en la tarde. Y me dice, espectacular el concierto, quedé prendido. Si no ha sonado Green Day, me dice, quiere escuchar When I Come Around. Pero después me dice, hubiese pedido Tronic, pero me habías dicho que no tienen temas de ellos. Y no me subestimes, querido Waldo, porque sí te voy a regalar algo de Tronic. Esta canción Tronic la escribió porque es la historia de un hombre que se enamoró de la mamá de la polola que tenía en ese tiempo. Estoy hablando de este combo final. Y para que recuerde el concierto, pues mi querido Waldo, sí tenemos a Tronic.

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siempre hay algo. Lo hacíamos con esta reconocida banda chilena de pop rock llamada Valija Diplomática, que se formó en Santiago de Chile en el año 85. Y esta canción, Mi Vida Vale Más, alcanzó gran éxito continental con el clásico este Mi Vida Vale Más. Y se hicieron muy, muy conocidos. Tenían varias canciones más, por supuesto. Seguimos y sigue bajando la temperatura. Tenemos 9,1 grados. Recordarles que mañana tenemos alerta ambiental. Eso quiere decir que no pueden tener humos visibles. No se prohíbe la prender chimenea y ese tipo de cosas, sino que humos visibles. Se prohíben humos visibles de los artefactos, chimeneas, desde las 6 de la tarde hasta las 11:59 de la noche. Recuerden que si tienen leña seca pueden prenderla en 10-15 minutos fácilmente. Por eso es que no se permiten los humos visibles entre las 6 de la tarde y las 11:59, excepto los 15 minutos, porque dan 15 minutos para poder encender. Así que si compraron leña seca no van a tener ningún problema. Esa es la idea, hay que cuidar nuestro medio ambiente. Con leña húmeda van a tirar humo todo el rato. Así que seguimos en este viaje musical. Quiero saludar por acá a Yanina, que me dice muy buenas noches, estimado amigo. Recién llegando a casita, andábamos haciendo una pequeña despedida a tu hija que se va mañana de nuevo. Estaba fría la noche, pero echando el calorcito con la compañía de la mejor música. Un abrazo grande. Y bueno, hay que despedir a los críos, dicen por ahí, y que sigan valiéndose por sí sola. Así que siempre es difícil dejar ir a los hijos. Pero un abrazo grande. Hay que aprovechar los buenos momentos. Y ahora nos vamos con una canción que cumple 34 años y que en ese tiempo desafió al grunge. Estoy hablando de Friday I'm in Love, la parodia pop de The Cure, que desafió al grunge. Cumple 34 años. La canción se transformó en uno de los mayores éxitos de The Cure y rompió con el sonido oscuro de la banda en plena era del grunge. Estoy muy de acuerdo con esta información, porque en el año 92 este Friday I'm in Love era el segundo single de su álbum Witch, un tema que terminó convirtiéndose en una de las canciones más populares y reconocibles de la banda, liderada por Robert Smith. ¿Y por qué es eso? Me van a perdonar los fanáticos de The Cure, pero la música de The Cure es muy oscura, muy tristona de repente. No estoy diciendo que es mala, ojo, pero Friday I'm in Love como que llegó a iluminar a The Cure, y yo creo que por eso le fue espectacularmente bien. Celebramos entonces a The Cure.

22 horas con 43 minutos y ahí escuchábamos una banda inglesa llamada Noiset con este Never Forget You del año 2009. Y ahí está lo entretenido de esta canción, porque pareciera que fuera una canción del año 70, años 60, pero la regalaron ellos en el 2009 para su segundo álbum de estudio. Se hizo famosa, por supuesto, por lo mismo. Es una alegre canción soul de este trío de pop británico llamado Noiset, que le da una... Es como los primeros tiempos del Motown, donde estaban los Jackson 5. En esa época uno sitúa este Never Forget You, y eso que es del 2009. Seguimos en este viernes 15 de mayo, mitad de mes ya, y nos vamos a ir con un tremendo grupo. Estoy hablando de Queen, que en el año 86, para su duodécimo álbum de estudio llamado A Kind of Magic, nos regaló esta especie de magia. Y bueno, muchas canciones como One Vision y bueno, la que da nombre a dicho disco. Seguimos con A Kind of Magic de Queen.

Wind and Fire, todo su soul, jazz, rhythm and blues, funk, disco, pop de esta tremenda banda en esta canción llamada System of Survival o Sistema de Supervivencia del año 1987. Seguimos en este sábado heladito, pero estamos calentitos junto a ustedes con harto cariño, con harta sintonía. Y vamos a seguir, pues recuerden, estamos hasta las 0 horas y mañana sábado estamos desde las 2 de la tarde hasta las 4 y media porque vamos a enganchar con el fútbol del Curicó Unido que comienza la previa, tipín 4 y media, 5 y media es el partido, así que vamos a estar junto al equipo de BLN Deportes transmitiéndole el fútbol del Curicó, así que nosotros vamos a estar mañana de todas maneras un ratito y bueno, yo también los voy a estar acompañando en el partido del Curicó. Seguimos en este viaje musical y ahora me voy con algo de reggae, pero reggae argentino con esta tremenda banda que yo sé que ustedes conocen, Los Pericos, todo el reggae y el ska de esta banda que en el año 96 para su sexto álbum de estudio titulado Yerba Buena nos regaló este Boulevard.

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5: BLN Radio te indica la hora.
6: 11:00 p.m. Un minuto.
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villano favorito 2. Esto era Happy de Pharrell Williams, ¿sabes? De este cantante estadounidense que regaló esta canción a mi villano favorito 2, o Despicable Me 2, que es en inglés, en el año 2013. Y esta canción siempre encabezó la lista de los Billboard Hot 100 en Estados Unidos. Escuchen bien, durante 10 semanas consecutivas, convirtiéndola en la canción más exitosa del 2014, de acuerdo a la lista Billboard de fin de año. Seguimos en este viaje musical. Sigue bajando la temperatura, 8,6 grados. Y por acá quiero saludar a Mara, que me dice buenas noches. Ojalá valga la pena, porque no podremos escuchar toda la tarde. Será aburrida la tarde. Muchas gracias, querida Mara. Pero vamos a tener fútbol también. Y por acá me escribe Oscar. Me dice: hola, buenas noches, Cristian, y a todos los que escuchan el programa. Tírate el temita ese del bombero. Tú me entiendes, vale, gracias. En sintonía, Oscar Castillo Albornoz. Me acuerdo de la del bombero. Esa se llama I Should Have No Better, de Jim Diamond, del año 85. Debería haberlo sabido. Eso significa este I Should Have No Better.

11 de la noche con 15 minutos. Qué buena banda holandesa, ¿eh? Los Ten Sharp. Eso era You, año 91. Y fue el sencillo debut de su primer álbum llamado Under the Waterline. Imagínense debutar con una canción tan exitosa como es You. Holandeses tenían que ser. Hablando de holandeses, mi querida Janina, tú sabes por qué te lo digo. Que de repente yo hablo con mi auditoria aquí en los WhatsApp y me encanta que seas mi compañía. Gracias, Mara, por eso que me escribiste. Saludar a Jorge González, que hace tiempo no nos escribía. Me dice, buenas noches, amigo Chris. Hace mucho que no te escribía, pero te escucho todos los días. Muchas gracias. No te voy a pedir ni un tema, porque pareciera que está sonando mi playlist. Saludos desde la República Independiente de Santa Cruz. Solo temazos suenan en BLN Radio. Qué buena, buenísimo. Y bueno, seguimos, pues son las 11 con 15 minutos 28 segundos y seguimos con la buena música. Sigan escribiendo, quiero saber quién está al otro lado del micrófono. Recuerden que nos pueden escuchar por la 105.7, también por www.blnradio.cl. Y ahora nos vamos con un músico argentino, con el gran Charly García, que en el 87 editó su cuarto álbum de estudio llamado Parte de la Religión. Y nos entregó un temazo. Seguimos con No Voy en Tren.

Alan, call me Al. Me puedes llamar Al. Esto es una canción del estadounidense Paul Simon, que editó en su séptimo álbum de estudio, el Graceland, del año 86. Y la letra narra la historia de una persona que aparentemente atraviesa una crisis de la mediana edad. Seguimos en este viaje musical, seguimos leyéndolos en el más 569-95-97-94-92, porque es viernes y hay que pasarlo bien. Acá don Alejandro Muñoz nos dice: hola amigo, un saludo, acá siempre fiel a ustedes, buena música, me hacen grato el viaje al trabajo, un abrazo gigante Alejandro. Alejandro, y gracias por esa buena vibra. Mi querida Mara, que vio mis historias ahí en Instagram, me dice: me gusta la canción que tiene en Instagram, la primera, la del encendedor de Michael que tengo, y bueno, el cabello largo me dio risa. Ahí tenía 21 años, 22 años, y tenía bastante pelo, me lo dejaba bastante, bastante largo. Y me dice Mara que quiere que le regale esa canción, que es preciosa, de Michael Jackson, ¿eh? Es del History, Past, Present and Future Book 1 del año 95. Y seguimos con You Are Not Alone.

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1: Y estamos abriendo esta última media hora de esta semana, de este viernes, con un ícono chileno, Gonzalo Reyes, que no podía faltar en este día, que ha sonado de todo por el Siempre Hay Algo. Sonaba fuerte ese ramito de Violeta, que es esta canción que compuso la cantautora española Cecilia, que publicó en el 74, y Gonzalo Reyes en el año 1985 realizó esta versión, incluyéndola en su disco Amor Sin Trampa. Y bueno, dicha versión fue un éxito en nuestro país, llegando al punto de ser la canción más famosa de su repertorio y la versión más popular en dicho país. Y yo creo que en todo el mundo, este ramito de violetas que le da un toque muy especial Gonzalo Reyes, y no podía faltar. Si va a sonar algo a M en BLN Radio, tiene que ser Gonzalo Reyes con su ramito de violetas. Seguimos disfrutando de su cariño, y por acá tengo a mi querida Janina, que no sé dónde quedó, porque hemos hablado mucho, pero dice que quiere escuchar, acá está. Hace bastante no le pido mi tema predilecto de Falco, me dice, podría ser, y por supuesto, yo sé que te gusta Django Reimer, así que sigamos con, bueno, buena canción, ¿eh?, del austríaco. Seguimos con Falco.

11 de la noche con 47 minutos. Ahí escuchábamos a este supergrupo inglesa, Electronic, que está formado por Bernard Summer de New Order, el ex guitarrista de The Smith, el Johnny Marr, y Neil Tennant de Pet Shop Boys como vocalista invitado en este Getting Away With It. Seguimos en esta fría noche, ¿eh? Por acá me está escribiendo Don Eri Jerez, que me dice: oiga, está helado el viento, cuando salga me pegará. Yo sé que sí, dice que esté no el viento, pero se siente. Y sabes que bueno el gif que me mandaste. Saqué la cabecita por fuera de la ventana acá de los estudios. Está muy helado, tienes razón. Es ese típico, muy viento leve, pero muy helado. Déjenme, si puedo, revisar la velocidad. Claro, hay 10 kilómetros por hora, viento, y eso es frío. Pero, mire, gracias a Dios, yo soy poco friolento, para no decir lo otro, que soy medio hot, pero soy poco friolento, pero gracias a Dios traje cuellito, traje gorrito, y me subo al auto inmediatamente y llego a mi casa y ahí prendo estufa y todo el cuento. Pero bueno, la música es lo que sube la temperatura en este Siempre Hay Algo. Vámonos con algo de Fleetwood Mac a esta hora de la noche, esta noche helada. Nos vamos con este Gypsy.

Con eso llamado I'm So Excited, estamos comenzando a despedir este viernes de Siempre Hay Algo. Por supuesto, los dejo invitadísimos para que sigan en la sintonía de BLN Radio. Ya viene el Chic to Chic, todos los lentos armados de forma perfecta por Don Jaro González. Y bueno, después se viene la repetición de las noticias, del deporte y todo el mundo que tenemos disponible para ustedes y que hacemos con tanto cariño, de verdad. Así que no queda más que dejar los invitados para que mañana nos reencontremos a partir de las 14 horas. Y recuerden que va a ser un Siempre Hay Algo cortito, porque después tenemos fútbol, juega el Curicó Unido versus Wanderers, y va a estar todo el equipo de BLN Deporte, incluido yo aquí en los controles. Pero mañana lo vamos a pasar bien, vamos a estar de 2 a 4 y media dándolo todo con harta música, después hacemos la previa, después el fútbol, día sábado por BLN Radio. Yo me despido con un beso, con un kiss, literalmente, de Tom Jones, y se les quiere mucho. Gracias totales por todo y me despido pues con este kiss.

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5: 0:02.
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0: BLN Radio te indica la hora.
2: Es la 1:00 a.m. Un minuto.
0: 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Denuncia.
3: Una grave denuncia de maltrato laboral y vulneraciones debido al proceso, fíjese que llevó hasta el escritorio del alcalde de Curicó, George Fordachar, a través de una misiva formal dirigida a la máxima autoridad comunal. Una cirujana dentista especialista en salud pública rompió el silencio para exponer lo que describe como un patrón de maltratos y persecución profesional en un CESFAM de la red de atención primaria de nuestra ciudad. La profesional relata en dicha carta que los problemas comenzaron desde su primer día de funciones en el mes de enero. Según su testimonio, su jefe directo manifestó un rechazo inmediato a su presencia, negándole inducciones básicas y boicoteando constantemente su labor clínica y administrativa.
4: Mi jefe directo, que era el jefe de mi área, el encargado de todos los que éramos cirujanos dentistas, se encargó desde el día uno en hacerme acoso laboral. Él empieza a hacerme amenazas de forma por un WhatsApp y él empieza como a hacer diferentes tipos de amenazas que todavía hacerlo por escrito o preguntárselo a él, como a modo de sentirse él como la máxima autoridad de poder. Y él empieza a amenazar con anotaciones de demérito. Estas anotaciones, si son positivas, van a repercutir en una calificación que es de tipo positiva, versus si son negativas van a repercutir en que una nota sea deficiente, y si uno no está en planta o no está a contrato indefinido, estas anotaciones de demérito negativa repercuten finalmente en que uno lo puedan echar. La cosa es que cuando ocurre finalmente la vulneración, cuando él logra que me echen de mi trabajo, que me cesen contrato porque él me hizo una calificación de carácter ineficiente.
3: La denuncia escala aspectos operativos que afectaron directamente a los usuarios más vulnerables. La odontóloga lideró un programa piloto para pacientes con dependencia moderada a severa, encontrándose con obstáculos para acceder al equipamiento necesario. Uno de los puntos más controvertidos expuestos a la autoridad comunal es la discrepancia entre el desempeño percibido por los pacientes y la evaluación formal que desarrolló su jefatura. Mientras la profesional era apodada por los funcionarios como la odontóloga del pueblo, debido a su vocación y que además recibía hasta 4 felicitaciones diarias por escrito, su jefe directo la habría calificado de forma negativa. Para la denunciante, la motivación para entregar su testimonio está relacionada a la muerte de un enfermero en el hospital de Curicó, sumado al relato de una médico especialista quien afirmó haber sufrido durante años hostigamientos de carácter laboral. Lo anterior también ocurre en la salud primaria, dijo.
4: A raíz de lo que pasó en el hospital de Curicó y que también salió otra declaración, esto también pasa en APS y pasa mucho. Entonces no puede ser posible que siempre la gente con poder y que trabaja mal y que son cabrones que en el poder. También, como yo mencionaba ahí, el hecho de que tampoco puede ser una justificación de que se sepa a viva voz o los famosos secretos a voces de que una persona trabaja mal, hace mal su trabajo, su desempeño como jefe, sea lo que sea como funcionario, pero que no se le puede echar porque está en contrato indefinido.
3: El cese de funciones de la denunciante fue notificado el 2 de septiembre del año 2025 bajo el argumento de haber sido evaluada de forma deplorable y por una supuesta sobredotación de personal. Sin embargo, la afectada señala al alcalde en la carta que le entregó que, tras reunirse con la subdirección de gestión clínica, se le confirmó que dicha sobredotación no existía en el recinto. La mañana de este viernes, BLN Radio buscó una reacción con el alcalde de Curicó, George Bordachar, quien señaló que por ahora no ha leído el texto, comprometiéndose a entregar una respuesta lo antes posible.
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3: El delegado presidencial provincial de Curicó, Óscar Águila, encabezó una mesa de trabajo con la Red de Educación Pública del territorio, en la que se congregó a diversas autoridades institucionales y servicios públicos. Entre los presentes estuvo el seremi de Educación, Cristian Letelier, su par de Seguridad Pública, Germán Parra, el senador miembro de la Comisión de Educación, Cristian Vial, el jefe de la Fiscalía de Curicó, les hablo de el fiscal Miguel Gajardo, la directora regional del SENDA, Ana María Rodríguez, la directora subrogante de la Dirección Provincial de Educación, Verónica Calabrán, Gerardo Muñoz, del SLEP Los Cerezos, y representantes de los DAEM de las 9 comunas de la provincia. La instancia, señalaron desde la delegación, tiene su origen en las situaciones de emergencia en materia de seguridad que han afectado a los distintos establecimientos de educación. Según explicó el delegado Águila, el objetivo de este encuentro fue conocer las labores de prevención que realiza cada una de las instituciones involucradas, a fin de coordinar y fortalecer acciones conjuntas dirigidas a aumentar la seguridad en el ámbito escolar.
5: Bueno, esta cita surge como una necesidad que visualizó esta delegación, porque al entrevistarse con diferentes organismos públicos, carabineros, investigaciones y otras instituciones, nos dimos cuenta que con respecto al tema de la violencia en los colegios, de las amenazas a establecimientos educacionales, cada uno tenía datos que aportar y cada una de estas organizaciones, incluso SENDA, estaban haciendo charlas o estaban haciendo lo suyo. Por lo tanto, era necesario unificar criterios y que todos los estamentos que participan en el proceso educativo, vale decir los DAEM, los SLEP y otros, la Provincial de Educación, estuviéramos al tanto respecto a lo que está haciendo cada uno, incluso la Fiscalía Local de Curicó. Al final, sacamos como resumen de que todos aprendimos de todos, sacamos muchas enseñanzas, metodologías a aplicar, estrategias para poder enfrentar este tipo de situaciones y además en lo que respecta, cierto, a las modificaciones legales que se están planteando en el Congreso.
3: El seremi de Seguridad del Maule apuntó a las medidas que desde el gobierno se han asumido en torno a la violencia escolar, apuntando al proyecto de ley Escuelas Protegidas y otras acciones.
6: La idea es buscar la forma de proceder ante situaciones de esta forma. Poder dar a conocer también lo que nos señala el proyecto de ley Escuelas Protegidas, que viene a dar algunas atribuciones a los profesores dentro de lo que se puede comentar es la revisión de mochila, que anden con el rostro cubierto, y todo eso va a depender sí de cada reglamento de los establecimientos. Lo importante es dar a conocer también que por parte de esta seremía de seguridad, la coordinación que se está teniendo con las policías, con la fiscalía, la constitución de una mesa de trabajo en Talca, que están los seremis de justicia, también de educación, el alto mando de carabineros y de la PDI, para también aportar con prevención, ya sea en charlas hacia padres apoderados, como también al alumno, que sepan a qué se arriesgan cometiendo esta falta. Han habido alumnos que han sido formalizados por el Ministerio Público también, y si son menores de edad, pueden ser los antecedentes puestos a los tribunales de familia. Estamos trabajando en un protocolo de actuación también que va a ser repartido a todos los establecimientos.
3: Sobre la tramitación de la iniciativa llamada Escuelas Protegidas en el Congreso, el senador Vial del Partido Republicano explicó que será votada en la Cámara Alta el próximo lunes 18 de mayo y se refirió a los puntos claves contenidos en la moción.
7: Hay un avance sustantivo en la aprobación de este proyecto. En términos generales es fortalecer la autoridad de los profesores, de todos los que toman decisiones en la comunidad educativa, ¿no es cierto? Responsabilidad de los padres y apoderados, de los tutores en general, concurrencia también de la fuerza pública, la policía, cuando transite un problema de convivencia escolar a otro de seguridad pública. La revisión de mochilas, el que los alumnos estén con sus caras descubiertas mientras estén en los establecimientos educacionales. Una serie de medidas que van a reforzar un problema de seguridad en los establecimientos. Y este proyecto no va orientado a solucionar los problemas estructurales que tenemos en la educación chilena. Este proyecto se orienta a completar una brecha de seguridad. Lo que hace es entregar mejores herramientas a la comunidad educativa para gestionar la convivencia escolar, sobre todo cuando ya esté en el ámbito de la seguridad.
3: El senador Vial fue enfático en precisar que las medidas contenidas en el proyecto de ley, de aprobarse, no serán obligatorias para los establecimientos educacionales. Al respecto, indicó que dependerá de los reglamentos internos de cada recinto.
7: Este proyecto lleva una cuota de discrecionalidad porque dentro de las comunidades educativas que tenemos en Chile, que son muy variadas, unas públicas subvencionadas, municipales subvencionadas y también privadas, son distintas las realidades. Por lo tanto, no es obligación, por ejemplo, que una comunidad educativa tenga un pórtico o que revise mochilas. No, eso lo va a establecer cada comunidad educativa porque son muchas las realidades y muy distintas. Sí deben estar explicitados, por supuesto, los protocolos en los cuerpos normativos internos, por ejemplo, el reglamento de convivencia que debe tener cada establecimiento, y eso lo va a permitir, lo va a habilitar, pero no es que eso se obligue, no es que vamos a poner pórticos en todos los colegios de Chile, que van a revisarse las mochilas en todos los colegios de Chile. No, tiene que ser una decisión consensuada y de acuerdo a la realidad de cada establecimiento.
3: En tanto, el fiscal jefe de Curicó, Miguel Gajardo, se refirió al rol que tiene el Ministerio Público y los tribunales de justicia frente a los delitos acontecidos en las comunidades escolares, donde pueden ser autores también los menores de edad.
8: Analizamos que han habido varios casos en distintos establecimientos educacionales de nuestra comuna de situaciones que están fuera de la legalidad, como hechos de amenazas, lesiones, tráfico de droga, microtráfico, consumo, etcétera, que obviamente preocupan a toda la comunidad. Y al respecto se han tomado medidas en el sentido de que en la medida que se establezca la existencia de estos delitos y los jóvenes son responsables ya desde los 14 años de edad, se toman las medidas y se toma la detención de ellos, se pasan a control de detención en los casos más graves y si no quedan apercibidos, de modo tal de que tomen conciencia de su responsabilidad penal desde los 14 años de edad y que de esa forma también ellos y sus padres asuman una responsabilidad frente a lo que están haciendo y que no es algo que no trae consecuencia.
3: Por último, desde la Delegación Provincial de Curicó se anticipó que se llevará a cabo nuevas mesas de trabajo en el futuro dirigidas a tratar temáticas relacionadas a la violencia escolar y evaluar las acciones que se llevan a cabo para tratar de erradicarla.
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8: Este sábado, a partir de las 17:30 horas, Curicó Unido va a recibir a Santiago Wanderers en el Estadio Bicentenario La Granja. Esto por la fecha número 12 del campeonato 2026. Nuestro periodista Sebastián Ormazábal nos entregará más detalles sobre este duelo de la Liga del Ascenso de la Primera B.
9: Este sábado, a partir de las 17:30 horas, Curicó Unido recibe Santiago Wanderers y tú lo vives en BLN Deportes. El equipo albirrojo necesita sumar imperiosamente en el ascenso tras la derrota sufrida ante San Marcos de Arica, por lo que con su gente y en su estadio espera quedarse con los 3 puntos en el Campeonato Nacional de la Primera B. Este viernes fue conferencia del director técnico Damián Muñoz, quien se refirió a la obligación de ganar en calidad de local.
10: Creo que la obligación por ahí está siempre, como sobre todo el local, y siempre ha sido la intención, pues entrar a ganar los partidos, poder dejar los 3 puntos en casa, y se nos ha hecho más difícil de lo habitual en alguna oportunidad. Fue una semana corta también en donde no hubo mucha preparación de partido en base a los trabajos, sí a la preparación audiovisual, que por ahí fuimos mostrando cualidades del rival y también vimos lo nuestro, que que tenemos que mejorar y lo que estamos haciendo bien, que tenemos pocos días y lo más importante también es que lleguemos con el equipo recuperado para jugar mañana.
9: Otro de los temas que se refirió Damián Muñoz está relacionado a la forma de atacar que tiene el equipo albirrojo para hacer daño a sus rivales. Escuchemos a Damián Muñoz referirse acerca de esta temática.
10: La esencia de nosotros, el modelo, es siempre tratar de buscar un jugador construido, de por ahí buscar asociaciones donde podamos tener buenas conexiones y así podamos profundizar por banda, como también por pasillos interiores. Y de una otra forma, cuando se den esos momentos de transiciones, sí, buscamos siempre, y con todo el equipo lo hemos tratado de hacer así, de ser verticales, de aprovechar el momento de desajuste del rival, pero en lo principal, en lo que tiene que ser como más fluido o que se tiene que dar más en el juego ese construido. En eso nosotros nos enfocamos en las tareas diarias, en el día a día vamos enfocados sobre todo en la parte ofensiva en base a eso.
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8: Hasta aquí dejamos esta edición de Sala de Prensa correspondiente a este viernes 15 de mayo. Como siempre, invitándolos a que no se separen de la sintonía, porque ya viene Cristian Soto Salinero, que los va a acompañar hasta las 0 horas con lo mejor de la música, los temas de conversación que a usted le interesan. Y no se desconecte de nuestra frecuencia, porque recuerde que mañana tenemos transmisión desde los estadios con Curicó Unido. Muchas gracias por estar allí. Hasta pronto.
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1: Parlamentarios del Distrito 17 participaron en una sesión extraordinaria de análisis criminal en la provincia de Curicó. El Consejo Municipal de Río Claro aprobó llevar ante el TER al alcalde Américo Guajardo. Hay un informe de Contraloría que acusa grave desorden financiero en el DAEM. Recortes en salud afectarían al Hospital Provincial de Curicó. Recibiría cerca de 1.612 millones menos de pesos. Desde el MINSAL aseguraron que la reducción del presupuesto no afectaría la atención de los pacientes. El Servicio de Salud del Maule realizó una jornada por fortalecer la estrategia preventiva frente a agresiones a funcionarios. Advierten tendencia al alza en episodios de violencia en la atención primaria y en los hospitales de la región.
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1: ¿Cómo están? Buenas tardes. Bienvenidos y bienvenidas a una nueva edición. Esta es la vespertina de Sala de Prensa correspondiente a esta jornada del viernes 15 del mes de mayo. Reitero, viernes 15 del mes de mayo. Estamos listos para comenzar con la revisión de las noticias. Como siempre, muy conectado con ustedes a través de nuestro WhatsApp en el más 56 995 97 9492. Allí vamos a estar recibiendo audios, fotografías y videos de todo lo que está pasando para que vayamos haciendo comunidad. Recuerde que estamos siempre atentos. 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
1: Ya se lo adelantaba en los titulares. Este viernes se llevó a cabo la sesión extraordinaria de análisis criminal aquí en la provincia de Curicó. Una instancia a la que se invitó a participar a los parlamentarios que representan a nuestra zona del Distrito 17 allá en Valparaíso. En esta reunión, las y los representantes del territorio en el Congreso pudieron conocer de voz de representantes de Carabineros y de la PDI las cifras en torno al trabajo contra la delincuencia, así como también las problemáticas que afectan esta labor. Fue el delegado presidencial de Curicó, Óscar Águila, quien encabezó este encuentro y se refirió al objetivo de este, además de el valor de invitar a las y los parlamentarios para impulsar medidas en materia legislativa en torno a esta temática.
2: Básicamente fue fundamental que las policías, Carabineros e Investigaciones entregaran antecedentes estadísticos respecto a la problemática de la provincia. Nos señalaron que han aumentado los detenidos, han disminuido las denuncias, lo que es una muy buena información, más aún cuando las dotaciones, cierto, están mermadas, por lo tanto significa que tienen que efectuar los servicios de forma mucho más eficiente. La fotografía es que se están haciendo rondas impacto también, cierto, a través de la sección Centauro que tiene la prefectura. Eso se lleva a las diferentes comunas y se hacen copiamientos en esos lugares, lo que impacta mucho a la gente. Yo creo que lo más valioso es que las policías, tanto Carabineros como Investigaciones, le señalaron a los señores parlamentarios en qué cosas ellos nos podrían cooperar en el sentido, cierto, de la legislación y vigente, cierto, a modificar con respecto a algunos delitos o algunas situaciones particulares que ellos representaron.
1: El prefecto subrogante de Carabineros de Curicó, el teniente coronel Damián Núñez, destacó las cifras expuestas en la sesión, las que muestran, según la policía, un descenso en la cantidad de delitos registrados en el último tiempo y un aumento de las detenciones.
3: En esta reunión nosotros entregamos análisis de la estadística de los delitos de mayor connotación social, en donde exponemos el trabajo permanente de nuestros carabineros, que están 24/7 en la población, con la finalidad de mejorar la sensación de seguridad de nuestros vecinos, demostrando, cierto, con estadística real de que los delitos han disminuido y tenemos una tasa de detención sobre la media nacional. Así que el trabajo importante que desarrollan los carabineros en la población se ha visto reflejado en datos duros y que son permanentemente trabajados, planificados, focalizados y orientados.
1: Entre los parlamentarios presentes estuvo el diputado Javier Muñoz, de la DC, quien agradeció la invitación y la posibilidad de llegar al Congreso con las inquietudes de las policías a fin de avanzar en materia legislativa para mejorar su trabajo en el resguardo de la seguridad pública.
4: Este trabajo que estamos haciendo hoy día no solo se trata de revisar los números, sino que particularmente también de revisar todas aquellas materias en las cuales nosotros podemos aportar de la perspectiva legislativa para mejorar las condiciones, para mejorar los procesos, para mejorar las acciones que desarrollan las policías o para complementarlas con otras coordinaciones necesarias con el Ministerio Público, con los tribunales y entre las policías mismas o con el gobierno. Entonces, yo creo que aquí vamos a tener un insumo muy potente para poder mejorar al final de la jornada el trabajo que hacen las policías, el trabajo que hace la PDI y de esa forma tener una sociedad, tener un país con mayores índices y grados de seguridad. Como yo creo que aquí hay una muy buena disposición transversal para poder avanzar positivamente en cada una de estas materias.
1: En esta misma línea, la diputada del mismo partido, Priscila Castillo, destacó la posibilidad de escuchar a Carabineros y a la PDI a fin de recopilar propuestas para generar iniciativas de ley. Al respecto, apuntó como ejemplo que es necesario mejorar las atribuciones para la policía uniformada en los controles preventivos.
5: Más que revisar la estadística, lo que a nosotros nos interesa es que nos lleguen las propuestas de todo el círculo que trabaja dentro de lo que es seguridad. Por lo tanto, lo que esperamos es que la policía de investigaciones, carabineros, el mismo delegado, puedan reunir la información de cuáles son los temas o los dolores, digamos, del trabajo que hacen las diferentes policías y cómo eso nosotros, al analizarlo con nuestro equipo legislativo, podemos transformarlas en leyes que sean efectivas para después trabajarlas en el territorio. Algunos ejemplos, lo que decía Carabineros, que ellos necesitan tener más atribuciones para poder hacer un control preventivo de identidad en el trabajo diario. Y resulta que en las discusiones que nosotros hemos tenido en el Congreso se ha visto este tema con respecto al tema de la seguridad en los colegios, en las zonas fronterizas, pero en definitiva sentimos que son como pequeños aportes que no tienen que ver, digamos, con la realidad nacional. Por eso lo que esperamos es que, por ejemplo, el control preventivo se pueda desarrollar a nivel nacional, que Carabineros pueda tener más atribuciones para poder hacer mejor su trabajo del que hoy día están haciendo.
1: El diputado de Evópoli, Jorge Guzmán, apuntó que es necesario ajustar las propuestas legislativas a la realidad local. Por otra parte, el mismo parlamentario sostuvo que si bien las cifras presentadas por la policía son alentadoras, se requiere mantenerlas en el tiempo.
6: Eso nos permite a nosotros como parlamentarios y de forma transversal, como lo vimos en la reunión, tomar decisiones, tomar acuerdos que nos permitan en el proceso legislativo hacerlo más cercano a la realidad, a lo que está pasando en la región del Maule y particularmente en la provincia de Curicó. Así que valoramos la instancia, valoramos el diálogo que se generó y también las oportunidades de mejora que nos plantearon las propias policías y que nosotros esperamos recoger en el proceso legislativo. Hay leyes que podríamos avanzar, una de ellas de la que se conversó acá es justamente que la labor preventiva que tiene Carabineros del control de identidad también puede ir incluido de la posibilidad de hacer registro en ciertos casos particulares. Eso se nos planteó como una opción y lo vamos a analizar para ver si es viable hacerlo. Si bien es cierto, se muestra un avance en cuanto a la disminución de delitos, creemos que es muy prematuro para poder decir que ya estamos en mejores condiciones. Esto va variando en el tiempo y yo creo que un análisis a largo plazo nos permitiría decir si ha funcionado o no los planes de seguridad que se están implementando.
1: De esta forma, con acuerdos y compromisos por parte de los parlamentarios del distrito, concluyó esta sesión extraordinaria de análisis criminal en la provincia de Curicó.
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1: Nuevo golpe al crimen organizado asestaron las autoridades en la provincia de Linares en un masivo operativo conjunto entre la Brigada Antinarcóticos de la PDI y la Fiscalía Local. Se logró desarticular una red dedicada al narcotráfico. Estamos hablando de delincuentes que además lavaban activos y que operaba justamente en la zona sur de nuestra región. Tras una detallada investigación, los detectives irrumpieron simultáneamente en 8 inmuebles, logrando la captura de 5 ciudadanos chilenos. Y en lugar también se incautó diversas sustancias. Había cocaína, cannabis y ketamina, además de vehículos, joyas y cerca de 30 millones de pesos en efectivo. El subprefecto Alejandro Barraza, jefe del Abrianco de Linares, entregó los detalles técnicos y el alcance patrimonial de este exitoso procedimiento.
7: Se pudo determinar que un grupo delictual que se está dedicando activamente a la venta de drogas complementado con lavado de activos. A raíz de lo anterior, se pudo determinar que estos sujetos mantenían distintos puntos de venta de droga en la comuna. Se procedió a levantar y a realizar una investigación, donde se determinó que también había una investigación por lavado de activos. En razón a lo anterior, se procedió a solicitar las respectivas órdenes de registro y se dio cumplimiento a 8 entradas de registro a diferentes inmuebles.
1: Desde el Ministerio Público también destacaron que este resultado es el fruto de un trabajo de inteligencia a largo plazo y que busca desarmar las cúpulas de estas agrupaciones, tal como lo detalló la fiscal jefa de Linares, Carola D'Agostini. El éxito del operativo también fue valorado por el gobierno. El delegado presidencial provincial de Linares, Cristian González, enfatizó el impacto positivo que tiene este trabajo interinstitucional para devolver la tranquilidad a los barrios de la provincia.
8: Este trabajo colaborativo que permiten hoy día sacar cuentas alegres con respecto a este tremendo trabajo que han realizado por mucho tiempo y que permite desarticular una banda criminal que está dedicada al tráfico de drogas y al lavado de activos en nuestra provincia, lo que genera un daño enorme para nuestra gente y una inseguridad tremenda también.
1: El éxito de este operativo, como ya lo hemos dicho, tiene relación con la cantidad de meses que se tuvieron que utilizar para poder investigar esta historia. De hecho, tras la audiencia de formalización, el tribunal decretó prisión preventiva para 4 de los imputados, dejando a una mujer con arraigo nacional, y se fijó también un plazo de 4 meses para el cierre de la investigación. Hay una historia completa de lo que pasó en nuestras redes sociales. Ustedes podrán encontrar imágenes exclusivas del momento en que la policía irrumpe en estos más de 8 domicilios.
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1: En una reciente sesión, el Consejo Municipal de Río Claro aprobó la moción para llevar al alcalde de esa comuna, Américo Guajardo, ante el Tribunal Electoral Regional del Maule. La determinación de los ediles busca hacer efectiva la responsabilidad administrativa del jefe comunal tras los graves hallazgos revelados por el ente fiscalizador, refiriéndose a la Contraloría General de la República, que emitió un lapidario informe. La medida adoptada por este Consejo se da luego de que la Contraloría emitiera un contundente informe y dicha resolución se aprobó finalmente un sumario administrativo instruido al interior del municipio, el cual dejó en evidencia un profundo descontrol en el manejo de los recursos destinados a la educación pública de esa comuna. Vamos a escuchar un extracto de las declaraciones de los ediles, quienes votaron a favor de llevar al alcalde de la comuna de Río Claro, Américo Guajardo, ante el Tribunal Electoral Regional.
9: Sé que después de esto seré tildado como el traidor. Presidente, yo apruebo el punto.
10: Conforme a las facultades que fiscalizadoras que nos otorga la ley en este honorable Consejo Municipal, yo también he tomado la determinación de presentar los antecedentes ante el Tribunal Electoral Regional.
9: Yo también quiero dejar claro que esto no tiene nada que ver con política.

0: organismo fiscalizador detectó que al 31 de diciembre del año 2020 existía una diferencia total neta de más de 1.000 millones de pesos entre los saldos bancarios y los fondos no utilizados por acreditar. A este millonario desajuste se sumaron maniobras irregulares como el ingreso de recursos provenientes de otras fuentes con el objeto de cubrir déficit operacionales del mismo municipio. Respecto a este punto, funcionarios pertenecientes al DAEM declararon en la investigación que dichas maniobras de carácter financiero se realizaban amparadas bajo decreto alcaldicio y por orden directa del propio alcalde Américo Guajardo. Lo más agravante de todo el caso, según consta en las declaraciones, es que estas acciones se ejecutaron a pesar de que el jefe comunal fue advertido expresamente sobre la ilegalidad de dichas medidas.
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3: De inmediato vamos a echar un vistazo a el pronóstico del tiempo para las próximas horas. 13 grados es la temperatura actual aquí en la ciudad de Curicó, según lo indican los instrumentos de la estación meteorológica automática del Aeródromo General Freire, que ustedes saben es el lugar de referencia para las mediciones aquí en la ciudad de Curicó de manera oficial. Además, lo que indica esta misma plataforma es que el resto de esta jornada de viernes 15, el cielo va a estar cubierto, tal como se ha presentado gran parte del día. Para la jornada de este sábado, sábado 16, la temperatura mínima será de 5 grados, la máxima de 15. El cielo va a estar cubierto, tal como se ha mantenido, ya se lo comentaba, y habrá presencia de neblina en las primeras horas de la jornada del sábado. Misma condición que se va a mantener para las primeras horas de la mañana, y ya en la tarde el cielo se va a tornar un poco más nublado, ¿cierto? Y habrá también algunos tímidos rayos solares. Para la noche, nubosidad parcial es lo que se está pronosticando. Para el día domingo 17, la temperatura mínima baja drásticamente a los 2 grados y la máxima se mantendrá en los 17. En las primeras horas, cielos nublados. En la tarde y en la noche, cielo despejado. Para el próximo lunes, cuando ya nos reincorporemos nuevamente a las labores, fíjese que la temperatura mínima será de 3 grados, la máxima de 18. Mañana nublada y tardes despejadas. En el borde costero, zona de Constitución y Loca Duao, el resto de esta jornada de viernes seguirán con cielo cubierto. Para mañana, en la madrugada, se pronostica zona nublada allá en la zona costera y durante la tarde habrá completamente cielos despejados.
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3: Nuevamente, el Ministerio de Hacienda está en el centro de la polémica. Esto luego de que el encargado de la cartera, Jorge Quirós, firmó el pasado 21 de abril el decreto 333, que impone un recorte al Ministerio de Salud por más de 413 mil millones de pesos. Según el propio MinSal, este ajuste corresponde a un 2,5% del presupuesto del Ministerio. En tanto, también se anunció un recorte promedio de un 1,1% en el presupuesto para los hospitales. Esta rebaja presupuestaria afectaría en miles de millones de pesos a dos hospitales de nuestra región. Por un lado, el Hospital Regional de Talca, que tendrá una reducción de 1.513 millones de pesos, y el más afectado, el Provincial de Curicó, que recibirá cerca de 1.612 millones de pesos menos. El consejero regional por la provincia de Curicó, Román Pavés, calificó como impresentable estos recortes presupuestarios, alegando que justamente como gobierno regional están inyectando recursos para tratar de bajar las listas de espera en los recintos hospitalarios.
5: No es posible que al hospital de Curicó y al hospital regional de Talca se le recorten más de 3.000 millones de pesos. Por lo tanto, hacemos un llamado a los parlamentarios de nuestra región del Maule a golpear firme la mesa y hacer un llamado al gobierno a reflexionar para que le devuelvan los recursos. Nosotros desde el gobierno regional estamos inyectando recursos para terminar con las listas de espera y el gobierno hace un recorte. Es impresentable lo que hoy día está haciendo el gobierno del presidente Kast.
3: Por su parte, el ministro de Hacienda, Jorge Quirós, defendió estos recortes presupuestarios alegando que hay muchos recintos hospitalarios que están subocupados y que este ahorro se pondrá entregar mejores servicios. Según el secretario de Estado, con menos recursos se puede hacer más.
6: Mira, hay mucho espacio para eficiencia en tema de hospitales. Esto ha sido estudiado muchas veces por la Comisión de Productividad. Se han construido numerosos hospitales en Chile, pero cuando tú ves las tasas de ocupación y cómo se ocupan los quirófanos, cómo se ocupan los equipos, hay subocupación comparado con el sector privado. Así que hay espacio para ir ocupando mejor esta infraestructura, haciendo ahorros y también proveyendo más servicios. Queremos proveer más servicios, mejores servicios, y estos ahorros son precisamente para eso, porque a veces uno con menos recursos hace más.
3: En concreto, los recortes al Ministerio de Salud corresponden a cerca de 259 mil millones de pesos al Fondo Nacional de Salud, lo que conocemos como el FONASA, y 147 mil millones de pesos para la Subsecretaría de Redes Asistenciales. En tanto, los hospitales, grupos relacionados en el diagnóstico o por el diagnóstico, sufrirán un recorte de 79 mil millones, mientras que para la atención primaria son cerca de 18 mil los millones de pesos menos con los que van a contar. Pese a aquello, desde el MinSal han insistido en que estos ajustes presupuestarios no afectarían la atención de los pacientes, asegurando que se busca una mejor optimización de los recursos públicos.
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3: Directivos de hospitales y atención primaria de las comunas de la región participaron en la primera jornada impulsada por el Servicio de Salud del Maule para fortalecer estrategias preventivas frente a situaciones de agresiones que afectan a las y los funcionarios. La actividad fue organizada por la Unidad de Relaciones Laborales del Servicio en conjunto con la Asociación Chilena de Seguridad y se desarrolló en el auditorio de la Universidad Santo Tomás con sede en Talca y fue convocando a equipos directivos de la red asistencial del territorio. En esta instancia se expuso que las agresiones hacia funcionarios y funcionarias de salud han registrado un importante aumento durante los últimos años. En 2021 se registraron 11 de estos episodios, mientras que en 2022 la cifra aumentó a 99 casos, lo que representa un incremento superior a 750%. Durante el 2023 se contabilizaron 369 agresiones, reflejando un aumento cercano al 293% si lo comparamos con el año anterior. En tanto, durante 2024 se alcanzaron 632 casos, equivalentes a un incremento aproximado del 71%. Si bien durante 2025 se observó una leve disminución, con 605 agresiones registradas, en lo que va del año 2026 ya se contabilizan 112 incidentes en la red asistencial en poco más de 4 meses. De mantenerse esta tendencia, la proyección anual podría superar las 300 agresiones registradas durante el 2023. El director del Servicio de Salud del Maule, Jaime Bertolotto, destacó la importancia de avanzar en estrategias institucionales que permitan proteger a los funcionarios y funcionarias de la salud, fortaleciendo el trabajo preventivo y la convivencia laboral.
7: Sin duda, esta es una situación que nosotros tenemos que empezar a abordarla de manera muy seria con todos los equipos, con el objeto de que podamos tener soluciones que nos den más tranquilidad a los funcionarios y también evitemos que esto se produzca. Por eso es que esta jornada lo que busca es hacer un lanzamiento de estos temas, que es la agresión hacia los funcionarios, en conjunto con el buen trato, con el objeto que los directivos que fueron los citados, tanto de hospitales y de APS, puedan empezar a tomar este tema como un tema institucional y como un tema relevante dentro de su gestión. Los directivos son los responsables del cuidado de los funcionarios y por lo tanto deben saber administrar este tipo de situaciones, gestionarlas y tomar todas las medidas que permitan que los funcionarios puedan sobrellevarlas sin grandes consecuencias.
3: En esta misma línea, el abogado Ernesto San Martín, él es el jefe del Departamento de Asesoría Jurídica del Servicio de Salud del Maule, abordó las responsabilidades legales e institucionales frente a estas situaciones de violencia. Durante su exposición, enfatizó la necesidad de avanzar hacia modelos preventivos y respuestas institucionales integrales, señalando que no basta con llevar estos casos ante la justicia.
8: La mera respuesta judicial, ¿verdad?, frente a las agresiones es insuficiente. La verdad es que esto requiere un abordaje integral a través de la elaboración de protocolos, la implementación de protocolos, de la socialización respecto de cuáles son las técnicas para poder desescalar los conflictos, como también hacer un análisis de inteligencia previa, dónde está la repetición de incidentes para abordarlos de manera preventiva. También el análisis posterior a la ocurrencia de las agresiones. En tal sentido, levantar información para poder corregir y mejorar los protocolos es un elemento esencial que justamente ha formado parte de las materias que hemos abordado en esta jornada. Requiere una mirada integral que se fije en los aspectos antes, durante y después de la ocurrencia de estos fenómenos.
3: En la jornada también se abordó el impacto psicológico y emocional que generan situaciones de violencia en los funcionarios y funcionarias de la salud, considerando factores como el estrés, la ansiedad, el desgaste emocional y la afectación del clima laboral. Asimismo, se desarrollaron contenidos relacionados con la ley Karim, la convivencia laboral, el liderazgo y el buen trato, revelando el rol de las jefaturas en la prevención de los conflictos y la generación de espacios laborales que sean más seguros y saludables.
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2: BLN Radio te indica la hora.
5: 2:00 a.m.
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6: En busca del tercero. Mañana, ante Santiago Wanderers, Curicó Unido saldrá a buscar su tercer triunfo en lo que va de la Liga de Ascenso. Los albirrojos no podrán contar con Leandro Venegas ni Rodrigo Colombo, pero vuelve Juan Pablo Gómez.
7: El comodín albirrojo Henry Sangüesa regresaría al bloque defensivo para enfrentar mañana a los Caturros. El jugador haría dupla con Francisco Oliver en la última línea curicana.
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6: Hola, ¿cómo están? Bienvenidas, bienvenidos. 2:05. Qué placer saludarles a esta hora de la tarde o de la noche.
7: ¿Cómo estás?
6: Con BLN Deportes en día viernes. Bien, Cevita, ¿tú?
7: Bien, le dije que Henry iba de defensa. Usted me...
6: ¿Cuándo?
7: Sí. Juan Carlos también me decía que iba en la mitad de la cancha.
6: Claro. No, hola, José, ¿cómo estás?
8: El único que pensó...
7: Yo pensé que sí.
8: Que nueva...
7: Que iba a Sarri.
8: Nueva ahora, la saga.
6: Esperemos el partido mañana, pero todo indica.
8: Pues, sí, todo indica.
6: Tú decías Oliver Sarri.
7: De sí, dupla. Porque a mí me gusta, Sangüesa en la mitad de la cancha ha sido un aporte, po, en una zona donde Curicó ha mostrado muchas deficiencias, o hasta cuando se hizo el cambio, era un problema la mitad de la cancha.
6: Ah, sí, pues.
7: Sangüesa, perdón, Guisolfo solo muchas veces se había extraviado, le agregaban a otro que tampoco, no era el volante de corte, porque Guisolfo habitualmente se va muy arriba, entonces era una zona bien compleja, y Sangüesa vino a reforzar eso.
6: Sí,
7: por algo pasó en la mitad de la cancha.
6: ¿Qué habrá hecho que se inclinara la balanza hacia esta decisión, que en un 99% les podemos contar hoy día, Sangüesa va a volver al bloque defensivo para este partido? Ayer mucha gente participaba cuando les planteábamos la pregunta, y les decíamos, ¿quién debiera ser la dupla de Oliver en ausencia de Colombo? Sarria, Diego Muñoz, el propio Henry, algún otro, Lucas López. Y la opción mayoritaria era la de Henry Sangüesa. ¿Qué habrá visto o habrá sido lo determinante para el cuerpo técnico JC para tomar esta decisión?
8: Lo que pasa es que Henry por muchos partidos jugó en esa posición, la maneja. Y creo que Curicó necesita un equipo maduro para doblegar al cuadro de Santiago Wander. Más allá de algunos jóvenes que tienen que ir incursionando, tienen que ir sumando minutos, creo que los equipos, lo vuelvo a repetir lo que dije ayer, se tienen que ir conformando desde atrás hacia adelante. Entonces, estoy totalmente de acuerdo que es un aporte en el medio campo Henry Sangüesa, pero también lo va a hacer en la saga, donde se pierde por tarjeta amarilla, está suspendido el jugador Rodrigo Colombo.
6: Colombo decía, de las 5 amarillas que me han mostrado, hoy día ahí al paso decía, por lo menos 3 no eran. No las tengo tan
8: quizás
6: vista,
8: ¿cuál será el criterio de Rodrigo Colombo? ¿Cuál es la vara?
6: No es un jugador pegador, pero...
8: No.
6: Pero la última, ¿cómo fue?
8: Sí, fue a trabar, sacó pelota y todo.
6: Sí, era María.
8: Tal vez
6: habría que revisar las otras 4.
8: Tal vez alguna se refiere a algún. Me parece que una de las 5 es por reclamo. Ahora, bueno, ya tiene que cumplir.
6: Ya estamos.
8: Tiene que cuidarse, y... porque después la segunda vez son a la tercera tarjeta amarilla.
6: Claro, o sea, la octava acumulativa ya.
8: Exactamente. El Toro está 4.
6: ¿El Toro tiene 4?
8: Tiene 4.
6: El Toro.
8: Está 1.
6: Ahí está. Me da pena ver al Toro ahí trotando. O sea, está metiéndole con todo para con volver, todo. Pero qué lástima no verlo con el resto del equipo. Hoy día hubo acceso a medios.
8: Acceso a medios.
6: A Santa Cristina. Llegaron varios, fíjate.
8: ¿Llegaron?
6: 4 medios, sí.
8: Sí. Qué bueno.
6: Interesante. Qué bueno. Así que es viernes de Damián.
8: Entre más medios lleguen, mejor. Alguno tiene que haber presentado una licencia para ir a Santa Cristina.
6: ¿Cómo?
8: ¿Sí? Recién me enteré que andaba alguien por ahí. Así que.
6: Permiso, seguramente.
8: O le bajaron la hora.
6: ¿Quiere escuchar a Damián?
8: Escuchemos. Oye, pero antes que escuchar a Damián, para comenzar este programa, mañana es 16 de mayo. Juega Curicó Unido, 17:30.
6: Ya.
8: Esperemos. Y por ahí estuve cruzando algunas palabras con algún dirigente de 3.500 hacia arriba.
6: Yo creo que sí.
8: No hay excusa. Alguien, el tema de la entrada lo podemos seguir conversando mucho tiempo, pero mañana no hay excusa.
6: Buen día
8: sábado, no va a llover.
6: Buen horario.
8: Buen horario.
6: No se subieron las entradas. Y yo sé que pueden estar un poco caras aún, pero.
8: Pero no se subieron como se habían dicho que se iba a subir para los equipos clase A, que incluía Cobreloa, Wander y La Unión.
6: Y el equipo necesita ese respaldo. Que lo ha tenido, pero lo necesita el mayor número.
8: Lo necesita. Y para eso, el club CDP Curicó Unido se hace presente.
6: ¿En serio?
8: Nuevamente.
6: Oye, JC.
8: Y le damos las gracias. 2 entradas.
6: Era un gran productor. ¿Podrías tomar ese rol de manera definitiva?
8: No, por favor.
7: Absolutamente.
8: No hay de ninguna forma. Ninguna forma quitarle
6: el
8: piso a nadie.
7: Aquí
8: somos los controles.
7: Somos aprender a los controles.
6: Jefe de premios y concursos, ¿puede ser? Ya que el hombre ruleta.
7: ¿Te gustaría controlar? Salvita, ¿Te gente del camino? ¿Quiere controlar?
8: No hay como Salvita.
6: Lo ha hecho, dice. Ya,
8: ¿tiene ruleta hoy día? ¿Hay ruleta?
6: Sí, pues.
8: Si hay ruleta.
6: Prepárela.
8: 2 entradas, Codo Sur. Una preguntita, algo, no sé.
6: Ya, pues, ¿a usted el jefe de concurso?
8: No.
6: A ver, ¿qué tiramos?
8: Algo inteligente.
6: Chuta, ahí lo pusiste difícil. Deja pensar, está pensando pura tontería. ¿Qué pregunta podemos
7: algo
6: hacer?
7: Algo con el rival.
6: Es que es tan fácil hoy día.
7: Conocemos Curicó, vámonos al rival.
6: Pero estaba pensando, el otro día hicimos una pregunta y es tan fácil buscar la respuesta hoy día en Google. Algo más que una pregunta, ¿qué podría ser?
8: O alguna opinión. O que nos cuente si se gana la entrada, con quién más va a ir.
6: Alguna
8: porque
6: historia,
8: la mejor historia
6: de por qué tiene que ganarse usted la entrada.
8: Exactamente.
6: Ya.
8: ¿Por qué se merece la entrada?
6: Yo iba a ir
7: por el rival.
6: ¿Qué es una pregunta del rival?
7: No. Sí.
6: Pero la googleo y te lo respondo.
7: No, pero algo difícil.
8: Algo difícil.
5: Caturo.cl puede hacer un concurso.
8: Está todo.
7: El primero que nos dé la formación.
8: De
7: Santiago Wanderers, campeón del año 2001.
8: Pero es que la van a
5: en un minuto está todo.
7: Son pesados.
8: Pero danos esta. Esta me dicen que hay alguien que tiene esa frase. Me dice, esta dérmela a mí. Esta déjamela a mí.
7: ¿Quién decía eso?
8: No, me dicen a mí que cuando hay empates. No puedo contarle más. Cuando hay empate, alguien que dice, esta dénmela a mí. Dénmela a mí. Ya, entonces, ¿por qué
5: se merece eso? La entrada.
8: Así tenemos respuestas variadas y la mejor respuesta, ¿no? Las dos mejores.
5: Saludos al colega que mandó un zapito.
8: Ya. Las dos mejores. Emoji.
5: La pelotita.
8: De pelotita.
5: De fútbol.
8: Ya, emoji de pelotita. ¿Por qué usted que está escuchando hasta ahora, amigo o amiga de BLN Deportes, tiene que ser ganador de una de las dos entradas? Cortesía de el Club Deportivo, CDB, la Corporación CDB Curicó Unido, a través de BLN Deportes. ¿Por qué usted tiene que ganar? Pelotita y nos da su argumento. ¿Le parece?
5: Dicho esto, diría alguien por ahí. Codo sur, exactamente. Así que participe. Me gustó eso de la historia de quién merece.
8: Claro, ¿por qué? ¿Por qué tiene que ganar usted? Ahí está.
5: Día de Damián Técnico. Vi los viernes de Damián. Han ido variando los días. Ahora depende el día de partido. Así que pasemos a escuchar al técnico Damián Muñoz. Y esto, la obligación de sumar de a tres.
9: Creo que la obligación por ahí está siempre que jugamos, sobre todo el local. Siempre ha sido la intención, pues, entrar a ganar los partidos, poder dejar los tres puntos en casa. Se nos ha hecho más difícil de lo habitual en alguna oportunidad. Y eso es lo que más que nada tenemos que mañana poder plasmar de quedarnos con los tres puntos, pero también en base al juego, al rendimiento colectivo del equipo. Fue una semana corta también en donde no hubo mucha preparación de partido en base a los trabajos, sí a la preparación audiovisual, que por ahí fuimos mostrando cualidades del rival y también vimos lo nuestro que tenemos que mejorar y lo que estamos haciendo bien, que tenemos pocos días y lo más importante también es que lleguemos con el equipo recuperado para jugar mañana.
5: Exactamente.
8: Siempre está la obligación, está claro, pero yo creo que hay partido de partido y este más que nunca. Yo creo que esa presión también se siente, que tiene que ganar el equipo.
5: Si tú vas a jugar la primera fecha, no tienes la obligación en el papel. Yo creo que todos los equipos entrenan para sumar de a tres, pero no tienes una. No sé si aflicción, no sé por qué Curicó está lejos del que está con tres puntos, que en este caso me parece que es Rangers.
8: No, pero este equipo que pelea más arriba. Y para eso tiene que ganar.
5: Por eso, por las pretensiones que tiene Curicó, tiene que comenzar a sumar de a tres, porque de a uno avanza muy poco.
8: Y sobre todo por el partido que venimos, ¿no? O sea, más allá de los merecimientos, Curicó suma de a uno, de local, a ver, de local ganó uno.
5: Ganó Rangers, empató con Copiapó.
8: ¿Cuál es la otra
5: victoria? Ganó Puerto Montt.
8: Ya, ganó dos. Los dos que ha ganado han sido de local.
7: De veras, es que estaba confundiendo el rango, que Rangers le gana también en el fiscal en Copa Chile.
8: Perdió con Magallanes, empató con Copiapó.
5: Y empató con San Marcos de Arica.
8: Y empató con San Marcos.
5: O sea, está invicto en la granja.
8: Sí, lado positivo, vaso medio lleno. Perdió con Magallanes.
5: No, pero con San Fernando.
8: Ok, te la doy. No ha perdido en la granja. Pero necesita empezar a ganar. Yo le decía al Seba, el antecedente de que vengas de un partido local donde, por la razón que sea, empataste, ¿le pone más presión a este partido por ganar?
7: Sí. Porque ponlo al revés. O sea, ¿qué pasa si pierde? Van a ser dos partidos perdidos de local. Es complejo. Los equipos tienen que hacerse fuerte de local. O sea, esa es la campaña. Ir a rescatar lo que pueda afuera. Ojalá triunfo. Pero Curicó necesita hacer de esto una fortaleza, o sea, una palabra muy, muy, muy de hincha, pero Juan Carlos ya tiene un antecedente, o sea, Curicó no ha perdido en la granja, pero han sido muchos empates, pues necesita materializar triunfos. Para mí está la obligación, sobre todo con la derrota ante San Marcos. Entonces, bueno, tiene cómo, yo creo que este partido, y lo voy a anticipar, para mí este partido es menos complejo que el de San Marcos.
8: A ver.
5: Sí, yo lo dije.
8: También.
5: En el papel.
8: Los dos. Es que, menos complejo.
7: O sea, del punto de vista futbolístico, en el papel, porque San Marcos, y lo anticipamos acá, sin cosa de ver algunos partidos.
8: Yo voy a disentir.
7: Darse cuenta de algunas cosas, porque San Marcos, en la previa del partido, ya decíamos nosotros, oye, ojo, juega muy bien, juega ras de suelo, tiene muy buenos jugadores, lo que finalmente se termina cumpliendo. Yo creo que es más vertical, sí, Santiago Wanderers.
8: Ya.
7: pero no maneja la técnica y la posición de balón como la maneja San Marcos de Arica. No es tan paciente como es San Marcos de Arica.
6: Perfecto, quiero escuchar el argumento de JC de por qué este partido puede ser menos complejo que San Marcos.
8: ¿Por qué? Uh-huh. Es que uno mira, es que mañana se puede dar la distinta dinámica, cómo se ha preparado el equipo para enfrentar a Santiago Wanderers, pero en el papel yo siento que San Marcos de Arica es mucho más equipo, es mucho más equipo que Santiago Wanderers. Lo que pasa es que en nuestra retina y en muchos hinchas que siguen la B y ven la B, está el triunfo 5-1 ante Cobreloa.
6: Que es lo último de Wanda.
8: Sí, pero Cobreloa cometió todo. Yo también veo Cobreloa. Mm. Cobreloa en ese partido cometió todos los errores que podría cometer. Una salida de tiempo de Tapia, se hace expulsar Zúñiga cuando iban 3-1, estaba más cerca del empate el cuadro de Cobreloa cuando le hacen el 3-1. Entonces, bajo todos esos términos, teniendo todo sobre la mesa, me parece que es menos equipo Santiago Wander que San Marcos de Arica.
6: O sea, una actuación en falso de Cobreloa.
8: Claro, y si Curicó prolonga lo que hizo los primeros 45 en gran parte del segundo tiempo, no debería tener problemas para doblegar al cuadro Santiago Wander.
6: Ya, yo voy a disentir con ustedes dos en esta pasada, porque no sé si es... A ver... No, yo creo que es más difícil. ¿Sabes por qué? No por el rival, no por la categoría del rival. También creo que juega mejor Arica, pero me parece que Wanderers, para jugar de visitante, es más peligroso, porque es un equipo que te juega más directo, que tiene a Luna, que puede ser un buen lanzador, pero que tiene jugadores que por banda te pueden hacer más daño. Arica es más de posesiones largas, de dominarte en el juego, pero no sé, yo encuentro más peligroso el equipo que juega directo de visita, porque le puede ceder un poquito la iniciativa a Curicó, y Curicó la va a tener que tomar, porque de local la va a tener que tomar. Si Wander te espera a mitad de cancha, no creo que sea como el otro día, que fue Curicó el que esperó porque a Arica le gustaba tener la pelota. Sí. Pero yo creo que Wander la va a ceder un poco, y Curicó va a tener que tomar ese balón. De hecho, creo que va a entrar a la escena titular un jugador para tener la pelota y para manejarla mejor, como es Romo. Y ahí yo creo que se convierte en un rival más peligroso Wander, tratando de clavarte de contra.
8: Sí, puede ser.
6: Pero son opiniones.
8: Sí, puede ser.
7: Nada. A ver, perdón, sí, perdón, no, Juan Carlos. Son opiniones. Yo es que quiero dejar claro eso, porque
6: ¿cuál es más difícil? Da lo mismo, hay que ganarlos igual.
7: Y el resultado sigue siendo incierto, más allá de lo que. Por lo menos.
6: Absolutamente.
7: Digo yo, digamos que no me aventuraría a decir Curicó Unido va a ganar.
6: O sea, o va a perder. Ojalá. Tiene argumentos para ganar, sí, pero no se puede. Ya creo que se ha dado cuenta el plantel y el grupo en general.
7: Claro.
6: No puede soltar ni un minuto. Curicó suelta 5 minutos y le duele, y le duele, dice, y lo paga en goles.
7: Y lo dice Damián, la desconcentración ha sido un factor determinante en que no podamos sostener los partidos.
6: No puede soltar. ¿Más?
8: Exactamente, no puede soltar pero es que ¿sabes lo que pasa? Que uno empieza a escuchar todo el fundamento de Sebastián, el tuyo, y creo que todos tenemos razón, porque es una forma de ver al rival. Ahora, en términos generales, claro, uno se queda, por ejemplo, en la sumatoria de todo. Yo creo que sigo insistiendo que en el papel mañana se puede dar un partido que Wander venga con el envión y complique a Curicó. Curicó no sea ni la sombra que jugó antes al Marcos de Arica.
6: Además.
8: O tal vez Curicó pueda prolongar y pueda marcar más goles en los mejores momentos, como se ha ido esperando mucho tiempo. Pero ¿cómo han preparado este partido? También se refiere al técnico curicano.
9: Nosotros más que nada nos enfocamos en trabajo analítico, en que en cierta manera fuimos marcando algunas cosas colectivas, más que nada de corrección, y fuimos ahí dándole esa información a los jugadores, y también de acuerdo también al plan de juego que vamos a realizar mañana en la parte ofensiva, cómo vamos a atacar, por cuáles van a ser las zonas, por dónde por ahí podemos encontrar nosotros una debilidad del rival, y donde también el rival tiene sus fortalezas para estar con mucha atención, que sabemos que es un equipo dinámico, un equipo intenso, que va con mucho volumen ofensivo a la hora de atacar, y bueno, tenemos que estar ahí nosotros bien estructurados, bien armados, los distintos las distintas zonas de campo que tenemos establecidas nosotros para presionar.
8: Exactamente, es la radiografía del rival.
6: Ajá.
8: Que hace el técnico Damián Muñoz. Ahora, ¿qué dijo Damián? Y que lo que yo lo llevó a cabo en el partido pasado es que el equipo iba a ser más dinámico, lo mismo que acaba de decir, más vertical. ¿Repetirá esta fórmula ante Santiago Wanderers?
9: Cada partido tiene su equipo, tiene su condición diferente, y es parte del juego. Nosotros, en cierta manera, tener esa lectura, que si en algún momento tomamos al rival desajustado o desorganizado defensivamente, siempre la orden es, más que nada, y la indicación es que nosotros seamos verticales y podamos contraatacar lo más rápido posible. Ahora también depende en los sectores de la cancha que estemos, en los momentos que estemos, porque si estamos muy lejos del arco y en donde ya van 35, 40 minutos, 80 minutos, a veces por ahí más que un contraataque hay que buscar una jugada un poco más construida, pero eso también va con la lectura del juego, con también el saber cuándo, en qué momento, y eso creo que el equipo ha ido avanzando, porque creo que el partido pasado lo hizo bien o aprovechó bien los momentos, si no nos generamos bastante nosotros, y ahí es donde hemos estado un poco eficientes en definir las ocasiones que nos creamos.
8: Exactamente, pero si tuviera que elegir una de las dos, a ver, ¿ustedes qué elegirían?
6: ¿Qué cosa?
8: ¿Un ataque más directo, más dinámico o algo más construido?
6: ¿Para este partido?
8: ¿Para este rival contra
6: ¿para este rival?
8: Sí, obviamente.
6: Es que yo creo que Wander va a esperar entonces construido. Porque si no van a chocar los dos, ¿quién va a tomar la pelota?
8: Sí.
6: Creo Sebastián. Que construido. ¿Construido o directo ante Wander para ti?
7: No, yo soy más construido por las bandas.
6: Al menos inicio.
7: Es que lo que pasa es que lo dice Damián también en una cuña, que la esencia de Curicó Unido es construido. Hay una declaración muy buena de Damián, cuando le preguntan, ahí la vamos a escuchar, pero para anticiparla un poquitito, le preguntaron por San Marcos de Arica, ¿por qué se dio esa verticalidad con San Marcos de Arica? Dijo, porque nosotros encontramos que ellos tenían deficiencia en la salida,
6: claro, claro.
7: Y que dejaban espacio, o sea, eso fue muy planificado, ¿ah? Con los riesgos que eso conlleva, el desgaste físico y todo, de hecho, Curicó lo siente el segundo tiempo. Entonces dice, con Wander hay que hacer otra cosa, hay que ver los momentos de los partidos, pero nuestra esencia, dice, es el juego asociado. Damián siempre ha sido mucho por las bandas, un equipo muy asociado. Yo creo que nunca debiese perder su esencia. Ahora, cuando tiene que ser punzante, a mí me gustó mucho lo de López, que haya ganado, me encantaría verlo nuevamente así, o sea, ganando, encarando, me encantó Mauro López, pero de esos partidos que como que uno al final no tiene una regularidad, me encantaría que hiciera un mismo partido, esa viveza. El gol de Curicó sale de un medio giro que le hace al lateral derecho, de que después sale lesionado de San Marcos, y se lo lleva. Y después se acerca al área, retrocede y le mete el pase a Fernández.
6: Le habremos apuntado, construido, tú, JC.
8: Para mí,
6: de inicio ante
8: Una mixtura. ¿Qué dirá el técnico? Eso es lo que importa.
9: La esencia de nosotros, el modelo, es siempre tratar de buscar un jugador construido, de por ahí buscar asociaciones donde podamos tener buenas conexiones y así podamos profundizar por banda, como también por pasillos interiores. Y de una otra forma, cuando se den esos momentos de transiciones, sí, buscamos siempre, y con todo el equipo lo hemos tratado de hacer así, de ser verticales, de aprovechar el momento de desajuste del rival, pero en lo principal, en lo que tiene que ser como más fluido o que se tiene que dar más en el juego a ser construido. En eso nosotros nos enfocamos en las tareas diarias, en el día a día, vamos enfocados sobre todo en la parte ofensiva en base a eso.
6: Construido, entonces.
8: Construido, exactamente.
7: Guillermo Cubillo, el que salió lesionado, el que...
6: Ah, el lateral.
7: Sí. Mauro López como que le hace una especie de medio giro, lo deja, pero...
6: lo lleva por fuera, sí.
7: Deja, pero tirado.
6: Lo dejó marcando Cubano.
8: Lo que uno espera es que Mauro López sea punzante todo el partido.
7: Sí.
8: Pero bueno, yo creo que va en camino hacia allá. Oye, del rival...
6: ¿Qué hay del rival?
8: Santiago Wander tiene dos suspendidos.
6: Ya.
8: A diferencia que Curicó tiene solamente a Rodrigo Colombo. Martín Villarroel.
6: El volante central que jugó con Navarro.
8: Exactamente. Y Axel Herrera.
6: El lateral derecho titular.
8: También está suspendido por acumulación de tarjetas amarillas.
6: A ver, ambos fueron titulares en el último partido ante Cobreloa. Axel Herrera, lateral derecho. Martín Villarroel, compañero en la mitad de la cancha de Leandro Navarro. Otra cosita de Wander, de los muchachos campeones de la Libertadores sub-20, están jugando en el último partido, cuatro de ellos fueron titulares.
7: Es que tienen un central. Cuatro.
6: Bueno, el central, Valenzuela.
7: Es muy bueno.
6: Los dos extremos, San Martín y Flores, y ahí está el tema que yo creo que requiere de un ajuste defensivo.
7: Es que son esos...
6: Y el enganche Ponce.
7: Hay un chiquitito, es que, mira, perdón, yo vi la final, pero no me acuerdo, son sub-20, claro. No los tiene tan a mano. Pero había uno que encaraba en diagonal y era buenísimo.
6: Juega Camarda y los jóvenes detrás de él. Si tú lo divides en los que son jugadores de ataque, de la mitad para arriba, es Camarda. Sí. Y los otros tres son sub-20.
7: Si no me equivoco, el número 7. No, es que, no, la verdad que no. Bueno. Vi solo la final sub-20. Final que se puede jugar en España. Tan
6: decidido Wander a darle tiraje a estos muchachos, pero claro, decidido.
7: Me encanta. Si tiene al campeón de América en la categoría, aquí tiene jugadores para 5, 6 años más fácil.
6: Para proyectarse.
7: Sí. Pero si tienen Curicó, 18 años, 19, sí, 3, 4 años.
8: Vuelvo a reiterar, si Curicó extiende lo que hizo los primeros 45 minutos, ahora, a diferencia, tal vez fue más vertical o va a ser más construido, como decía Damián, si está en sintonía, yo creo que Curicó le puede ganar a cualquiera, y si eso sucede mañana, creo que tiene que doblegar al cuadro de Santiago Juan.
6: Yo quiero saber si vuelve Luna, le vamos a preguntar aquí a un colega si vuelve o no vuelve Luna para este compromiso, porque no estuvo en la última citación.
8: Sí, por Villarroel estaría ingresando, mira, te lo tengo.
6: ¿A quién tienes tú?
8: Por Villarroel, aquí salgo.
6: ¿A Cristóbal Cáceres? ¿O a Joaquín Silva?
8: Joaquín Silva,
6: que sí, es más de ida y vuelta. Sí. Joaquín Silva, un
8: saludo al mediocampista. Foto que me manda
6: ¿Y por Herrera? ¿Lo tiene o no tiene?
8: No.
6: ¿No? Ya. No. Veremos qué entra por Herrera. A ver, lado bueno y lado malo. Perdón, no es que uno grande, que viene con 4 sub-20 campeones de la Libertadores ni nada. Pero eso también tiene un lado que puede explotar Curicó. Son jugadores sumamente inexpertos. Y ahí es donde pesa un Henry Sangüesa, un Oliver, un Ronald y un Juan Pablo Gómez, si debiera ser la defensa titular. Todos con 1000 batallas en el cuerpo. Todos con muchas batallas. Hay que hacerlo sucumbir acá. Obviamente en alguna te ganarán por velocidad, tienen sus argumentos, pero la experiencia también juega.
7: Sí.
6: También pesa.
7: Sí, a ver. No sé por qué ayer me apareció un equipo de Argentina que había sido campeón. Y el promedio de edad, ¿te has dado cuenta? Esos posteos son todos entre 20 y 22 años. Yo los cuento genial. Entonces, yo seguiría por esta línea. Me da envidia, la verdad. Me encantaría tener una sub-20 como la que tiene Wander para poder hacer este. No sé si experimentó, pero bien, bien. Sí, pero esto tiene que tener tintes de experiencia. O sea, tiene que haber un liderazgo más allá de lo futbolístico. Que yo creo que a Curicó se lo entrega Ronald. Se lo entrega
6: todo
7: Henry,
6: el bloque posterior, pues Gómez.
7: Claro, Gómez.
6: Oliver tiene 30 años, claro. Entonces son jugadores que van a enfrentar, ojo, pero ahí está el equilibrio justo. De decir, van a estar enfrentando muchachos de 19, 18 años, algunos de ellos, San Martín, Ponce, Flores, más Camarda. Hay que hacerles pesar esa experiencia, pero también son chicos que Wander los tiró a la cancha porque condiciones tienen de sobra.
7: Pero define
6: y velocidad también.
7: Define hacerles pesar la experiencia.
6: En cada jugada tiene más desarrollo muscular, un futbolista con más años tiene más experiencia, más viveza para ganar la posición. Hay que hacerlos sentir incómodos, pues son jugadores jóvenes.
7: Pero también la juventud, pero la juventud tiene muchas virtudes desde el punto
6: totalmente,
7: de vista de
6: la velocidad. Seguramente la resistencia, totalmente.
7: En los 90 minutos.
6: Es que si lo llevamos así como en simple, en caricatura, ellos tienen velocidad y resistencia, que no significa que no la tengan los defensores experimentados, pero los defensores experimentados tienen eso, maña, partidos, miles, batallas. Entonces, una cosa tendrá que imponerse, esperemos que sea lo de Curicó.
7: Wander está quinto.
6: ¿Sí?
7: Sí, y de ganar.
8: Está a 3 puntos del puntero.
7: Es que no, eso si tiene
6: para
7: bravo. Viene bien. Entonces, va a ser un partido entretenido.
8: Le ganó, mira, le fue a ganar a Magallanes de visita. Perdió con Iquique de visita.
7: Mira,
8: le había ganado a San Luis 3-1 de local y viene a ganarle 5-1 a Cobreloa.
7: Imagínate.
8: Pero más allá, y había empatado con Temuco también de local 2-2. Pero más allá, sigo insistiendo. Creo que Curicó ya ha enfrentado equipos que van en la parte alta: Recoleta, Puerto Montt, San Marcos de Arica. Y creo que a Curicó se le ve mucho mejor fútbol con estos equipos, que de alguna manera también tiene la responsabilidad de salir a proponer algo.
7: Mira, nuestro compañero Pedro Gamboa me manda la formación de Santiago Wanderers. Así, rapidito, juega con línea de 4, según esta formación. Estaría Byron Martínez en el arco, Axel Herrera.
8: Está suspendido.
6: Bueno, no iría.
8: Sí, bueno,
6: hay un cambio.
7: Christopher, o sea, en la última, yo estaba
6: replicando la última.
7: Exactamente. Christopher Valenzuela, Sergio Felipe.
6: Sí, duro.
7: Sí, rústico. Pedro Navarro. Y claro, una línea: Martín Villarroel y Leandro Navarro.
6: No está Villarroel, suspendido.
7: Claro. Flores y Denilson San Martín. El nombre bueno.
6: Denilson San Martín.
7: Buen nombre. ¿No? Cristóbal Ponce y arriba Camarda, Marcos Camarda.
6: Sí, yo pregunté por Luna, me responden: vuelve Luna. Vuelve Luna, no se sabe si el equipo titular, pero
8: va a estar dentro de los 18.
6: Claro, Luna si entra, entraría por Ponce, que está el enganche, pero arriba repetiría los jóvenes Flores y San Martín, de Nilsson San Martín, por las orillas y Camarda de enganche. Y debiera ser...
8: Wander llega hoy.
6: Silva, ¿no? Me dicen acá, jugador Silva, quien reemplace a Axel Herrera.
8: Sí.
6: Ya pues, ahí está más o menos hoy armado el tema para mañana.
8: Sí, Santiago Wander llega hoy a la ciudad.
6: Sí, pues tiene que, sí, dormir,
8: tiene que dormir acá.
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6: 14:35, pueden seguir participando. En el último bloque les daremos el nombre a los dos ganadores, que tendrán cada uno una entrada para, usted dijo, Codo Sur. Perfecto, para el partido de mañana a las 5:30.
8: 5:30.
6: ¿Irá al estadio nuestra próxima invitada?
7: Entiendo que no, era una buena pregunta, pero va siempre. Sí, o sea, pues. un hincha ferviente de Curicó Unido. A lo menos que se la juegue con un resultado.
6: Ah, sí.
7: Oye, vamos a hablar con Evelyn Ortiz, estábamos hablando de ello. Vamos a conversar de atletismo, pero ya que la queremos saludar primero. Evelyn, ¿cómo estás?
18: Hola, Seba. Bien, bien. ¿Y ustedes cómo están?
6: Bien, gracias.
7: Bien, muchas gracias. Ajá, ¿cómo?
18: Con este frío curicano. Dios,
7: ah, sí. Pero hay algunos rayitos de sol, sí. Hay como que están ahí. Oye, Evelyn, te pido un favor antes de comenzar, de conversar, por favor, si pudieses quitarte el mano libre, entiendo, porque para tener ahí una mejor recepción de lo que podamos conversar.
18: No, estoy con mano libre.
7: Evelyn, bueno, juégatelo con un resultado y ahí te preguntamos lo medular del atletismo.
18: Yo creo que mañana el Curi arranca ahí con un 1-0.
7: Vamos, Chile.
6: Ojalá, sí. Que no le hagan goles.
18: Ha estado difícil la campaña.
7: Sí, es verdad, pero ya va a subir Curicó. Oye, Evelyn, en la semana estábamos leyendo de partida en tus redes sociales, tú lo anunciaste, pero nos pone contento porque tú confirmaste la participación en el Iberoamericano de Atletismo Máster en Lima. Regresas a las pistas, ¿cómo te toma este regreso?
18: La verdad es que con mucha alegría y agradecimiento, porque estuve harto tiempo fuera, primero obviamente por un tema voluntario de entrar a un programa, pero después en el retorno a los entrenamientos también han pasado cosas de

0: alcanzamos mucho a competir, alcanzamos a llegar con dos competencias, mañana tengo mi tercera y sería la última allá en Santiago previo al viaje. Así que confiando sí en la preparación, en el entrenador, en todo lo que hemos hecho de hacer un buen papel para iniciar la temporada, pero sin la presión que muchas veces nos juega más en contra que a favor. Creo que en este viaje me lo tomo más como un retorno, como volver a estar presente representando a Chile, más que plantearlo de una manera tan exigente, que obviamente voy a buscar siempre buenos resultados, pero no como en la parada quizás que tenía antes.
1: Claro, y bueno, Evelyn, este es el regreso, la fecha específica, o cuándo viaja, cuándo es la competencia, y va a empezar, me imagino, algo de indoor también, ¿o no? ¿Va a haber esta temporada para ti?
0: ¿Algo de qué? Perdón.
1: ¿De no, indoor?
0: No alcanzamos a llegar a la temporada indoor, de hecho.
1: Ah, ya.
0: Porque la temporada indoor son los primeros meses del año, entonces ya no alcancé, que eso iba a ser en marzo, no alcanzamos a llegar a marzo en la curva de rendimiento, así que este año solamente tenemos el Ibero, y después en agosto el Mundial abierto en Corea del Sur.
1: Ya.
0: Esas son como las fechas que hay en calendario. Ahora yo viajo a Lima el día 21, compito el día 22, el 24 la final del 400, después el 25 la final del 800, y el día 27 ya serían los relevos, 4x100 y 4x400.
2: O sea, cuatro pruebas para ti.
0: Exactamente, hasta un momento cuatro pruebas. Siempre hay el tema de los relevos, uno va un poquito más esperar a lo que dice ahí la comisión de relevos, si es que van los dos o van solo uno. Siempre eso uno está en la nómina, pero se ve también cómo uno llega después de competir sus pruebas individuales.
2: Oye, Evelyn, ¿estuviste un año fuera de las pistas? ¿Así fue o no?
0: Sí, un año. Sí, la última vez que competí fue en marzo en el Campeonato Mundial en Estados Unidos, que ahí sacamos una plata. Y después de eso ya nada, hasta ahora.
2: Y ese harto
0: tiempo.
2: Ese receso tuvo que ver con, tú decías, con un tema de salud y también cuando ingresaste a la televisión.
0: Exacto, sí. Por el tema del programa, que igual fue una bonita experiencia. Creo que hay etapas en la vida también donde uno, si quiere aventurarse a hacer algo, tiene que hacerlo.
2: Absolutamente.
0: Yo, mi cabeza siempre funciona así, siempre ha funcionado en lo que yo quiero hacer, hacerlo. Si se da la oportunidad es porque no son cosas que se te presenten todos los días tampoco. Entonces, creo que lo que viví me sirvió de aprendizaje, me sirvió también para acercar a más personas ahora a través de mis redes sociales a lo que es el atletismo máster, y a través de ello también poder conseguir mejores apoyos. Entonces creo que en la sumatoria
1: positivo.
0: Sí, positivo, sí.
1: Oye, y esa puerta, Evelyn, no sé si cerrada, pero de momento vuelves a poner tu foco en lo deportivo.
0: Sí, al menos en este año estamos en eso.
1: Ya.
0: En lo que viene ahora, el Iberoamericano, y después en poder participar en el Mundial en Corea.
1: Porque, bueno, tú conociste ese mundo desde adentro, los reality no terminan nunca. Se termina uno, empieza el otro, son casi los mismos.
0: Sí, bueno, son proyectos que finalmente si existen es porque hay demanda, o sea, claro. No hay otra respuesta. A la gente le gusta, por más que se quiera renegar del formato, pero es un poco lo que pasa socialmente, o sea, la gente en general tiene como ese doble discurso de lo que dice a lo que hace, porque si se sostiene tanto formato y por tanto tiempo es porque se ve.
2: Ah, en la casa lo veían.
1: Totalmente.
2: En la casa lo veían tu
0: tío Parejo. Sí, a muchas personas les cuesta reconocer que ven realities, pero los ven, porque por algo tienen la sintonía que tienen, mueven también la plata que mueve un formato así reality. Entonces, es un programa que para muchos es mucha entretención, es su tiempo libre, le mata el día. Entonces, bienvenido al público también de eso.
1: Claro, sí.
0: Y uno creo que puede ser compatible en distintas áreas si lo hace con respeto.
2: Oye, ¿te estás preparando para Corea también?
0: Sí. O sea, ese es nuestro gran
2: objetivo.
0: Desafío este año, sí. Es eso, ¿no? El Iberoamericano obviamente siempre es como la primera instancia para uno ver cómo está a nivel internacional. Y después de eso, y también para poder concretar una medallita. Y después ya decir ya, okay, con esto nos vamos al Mundial y sabemos hacer los ajustes que hay que hacer y así llegar a... Porque igual estamos apostando también ahí a relevo, aparte de la prueba individual.

0: Y no es menor un viaje a Corea, o sea, imagínate, es dar vuelta, es dar la vuelta al mundo.
1: Muy difícil, claro. Es un viaje difícil, difícil, porque son muchos días, es un país súper caro, los pasajes, todo súper caro. Entonces, claro, es un proyecto más grande que esperamos poder concretar. Pues sí, a la larga uno siempre dice, quiero estar en este lado o voy a esta parte, pero después hay harta gestión entre medio que es la que define si uno puede o no puede estar representando a Chile en una instancia así.
0: Oye, Evelyn, para ir redondeando esta conversación, tú hablaste de los apoyos. Hay una fundación que siempre te está apoyando, que está ligada a Andrónico Lucci, o sea, importantísimo respaldo, soporte para poder realizar estos viajes.
1: Sí, la verdad es que la fundación Te Apoyamos también me ha ayudado un montón en distintos viajes. Creo que tenemos ya un nivel de comunicación también diferente, porque uno tiene que siempre estar llenando formulario, tiene que estar contando cada vez que va o si necesita un apoyo. Yo ya tengo un nexo distinto, digamos, con la fundación, donde valoran mucho más allá del logro, sino que me valoran a mí como persona, y eso es súper bonito. Y eso me lo han dicho en reuniones que yo he tenido con el equipo de la fundación, de que para ellos es como súper bonito poder también ayudarme a mí a cumplir estos anhelos. Así que yo feliz por eso. También tengo a Brooks, que es parte de la empresa privada, que también esta temporada renovamos contrato, y eso también es un apoyo que tengo. Entonces, siento que hay una... hay una parte que siempre va a estar apoyando también la trayectoria.
0: Qué bueno.
1: Eso es bueno no olvidarlo, porque yo sé que siempre van a salir nuevos atletas, siempre están las nuevas generaciones compitiendo. El atletismo ha subido un montón. Yo lo he visto aquí mismo en Curicó, en la propia región. En la propia región ya tuvimos buenos deportistas representándonos, resultados. Entonces uno siempre también va a estar en esa, siempre está como el deportista de categoría máster que tiene ese tipo de apoyo versus las nuevas generaciones. Yo siento que hay espacio para todos, y es bonito que también la empresa privada y reconozcan esto en uno y que te sigan apoyando.
0: Evelyn, un abrazo enorme. Por supuesto que vamos a estar muy pendientes de tu viaje a Perú, y ojalá, bueno, en estas cuatro pruebas traer hartas medallas, pues ahí vamos a estar muy pendientes de ti. Te mandamos un abrazo y que muchas te vaya gracias. Bien.
1: Muchas gracias, saludos también a todo el equipo de la radio, que gracias. Ustedes siempre están pendientes. Yo lo agradezco mucho porque es mi nexo que tengo finalmente con mi ciudad, entonces estoy muy agradecida de eso. Y a la gente, bueno, que me está escuchando, que siga mis redes sociales, que es Gacela de Chile, porque también eso es un gran aporte para nosotros, y ahí también voy a estar mostrando cómo va a ser todo este proceso rumbo a Lima.
0: Y nosotros vamos a estar observando también. Un abrazo, Evelyn.
1: Gracias, un abrazo.
2: Gracias. Chao. Que sea un gran regreso, entonces. Oye, un año pasó.
0: Increíble.
2: La última vez que compitió. Bueno, está de vuelta, Evelyn.
0: Bien.
2: Qué bueno, a Lima entonces.
0: Sí, es una gran representante de la ciudad, pero tanto en lo deportivo, representando al mundo máster, pero a mí me gusta mucho la mirada de sociedad que tiene ella. Tiene una mirada bien abierta en muchos temas. Yo la valido completamente,
2: que
0: como una líder de opinión.
2: Exacto, cruzó ya esa, no es barrera la palabra, pero el ámbito del deporte. Es una embajadora curicana.
0: Y yo la emprenda, y yo la cuidaría del punto de vista de eso, de una, ¿me entiendes? De como hay harto embajador en curicano.
2: Sí.
0: Y una de ellas es Evelyn.
2: Sobre todo en el deporte, sí. Hay muchos. Hacemos la última pausa, la vuelta. Se prepara la ruleta. Ahí está JC haciendo gargaritas para prepararse. La ruleta y los dos ganadores que van a ir mañana al estadio con el concurso de BLN Deportes.
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2: 14:50. Estábamos de regreso.
12: 2:50.
2: ¿Ah?
12: Las dos cosas.
2: ¿Verdad? Tienes razón. Ahí dice 14, yo estaba leyendo.
12: 14:50.
2: Si quiere que diga dos, póngale. Eliminen el reloj de 24 horas.
12: PM.
2: El PM. Oye, ¿está listo?
12: A ver, ¿la ruleta está lista?
2: Sí, está lista. Está lista. Ah, el equipo nos dicen. El equipo,
12: el equipo está listo también.
2: Ataja. Ahí, ven. Afinando garganta. Al arco va. Damián Tello. Ya.
12: Damián
2: Tello.
12: Juan Pablo. Gómez.
2: Gómez, los centrales.
12: Henry Sangüesa. Oliver.
2: Oliver, a la izquierda.
12: Rona.
2: Mitad de cancha.
12: Ormeño, Romo.
2: Ormeño, Romo y
12: Benja.
2: El Benja Nostroza,
12: y Nostroza. Diría, ¿no?
2: Ya, arriba.
12: Sí. El Chiqui.
2: Fernández.
12: Mauro.
2: A la izquierda.
12: Y el Tanque, Bustamante.
2: Está buena esa. El amigo Tanque Bustamante. Esa debiera ser, ¿ah? ¿Eh? Debiera. Todo, pueden pasar cosas de aquí a mañana, como siempre, pero debería.
12: Sí.
2: ¿Te gustó?
12: Sí.
2: Dos cambios tiene.
12: Sí, dos cambios. Henry vuelve a la.
2: Henry pasa atrás.
12: Ingresa Romo.
2: Ingresa Romo y sale Medina, vuelve Gómez.
12: Sí.
2: En los
12: y
2: papeles.
12: Y suspendió Colón.
2: Claro.
12: Rodrigo Colón.
2: Por ahí va. Ya, ya. Ganadores.
12: Pero la historia.
2: Pero ahí los
12: vamos a leer.
2: Los sí, pues ahí los vamos a leer. Hoy escribieron historias de verdad muy lindas. Bueno, esto es azar nomás, pues así que tiramos ahí ruletita para ver quién ganaba. Porque están muy buenas. Ya, primer ganador del día de hoy.

0: Dayana Gómez Díaz, ganadora, ganó entrada para el Codo Sur. Dayana Gómez Díaz, ¿qué nos dijo Dayana? Merezco ganar una entrada porque desde bien pequeña he ido al estadio y sigo los partidos y defiendo a tomo y lomo de cualquiera que venga que ofender a mi curi, dice, sin distinguir equipos.
1: Felicitaciones,
0: Dayana Gómez, Díaz.
1: Yo me voy a poner en contacto con ella.
0: Sí, pues usted es el jefe de concursos acá. Y tenemos segundo premio para el día de hoy.

0: Exactamente. Ha ganado el amigo Frank Fernández, que nos dijo: más que merecer ir al estadio, quiero ir, porque la granja es mi segunda casa. Nací al frente del estadio. Ver a mi Curi me hace muy feliz desde niño. No hay nada más lindo que verte jugar, mi Curicó Unido. Nos dijo Frank Fernández.
1: Como poema.
0: Sí, pues, ¿está bien o no?
1: Espectacular.
0: Oye, está, pero ya.
2: Salud, felicitaciones para Dayana y Frank.
0: Me recuerda a Mario Bros, ese último.
1: Sí,
0: ¿eh?
1: Como, sí.
0: Ahí está, mira, la colita.
1: El uno.
0: Sí.
2: Siempre quiso tener el sol control.
0: Oye, siempre. Es un niño, de alma de niño.
1: Podría decirle al productor de concursos que.
0: ¿Qué?
1: Que haga un auspicio de sushi para que nos lleve al estadio.
0: ¿Cómo? Ah, que es catering.
1: Catering.
2: Vamos a conversar ahí en el deportivo. En el deportivo, Don Checho, ahí.
0: Ya,
2: un sushi para Sebastián.
0: Estuvo brillante esa cuando dijiste.
1: Juega el liceo a todo esto.
0: Sí, a propósito.
1: Sí, señor.
0: Mañana a las 7. Con Truenos de Talca.
2: Truenos.
0: Clásico.
2: Buen partido.
0: Clásico. Tiene que ganar porque el partido ese en Talca lo perdió. Bueno, de local tiene que ganar. Y robar algo afuera para meterse entre los cuatro mejores y seguir avanzando en los playoffs. Sábado a las 7. Así que si usted le da para hacer el doblete, ve el partido de Curicó.
1: Y llega un poquito atrasado.
0: Claro, y llega al segundo cuarto.
1: Al segundo cuarto.
0: Al Milad, 7 de la tarde.
1: Espectacular.
0: El público del básquet va a estar ahí seguramente. 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
0: Oye, me gusta que todos merecen ganar, ¿no? Pero gente que realmente valora el premio. Las entradas para Frank Fernández y para Dayana Gómez. Dayana escribió de inmediato y dice: perdonen, pero apenas puedo con la emoción. Y nos mandan ahí emojis.
2: Se merece mañana, ¿viste?, que Curicó le regale los tres puntos.
0: Esa es la idea, más que responder una pregunta que cualquiera puede buscar a través de Google. Está bueno, ¿ah? ¿Eh? Experiencias personales. ¿Qué?
1: El palo bueno, el último.
0: Pero sí es verdad, pues, es decir, no es palo, son los tiempos.
1: Ah,
0: ¿sí? Antes tú hacías una pregunta de: ah, el equipo de tal lado. Hoy tenéis que ir a buscar una revista,
1: era,
0: si es que la
1: era,
0: tenía,
1: era difícil.
0: O memoria nomás.
1: Sí,
0: hoy día no, hoy día todos pueden responder bien.
1: Antes se mandaban cartas.
0: Estamos viejos, Sebastián.
1: A Inés Maturrejola 0848.
0: El próximo concurso, habilitemos el fax. Marco, habilitemos el fax que lo tenemos por allá guardado. Próximo concurso por fax.
2: ¿Cómo sonaba?
0: Por fax que nos manden un dibujo.
1: Te viene a Bellavista 0990.
0: Sí, creo.
1: Ahí está.
0: Ya, señores, mañana nos reencontramos a partir de las 4:30 de la tarde, sábado de
1: fútbol.
0: Ahí sí, pues. Gana Curicó 2-1.
1: Ojalá.
0: 2-1. Nos reencontramos. Que estén bien. Chao.
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3: BLN Radio te indica la hora.
7: 2:00 a.m. 58 minutos.
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2: BLN Radio te indica la hora.
3: 4 de la mañana, 4 minutos.
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0: Hacemos una pausa y ya volvemos con la mejor música de 4 décadas.
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2: BLN Radio te indica la hora.
3: 5:06 a.m.
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4: Son las 6 de la mañana. 5 minutos.
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0: pausa y ya estamos de vuelta con más de BLN Radio por la 105.7.
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4: BLN Radio te indica la hora.
5: 7 de la mañana en punto.
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4: Son las 8 en punto.
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8: Bajo riesgo vital, ciclista colisionado anoche en el camino a la costa a la altura de Palcudis, comuna de Rauco. Fiscalía y el Saraprés de la región del Maule dan por terminadas las tareas de búsqueda de pescador desaparecido a la altura de Yico, en el borde costero. Carabinero frustró robo de camión en la comuna de Teno. Tras intercambio de disparos, la policía logró detener a adolescente que integraba grupo de ladrones. Consejo Municipal de Río Claro aprobó llevar al TER al alcalde Américo Guajardo. Hay un informe de Contraloría que acusa grave desorden financiero al interior del DAEM de esa comuna. Recortes de salud van a afectar al Hospital Provincial de Curicó. Recibirá cerca de 1.612 millones de pesos menos para el desarrollo de este centro hospitalario. En tanto, el Ministerio de Salud aseguran que reducción del presupuesto no va a afectar la atención de los pacientes.
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8: Muy buenos días, bienvenidas y bienvenidos a la revisión de las noticias en día sábado, en el 16 de mayo 2026. El cielo gris, al igual que ayer. Estamos como condiciones idénticas a la mañana de ayer, con una mañana gris, helada, con algo de neblina en algunos lugares, la calzada bastante resbaladiza. Tengo cuidado como conductor, por favor, para no propiciar algún accidente de tránsito en las rutas de la provincia de Curicó, la región del Maule en general. Tenga mucho cuidado. La calzada a esta hora de la mañana, al igual que ayer, bastante resbaladiza. Les voy a dejar nuestro contacto del WhatsApp. Si algo pasa en este bloque informativo, como siempre, yo les pido a auditores que nos avisen de inmediato. Siempre pasan cosas en este horario, ¿no? Sobre todo en ruta, en las rutas de la provincia. Carretera 5 Sur, más 569-9077-6038. Es probable que ya lo tenga agendado, ¿no? Ahí está en la agenda de su teléfono este número. Y lo estamos viendo a cada rato, ¿no? Las comunicaciones que ustedes nos envían, texto, foto, video, denuncias, comentarios, lo que usted desee, al más 569-9077-6038. Además, les recuerdo, auditores, que este material que leo gentilmente para ustedes se publica en línea, yo diría en tiempo real, en nuestro sitio web, en www.blnradio.cl y en todas nuestras cuentas sociales.
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8: Comenzamos la agenda informativa de esta mañana de sábado con un accidente de tránsito bastante grave ocurrido anoche en el camino a la costa de Curicó. Un ciclista de 54 años de edad resultó con graves lesiones, producto de una colisión registrada anoche en el kilómetro 33 de la ruta J60 a la altura de Palquibudis, comuna de Rauco. Después del impacto con el vehículo motorizado, este ciclista, identificado como José Antonio G.C., resultó con lesiones muy graves que lo mantenían bajo riesgo vital, por lo menos hasta anoche, tras haber sido trasladado en una ambulancia SAMU directo al Hospital Provincial de Curicó. Se indicó que el ciclista presentaba múltiples heridas y a la hora de la derivación del traslado a Curicó en ambulancia SAMU, este hombre se mantenía en Glasgow 6. José Antonio G.C. En la identidad de esta persona, de un ciclista atropellado, colisionado ayer a eso de las 20 horas en el kilómetro 33 a la altura de Palquibudis, comuna de Rauco, la ruta a la costa. Tengo que decir además, auditores, que acabo de revisar medios electrónicos, algunos medios acá de la zona lo dan por fallecido al ciclista. Sin embargo, por lo menos a mí no me consta eso. Yo por lo menos estoy en condiciones solo de decir de que por lo menos esta noche el ciclista José Antonio G.C., de 54 años de edad, se mantenía muy grave después de haber sido colisionado a la altura del kilómetro 33 de la ruta J60. El otro conductor implicado en el accidente no fue identificado hasta ahora por la policía.
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8: Y esto oficial, auditores, lamentablemente la Fiscalía y el SENAPRED dan por terminadas, por agotadas las tareas de búsqueda del pescador desaparecido hace ya varios días en la zona de Yico, en la costa curicana. De acuerdo con la información proporcionada por la Dirección Regional del SENAPRED del Maule, respecto al volcamiento de un bote pesquero en el sector Barca El Faro, en la comuna de Chuquén, cerca de Yico, se informa que a contar de hoy, refiriéndose a ayer, el Ministerio Público dio por finalizadas las labores de búsqueda de la persona desaparecida. Esto lo publica el SENAPRED. Sin perjuicio de lo anterior, señalan que la Armada mantendrá los patrullajes en el sector. Asimismo, la Municipalidad de Bichuquén va a continuar brindando acompañamiento a la familia afectada, que va a permanecer monitoreando la zona de la playa. Recordemos que producto de este accidente se reportaron 2 personas fallecidas después del volcamiento de la pequeña embarcación llamada Mateo Sebastián. Una fue rescatada con vida y trasladada a la posta de Iloca para su respectiva atención médica. Y este desaparecido, este hombre de 30 años, que no se pudo encontrar por lo menos hasta el día de ayer. Cabe señalar que las causas del accidente que originaron esta tragedia se mantienen actualmente bajo un proceso de investigación por parte de los organismos correspondientes. Reiteramos, esto es lo oficial, lo comunica oficialmente en sus cuentas sociales, tanto el SENAPRED de la región del Maule como Fiscalía. Ellos, como organismos públicos, han dicho que, de acuerdo a la información entregada por la Dirección Regional del SENAPRED del Maule, respecto al volcamiento de este bote pesquero, ahí cerca de El Faro, en la comuna de Bichuquén, se informa que a contar de ahora el Ministerio Público dio por finalizada la labor de búsqueda de la persona desaparecida. Sin perjuicio de lo anterior, comunican oficialmente estos estamentos que la Armada de Chile mantendrá patrullajes por el lugar. Asimismo, la Municipalidad de Bichuquén continúa brindando acompañamiento a la familia, especialmente a la madre, a un hermano de la persona que está perdida en el mar. Ellos, como familia, se mantendrán en Yico. Van a estar monitoreando la zona de la playa.
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8: Vamos ahora con una noticia corte policial en el Maule Sur. Un nuevo golpe al crimen organizado asestaron las autoridades de la provincia de Linares. En un masivo operativo conjunto entre la Brigada Antinarcótico de la PDI y la Fiscalía Local de esa zona, se logró desarticular toda una red delictual dedicada al narcotráfico y al lavado de activos que operaban activamente en la zona de Linares. Después de una detallada investigación, los detectives se irrumpieron simultáneamente en 8 casas, logrando la captura de 5 ciudadanos chilenos. En el lugar se incautaron diversas sustancias como cocaína, se incautó cannabis sativa y ketamina, además de vehículos, joyas y cerca de 30 millones de pesos en billetes. El subprefecto Alejandro Barraza, quien es jefe de la BEAN Colinares, entregó los primeros detalles técnicos y el alcance patrimonial de lo que fue este exitoso procedimiento antidrogas en Linares.
10: Se pudo determinar que un grupo delictual se está dedicando activamente a la venta de drogas complementada con lavado de activos. A raíz de lo anterior, se pudo determinar que estos sujetos mantenían distintos puntos de venta de droga en la comuna. Se procedió a levantar y a realizar una investigación donde se determinó que también había una investigación por lavado de activos. En razón a lo anterior, se procedió a solicitar las respectivas órdenes de registro y se dio cumplimiento a 8 entradas de registro a diferentes inmuebles.
8: Por su parte, desde el Ministerio Público destacaron que el resultado es el fruto de un trabajo de inteligencia policial a largo plazo que busca desarmar las cúpulas de estas agrupaciones, tal como lo detalló la fiscal de Linares, Carola D'Agostini. También, en el exitoso operativo, fue valorado esta acción por el gobierno, donde el delegado presidencial de Linares, Cristian González, enfatizó el impacto positivo que tiene este trabajo interinstitucional para devolver, de alguna manera, la tranquilidad a los barrios de la provincia de Linares.
11: De trabajo colaborativo que permiten hoy día sacar cuentas alegres con respecto a este tremendo trabajo que han realizado por mucho tiempo y que permite desarticular una banda criminal que está dedicada al tráfico de drogas y al lavado de activos en nuestra provincia, lo que genera un daño enorme para nuestra gente y una inseguridad tremenda también.
8: Bueno, resultado entonces a estos operativos que ha desarrollado la PDI en el Maule Sur, básicamente en la provincia de Linares, donde se logró la captura de 5 hombres chilenos. Además, incautó diversas sustancias de drogas, como cocaína, cannabis sativa y ketamina. Se incautó vehículos de alta gama, joyas y cerca de 30 millones de pesos en billetes, en efectivo que mantenían los traficantes. Y tras la audiencia de formalización de cargos, el Tribunal de Garantía de Linares decretó de inmediato la prisión preventiva para 4 de los imputados, dejando asociada a una mujer con arraigo nacional. Se fijó un plazo de 4 meses para el cierre de esta investigación.
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8: Del Maule Sur, volvemos a Curicó, Maule Norte, con las noticias. Porque ayer, el delegado presidencial de Curicó, Óscar Águila, encabezó toda una mesa de trabajo con la Red de Educación Pública de la provincia, en la que se congregó a diversas autoridades, instituciones y servicios públicos de la zona. Entre los presentes estuvo, por ejemplo, el seremi de Educación, Cristian Letelier, su par de Seguridad Pública, Germán Parra, el senador miembro de la Comisión de Educación, Cristian Vial, el fiscal jefe de Curicó, Miguel Gajardo, la directora regional de Senda, Ana María Rodríguez, la directora subrogante de la Dirección Provincial de Educación, Verónica Calabrán, Gerardo Muñoz, de el SLEP Los Cerezos, y representantes de los DAEM de las 9 comunas de la provincia. La instancia, dijeron desde la delegación, tiene su origen en las situaciones de emergencia en materia de seguridad que han afectado los establecimientos educacionales. Nos referimos, auditores, a las peleas, ¿no? A las amenazas de supuestos tiroteos en los colegios. Tanta cosa que ha pasado, ¿no? En los establecimientos educacionales. Y según explicó el delegado Águila, el objetivo de este encuentro fue conocer las labores de prevención que desarrolla cada una de las instituciones involucradas a fin de coordinar y fortalecer acciones conjuntas dirigidas a aumentar la seguridad, sobre todo en el ámbito escolar de la provincia.
12: Bueno, esta cita surge como una necesidad que visualizó esta delegación, porque al entrevistarse con diferentes organismos públicos, carabineros, investigaciones y otras instituciones, nos dimos cuenta que con respecto al tema de la violencia en los colegios, de las amenazas a establecimientos educacionales, cada uno tenía datos que aportar y cada una de estas organizaciones, incluso Senda, estaban haciendo charlas o estaban haciendo lo suyo. Por lo tanto, era necesario unificar criterios y que todos los estamentos que participan en el proceso educativo, vale decir los DAEM, los SLEP y otros, la Provincial de Educación, estuviéramos al tanto respecto a lo que está haciendo cada uno, incluso la Fiscalía Local de Curicó. Al final, sacamos como resumen de que todos aprendimos de todos, sacamos muchas enseñanzas y metodologías a aplicar, estrategias para poder enfrentar este tipo de situaciones y además en lo que respecta, cierto, a las modificaciones legales que se están planteando en el Congreso.
8: Por su parte, el Servicio de Seguridad Pública de la Región del Maule apuntó a medidas que desde el gobierno se han asumido en torno a la violencia escolar, apuntando el proyecto de ley llamada Escuelas Protegidas y otras acciones que se tienen que desarrollar, según dijo Germán Parra.
13: La idea es buscar la forma de proceder ante situaciones de esta forma. Poder dar a conocer también lo que nos señala el proyecto de ley Escuelas Protegidas, que viene a dar algunas atribuciones a los profesores dentro de lo que se puede comentar es la revisión de mochila, que anden con el rostro cubierto, y todo eso va a depender, sí, de cada reglamento de los establecimientos. Lo importante es dar a conocer también que por parte de esta seremía de seguridad, la coordinación que se está teniendo con las policías, con la fiscalía, la constitución de una mesa de trabajo en Talca, que están los seremis de justicia, también de educación, el alto mando de Carabineros y de la PDI, para también aportar con prevención, ya sean charlas hacia padres apoderados, como también al alumno, que sepan a qué se arriesgan cometiendo esta falta. Han habido alumnos que han sido formalizados por el Ministerio Público también, y si son menores de edad, pueden ser los antecedentes puestos a los tribunales de familia. Estamos trabajando en un protocolo de actuación también, que va a ser repartido a todos los establecimientos.
8: De esta reunión de coordinación entre la autoridad y los parlamentarios también participó el senador Vial, una actividad que se cumplió ayer al mediodía en el recinto de la delegación presidencial acá en Curicó. El senador Vial fue enfático en precisar que las medidas contenidas en el proyecto de ley, escuelas protegidas, de aprobarse, no serán obligatorias para los establecimientos educacionales. Al respecto, indicó que dependerá de los reglamentos internos de cada recinto educacional.
14: Este proyecto lleva una cuota de discrecionalidad porque dentro de las comunidades educativas que tenemos en Chile, que son muy variadas, unas públicas, subvencionadas, municipales subvencionadas y también privadas, son distintas las realidades. Por lo tanto, no es obligación, por ejemplo, que una comunidad educativa tenga un pórtico o que revise mochilas. No, eso lo va a establecer cada comunidad educativa porque son muchas las realidades y muy distintas. Sí deben estar explicitados, por supuesto, los protocolos en los cuerpos normativos internos, por ejemplo, el reglamento de convivencia que debe tener cada establecimiento, y eso lo va a permitir, lo va a habilitar, pero no es que eso se obligue, no es que vamos a poner pórticos en todos los colegios de Chile, que van a revisarse las mochilas en todos los colegios de Chile, no, tiene que ser una decisión consensuada y de acuerdo a la realidad de cada establecimiento.
8: En tanto, el fiscal jefe de Curicó, Miguel Gajardo, se refirió al rol del Ministerio Público, a la Fiscalía de Curicó y también a los tribunales de justicia frente a los delitos acontecidos en las comunidades escolares, donde pueden ser autores incluso menores de edad.
15: Analizamos que han habido varios casos en distintos establecimientos educacionales de nuestra comuna de situaciones que están fuera de la legalidad, como hechos de amenazas, lesiones, tráfico de droga, microtráfico, consumo, etcétera, que obviamente preocupan a toda la comunidad. Y al respecto se han tomado medidas en el sentido de que en la medida que se establezca la existencia de estos delitos y los jóvenes son responsables ya desde los 14 años de edad, se toman las medidas y se toma la detención de ellos, se pasan a control de detención los casos más graves, sino que han apercibido, de modo tal de que tomen conciencia de su responsabilidad penal desde los 14 años de edad y que de esa forma también ellos y sus padres asuman una responsabilidad frente a lo que están haciendo y que no es algo que no trae consecuencia.
8: Y por último, desde la Delegación Provincial de Curicó se anticipó que se llevarán a cabo nuevas mesas de trabajo en el futuro, dirigidas a tratar temáticas relacionadas a la violencia escolar y evaluar las acciones que se llevan a cabo para su erradicación. Ojalá total, ¿no? La verdad que me parece bien, interesante que nuestras autoridades se sienten a dialogar, a sacar experiencias, qué hacer frente a este fenómeno que se viene repitiendo. Partió todo esto con este alumno que mató a una inspectora allá en Calama, ¿no? Te lo recordaba hace un par de semanas atrás. Después tuvimos un caso en Curicó, donde este joven, también menor de edad, 17 años, intentó pasar con una pistola al interior de un liceo ahí en el sector de Aguas Negras. Y después se fueron incrementando, auditores, una serie de amenazas con supuestos tiroteos, ¿no? Y probablemente replicado por lo que nosotros publicamos como medio. Lo más probable que también nuestras publicaciones generen esta cuestión de replicar, ¿no? Esto tal vez de llamar incluso la atención, porque entenderá que todos esos llamados de tiroteo que se escribieron en los baños de los colegios nunca fueron ciertas. Son algunas bromas, algunos queriendo imitar todo esto. Pero es bueno que Ministerio Público, parlamentarios, directivos, docentes, todos se sienten a esta mesa a dialogar. ¿Cómo se sale de esto? ¿Cómo se busca una solución para erradicar estos actos de violencia? Un acto de violencia que se refleja con un ínfimo llamado o un grafitis que hable de tiroteo. Eso es violencia ya, porque se tiene que desalojar el liceo, al día siguiente suspenden clase. Entonces altera toda una comunidad escolar. Pero aquí también me gustaría haber sentado los apoderados, un representante de los padres apoderados. Yo siento que esta mesa quedó coja, auditores. Perdónenme, señor delegado, señor jefe del Ministerio Público, señor Seremi de Seguridad Pública, de Educación, porque estaban todos convocados ayer al mediodía en la delegación. Yo siento que esta mesa quedó coja. Aquí faltó un representante de los padres apoderados, porque también los papás, ustedes que nos escuchan, también tienen responsabilidades. No le achaquemos todo, creo yo, a la comunidad escolar, al director, al profesor, jefe de su curso. No. Aquí algo tienen que decir también los formadores en la casa, ustedes los papás que nos escuchan. Debió haber estado un representante de los padres apoderados. Por lo tanto, desde mi mirada, la mesa quedó coja. Vamos a la pausa y estamos de vuelta con más.
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8: En redes sociales, la Dirección Meteorológica de Chile ha expuesto un pronóstico para este fin de semana, para el 16 y 17 de mayo, para todo el país, pero a nosotros nos interesa básicamente la zona central donde habitamos, ¿no? Bueno, este fin de semana, la zona central del país se va a comportar con mañanas frías, con nubosidad y neblinas en los valles, desde Coquimbo hasta la región del Biobío, incluyendo la zona del Maule, despejándose durante la tarde, dice el pronóstico de meteochile.cl. Y atención a la cordillera, se esperan chubascos de nieve y agua nieve, especialmente durante la madrugada y la mañana de este sábado. Por lo tanto, este fenómeno se está viendo ya en la cordillera del Maule. Hay chubascos de nieve y agua nieve, por eso está bastante frío. Las temperaturas mínimas cercanas serían a los 0 grados en sectores de la región del Maule, Ñuble, durante la mañana de este domingo. En tanto, en los valles, las máximas cercanas serán a los 20 grados, normales para esta época del año, cuando pareciera que el verano se resiste. No sé si les pasa eso a ustedes, auditores, que este año particularmente, como que el verano se quiere prolongar a como sea, ¿no? Porque hemos tenido unas tardes bastante cálidas. Sin embargo, las mañanas, eso sí, han estado muy frías. La temperatura del momento, 6 grados. Hoy la máxima podría estar en los 15. Este sábado 16, la máxima sería 15 grados. En la tarde tendremos, como ha dicho la Dirección Meteorológica de Chile, una tarde mucho más despejada. Para mañana domingo, mucho más frío en la mañana, 2 grados apenas. Yo creo que mañana vamos a tener heladas. La máxima para este domingo sería de 17 grados, una mañana con algo de sol y ya derechamente una tarde completamente soleada para este domingo, también lo que dice la Dirección Meteorológica de Chile. Y para el próximo día lunes, ausencia total de lluvia, por lo menos hasta ahora, con mínimas de 3 y 18 grados. También comenzamos la jornada de este lunes con el cielo algo nublado y la tarde estará completamente despejada.
0: Fue el informe del tiempo en Sala de Prensa.
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8: Regreso a la crónica policial para profundizar aún más sobre la muerte de una persona bastante conocida a la altura de Palquibudis, un accidente que se produjo anoche, 20 horas aproximadamente, en el kilómetro 33 de la J60. Yo hablé de que se trata inicialmente de una colisión, se habla de un ciclista, que la persona fue trasladada en estado gravísimo por una ambulancia SAMU directamente a Curicó, donde no hay buenas noticias. Yo lo doy por un accidentado y que por lo menos hasta anoche estaba bajo riesgo vital. Acabo de leer una publicación que ha hecho en redes sociales, nuestra amiga de tantos años, ¿no? Auditora de tantos años, Alejandra Matu, ahí en el sector de Palquibudis. Alejandra, te saludo, buenos días.
2: Hola, Luis Cabello, muy buenos días.
8: Alejandra, entiendo que la persona falleció, ¿tú nos podrías confirmar ese dato?
2: Sí, Luis Cabello, aproximadamente me llamó la familia a la una y media de madrugada, José Antonio González Castro, más conocido como Chochi, Chochito para mí, partió, falleció. Lamentablemente, por su golpe, todo prácticamente fue en el cráneo. Había muy poca esperanza de vida para él, las condiciones que estaba, siempre estuvo en riesgo vital.
8: Alejandra, y tú tienes tus aprensiones porque los medios hemos hablado de una colisión, como que él iba en una bicicleta. Cuéntame lo que tú me dijiste. ¿Tú tienes serias aprensiones de que él haya sido ciclista al momento del accidente?
2: Mira, yo para tener seguridad, como en todos los medios se decía que iba en bicicleta, para tener seguridad me comuniqué en estos momentos con la familia y me dice que no, en ningún momento iba en bicicleta. Él venía en estado... Bueno, se sabe que Chochito lamentablemente tenía la enfermedad del vicio de su alcohol, que y atravesó infortunadamente la ruta acá en el corazón de Palquibudis. Lo arrolló un vehículo que iba hacia la costa, lamentablemente.
8: ¿Tú alcanzaste a llegar al lugar del accidente, Alejandro, no?
2: Sí, Luis. Llegué ahí a ver las condiciones, incluso pensando que me podía conocer, porque él prácticamente pasaba mucho tiempo con nosotros, porque le echaba una manito a mi esposo al rato. En mi puesto fue muy conocido y muy querido, porque él siempre me ayudó ahí, le daban su monedita, porque él era muy atento. Era un hombre que, a pesar de su vicio, nos deja gran enseñanza, humano, visitarlo, todos los enfermos. Estaba en muy malas condiciones cuando lo vi ahí atropellado.
8: Claro. Tú escribiste además unas palabras muy lindas a su memoria, ¿no? Lo acabo de ver en tus redes sociales como Alejandra Matus.
2: Sí. Para mí, Chochito, me da pena. Para mí, Chochito, fue un hombre muy sencillo. Él llegaba aquí a mi casa muy agradecido, hasta de un pancito caliente que uno le podía darle. Él siempre... siempre decía gracias Diosito Santo, y siempre cuando él estaba en su condición, él decía ayúdame Señor, vamos camino a mi casita, a mi ranchito. Era muy muy creyente, muy de fe, muy muy confiado de Dios, muy muy agradecido, un hombre muy agradecido de Dios siempre. Trató de visitar a todos los enfermos acá, siempre me llegaba contando. Le dolía cuando había alguien que estaba con problemas en una situación, a pesar de su condición precaria que vivía.
8: ¿Él tiene familia, Alejandra?
2: ¿Cómo?
8: ¿Tiene familia?
2: Sí, tiene varios hermanos que viven acá con él, cerca de él. Él tenía su casita sola, pero él también tenía su hermano que está muy, muy afectado, claro, está muy afectado.
8: Sin duda. ¿Y dónde fue puntualmente el accidente? Oriéntanos, ¿dónde fue el impacto? ¿Cerca de la pasarela?
2: No. Sí, he leído noticias. Yo digo, Señor bendito, ¿por qué no se ven bien primero la información y después publican? Porque primero decían que era de la huerta, que iba en bicicleta. Claro. No, él es aproximadamente el kilómetro 32, es casi más arriba de mi local. Ahí fue fue trasladado en una ambulancia básica. Y después lo cambiaron a una más completa.
8: Una mucho más avanzada, así se le llama a la ambulancia SAMU, claro.
2: Exacto.
8: Bueno, Alejandra, yo perdona que te haya llamado tan temprano, pero con la amistad que nos une de tanto tiempo, dije yo tengo que llamar a Alejandra. ¿Quién más que ella, que además fue testigo ahí vivencial de esta tragedia en el camino a la costa? Para terminar, Alejandra, y junto con agradecerte una vez más el llamado telefónico de recibir este llamado desde BLN Radio, ¿qué tipo de vehículo es el que lo atropelló? ¿Alguna característica? ¿Vehículo menor? ¿Vehículo mayor?
2: Vehículo menor, no andaba tan mal que no me di cuenta, pero sé que un vehículo no de gran tamaño, vehículo pequeño, y estaba muy afectada porque era una muchacha muy joven la que le pasó esto.
8: Una niña, una mujer fue la que iba a cargo.
2: Sí, joven. Lástima.
8: Claro, una tragedia para ella y también para la familia del occiso.
2: Sí, aquí. Estaba muy, muy afectada. Hay que pedir mucho a Dios por esa muchacha porque muy, muy afectada, ya. Muy afectada.
8: Los datos estamos bien. José Antonio González, 54 años aproximadamente, ¿no? El fallecido.
2: No, 54 años.
8: Chochi. Sí, falleció. Chochito, así le llamaban ahí.
2: Sí, muy conocido.
8: Bien, Alejandra, ahora sí ya te despido. Muchas gracias por la gentileza de contestar el llamado de BLN Radio. Que esté muy bien.
2: Ya, Dios te bendiga, Luis. Cariños.
8: Amén. Gracias. Vamos a la pausa y estamos de vuelta con más noticias.
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11: Son las 8:35.
8: Y estamos aquí en nuestra primera edición de Sala de Prensa en esta fría mañana, 6 grados la temperatura del momento en la zona de Curicó. Estamos en Sala de Prensa por BLN Radio, en conjunto además con una red de emisoras que están conectadas a esta hora de la mañana con nosotros, con este servicio informativo. El diario La Prensa, en su página de este día sábado, habla de una tragedia que ocurrió en las últimas horas en Putú, esto cerca de Constitución. Conmoción genera muerte de joven estudiante de 17 años, atropellada en el sector de Talpén. La información proviene de Constitución, dice que conmocionada se encuentra en la localidad de Putú, en la comuna de Constitución, luego del trágico fallecimiento de Damaris Acevedo Márquez, tenía 17 años de edad, quien perdió la vida tras ser atropellado en la ruta hacia Putú, específicamente en el sector conocido como Talpén. Este fatal hecho se produjo durante las últimas horas y, de acuerdo con antecedentes preliminares por causas que están siendo investigadas, un automóvil impactó violentamente a la joven, provocándole la muerte en el mismo lugar. El conductor del vehículo quedó detenido por la responsabilidad que le cabría en este lamentable accidente, mientras personal de la policía desarrollaba diligencias para esclarecer la dinámica de los hechos. Damaris Acevedo Márquez, dice la publicación del diario La Prensa, era ampliamente conocida y querida en la zona. Residía en el sector de Carrizal, cursaba estudios en el Liceo de Putú y recientemente había sido elegida virreina de las festividades veraniegas de Carrizal, destacando por su cercanía y participación en las actividades comunitarias. Actualmente se mantiene en diligencias pendientes, especialmente el informe de la CIA, que va a determinar la responsabilidad o no del conductor involucrado en el accidente, dijo el fiscal jefe de la Fiscalía Local de Constitución, Alberto Gallegos Morales.
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8: Y ayer, en una reciente sesión, el Consejo Municipal de Río Claro aprobó la moción para llevar al alcalde de la comuna, Américo Guajardo, ante el TER, que es el Tribunal Electoral Regional del Maule. La determinación de los concejales busca hacer efectiva la responsabilidad administrativa del jefe comunal tras los graves hallazgos revelados ante el ente fiscalizador. La medida adoptada por el Consejo Municipal de Río Claro se da luego de que la Contraloría Regional del Maule emitiera un contundente informe que aprueba un sumario administrativo instruido al interior de la Municipalidad de Río Claro, el cual además dejó ya en evidencia un descontrol en el manejo de los recursos destinados a la educación pública de esa comuna. Escuchemos un extracto de las declaraciones de los concejales, quienes ayer votaron a favor de llevar al jefe comunal de Río Claro ante el Tribunal Electoral Regional de El Maule en Talca.
12: Sé que después de esto seré tildado como el traidor. Presidente, yo apruebo el punto.
26: Conforme a las facultades que fiscalizadoras que nos otorga la ley en este honorable Consejo Municipal, yo también he tomado la determinación de presentar los antecedentes ante el Tribunal Electoral Regional.
12: Yo también.

0: Examen Escolar Preferencial, CEP. El organismo fiscalizador detectó que al 31 de diciembre de 2020 existía una diferencia total neta de más de 1.000 millones de pesos entre los saldos bancarios y los fondos no utilizados por acreditar. A este millonario desajuste se sumaron maniobras irregulares como el ingreso de recursos provenientes de otras fuentes con el objetivo de cubrir déficits operacionales del municipio. Respecto a este punto, funcionarios pertenecientes al DAEM declararon que la investigación que dichas maniobras financieras se realizaron amparadas bajo decreto alcaldicio y por orden directa del propio alcalde Américo Guajardo. Lo más grave en el caso, según contan las declaraciones, es que estas acciones se ejecutaron a pesar de que el jefe comunal fue advertido expresamente sobre esta posible ilegalidad de la medida comunicada.
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0: Hoy día ya se cumple en este horario una semana, auditores, del trágico fallecimiento del joven Alex Herrera, enfermero de la UCI pediátrica del Hospital de Curicó. Hace exactamente una semana, y a esta hora se encontraba el cuerpo de este joven profesional de la salud al interior del mismo Hospital de Curicó donde trabajaba en la unidad pediátrica. Y después de esta semana de investigaciones y de tanto comentario que hubo respecto a esta lamentable situación, la diputada Priscila Castillo, la ADC, se refirió al caso que ha conmocionado a toda una comunidad médica local y a la comunidad en general, y queda destapada una serie de denuncias por presuntos malos tratos al interior del recinto asistencial curicano. La parlamentaria ADC catalogó el deceso del profesional de la salud como una noticia, por cierto, muy lamentable.
2: El dolor para una familia es terrible, pero uno siempre se pregunta qué pasa por la mente de las personas. Hace mucha referencia esto a los problemas de salud mental que hoy día estamos teniendo en nuestra sociedad y la falta de apoyo, porque quizás podíamos haber hecho algo antes para que esto no sucediera.
0: La diputada fue enfática en decir de que las instituciones deben asumir un rol mucho más activo y humano en la protección de todos sus trabajadores.
2: Es importante el liderazgo que tienen las instituciones, el liderazgo de los equipos de trabajo, que sea un liderazgo inclusivo, donde los problemas se conversen, donde no solamente se mire a la persona por ser trabajador, sino que se mire al humano que hay detrás, porque uno llega a la pega y llega a la pega con diferentes problemas de la casa, con situaciones personales. Entonces hay que buscar la forma cómo se mira al ser humano de manera integral y no solamente porque presta un servicio determinado.
0: Y frente a las múltiples voces que tras la muerte del enfermero Alex Herrera han denunciado presiones, acoso laboral y la ineficacia de la ley Karina al interior del Hospital Nuestro, la diputada Castillo anunció acciones concretas en su rol fiscalizador.
2: Vamos a hacer los oficios correspondientes, ¿cierto?, para poder pedir que se tomen todas las medidas necesarias en cuanto a protocolos y en definitiva, es lamentable que ya no se pueda hacer nada con respecto a este caso, en el sentido de que no se puede recuperar la vida de una persona, pero sí que esto de alguna manera sea un tremendo llamado de atención para poder mejorar en los procesos internos, ¿cierto?, de los servicios públicos y también entender que las personas tienen sus problemas personales y esos problemas personales uno no los puede separar de la realidad también que vive en el trabajo. Son cosas muy complementarias.
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0: Bueno, y sobre lo mismo, como hemos dicho en este tema, doloroso, por cierto, para una familia de acá de la zona de Curicó, de Gualañé, porque allá tenía su origen este joven enfermero fallecido. Diversas reacciones gremiales han reaccionado, han dicho algo, ¿no?, respecto a la reciente muerte del enfermero en el Hospital de Curicó. Un hecho que paralelamente abrió un debate público respecto a una serie de denuncias por presuntos malos tratos y acoso laboral que se dan al interior de este recinto de salud de la provincia, el más importante que tenemos acá en el Maule Norte. Ante el descontento de algunos sectores que acusan una suerte de inacción o una especie de silencio institucional, las autoridades de la red de salud del Maule salieron a detallar los mecanismos formales con los que se abordan estos conflictos. Por ejemplo, habló Jaime Bertolotto, director subrogante del Servicio de Salud del Maule, quien afirmó que toda la contingencia relacionada con la convivencia en el entorno de trabajo se canaliza a través de protocolo de denuncia de acoso laboral, acoso sexual y violencia en el trabajo, VALS, un instrumento que rige de manera estricta toda esta situación. Esta regulación

0: evaluación técnica fue diseñada con el propósito de fijar criterios y acciones formales que faciliten el proceso de denuncia, investigación y sanción. Según explicaron desde el Servicio de Salud del Maule, se trata de una herramienta basada en la normativa vigente, con un enfoque de derechos y de género, que busca garantizar el debido proceso tanto para denunciantes como también para los denunciados. Al ser consultado sobre la ausencia de comunicados masivos o declaraciones públicas inmediatas tras conocerse la muerte del enfermero, Bertolotto dijo que estos hechos corresponden a investigaciones internas y las indagatorias son reservadas. Violar este principio constituye una falta grave a los deberes funcionarios, aclaró la autoridad. En la misma línea, el director fue enfático en señalar que el silencio no responde a una omisión voluntaria, sino al cumplimiento irrestricto de la ley de administración pública. Finalmente, la Dirección Regional del Organismo Técnico advirtió sobre los riesgos asociados a exponer los pormenores de los conflictos laborales y administrativos en los medios de comunicación, antes de que la indagatoria arroje resoluciones de tipo definitiva. A juicio de los estamentos directivos del Maule, la mediatización de procesos conflictivos de esta índole posee el potencial de generar una alarma innecesaria en la comunidad, lo que podría traducirse en una eventual pérdida de confianza de los usuarios a su propio centro de salud, sumado también a la creación de un clima de polarización interna que entorpezca el normal desarrollo de las funciones médicas. Esa es la mirada que tiene el señor Bertolotto desde Talca. Que yo pocas veces lo he visto en Curicó, digamos eso, ¿no? Pero por lo menos, señor Jaime Bertolotto, a usted le hablo ya en Talca como director subrogante del Servicio de Salud del Maule, por lo menos un acompañamiento, un comunicado ínfimo, cortito, donde ustedes como Servicio de Salud del Maule al menos lamenten la muerte de este funcionario de salud. Ni siquiera eso, ni siquiera públicamente lo lamentaron. La pausa y estamos de vuelta con más.
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0: Faltan 10 minutos para las 9 de la mañana. Esta es nuestra primera edición de Sala de Prensa en este día sábado 16 de mayo de 2026. 6 grados se mantiene la temperatura ahora en la ciudad de Curicó. Y nuevamente el Ministerio de Hacienda está en el centro de la polémica. Esto luego que el encargado de la cartera, Jorge Quirós, firmó el pasado 21 de abril el decreto número 333 que impone un recorte en el Ministerio de la Salud por más de 413 mil millones de pesos. Según el propio MinSal, este ajuste corresponde a un 2,5% del presupuesto ministerial. En tanto, también se anunció un recorte promedio del 1,1% en el presupuesto de los hospitales de nuestro país. Esta rebaja presupuestaria afectaría a miles de millones de pesos a dos hospitales de la región del Maule. Por un lado está el Hospital Regional de Talca, que tendría una reducción de 1.513 millones de pesos. Y el más afectado es el Hospital Nuestro, acá en Curicó, en la provincia, que recibiría cerca de 1.612 millones de pesos, pero menos. Han habido reacciones políticas. Por ejemplo, la crítica que hace el consejero regional por Curicó, Román Pavés, calificó como impresentables los recursos presupuestarios, alegando que justamente con el gobierno regional, ellos están inyectando de recursos para bajar la lista de espera en los recintos hospitalarios del Maule.
6: No es posible que al hospital de Curicó y al hospital regional de Talca se le recorten más de 3.000 millones de pesos. Por lo tanto, hacemos un llamado a los parlamentarios de nuestra región del Maule a golpear firme la mesa y hacer un llamado al gobierno a reflexionar para que le devuelvan los recursos. Nosotros desde el gobierno regional estamos inyectando recursos para terminar con las listas de espera y el gobierno hace un recorte. Es impresentable lo que hoy día está haciendo el gobierno del presidente Kast.
0: Por su parte, el ministro de Hacienda, Jorge Quirós, defendió estos recursos presupuestarios, alegando que hay muchos recintos hospitalarios que están subocupados y que, con este ahorro, se podrá entregar mejores servicios a la comunidad. Según el secretario de Estado, con menos recursos se hace más.
7: Mira, hay mucho espacio para eficiencia en tema de hospitales. Esto ha sido estudiado muchas veces por la Comisión de Productividad. Se han construido numerosos hospitales en Chile, pero cuando tú ves las tasas de ocupación y cómo se ocupan los quirófanos, cómo se ocupan los equipos, hay subocupación comparado con el sector privado. Así que hay espacio para ir ocupando mejor esta infraestructura, haciendo ahorros y también proveyendo más servicios. Queremos proveer más servicios, mejores servicios, y estos ahorros son precisamente para eso, porque a veces uno con menos recursos hace más.
0: Y fíjese que uno como usuario del hospital de Curicó se da cuenta, ¿no?, cómo se están ahorrando platas ya en el hospital local. Si usted, por ejemplo, va al segundo piso, señora, usted que es usuario habitual del hospital, tiene que ir a los controles con el médico especialista, le hablo del segundo piso. Y ya no está la persona, no hay ningún funcionario que pueda ayudar, sobre todo a los adultos mayores. Esto lo cuento como experiencia propia, porque yo mismo personalmente tuve que ayudar a dos personas adultos mayores para digitar el RUT en el tótem. Antes estaba gentilmente un guardia que de alguna manera ayudaba a los abuelitos a digitar el número de su carnet en el tótem para ser asistido o atendido por un médico especialista. Pero ese guardia no le asiste ninguna responsabilidad, porque no es su misión. El guardia tiene que estar para las cuestiones de seguridad, no para estar ayudando a los pacientes. Yo estoy de acuerdo con eso. Pero falta ahí un funcionario, señor Cantero. Tiene que disponer de un funcionario exclusivo para que ayuden a adultos mayores, sobre todo en el segundo piso, cuando tienen que digitar el tema de el tótem. Porque si no ingresan el número de carnet, difícilmente lo van a llamar, ¿no? Y ahí hay un tremendo, por minúsculo que se vea, hay todo un problema para los adultos mayores. Y en esas pequeñas cositas, señores, director del Hospital de Curicó, se observa que ahí hay probablemente un recorte en el presupuesto, porque seguramente no tiene lucas como para poder pagar a un funcionario que esté todo el día, o la mañana o la tarde ahí, brindando el apoyo a los adultos mayores. Lo mismo debe pasar, me imagino, en farmacia. Cuando usted va al retiro mensual de sus medicamentos, hay gente que viene del campo, que tiene problemas visuales. ¿Cómo va a estar digitando el adulto mayor, una abuelita que venga del campo a buscar sus medicamentos? No puede, pues, señor Cantero. Yo le pediría humildemente de este micrófono, de esta tribuna, disponer al menos de un funcionario que esté durante la mañana o durante la tarde ayudando especialmente a nuestros adultos mayores.
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0: Y hoy día juega el Curi. Hoy sábado a las 5:30, Curicó Unido recibirá a Santiago Wanderers aquí en el Bicentenario La Granja por la fecha 12 del campeonato 2026. Sebastián Ormazábal nos va a entregar ahora más detalles de este duelo de la Liga de Ascenso de la Primera B. Sebastián, adelante.
8: 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El equipo albirrojo necesita sumar imperiosamente en el ascenso tras la derrota sufrida ante San Marcos de Arica, por lo que con su gente y en su estadio espera quedarse con los 3 puntos en el Campeonato Nacional de la Primera B. Este viernes fue conferencia del director técnico Damián Muñoz, quien se refirió a la obligación de ganar en calidad de local.
9: Creo que la obligación por ahí está siempre que jugamos, sobre todo el local. Siempre ha sido una intención, pues, entrar a ganar en los partidos, poder dejar los 3 puntos en casa. Se nos ha hecho más difícil de lo habitual en alguna oportunidad. Fue una semana corta también en donde no hubo mucha preparación de partido en base a los trabajos, sí a la preparación audiovisual, que por ahí fuimos mostrando cualidades del rival y también vimos lo nuestro que tenemos que mejorar y lo que estamos haciendo bien, que tenemos pocos días y lo más importante también es que lleguemos con el equipo recuperado para jugar mañana.
8: Otro de los temas que se refirió Damián Muñoz está relacionado a la forma de atacar que tiene el equipo albirrojo para hacer daño a sus rivales. Escuchemos a Damián Muñoz referirse acerca de esta temática.
9: En la esencia de nosotros, el modelo es siempre tratar de buscar un jugador construido, de por ahí buscar asociaciones donde podamos tener buenas conexiones y así podamos profundizar por banda, como también por pasillos interiores. Y de una otra forma, cuando se den esos momentos de transiciones, sí, buscamos siempre, y con todo el equipo lo hemos tratado de hacer así, de ser verticales, de aprovechar el momento de desajuste del rival, pero en lo principal, en lo que tiene que ser como más fluido o que se tiene que dar más en el juego ese construido. En eso nosotros nos enfocamos en las tareas diarias, en el día a día vamos enfocados sobre todo en la parte ofensiva en base a eso.
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0: Muchas gracias, Sebastián. Falta 3 minutos para las 9 de la mañana. Estoy recibiendo muchos comentarios después de lo que dije por la falta de un funcionario para ayudar a digitar los números en los tótems del Hospital de Curicó, porque esa práctica ya no se está dando. Hola, buenos días, Luis. El martes fui a control a cirugía y no hay nadie que te ayude a digitar. Imagínate a las personas que no saben leer ni escribir. Podría haber alumnos en práctica de los politécnicos de administración ayudando a la gente que va a atenderse al Hospital de Curicó. Es lo que me escribe Patti. Gracias, Patti, por participar. Buenos días, Luis. Alberto, está muy linda nuestra cordillera. Por favor, invite a los que gustan de los paseos en la altura, pero con cuidado y con responsabilidad lo hago, no hay un problema. Si van a subir a la cordillera, hágalo con cuidado. ¿Qué más tengo por acá? Buenos días, Luis. A modo personal, el hospital es buena estructura, pero hay que cambiar el personal, que se crea intocable, limpieza total, y contratar personas que estén a la par con su profesión. Muchas gracias. Ayer tuve que ir a consultar y me enviaron al tótem y no supe. Me acerqué a una niña y me retó. Me dijo, ¿cómo no vas a ver? Pero por Dios, no puede ser esa respuesta, por Dios. Y hay gente de adulto mayor que me escribe, ¿no? Esto a propósito de lo que dije recién. Señor Cantero, se necesita alguien, funcionarios que ayuden a los adultos mayores. No es posible que el tótem esté ahí en las personas que tienen educación, las personas que tienen ciertos conocimientos, gente joven. Pero hablo de la gente del campo. Gente que, efectivamente, alguna persona no sabe leer. Y sobre todo ya tienen problemas visuales. ¿Cómo van a digitar un número ahí? No saben, pues, doctor Cantero. Entonces yo le pediría, insisto humildemente, que coloquen a alguien ahí permanentemente, que ayude especialmente a los adultos mayores. No tiene que ser el guardia o la guardia. No, porque el guardia está para otras funciones. Tiene que ser un funcionario de salud. Lo tiene que disponer, independiente de la cartera, de los billetes que disponga el señor Quirós desde Santiago. Se las tiene que ingeniar. Usted es el administrador del hospital, doctor Cantero. Usted tiene que ingeniárselas. ¿Cómo financio funcionario para que esté a cargo del tótem? Porque es una tarea fundamental, sobre todo pensando en nuestros adultos mayores.
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0: Triste noticia. Confirmado, falleció el peatón de 54 años atropellado anoche a la altura de Palquibudis en el camino a la costa. Ya le contamos en esta edición informativa que la Fiscalía y el SENAPRED dan por terminada las tareas de búsqueda de pescador de 30 años desaparecido tras un naufragio a la altura de Yico. Consejo Municipal de Río Claro aprobó llevar al TER al alcalde Américo Guajardo. Hay un informe de Contraloría que acusa grave desorden financiero en el DAEM de esa comuna. Recortes en salud afectarían al hospital de Curicó. Recibiría cerca de 1.612 millones de pesos menos. En todo caso, desde el MinSal aseguran que la reducción del presupuesto no va a afectar la atención de los usuarios. Ustedes, la gente que nos escucha en BLN Radio. En punto, las 9 de la mañana. Muchas gracias por la sintonía. Es todo. Buenos días.
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4: 9:05.
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0: en esta nueva jornada de día sábado, jornada musical, jornada fría además. ¿Cómo está, don Lucas? ¿Cómo le va? Muy buenos días.
1: ¿Cómo está? Buenos días.
0: Don Lucas, ahora no me saludó, ¿ah? Ya, ahora sí. ¿Cómo está, don Lucas? Muy buenos días. Ah, ya, ahí sí. estamos iniciando esta jornada. ¿Cuánto tenemos de temperatura, mi querido Luquis? Déjame revisar. Tenemos 6 grados de temperatura, cielos cubiertos durante esta jornada. Se suponía, ¿se acuerda que ayer lo comentábamos? Que hoy íbamos a tener cielos despejados durante todo el día. Pero el pronóstico cambió. Vamos a tener solamente cielos parciales hoy y algo de cielos despejados recién mañana en la tarde. Entonces, para los que son más tradicionales y van a lavar ropa, van a tener que lavar mañana para que se seque. O por lo menos algo se haga. Eso dicen. Dicho eso, señoras y señores, bienvenidos y arrancamos.

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Estamos iniciando esta jornada de día sábado 16 de mayo. Falta poquito para este nuevo fin de semana. Para algunos va a ser un super hiper fin de semana largo, claro, porque es un día sándwich. El día jueves es 21, festivo. El día 22 mucha gente podría pedir sándwich, para quienes no trabajan evidentemente el día sábado, o si no, de lo contrario, tendría que ser solamente tomarse el 21. Así que eso. Pero para los que puedan, para los que nos sacan pica, para los que nos van a sacar pica ahí, como nosotros envidiosos, les deseamos que tengan que trabajar igual el 21. No, mentira, no. Disfruten nomás, a pasarlo bien, y a cuidarse si es que se va a tomar el fin de semana largo completo, ¿ya? 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
1: Pedro Piedra acompañándonos a esta hora. Oye, me gusta el final de la canción cuando dice ¡aló! Así como Mercado Libre. Llevo el encargo. ¡Aló! Pero sí es simpático. Claro, hay una que silba también. Claro, pero no me acuerdo de quién es, pero hay una que silba así. Ay, ay. Bueno, es día sábado, pues. Día sábado 16. Sí. Está nublado, por si acaso. Si se quiere mantener acostadito o acostadita y lo puede hacer, hágalo. Quédese un ratito más. Claro, luchando y peleando contra las sábanas ahí, que las sábanas no lo dejan y se enredan. Y claro, y usted se va a levantar así y pone un pie afuera y la sábana como que lo trae y le dice, no, quédate, quédate. A veces la sábana también se ponen nostálgicas, po.
2: Sí.
1: Claro, se levanta y empieza, no, por favor. Y usted las mira y tienen cara de pena las sábanas. Entonces mejor se acuesta de nuevo. 9 de la mañana con 38 minutos. Oye, el informe y pronóstico del tiempo para hoy, se lo habíamos adelantado, algo le habíamos contado. Cielos cubiertos durante toda la jornada matinal, cielos parciales en la tarde. Yo creo que después del mediodía una buena hora para levantarse. 15 grados la máxima para hoy. Tenemos 6 grados nomás en Curicó, en Molina. En Talca 16 grados. Si es que tiene que ir a la capital regional, mire, van a ver cielos despejados, con nubosidad parcial alta en Talca. Nosotros vamos a tener nubosidad parcial baja. Claro, o sea, va a estar más nublado. En la costa, despejado. Ahí sí que está espectacular. En la costa está despejadito, 15 grados la máxima, va a estar fría la jornada, pero vientos en la tarde. Linares, 15 grados, cielos cubiertos en la mañana, en la tarde despejado, en la tarde-noche con nubosidad parcial alta. Cauquenes, 16, las mismas condiciones, nublado en la mañana, despejado en la tarde. Y Parral, 15 grados, nublado en la mañana, despejado en la tarde con nubosidad parcial alta en la noche. Si tiene que ir a Santiago, 19 grados la temperatura pronosticada para hoy en la capital. Agradable, ¿eh? 19 grados. Bueno, tampoco va a estar tan caluroso, pero va a estar agradable. Y cielos despejados en toda la capital, en toda la zona centro-norte, digámoslo así. Pues nosotros vamos a estar nublados. 9:40. Seguimos acompañándote en este bloque matinal en jornada de día sábado.

9:48. Ahí estamos iniciando esta hora. Bueno, ya estamos terminando esta primera hora del programa. 9:48. ¿Usted está en sintonía o está solo escuchando? Ah, mira, buena pregunta. Para quienes están escuchando la radio, saludos tremendos. Para quienes están en sintonía, nuestros más afectuosos y cariñosos saludos. Abrazo ahí, bien, bacán. Y para los que están solo escuchando, esperemos que en algún momento estén en sintonía. Ah, oh, he llegado profundo, todos los sábados llegamos profundo, Luqui, ¿eh? Eso. Oiga, ¿sabe qué? Me pidieron una canción, pero no sé si la vamos a poder incluir. Ya, voy a preguntar, ¿eh? Voy a preguntar si es que encontramos algo ahí como para justificarla. ¿Le parece? ¿Le parece? ¿Sí? ¿Sí? Sí, vamos a ver si lo podemos justificar. Y si no, pero mira, ¿sabes qué? Ya, tengo una idea. Lo siento. Pero está muy buena. Nos pidieron una canción. Una canción de Luis Miguel. Pero, pucha, es como extraño por Luis Miguel en este horario, esta programación, cuando estamos con música en inglés. Pero se nos ocurrió una idea. ¿Qué pasa si tocamos la original? O sea, usted piense que está cantando Luis Miguel en inglés nomás, ¿por? ¿Le parece o no? Estos son los Jackson 5. Pausa y volvemos.

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20: 10 de la mañana, con 2 minutos.
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Las 10 de la mañana con 8 minutos. Fíjate que en Buin hubo un ataque de perros callejeros, salvajes, han dicho algunos, y atacaron a una adulta mayor en Buin. Y fíjate que esto vuelve nuevamente a poner en el tapete público, en la palestra pública, lo... A ver, ¿de quién se hace responsable de esta situación? Claro, son perros callejeros. No, normalmente son, algunos los llaman perros comunitarios. Perros que la gente los alimenta porque evidentemente necesitan, igual son seres vivos, tienen que, no sé, sería inhumano otra cosa, ¿no? Pero ante este tipo de situaciones, ¿quién se hace responsable? Los caniles municipales no dan abasto. Por mucho que se hagan esterilizaciones masivas, no dan abasto. Y la gente sigue abandonando y abandonando y dejando perritos botados en las calles. Y finalmente termina pasando esto. En los sectores rurales hay, y esto lo ha dicho el SAG en reiteradas oportunidades, hay muchos perros asilvestrados. Y no solamente perros, ojo, gatos asilvestrados también. Porque la gente va, los bota y los gatos se transforman en animales salvajes. Y eso afecta y daña los ecosistemas, la fauna local, la fauna autóctona. Los perros asilvestrados finalmente terminan actuando en jauría, afectan el ganado. O sea, es toda una cadena. Entonces, alguien se tiene que hacer responsable. ¿Quién se hace responsable? ¿Cómo nos hacemos responsables? ¿Como sociedad? ¿Como autoridades? ¿Cómo nos hacemos responsables de esto? Y lo más complejo y lo más grave es lo que ha ocurrido con este caso, y no solamente ahí, o sea, lo que ha ocurrido con otros ataques de perros a personas y a niños sobre todo. Así que yo creo que es un buen tema para el debate, ¿no? 10 de la mañana con 10 minutos. Usted también puede opinar con nosotros en el más 569-95-97-94-92.

10 de la mañana con 17 minutos, 10 con 17. Fíjate que un día como hoy siempre vamos revisando las efemérides musicales, las efemérides del mundo del rock principalmente. El 16 de mayo de 1965 nace Chris Anthony Novoselic. ¿Quién es? Músico y además político estadounidense, pero es principalmente famoso por ser el cofundador y bajista de la banda de grunge Nirvana, junto a Kurt Cobain y otros. También ha sido bajista y acordeonista de otros grupos como Flipper, Giant in the Treat, Bonafide Band. Es fundador, ojo, del partido político Cascade Party of Washington, o sea, la fiesta de la cascada de Washington o algo así. Es hijo de inmigrantes croatas, Chris Anthony Novoselic. Su padre nació en la ciudad de Belice, en Croacia, y decidió huir a Alemania en la década del 50 y estuvo trabajando como maquinista. Después decidió emigrar a los Estados Unidos, a un enclave croata en San Pedro, en California, donde conoció a una joven yugoslava. En 1964 se casó con ella y allí se mudaron a Gardena, donde tuvieron se fueron a vivir a California. Ahí es donde nace Chris Novoselic, el 16 de mayo de 1965. Fíjate que su carrera musical, bueno, siempre ligado, evidentemente, a la música, y tras 6 meses viviendo en Phoenix, decide regresar a Aberdeen o Aberdeen y se vuelve a juntar con Kurt Cobain, pues ya se conocían de aquella época. De hecho, hacían covers de Creedence en su momento. Y en el año 87 deciden dar seriedad al proyecto de banda, reclutan al baterista Aaron Burkhardt y la banda con Kurt Cobain decide tomar el puesto de vocalista y guitarrista, Chris de bajista. Y finalmente terminan transformándose en lo que ya todos conocemos, en la leyenda de Nirvana. Un día como hoy nace Chris Anthony Novoselic de Nirvana.

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1: Te contaba recién de las efemérides del día. Fíjate que un día 16 de mayo del 2010 muere el cantante Ronnie James Dio. Fue una figura esencial dentro del llamado movimiento del heavy rock, porque comenzó su carrera en 1960, pero en la década del 70 fue cuando alcanzó mayor reconocimiento internacional. Fue vocalista de la banda de hard rock y heavy metal Rainbow, fundada por el guitarrista Richie Blackmore, quien venía de Deep Purple, y con Rainbow grabó dos álbumes muy aclamados en el 76 y en el 78. En 1980 se unió a Black Sabbath. De hecho, reemplazó a Ozzy Osbourne con Black Sabbath, el cantante Ronnie James Dio. Tremendo. Esta canción se llama Holy Divers. Este fue parte del disco del mismo nombre, 1983, mira.

Esto ocurre cuando sale de Black Sabbath en el año 82 y forma su propia banda. ¿Cómo se llamaba? Dio. Tremendo. Un día como hoy, 16 de mayo del 2010, muere Ronnie James Dio. Qué tremendo. Oye, pero mira cómo se van concatenando las agrupaciones. O sea, parte con Rainbow, que tiene relación a través de Richie Blackmore con Deep Purple. Además, con Black Sabbath y con Ozzy Osbourne. O sea, imagínate lo que es para un cantante reemplazar a Ozzy y después salir de Black Sabbath y fundar tu propia banda. Así que un tremendo ícono de la música, Ronnie James Dio. Eso, de hecho, le dicen la voz del heavy metal. Además, un dato, a él se le reconoce por haber sido el que inventó, bueno, no lo inventó así, claramente, pero el que masificó el gesto de la mano con el dedo índice y el dedo meñique, apuntando la mano cornuda, que le llaman, símbolo del heavy rock o del rock duro pesado, se le atribuye justamente a Ronnie James Dio. ¿Qué tal? 10 de la mañana con 39 minutos, haciendo un recorrido por el mundo de la música. Oye, vámonos con una de las bandas en la que participó, con Black Sabbath, pero esto es Paranoid, junto a Ozzy.

escuchando ahí a los grandes de la música y del rock. Black Sabbath escuchábamos ahí a Ozzy con Paranoid, pero también recordando que un día como hoy, en el año 2010, muere Ronnie James Dio, uno de los emblemáticos del heavy metal. Claro, la voz del heavy. Eso, después le vamos a hacer algo bien para la próxima media hora. Vamos a preparar algo bonito, mi querido Lucas. 10:43 a.m. Como siempre nos acompañan nuestros amigos de Refricur. 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
14: 11 de la mañana, en punto.
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11 de la mañana, ya con 5 minutos. Ponga mucha atención, porque junto con mi querido Lucas hemos preparado algo muy bonito y especial. Pero mira, yo creo que esto lo podríamos dejar así como para otros días. Hay canciones que sin duda viajan en el tiempo, pero también hay bandas que cruzan océanos para moldear el sonido de nuestro propio rock en español. Si hablamos del neoclásico, del hard rock melódico, el mapa sin duda nos lleva a lo que conversábamos hace algún rato, la banda Rainbow. Legendaria agrupación comandada por Richie Blackmore, donde su influencia en Latinoamérica es tremendamente importante y el mejor alumno de la escuela tiene nombre y apellido. Walter Giardino y sus trasandinos de Rata Blanca. ¿Por qué? Porque en el año 2005, Rata Blanca lanza un himno indiscutido, Aún estás en mis sueños. Y si agudizamos un poquito el oído, el cordón umbilical de este temazo se une con Street of Dreams del año 83 de Rainbow. Y es simplemente maravilloso, porque no es una copia, no es un cover, es finalmente herencia pura, respeto, escuela. Hagamos el paralelo, porque ambas canciones además muerden el mismo hueso nostálgico. En Street of Dreams, Joe Lynn Turner nos canta sobre caminar por una calle donde el pasado sigue vivo. Y ahí es donde dice, ¿soy yo o es un sueño? Vuelvo a ver tu rostro. Y en Aún estás en mis sueños, Adrián Barilari, lleva la misma angustia al extremo cuando dice, sé que el viento hoy sopló a tu favor y en mis sueños hoy te vuelvo a ver. ¿Qué mejor? Rainbow y Rata Blanca en este dúo especial en día sábado.

El significado de estas dos canciones es un paralelo sobre la evasión, sobre que la realidad es fría y solitaria, pero que en la noche a veces los sueños se convierten en el único escenario feliz. Ambas tienen una trampa al final, porque al despertar, cuando la música estalla con sus respectivos coros, pareciera que se siente la desesperación de saber que esa mujer es solo un espejismo nocturno, aunque queda la esperanza de que no lo sea. Abran los ojos, o mejor dicho, abran los oídos. Sigamos soñando, hay que disfrutar este tremendo enganche que nos trae la radio. Rata Blanca, aún estás en mis sueños.

0: puente entre ambas canciones está ahí. La elegancia de la guitarra de Blackmore vive en los dedos de Jardino, y la potencia vocal anglo de los 80 se transforma en la poesía del metal clásico en nuestro idioma. Y ya lo decíamos, no es un cover, no es un plagio, es solamente un homenaje. Es solamente Rata Blanca.
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1: 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Y esto ocurre en el Hotel Hollywood Roosevelt de Los Ángeles, California. La Academia de Artes y Ciencias Cinematográficas celebra su primera cena y entrega de galardones. La película muda Alas o Wings se quedó con el premio principal a la mejor producción. Mira, eso ocurre en 1929, la primera entrega de los premios Oscar en Hollywood, Roosevelt de Los Ángeles. Hoy podríamos buscar alguna que haya ganado el premio Oscar, ¿ah? ¿Sí? Búsquese alguna que haya ganado el premio Oscar, alguna canción. Porque ojo, porque originalmente, claro, la primera...
2: ¡Qué bruto!
1: La primera entrega de los premios Oscar no llevaba... No, quedó desierto el premio a la mejor banda sonora. ¿Sabes por qué? Porque eran mudos, po. La primera nomás, pero la otra no. Ya, así es día sábado, pues. No se enojen, ¿para qué se enojan? Ya, ahí el Lucky Lucky va a buscar una canción. Una que haya tenido un galardón, un premio, alguna película de los premios Oscar. A propósito, ¿ah? Esta, po, mira. Oye, qué buena. Oye, si el Lucas tiene una memoria. You've been my heart. Esto es Phil Collins de la película Tarzán.

A finales de los años 80 la música estaba cambiando radicalmente. Las guitarras ruidosas le abrían paso a las cajas de ritmo, los sintetizadores, las secuencias electrónicas, y en ese universo aparecen los reyes indiscutidos de la pista de baile de aquella época, inteligentemente creada. Eran los británicos de New Order. Escuchen esto, por favor. Ahora, si ponemos un poquito de atención al pulso y al ritmo y a la forma en que camina el bajo electrónico, esto tiene una relación directa con esta canción de Touched, Be the Hand of God, de New Order, del 1987, con algo parecido a lo que nosotros ya conocemos en nuestro mundo, en nuestro nuevo orden, digámoslo así, ¿no? Con el tren al sur de los prisioneros. Fíjate que paralelo a esto, no tiene solamente directa relación con la música, porque además, en paralelo, estas dos joyas van mucho más allá del ritmo y conectan directamente el alma de sus letras, porque en la canción de New Order, Bernard Summer nos habla de un estado de alineación, de sentirse atrapado en la oscuridad de la vida urbana moderna. Y por eso, ¿qué dice? Que, bueno, hay un amor o una iluminación, y dice, estaba en el lugar equivocado, pero fui tocado por la mano de Dios. Ese es el título de la canción. Y en Tren al Sur, la genialidad de Jorge González es adaptar esa misma estructura, la salvación al contexto chileno, porque el protagonista está ahogado, deprimido por la frialdad y el estrés de Santiago, y dice, no me arranquen las ansias de respirar adentro y hondo, ¿se acuerdan? Bueno, y encuentra la redención en el viaje al sur, en el tren al sur, que lo devuelve a sus raíces, a los paisajes del Maule, más al sur, claramente. Así es que, ¿qué más, pues? La magia de las influencias bien entendidas. New Order puso la tecnología, el pulso de las discotecas europeas, y Jorge González, la nostalgia y el paisaje ferroviario en el corazón de Chile. Los invito, subámonos al vagón, miren por la ventana, disfruten de este tremendo clásico. Viajamos al sur con los prisioneros.

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3: Son las 12 en punto.
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Mi querido Lucas, nos autorizó nuestro querido Alejandro para que toquemos a este señor, que lo habían pedido temprano y que pucha. Pero fíjate que esto tiene una explicación, que alguien me lo explique. Resulta que Luis Miguel fue hospitalizado, señoras y señores. Sí, está con algunas complicaciones el Sol de México. Sí, hace poquito fue hospitalizado. Está con algunas complicaciones de salud, de acuerdo a lo que han informado los medios internacionales. Un comunicado, este presunto comunicado desmentiría problemas de salud del cantante. Por lo menos eso es lo que se ha conocido. De acuerdo con la información del medio español Lecturas, desde el perfil de Instagram de Luis Miguel, de Idol, se habrían puesto en contacto con el entorno directo del cantante y habrían desmentido que el Sol de México esté pasando por problemas de salud, por lo cual emitieron un comunicado. Sin embargo, no pusieron fuentes y se difundió, o tampoco se difundió por medios oficiales. Entonces, ante la información que se encuentra circulando en algunos medios y redes sociales, queremos pedirles a todos los seguidores y páginas fans que por favor eviten difundir, ya que, según lo que dicen, son fake news. Al parecer, no estaría hospitalizado. Pero en la caja de comentarios de la publicación, la misma cuenta agrega: el señor Luis Miguel se encuentra en perfecto estado de salud. No hacer caso a noticias falsas y malintencionadas. En todo caso, desde otros círculos han dicho que hay preocupación porque el Sol de México fue ingresado desde el lunes a un hospital en la ciudad de Nueva York y se encuentra en observación. El cantante, 56 años, estaría acompañado de su pareja Paloma Cuevas y de un asistente. En todo caso, no han revelado el hospital ni nada, por lo menos eso es lo que ha dicho uno de los programas de espectáculo con la periodista Yelena Solano en Univisión. Pero, por otro lado, lo han descartado, han dicho, no, es que no es tan así, en fin. Pero bueno, ahí está, pues, Luis Miguel.

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1: 12:34. El 16 de mayo se celebra el Día de la Barbacoa, el National Barbecue Day. Y ha llegado estas celebraciones, como todas las celebraciones gringas, se masifican y hay muchos países latinoamericanos que celebran el Día del Asado. Claro, en Argentina, que son especialistas también en asado, lo hacen en octubre, pero hay muchas personas que aprovechan de tener la excusa para decir, ¿sabes qué? Vamos con el Día del Asado. El Día de la Barbacoa. Ahora, hay diferencias en la cocina, en la forma de hacerlo. Claro que hay diferencias. Claro, aunque para nosotros tenemos como más día de cazuela hoy día que de asado, ¿ah? ¿Cierto? Claro, o de mantruca, así. ¡Oh! ¡Está buena! ¡Oh! ¿Qué hacemos? ¿Qué hacemos? No, día de la barbacoa, día del asado, para los que quieran hacer asado. El estilo americano es distinto al asado chileno, muy distinto. Principalmente son fuego directo, normalmente son hamburguesas caseras. Esa es como la barbacoa. Y normalmente son costillitas con salsa barbecue y agridulce. Eso. Para nosotros los chilenos tenemos más el estilo argentino también. O sea, es la carne ahí, vuelta y vuelta nomás y listo, con sal. Eso. Claro, cordero al palo, un cordero magallánico, mira las cosas. Pero bueno, sea como sea, el día del asado. Ahora, le preguntamos a la inteligencia artificial, mi querido Lucas, queridos auditores, les preguntamos a la inteligencia artificial, le dije, a ver, recomiéndanos alguna canción para el día de la barbacoa y el día del asado. Y nos dio una lista, mira, por ejemplo, Chancho en Piedra, El Impostor o Eligiendo una Reina, dice, si estamos en Chile, prender la fiesta con el funk rock de Chancho en Piedra, infaltable, me gusta. ¿Ah? Dice, tienes esencia muy de sándwich potito, ¿ah? Oye, lo dice la inteligencia artificial, no lo digo yo. Después dice, si quieres un rock clásico, por ejemplo, para los camioneros parrilleros, ¿cuál puede ser? Creedence, claro. Puede ser. Mira, dice, ¿por qué un asado sin Creedence a mitad de la tarde está incompleto? Oye, qué genial la inteligencia artificial, ¿ah? ¿Eh? Me gustó. Ahora, un clásico del rock bien sazonado, Los Rodríguez, La Milonga del Marinero y El Capitán. ¿Por qué calza? Porque el rock fusión con tintes latinos y rítmicos de Calamaro y compañía tienen esa vibra de tarde soleada. Pues, sí, me gustó, pero hoy día no está soleado, así que descartada. ¿Qué más? Ahora, si quieres para encender el carbón, literalmente Fire Woman, Mujer de Fuego. ¿Por qué? Porque el riff inicial de Cult, de Billy Duffy, tiene la fuerza precisa para levantar los ánimos, así que bien. Pero de todas ellas, elegimos una. Esta yo creo que es casi perfecta para el asado. Si hay una banda que uno cierra los ojos y suena a humo, asado, carretera, libertad, ¿ah? ¿Cuál puede ser? ZZ Top, de todas maneras, Le Grange, 1973, feliz día de la barbacoa o del asado para hoy.

¿Qué tal? Imaginarse un asado con ZZ Top, con Legrange, no, maravilloso, ya espectacular. Oye, pero fíjate que un día como hoy, y ya prácticamente en lo último que nos va quedando del espacio, ya viene la noticia, nuestra edición de sala de prensa, les va a acompañar Luis Alberto Cabello, como es habitual, cada jornada de día sábado ahí en el mediodía, o a las 13 horas. Un día como hoy, y esto es importante y relevante, en 1879, fíjate, se produce el zarpe de la escuadra chilena, de la escuadra nacional. En plena guerra del Pacífico, la escuadra nacional, la escuadra chilena, al mando del almirante Juan William Rebolledo,

Finalmente, imagínate, estamos a 16 de mayo. 5 días después se produce el histórico hecho del combate naval de Iquique. Solo 5 días después, el 21 de mayo. Por eso es tan importante y tan relevante este día. Hay una película chilena basada en un libro que se llama El último grumete de la Baquedano, pero que al llevarla al cine, esta película la transforman en El último grumete de la Esmeralda. Una buena película, bonita, para poder disfrutarla en estas fechas. Y la banda sonora fue evidentemente hecha con artistas nacionales. Y el tema principal lo trae Eduardo Gatti, esto es El Navegante.

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12:50. Nos vamos. Gracias por la sintonía. Antes de despedirnos, como siempre, invitarlos a que tengan un muy buen fin de semana. No se vayan, ya vienen las noticias, nuestra edición de sala de prensa. Hoy hicimos un recorrido por música rock, por el funky, por el punk, por el heavy, por rock en español. Y no nos podíamos ir sin algo chileno. Pero esto lo habían solicitado, ¿ah? Claro, así que un abrazo enorme para todos ustedes. Nos vamos con este chileno, Mario Argandoña, que logró posicionar en la década del 80 estos éxitos en Europa. Ojos Café o Brown Eyes. Nos vamos. Chau, chau.

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10: Son las 12:59.
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12: Confirman fallecimiento de peatón de 54 años atropellado anoche frente a Palquibudis. Era ampliamente conocido en el sector como Chochito. Esto oficial, la Fiscalía del Serapret ponen fin a la búsqueda de pescador de 30 años desaparecido en el mar cerca del faro en Yico. Hay una grave denuncia por discriminación en un avión que afecta a ejecutivo chileno. Trató de pasajero de mono y además lo acusó de olor a negro. Aquí en Curicó conforman mesa seguridad por graves casos de violencia y amenaza en los colegios y liceos. Y en el plano deportivo, hoy día Curicó Unido recibe a Santiago Wanderers a contar de las 5:30 en el Bicentenario de la Granja.
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10: Es la 1:01.
12: ¿Cómo están? Buenas tardes, bienvenidas y bienvenidos a esta edición mediodía de Sala de Prensa en este frío, gris, sábado 16 de mayo 2026. Yo creo que esta ha sido la jornada más fría de lo que llevamos avanzado de este otoño 2026. Es una sensación que yo por lo menos personalmente tengo, yo no sé si coincide con su apreciación. Usted que ha tenido que salir a la calle esta mañana, lo más probable es que se haya percatado que la temperatura no ha subido mucho. Si en la mañana teníamos 7, 8 grados y se ha mantenido hasta ahora el mediodía en la misma temperatura. Se espera una máxima probablemente de 14 grados para esta jornada, donde se prevé que en la tarde podría aparecer el Padre Sol en algunos puntos de Curicó. Sin embargo, la tarde de mañana domingo estará mucho más despejada en la zona central de Chile. Le dejo nuestro contacto del WhatsApp. Si algo pasa en este bloque informativo, nos puede avisar al más 569-90-77-60-38.
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12: Comenzamos con la información del momento que como pauta propia la toman algunos medios capitalinos. Es una noticia nacional e internacional que de alguna manera afecta la imagen de nuestro país, porque hay un ejecutivo chileno que ha sido detenido en Brasil y que está arriesgando penas de cárcel por delitos de racismo y homofobia que vivió él, lo participó de esta situación en un avión. Penas de cárcel está arriesgando Germán Naranjo Maldini. Él es gerente de la empresa Landes, que fuera detenido en Brasil por protagonizar un episodio de racismo y homofobia. Todo ocurrió el pasado 10 de mayo cuando este ejecutivo abordó un vuelo LATAM desde Sao Paulo con destino a Frankfurt, Alemania. Arriba del avión se enfrascó en una discusión con la tripulación del vuelo y con otro pasajero, a quien le dijo: para mí eres un problema de ser gay. Para ti es un problema. Según un video que registró el episodio, este ejecutivo apellido Naranjo también emitió ofensas racistas contra el mismo pasajero, hablando de piel negra y de olor a negro, refiriéndose a este hombre brasileño. Todo esto acompañado de gestos despectivos que aparecen justamente en ese video. Negro, mono, no te conozco, eres un mono. Los monos andan en los árboles. Es lo que le dice en el video que quedó registrado y que ahora revisamos el audio de esta publicación que ha hecho el portal de biobiochile.cl.
13: El problema es ser gay. Para ti es un problema, sí.
14: El problema es ser
13: gay. La piel negra. La piel negra. Negra.
14: ¿Qué más?
13: El olor a...
12: LATAM reveló que Naranjo, este ejecutivo, fue detenido ayer 15 de mayo en el aeropuerto de Guarulhos, por lo que ahora deberá enfrentar a la justicia brasileña, que sanciona justamente con cárcel este tipo de episodios. Naranjo podría ser acusado del delito racial debido a una ley promulgada en el año 2023 en Brasil. Este considera pena entre 2 y 5 años de cárcel más el pago de una multa. Pero eso no es todo. Ese mismo año, la Corte Suprema de Brasil también determinó que las ofensas homofóbicas tienen que ser castigadas con pena de cárcel. Se espera que durante las próximas horas se sepa qué hará la justicia con Naranjo. Hay que considerar lo ocurrido hace pocos meses en la Argentina. Agostina Páez, quien permaneció arrestada por más de 2 meses en el país, también por algún tipo de ofensas de tipo racial.
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12: Son las 3:07. Esta es la edición mediodía de Sala de Prensa por BLN Radio. Malas noticias, porque finalmente falleció el peatón que fue atropellado anoche en el camino a la costa de Curicó. Es un hombre de 54 años de edad quien falleció debido a las graves lesiones recibidas producto de un atropello registrado anoche en el kilómetro 33 de la ruta J60 a la altura de Palquibú de la zona de Rauco. Tras el impacto del vehículo motorizado, el peatón de nombre José Antonio González inicialmente quedó con lesiones muy graves que lo mantenían bajo riesgo vital internado acá en Curicó. Sin embargo, acá en el hospital de esta ciudad se constató su lamentable fallecimiento. El peatón habría cruzado de manera intempestiva la ruta hacia la costa cerca de los conocidos locales comerciales de Palquibudis, siendo embestido por la conductora de un vehículo particular. Esta mañana temprano, en nuestra anterior edición informativa de Sala de Prensa, entrevistamos a Alejandra Matus. Ella es vecina y amiga del Occiso. Junto con lamentar la tragedia, Alejandra Matus pidió más rigurosidad a los medios de comunicación en el tratamiento de la noticia, aclarando que José Antonio González Chochito, como era conocido, no iba en bicicleta y el lugar del impacto fue Palquibudis y no la huerta de Mataquito.
15: Mira, yo para tener seguridad, como en todos los medios se decía que iba en bicicleta, para tener seguridad me comuniqué en estos momentos con la familia y me dice que no, en ningún momento iba en bicicleta. Él venía en estado, bueno, se sabe que el Chochito lamentablemente tenía la enfermedad del vicio de su alcohol y atravesó infortunadamente la ruta acá en el corazón de Palquibudi y lo arrolló un vehículo que iba hacia la costa. Lamentablemente. Para mí Chochito me da pena. Para mí Chochito fue un hombre muy sencillo. Él llegaba aquí a mi casa muy agradecido, hasta de un pancito caliente que uno le podía darle. Él siempre decía gracias Diosito Santo. Y siempre cuando él estaba en su condición, él decía ayúdame Señor, vamos camino a mi casita, a mi ranchito. Era muy, muy creyente, muy de fe, muy, muy confiado de Dios, muy, muy agradecido, un hombre muy agradecido de Dios siempre. Trató de visitar a todos los enfermos acá, siempre me llegaba contando. Le dolía cuando había alguien que estaba problema en mi ranchito, a pesar de su condición precaria que vivía.
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12: Y esto es lo último, el oficial. La Fiscalía del Maule junto al Senapred dan por terminadas, por agotadas las tareas de búsqueda del pescador perdido en la zona costera de Yico. De acuerdo con la información proporcionada por la Dirección Regional del Sena Pérez del Maule, respecto al volcamiento del bote pesquero llamado Mateo Sebastián, ahí cerca del faro en Yico, cerca de Bichuquén, se informa que a contar de hoy el Ministerio Público dio por finalizadas las labores de búsqueda justamente de esta persona. Sin perjuicio de lo anterior, la Armada de Chile mantendrá los patrullajes en el sector. Asimismo, la Municipalidad de Bichuquén va a continuar brindando acompañamiento a la familia afectada, que va a permanecer monitoreando la zona de la playa. Recordemos que producto de este accidente en el mar se reportaron 2 personas fallecidas, una que fuera rescatada con vida, trasladada justamente hacia la posta de primer auxilio de Iloca para su respectiva atención médica en su momento, y también está el reporte de este hombre desaparecido, un pescador de Constitución que tiene actualmente 30 años de edad. Han pasado ya varios días y su cuerpo no ha sido localizado por los equipos de seguridad o la gente que estaba trabajando abnegadamente durante todo este periodo, más de una semana trabajando allá en el borde costero. Señalar que las causas que originaron este volcamiento, este buque pesquero, se mantienen bajo proceso de investigación por parte de los equipos pertinentes. Pero ahora, lo oficial es que a contar de este día, el SENAPRED de la región del Maule, junto a la Fiscalía Regional, ponen término de manera formal a las tareas de búsqueda de esta persona.
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12: Vamos ahora al plano policial con la noticia que está en la provincia de Linares, porque un nuevo golpe al crimen organizado aceptaron las autoridades de esa provincia. En un masivo operativo conjunto, la Brigada Antinarcótico de la PDI y la Fiscalía Local se pudo desarticular una red delictual dedicada al narcotráfico y al lavado de activos que operaban activamente en la zona de esa provincia. Tras una detallada investigación, detectives irrumpieron simultáneamente en 8 casas, logrando la captura de 5 ciudadanos chilenos. En el lugar se incautaron distintas sustancias como cocaína, se incautó cannabis sativa y también la peligrosa ketamina, además de vehículos, joyas y cerca de 30 millones de pesos en dinero efectivo, en billetes. Después del operativo, el subprefecto Alejandro Barraza, jefe de la Brigada Colinares, entregó detalles técnicos y el alcance patrimonial que tuvo este exitoso procedimiento antidrogas en Linares.
16: Se pudo determinar que un grupo delictual que se está dedicando activamente a la venta de drogas, complementada con lavado de activos. A raíz de lo anterior, se pudo determinar que estos sujetos mantenían distintos puntos de venta de droga en la comuna. Se procedió a levantar y a realizar una investigación, donde se determinó que también había una investigación por lavado de activos. En razón a lo anterior, se procedió a solicitar las respectivas órdenes de registro y se dio cumplimiento a 8 entradas de registro a diferentes inmuebles.
12: El éxito del operativo también fue valorado por el gobierno. Por ejemplo, el delegado presidencial de Linares, Cristian González, enfatizó el impacto positivo que tiene el trabajo de varias instituciones para devolver la tranquilidad a barrios de la provincia.
17: Este trabajo colaborativo que permiten hoy día sacar cuenta alegre con respecto a este tremendo trabajo que han realizado por mucho tiempo y que permite desarticular una banda criminal que está dedicada al tráfico de drogas y al lavado de activos en nuestra provincia, lo que genera un daño enorme para nuestra gente y una inseguridad tremenda también.
12: Tras la audiencia de formalización de cargo respecto a este grupo de chilenos, el tribunal decretó la prisión preventiva para 4 de los imputados, dejando a la quinta, que es una mujer con arraigo nacional. Se ha fijado un plazo de 4 meses para el cierre de esta investigación antidrogas que se efectuó recientemente en Linares. 13:13, haremos una pausa, viene luego el informe pronóstico del tiempo y además tenemos una invitada para hablar de materia legislativa acá en el estudio. Pausa y volvemos con ella.
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12: 3:18, posibilidad de lluvia durante este fin de semana, ninguna por el frío, ¿no? Ninguna posibilidad de lluvia. Agua, nieve, sí, en la cordillera, según los anuncios que ha hecho la Dirección de Meteorología de Chile. Yo hablaba de 7-8 grados, pero la verdad que la temperatura del momento está más baja aún, 6 grados. Yo la mañana hablaba de 7, pero como que cayó nuevamente el termómetro. La verdad que no tengo mis dudas, mis reparos, si es que va a aparecer el Padre Sol durante la tarde. Así que por ahí van a aparecer algunos tímidos rayos solares. Yo lo pongo en duda. Ya aunque la Dirección Meteorológica de Chile anuncia algo de solcito a eso a las 4 o 5 de la tarde. Y para mañana, ¿qué va a pasar? Mañana domingo, eso sí que las condiciones van a mejorar, sobre todo en la tarde. Se está anunciando una tarde completamente soleada para el día domingo y también para el día lunes 18. Las extremas para mañana. Si hoy día tenemos frío en la mañana, para mañana va a ser mucho más complicada, porque ya claramente yo creo que vamos a tener algún tipo de heladas domingo por la mañana temprano, porque para ese día se están anunciando solamente 2 grados como mínimo y 17 grados como máximo. Para el día lunes, extrema de 3 y 18 grados. Posibilidad de lluvia, como dije al comienzo de este informativo de meteorología, ninguna posibilidad, por lo menos hasta el día lunes próximo. Todo este material lo extraemos desde la Dirección Meteorológica de Chile.
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12: Continuamos aquí la edición mediodía de Sala de Prensa por VLN Radio. Hemos invitado en este día sábado un poquito más relajado, ¿no? Para poder distendernos un poquito en la conversación con la diputada por esta zona, Priscila Castillo. Diputada, ¿cómo está?
0: Muy buenos días, Luis.
12: Buenas tardes.
0: Voy a decir muerta de frío por no decir otra palabra.
12: Pero aclaremos que estamos en vivo en directo con usted porque dijo buenos días, buenas tardes.
0: Buenas tardes. Con el almuerzo se corrió un poco, entonces para mí son buenos días todavía.
12: Todavía no. Pero me imagino que desayunó, ¿sí?
0: Sí, algo.
12: Bueno, la hemos invitado para conocer un poquito más cerca de su trabajo. Yo le preguntaba fuera del micrófono, debe ser muy distinto la pega de un alcalde a estar legislando en Valparaíso, ¿no? Y yo le contaba que me contara más bien su experiencia, cómo han sido estos días estando en Valparaíso. Propiciando ley y tanta materia legislativa.
0: Sí, en términos físicos, estar en el Congreso es como un internado, ¿eh? Porque uno se concentra, digamos, en el trabajo que se está haciendo durante los días que uno está en la semana ya. Y a mí me ha tocado como la escuela de fuerte estos primeros meses por la reforma que presentó el presidente, entendiendo todos los procesos que se viven en el Congreso, cómo se va gestando una ley. Lo que me llama la atención es la fuerte oposición frente a lo que el otro propone, o sea, la poca capacidad de escucharse. Eso me llama la atención. Entonces yo me siento así como de verdad al medio, así como entendiendo que todo lo que pueda proponer la derecha, la izquierda dice que no al tiro, sin escuchar fundamentos.
12: Y al revés también.
0: Y al revés también. Claro. Al revés también. Entonces, es como difícil lograr consensos cuando uno observa que pasa eso y de repente se montan unos shows para llamar la atención de la prensa. Entonces, eso no me ha gustado para nada.
12: Y en el tema de la reforma, ¿cuál es su análisis? Que estando allá en Valparaíso, usted conoce ya de cerca, la hemos visto en la comisión, de Hacienda usted está, ¿no?
0: Comisión de Hacienda. Igual el proyecto de ley, nosotros sabíamos que la Comisión de Hacienda se iba a aprobar. Claro. Porque apareció en los medios que se había aprobado en la Comisión de Hacienda y la derecha tiene mayoría en la Comisión de Hacienda y era obvio que se iba a aprobar. Pero ahora pasa a la Comisión de Trabajo, Comisión de Medio Ambiente, tiene que pasar a la sala donde están los 155 diputados, después tiene que irse al Senado, después del Senado volver a la Cámara de Diputados. Igual es un proceso largo, tiene suma urgencia el proyecto de ley y eso significa que este proceso hay que darlo, digamos, hasta que sea ley en un tiempo más. Tenemos que ver qué va a pasar en todo el proceso de discusión. Hay cosas que ya se han eliminado, por ejemplo el tema de la franquicia tributaria, se votó en contra y logramos mayoría. El tema de no remunerar la propiedad intelectual, para todo lo que es minería de datos, digamos, el uso de los datos, también se votó en contra. Y eso al gobierno no le gustó mucho. Pero está todo lo demás que uno siente que es una reforma como desequilibrada. O sea, si uno fuera presidente de la República, no sé, y presentaría algo más equilibrado para el país, que dijera, sí, queremos generar crecimiento. Hay que apretarse el cinturón, pero a la vez vamos a mantener los derechos sociales que hoy día existen, ¿me entiendes? O sea, que sí. Fuera más.
12: O sea, más equilibrio, entonces.
0: Más equilibrio, no tanto recorte, disminución de impuestos para las grandes empresas. Entonces uno siente que viene muy cargada la mano para disminuir impuestos, para achicar el Estado, y bueno, y con déficit fiscal que tenemos, entonces cómo financiamos y financiamos no solamente los beneficios sociales, sino que hay que financiar cosas que le sirven a todos los chilenos, las carreteras, la educación, la salud, o sea, la seguridad, esas son cosas básicas que la usamos todos los chilenos sin distinción.
12: Pero también habrán cosas buenas, me imagino, porque no todo es tan malo, ¿no? ¿Cómo es su mirada desde el interior?
0: Sí, es que las cosas buenas tienen que ver con que el gobierno apuesta a esto. Apuesta a que se disminuyen los impuestos para las grandes empresas, ¿cierto? Para las empresas. Vamos a generar más liquidez y eso va a permitir que las empresas inviertan, que se genere más empleo, que la gente tenga más empleo, y eso aumenta el consumo, y si aumenta el consumo aumenta el crecimiento también, o la productividad. Entonces, es como una apuesta que no tiene certezas. O sea, bajar los impuestos es real, el proyecto toma la decisión de bajar los impuestos, pero ese futuro crecimiento no tenemos certeza si va a pasar o no va a pasar. Y además que mire, cuando uno mira la fórmula del crecimiento para un país, para cualquier país, ¿cómo logramos crecimiento? No es solo con la baja de impuestos, es con capacitación para la gente, es con seguridad, porque un inversionista no va a venir a nuestro país si no hay seguridad. Y cuando hoy día, sorry lo que voy a decir, pero estuvo la ministra de Seguridad, se pidió el Parlamento, la Cámara de Diputados, pedimos que viniera y se aprobó que viniera a exponer el plan de seguridad para el país. Y sabe que fue una chacota, o sea, no explicó nada.
12: O sea, muy mal preparada la ministra
0: Steiner. Mal, o sea, a mí me dio vergüenza ajena. ¿Serio? Me dio vergüenza ajena de la explicación que dio la ministra de Seguridad en la Cámara de Diputados.
12: O sea, que le podían pedir la renuncia con lo que usted me dice, o sea, si no está bien preparada.
0: No, o sea, un joven universitario, cualquiera de nosotros, o sea, hace una mucho mejor presentación que la que hizo ella.
12: ¿Será
0: de
12: una,
0: verdad?
12: ¿Será
0: que yo lo encontré?
12: Perdone, mal. Diputada, ¿será una figura sobrevalorada por lo que hizo en la zona norte como fiscal y que el presidente le dio la oportunidad de ser ministra de Seguridad Pública? Porque también se han escuchado fuertes críticas hacia su gestión, ¿no? Como que no está dando el ancho la ministra de Seguridad Pública.
0: Yo creo que no está dando el ancho, definitivamente. Porque, a ver, yo mi compañero de asiento en la Cámara de Diputados es el diputado Jorge Díaz, que fue gobernador. Y me decía, ella hizo un espectacular trabajo como fiscal. Pero es distinto ser ministra. Cuando uno es ministra, tiene que tener también habilidades sociales, personales, habilidades para poder exponer al Parlamento y a Chile un programa de gobierno que tenga que ver con la seguridad. Si está representando al presidente.
12: ¿Será que le falta calle? ¿Será que le falta política a ella? ¿Experiencia?
0: Sorry, pero, o sea, no es contra la persona, es la habilidad y las competencias que uno tiene que tener para ser ministro de nuestro país. Y yo creo que, con mucho respeto, la señora no ha mostrado las competencias necesarias para poder ser ministra de Seguridad de nuestro país.
12: Por lo tanto, está tambaleando, parecer ahí, ¿no? Porque ya ha sufrido bastante cuestionamiento de orden político.
0: Sí, y tiene que ver con que el caballito de batalla del gobierno del presidente Kast fue decir, nuestro país necesita seguridad por todos los índices de delincuencia. Nosotros tuvimos recién, y aprovecho de contarlo, con el delegado provincial, que invitó a los diputados y senadores a una reunión donde estuvo Carabineros, la PDI, y estuvieron exponiendo la situación de nuestra provincia en el último tiempo, desde enero a marzo, el tema de los mayores delitos, digamos, de connotación que tenemos acá en la zona. Y nosotros ahí valoramos la iniciativa del delegado, pero también les pedimos que una de las quejas que siempre tiene la gente, los diputados y los senadores, que no aparecen nunca, ¿me entiendes? Entonces, y que no saben de la realidad del territorio. Entonces, para nosotros, más que decir que los homicidios aumentaron de tanto a tanto, lo que nos interesan es que nos hagan propuestas las policías, el delegado, que podamos reunir esa información y que nos hagan propuestas de qué es lo que tenemos que ir cambiando para que las policías hagan mejor su trabajo. Porque esos cambios que hay que hacer a lo mejor son motivo del cambio de una norma, o también a veces son cosas de procedimiento administrativo, porque los carabineros ocupan también mucho tiempo en poder hacer notificación, en temas administrativos que uno los necesita más en la calle, previniendo, ¿cierto?, que haciendo temas administrativos.
12: En eso tiene mucha razón, a veces se mal entiende la función de carabinero. Tiempo pasado, hace 2 semanas atrás, tomé conocimiento de una mujer, por ejemplo, una mujer usuaria ahí de la Feria de las Pulgas, llamó a carabineros, ¿sabe para qué? Para pedir la presencia de carabineros e impedir que la expareja de su actual pareja se instalara frente de su puesto en la Feria de las Pulgas. Dígame que una tontera eso.
0: Claro.
12: ¿Cómo se malemplea el uso de nuestros carabineros cuando perfectamente podrían estar para otros temas y no para impedir que la expareja de su actual pareja estuviera frente ahí vendiendo productos también en la Feria de las Pulgas?
0: Los carabineros de Licantén, por ejemplo, decían que ellos no tienen conectividad. Entonces, cuando mandan un carro al procedimiento, no se pueden comunicar con ese carro.
12: No le puedo creer. ¿Y los equipos de comunicación?
0: No, porque no, por el tema de la señal.
12: No,
0: entonces
12: no,
0: la falta de conectividad en algunos lugares es esencial para poder desarrollar bien el trabajo. Entonces, orientamos la reunión, digamos, hacia ese ámbito, y creo que fue una reunión muy provechosa. Nosotros felicitamos al delegado por este espacio, y la idea es seguir trabajando. Porque también cuando uno llega al Congreso, han pasado varias leyes del tema de seguridad, pero uno siente que son leyes, ¿cómo llamarlas? Por ejemplo, el tema de revisar las mochilas en los colegios. O sea, ya es algo que puede ser positivo en el sentido de poder revisar las mochilas, porque los chicos de repente pueden entrar con elementos que no corresponden. Pero eso no va a evitar que la delincuencia siga avanzando.
12: Ese es el proyecto Escuela Segura, ¿no? Claro, Aula Segura, ¿no?
0: Claro.
12: ¿Y usted
0: claro.
12: está de acuerdo con eso?
0: Mire, como fue presentado el proyecto, obviamente nosotros estamos de acuerdo, pero uno dice, ¿cómo se implementa esto?
12: Porque va a depender finalmente si es que el colegio, el director, el sostenedor lo implementó o no, porque va a quedar a voluntad de cada colegio.
0: Y no aborda el tema de fondo. Entonces, de repente uno ahí ya sí aprueba ciertas leyes que presenta el gobierno, que están presentadas en el parlamento, pero en definitiva sabe que la aprobación de esa ley no va a tener mucho efecto en el territorio.
12: Porque uno se pregunta, ¿qué potestad va a tener un tío, un inspector, de revisarle la mochila a un chiquillo?
0: Claro,
12: para entonces, verificar si tiene o no un cortabruma dentro.
0: Claro, y esas son las observaciones que se hicieron al proyecto, y en definitiva se requiere un montón de recursos para poder implementar eso, y al final las escuelas no son cárceles, no, pues. Si en la escuela uno va a aprender, a estudiar.
12: Yo la mañana hice una crítica, a mí me parece interesante, ¿no?, que por primera vez aquí en la provincia de Curicó el delegado cita a reunión ampliada, donde estén la mayoría de las visiones puestas en esa mesa de conversación y de aunar criterios. Me gustó mucho que estuvieran ustedes los legisladores, quienes hacen las leyes, que estuviera la PDI, carabineros y otra gente que tiene que ver con el tema de seguridad. Pero esta mesa yo siento que quedó coja. ¿Por qué no se invitó a los representantes, a los padres de apoderados? Porque algo también tendrán que decir en esta discusión a propósito de los rayados, la violencia hoy día en los colegios del país. Algo tendrán que decir los papás también,
0: por
12: diputada.
0: Sí, por supuesto, sí. A ver, siempre las mesas quedan un poco cojas porque uno quisiera abordar los diferentes puntos de vista. O sea, yo agradezco como primera instancia que nos hayan citado, pero es verdad que faltan varias patitas. Por ejemplo, no había nadie del Ministerio de Justicia, que es fundamental que también
12: al menos estaba la Fiscalía, que son estamentos distintos, para que la gente no se los confunda.
0: Sí.
12: Estaba el fiscal jefe, ¿no?
0: Sí.
12: ¿Qué dijo el fiscal desde la cosa más adentro?
0: No, yo no recuerdo haber visto al fiscal en la reunión.
12: Una nota que llegó a decir que estaba Miguel Cajardo.
0: No estaba.
12: ¿Mintieron entonces las comunicaciones?
0: No estaba. Estaban solo carabineros, la PDI y los diputados presentes.
12: O sea,
0: y el
12: mira,
0: delegado.
12: Mala señal, porque no está el persecutor, es ese que tiene que tomar la decisión si pone o no a disposición de la justicia a un joven imputado de 17 años. Si comete delito, lo tiene que pasar a disposición como alumno.
0: Claro,
12: si
0: entonces,
12: es que comete delito.
0: Por lo menos la reunión fue importante para nosotros porque es una instancia que no se había hecho, es una instancia de presentar, digamos, las necesidades que tienen las diferentes policías, porque, a ver, hay una estructura de las policías para presentar sus necesidades de manera interna, pero hay muchas cosas que para nosotros es importante que las hagan saber a los legisladores, porque de esa manera nosotros con los equipos legislativos vamos preparando presentaciones de proyectos, que algunas se le ocurrirán al Ejecutivo, al Presidente de la República, y otras también se pueden presentar como moción en la Cámara de Diputados.
12: Para ir cerrando, diputada Castillo, ¿con qué se quedó usted lo más positivo de la reunión de la autoridad que convocó el señor delegado presidencial para el tema de la violencia en la provincia, particularmente en el tema de la seguridad escolar?
0: Mire, yo la sensación que me quedo es que cuesta agarrar el toro por la por las astas, por decirlo de alguna manera. ¿Qué significa eso? Que se conversa mucho, se hacen muchos diagnósticos, ¿cierto? Pero se avanza poco. Se avanza poco. Entonces tengo una sensación como de obviamente agradecer el espacio, pero en nuestro país cuesta avanzar con los temas que son importantes para la gente. Y ahí obviamente se necesita la voluntad política. Y esa es la voluntad política que yo no veo en esta reforma que hoy día se está presentando. Yeah. Es una reforma que beneficia mucho a un solo sector y no beneficia a la calle, no beneficia a la gente en el día a día, no beneficia a la clase media. Entonces los resultados que va a tener esta reforma son inciertos, son muy inciertos, y eso es lo que nos preocupa, porque todos los chilenos queremos mejor bienestar, queremos más equilibrio en todas las inequidades que existen. Entonces, eso es lo que nos preocupa, y por eso estos días son claves para ver qué va a pasar con la reforma. Mire, un dato que le voy a pasar.
12: A ver.
0: La Cámara de Diputados somos 155 diputados. La derecha ya tiene 76 votos.
12: Tiene
0: faltan
12: mayoría.
0: Faltan dos para que tenga mayoría.
12: Ah, ya, falta poquito.
0: Faltan dos. Entonces ahí las conversaciones del gobierno las está haciendo mucho con el PDG. Con nosotros también ha conversado. Pero independiente de las conversaciones, uno así en la guata, siente que esta reforma no le hace bien al país. Esa es como mi conclusión, digamos, final. Entonces, estos días van a ser clave, pero uno apuesta y de repente no sé si hablar de buena intención que uno tiene, o sea, porque uno dice ya, si el gobierno va a hacer propuestas, se supone que tiene que hacer propuestas para que le hagan bien a Chile.
12: Y para que, para que nos vaya bien a todos.
0: Claro, ¿no? Entonces, quiero confiar en el ministro Quirós, que hemos hablado varias veces.
12: Ya.
0: Quiero confiar en el ministro del Interior, pero la señal que te da la gente en la calle es que es una reforma que solo va a beneficiar a un sector. Entonces ahí es donde está lo complejo, porque yo esperaría que el presidente de la República esté pensando en todos los chilenos, en el bienestar de nuestro país. Y eso es lo que hoy día está en discusión en el Congreso.
12: Bien, diputada, muchas gracias por venir un día sábado. Le agradezco que esté con nosotros en vivo.
0: No, gracias a usted. Pudimos conversar un poquito más
12: extenso,
0: más claro. Largo y tendido. ¿Eh?
12: ¿Usted ya vuelve la próxima semana a Valparaíso? ¿O?
0: Sí, volvemos el lunes, lunes, martes, miércoles. Hay que
12: ¿Y
0: estar
12: esta
0: en
12: su
0: Valparaíso.
12: Semana?
0: Y de ahí viene la semana distrital. La última semana de cada mes es la semana distrital.
12: ¿Y siempre así? ¿La última semana?
0: Sí, siempre así. La última semana de cada mes.
12: Bien, ya tendremos tiempo de seguir hablando de estos temas que a la gente también les llama la atención.
0: Sí, muchas
12: ¿cómo
0: gracias.
12: Están haciendo la pega ustedes los parlamentarios?
0: Sí, muchas gracias. Y todas las sugerencias, los consejos, las tiras de oreja también, no hay problema en que las puedan hacer, porque el país lo construimos entre todos.
12: Gracias, diputada.
0: Gracias a ustedes.
12: Nos vamos a la pausa y estamos de vuelta con más informaciones.
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4: Estamos de vuelta, auditores, con las noticias en esta edición mediodía de Sala de Prensa en esta fría jornada del día sábado, aquí en BLN Radio, siempre muy atentos con la información. Vamos a volver con un tema que nos insinuaba en la anterior entrevista en directo acá en el estudio la diputada Priscila Castillo, porque el delegado presidencial de Curicó, Óscar Águila, encabezó esta mesa de trabajo con la Red de Educación Pública del Territorio, en la que congregó a diversas autoridades, instituciones y también varios servicios públicos. Entre los presentes estuvo el seremi de Educación Cristian Letelier, su parte de Seguridad Pública, Germán Parra, el senador miembro de la Comisión de Educación, Cristian Vial. Participó también la directora regional de Senda, Ana María Rodríguez, la directora subrogante de la Dirección Provincial de Educación, Verónica Calabrán, Gerardo Muñoz, del SLEP Los Cerezos, y representante de los DAEM de las 9 comunas de la provincia de Curicó. La instancia, dijeron desde la delegación presidencial, tiene su origen en la situación de emergencia en materia de seguridad que han afectado a establecimientos educacionales, básicamente. Según detalló el delegado Águila, el objetivo de este encuentro fue conocer la labor de prevención que se desarrolla en cada una de las instituciones involucradas, a fin de coordinar y fortalecer acciones conjuntas dirigidas a aumentar la seguridad en el ámbito escolar de la provincia de Curicó.
5: Bueno, esta cita surge como una necesidad que visualizó

0: final sacamos como resumen de que todos aprendimos de todos, sacamos muchas enseñanzas y metodologías a aplicar, estrategias para poder enfrentar este tipo de situaciones y además en lo que respecta, cierto, a las modificaciones legales que se están planteando en el Congreso.
1: Germán Parra, quien es el actual Seremi de Seguridad de la Región del Maule, apuntó a las medidas que desde el gobierno se han asumido en torno a la violencia escolar, apuntando al proyecto de ley llamada Escuelas Protegidas y otras acciones.
2: La idea es buscar la forma de proceder ante situaciones de esta forma. Poder dar a conocer también lo que nos señala el proyecto de ley Escuelas Protegidas, que viene a dar algunas atribuciones a los profesores dentro de lo que se puede comentar es la revisión de mochila, que anden con el rostro cubierto, y todo eso va a depender, sí, de cada reglamento de los establecimientos. Lo importante es dar a conocer también que por parte de esta Seremía de Seguridad, la coordinación que se está teniendo con las policías, con la fiscalía, la constitución de una mesa de trabajo en Talca, que están los Seremi de Justicia, también de Educación, el alto mando de Carabineros y de la PDI, para también aportar con prevención, ya sean charlas hacia padres apoderados, como también a los alumnos, que sepan a qué se arriesgan cometiendo esta falta. Han habido alumnos que han sido formalizados por el Ministerio Público también, y si son menores de edad, pueden ser los antecedentes puestos a los tribunales de familia. Estamos trabajando en un protocolo de actuación también, que va a ser repartido a todos los establecimientos.
1: Y sobre la tramitación de la iniciativa de ley Escuelas Protegidas en el Congreso Nacional, el senador Vial, Cristian Vial, por el Partido Republicano y representante de la región nuestra, explicó que será votada en la Cámara Alta esta iniciativa el próximo día lunes 18 de mayo y se ha referido a los puntos claves que contiene justamente esta moción.
3: Hay un avance sustantivo en la aprobación de este proyecto. En términos generales, es fortalecer la autoridad de los profesores, de todos los que toman decisiones en la comunidad educativa, ¿no es cierto? Responsabilidad de los padres y apoderados, de los tutores en general, concurrencia también de la fuerza pública, la policía, cuando transite un problema de convivencia escolar a otro de seguridad pública. La revisión de mochilas, el que los alumnos estén con sus caras descubiertas mientras estén en los establecimientos educacionales. Una serie de medidas que van a reforzar un problema de seguridad en los establecimientos. Y este proyecto no va orientado a solucionar los problemas estructurales que tenemos en la educación chilena. Este proyecto se orienta a completar una brecha de seguridad. Lo que hace es entregar mejores herramientas a la comunidad educativa para gestionar la convivencia escolar, sobre todo cuando ya esté en el ámbito de la seguridad.
1: El senador Cristian Vial fue enfático en decir de que las medidas contenidas en este nuevo proyecto de ley de aprobarse escuelas protegidas no serán obligatorias para los establecimientos educacionales. Al respecto indicó que dependerá de los reglamentos internos de cada establecimiento educacional.
3: Este proyecto lleva una cuota de discrecionalidad porque dentro de las comunidades educativas que tenemos en Chile, que son muy variadas, unas públicas subvencionadas, municipales subvencionadas y también privadas, son distintas las realidades. Por lo tanto, no es obligación, por ejemplo, que una comunidad educativa tenga un pórtico o que revise mochilas. No, eso lo va a establecer cada comunidad educativa porque son muchas las realidades y muy distintas. Sí deben estar explicitados, por supuesto, los protocolos en los cuerpos normativos internos, por ejemplo, el reglamento de convivencia que debe tener cada establecimiento, y eso lo va a permitir, lo va a habilitar, pero no es que eso se obligue, no es que vamos a poner pórticos en todos los colegios de Chile, que van a revisarse las mochilas en todos los colegios de Chile. No, tiene que ser una decisión consensuada y de acuerdo a la realidad de cada establecimiento.
1: Y en esta reunión que se hizo en la delegación presidencial de Curicó en el cuarto piso, el fiscal jefe de Curicó, Miguel Gajardo, también habló, se refirió al rol del Ministerio Público y de los tribunales de justicia frente a delitos acontecidos en comunidades escolares, donde pueden ser autores incluso alumnos menores de edad.
4: Analizamos que han habido varios casos en distintos establecimientos educacionales de nuestra comuna de situaciones que están fuera de la legalidad, como hechos de amenazas, lesiones, tráfico de droga, microtráfico, consumo, etcétera, que obviamente preocupan a toda la comunidad. Y al respecto se han tomado medidas en el sentido de que en la medida que se establezca la existencia de estos delitos y los jóvenes son responsables ya desde los 14 años de edad, se toman las medidas y se toma la detención de ellos, se pasan a control de detención en los casos más graves y si no quedan apercibidos, de modo tal de que tomen conciencia de su responsabilidad penal desde los 14 años de edad y que de esa forma también ellos y sus padres asuman una responsabilidad frente a lo que están haciendo y que no es algo que no trae consecuencia.
1: En la mayoría de los colegios, como usted sabrá, señora, señor, apoderado, padre, que nos escuchan, han pasado casos de violencia. El primer caso, el más grave, fue aquí en Aguas Negras, por los Celoromos, donde un menor de 17 años trató de meterse al colegio a estudiar con una mochila, pero además la mochila contenía un arma que estaba lista para el disparo. Un armamento de fuego. Fue detenido, fue puesto a disposición de la justicia, quedó formalizado este joven.

0: Esto después de lo que ocurrió en Atacama, donde una persona murió a manos de un alumno, ¿no? Que la agredió salvajemente hasta provocarle la muerte, incluso dejó a otros funcionarios lesionados. Bueno, han pasado muchos casos de violencia en la costa curicana, también no han estado ajenos a situaciones de amenazas, escritura en los baños, que van a haber tiroteo, misma cuestión ocurrió en Teno. Pero me escribe ahora una apoderada de Gualañé, nos está escuchando lo más probable en la red informativa hacia la costa. Y esta apoderada me dice lo siguiente en el WhatsApp. Me dice aquí en el liceo de Gualañé, fíjese que fuman vapor en las salas de clases. Y uno dice, ¿qué es vapor? Acá me trata de explicar nuestro radio operador, que es más joven que yo. Me da una inducción, ¿qué es lo que es el vapor? Un cigarrillo electrónico, algo así, ¿no? Me dice Luis, estamos llamados también a reunión extraordinaria por este mismo tema. Y estamos hablando de cabros jóvenes, pues de niños, ¿no? Adolescentes, 15, 16 años, fumando vapor en la sala de clase. Dentro de la sala de clase, no en el exterior. Dentro de las salas. Deberían revisar las mochilas, dice esta mamá que me está escuchando en este momento, a quien le mando un saludo. Y agradezca que estas cosas se digan, ¿no? Porque otros simplemente guardan silencio. Vamos a la pausa y estamos para la parte final.
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0: Atención, hay una alerta para bomberos Gualañí. A las 13:24 se activó un llamado interno para bomberos de la comuna ya mencionada. Es fuego en un vehículo, es bien lejos, bien apartado de la emergencia, en Espinalillo, camino a Los Sauces. Allá se está presentando una emergencia relacionada con este fuego al interior de un vehículo particular. Es una clave 10-1. Lugar Espinalillo, camino Los Sauces. Al lugar se van desplazando ahora el B1 y el B3 de la primera y tercera compañía de bomberos Gualañé. Esto lo publican en redes sociales los voluntarios de la citada comuna. Reiteramos, es un llamado por un fuego al interior de un vehículo particular, bien lejos, bien apartado. Es en la localidad de Espinalillo. Hasta allá tienen que desplazarse ahora los bomberos de Gualañé para atender esta emergencia en un vehículo particular.
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0: Y esta fría tarde de sábado tenemos fútbol en Curicó. A las 5:30 juega Curicó Unido, quienes van a recibir a Santiago Wanderers aquí en el Estadio Bicentenario La Granja. Los detalles los tiene Sebastián Ormazábal. Adelante, Seba.
10: Este sábado, a partir de las 17:30 horas, Curicó Unido recibe Santiago Wanderers y tú lo vives en BLN Deportes. El equipo albirrojo necesita sumar imperiosamente en el ascenso tras la derrota sufrida ante San Marcos de Arica, por lo que con su gente y en su estadio espera quedarse con los 3 puntos en el Campeonato Nacional de la Primera B. Este viernes fue conferencia del director técnico Damián Muñoz, quien se refirió a la obligación de ganar en calidad de local.
11: Creo que la obligación por ahí está siempre que jugamos, sobre todo el local. Siempre es una intención, pues, entrar a ganar en los partidos, poder dejar los 3 puntos en casa. Se nos ha hecho más difícil de lo habitual en alguna oportunidad. Fue una semana corta también en donde no hubo mucha preparación de partido en base a los trabajos, sí a la preparación audiovisual, que por ahí fuimos mostrando cualidades del rival y también vimos lo nuestro, que tenemos que mejorar y lo que estamos haciendo bien. Que tenemos pocos días y lo más importante también es que lleguemos con el equipo recuperado para jugar mañana.
10: Otro de los temas que se refirió Damián Muñoz está relacionado a la forma de atacar que tiene el equipo albirrojo para hacer daño a sus rivales. Escuchemos a Damián Muñoz referirse acerca de esta temática.
11: La esencia de nosotros, el modelo, es siempre tratar de buscar un jugador construido, de por ahí buscar asociaciones donde podamos tener buenas conexiones y así podamos profundizar por banda, como también por pasillos interiores. Y de una otra forma, cuando se den esos momentos de transiciones, sí, buscamos siempre y con todo el equipo lo hemos tratado de hacer así, de ser verticales, de aprovechar el momento de desajuste del rival, pero en lo principal, en lo que tiene que ser como más fluido o que se tiene que dar más en el juego de ser construido. En eso nosotros nos enfocamos en las tareas diarias, en el día a día, vamos enfocados sobre todo en la parte ofensiva en base a eso.
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0: Bien. Antes de ir a nuestro resumen de las noticias en Sala de Prensa, acuso recibo de una carta que nos acaba de llegar a través de nuestras redes internas, multiplataformas, donde a través de un correo nos reenvían una carta que los médicos de la urgencia del Hospital de Curicó han enviado al Colegio Médico el año pasado. Ya el año pasado se hablaba de ciertas irregularidades, presiones, malos tratos, sobre todo en la unidad de urgencia del Hospital de Curicó. Estimados, Les compartimos la carta que fue desestimada por el equipo directivo de nuestro hospital, firmada por varios médicos, en la que se denunciaban las irregularidades vividas durante el periodo en que nuestra jefatura directa estaba a cargo de Mauricio Espinosa. Hay serios cuestionamientos en contra del doctor Espinosa en esta carta. Dice que esta carta fue ignorada y nunca recibimos una respuesta formal, ni mucho menos se realizó una investigación al respecto. O sea, todo queda bajo la alfombra en el hospital de Curicó. Es bien larga la carta. Por tiempo radial no la puedo leer ahora, pero me comprometo el día lunes próximo en este mismo micrófono, en las noticias, a leer gran parte de la extensión. Son varios puntos, ¿no? Y aparecen las firmas, timbre, RUT de cada médico que denunció al doctor Espinosa en su momento, cuando estaba a cargo de la urgencia hospitalaria de Curicó.
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0: Confirman fallecimiento de peatón de 54 años atropellado anoche frente a Palquiudis. Era ampliamente conocido en el lugar como Chochito. La Fiscalía del Serapred pone fin a la búsqueda de pescador de 30 años desaparecido en el mar cerca del faro de Yico. Grave denuncia por discriminación en avión afecta a ejecutivo chileno. Trató a pasajero de mono y olor a negro. Aquí en Curicó conformaron mesa de seguridad por graves casos de violencia y amenazas que se dan en los colegios y liceos. Y esta tarde Curicó Unido recibe a Santiago Wanderers a contar de las 5:30 en el Bicentenario de la Granja. Ya les contaba entonces que el día lunes me comprometo a publicar la carta que nos reenvían varios médicos que el año pasado hicieron pública al colegio médico y nunca se investigó nada. Todo esto a raíz del fallecimiento triste de hace una semana de un joven enfermero que fue encontrado muerto cerca de la UCI pediátrica donde trabajaba en el hospital local. Muchas gracias por la sintonía, les deseo que tengan un buen fin de semana. Buenas tardes.
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18: 2:03 p.m.
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Kravitz con ese Human. Le estamos dando la bienvenida a este sábado 16 de mayo de Siempre Hay Algo. Hoy día vamos a tener un programa más cortito porque tenemos fútbol. Vamos a hacer la previa desde las 4:30 junto al equipo de BLN Deportes. Y yo voy a estar junto a ustedes hasta las 4:30 en vivo y después con el equipo para llevarles todo lo que tenga que ver con el fútbol. Ojalá la victoria de Curicó Unido versus Wanderers. Soy Cristian Soto Salinero, el mismo de siempre. Estoy junto a Don Jano González ahí en la programación, que está espectacular. Y ustedes, por supuesto, los quiero muy, muy, muy, muy activos hoy día para que tengamos un sábado que, a pesar de que está helado, esté lleno de la buena vibra. Comenzábamos con Lenny Kravitz y ahora nos vamos con el británico Dave Stewart con este Heart of Stone. Les doy la bienvenida.

y hace frío, ¿ah? Tenemos muy baja temperatura, 6,6 grados, pero es sábado y nuestro cuerpo lo sabe. Junto a ustedes yo sé que vamos a estar calentitos porque la idea es que lo pasemos bien. Yo ando con un ánimo, pero bien, bien arriba. A mí el frío me encanta, sobre todo cuando estoy en un lugar calentito y disfrutando junto a ustedes. 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Toman un cortito para el frío, cantan un par de canciones y se olvidan del frío. Quiero comenzar a saludar a los que ya nos están saludando en el más 569-9597-9492. Saludar a Don Waldo, por acá a Marcelo que me dice: el estimado Cristian, ¿cómo estás? Yo muy bien. Gusto en saludarte en esta tarde helada de sábado. Prendiendo la tarde con tu programa, un abrazo afectuoso, Marcelo González. Comenzando a almorzar, qué rico. Me imagino que estamos con un vinito, vos, Marcelo. Un abrazo y cariño a la familia. También saludando a Orlando, que me dice: hola, amigo Cristian, desde Paine, almorzando con mis suegros, escuchando el Siempre Hay Algo. Te saludamos, que tengas un buen fin de semana. Un abrazo a la distancia, un abrazo grande, con harto cariño, Orlando, para ti, para tus suegros. Pásenlo a full y nosotros vamos a ponerles la música, por supuesto, como corresponde. Seguimos y nos vamos con una, dicen que es la canción más exitosa de todos los tiempos. Estoy hablando de Don't Stop Believin' de Journey, que editaron en el año 81 para su disco Escape. No dejes de creer, nos dijo Journey.

compañía. ¿Se han dado cuenta que estos días heladitos, por Dios, que ayuda a escuchar música, a cantar, disfrutar, estar con amigos? Si uno, imagínense, cierren los ojos por 5 segundos, imagínense esta vida sin música, un asado sin música, o por ejemplo, Orlando que está con sus suegros, sin música de fondo. Está bien, podríamos conversar, pero por Dios que sería distinto, ¿eh? Porque las canciones, aparte del ritmo, nos hacen acordar de personas, de momentos, así que qué agradecidos tenemos que ser de la música. Muchas veces no nos damos cuenta, decimos, existe la música, pero por Dios que debemos agradecerlo. Así que si ustedes tienen algún recuerdo, alguna canción que les mueve el piso o que hace recordarles, ya saben, más 569-95-97-94-92. Saludar a la gente que nos escucha de Talca, de Concepción, que en Concepción hay solcito, 17, 18 grados, en Santiago también está rico el día, está con sol, pero acá nosotros le ponemos temperatura. Seguimos y por acá Don Waldo me dice, hola amigo Cristian, me regala un tema de Avril Lavigne, por favor, saludos a toda la comunidad del Siempre Hay Algo. Pero por supuesto, y apenas me pediste a Avril Lavigne, me fui a su álbum debut, el Let Go del 2002, y nos vamos con este temazo, ¿se acuerdan? De Complicated.

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1: Y con el gran Beto Cueva seguimos en este sábado de Siempre Hay Algo. Lo hacíamos con Vuelvo, ¿eh?, con esta canción que es parte de su álbum debut, El Miedo Escénico, del año 2008. Y como dice por acá Waldo, grande Beto Cueva. Sí, Beto Cueva, La Ley, creo que son estandartes nuestros de nuestro país que tenemos que estar orgullosísimos. Seguimos en este viaje musical que va a ser un poquito más corto, recuerden, hasta las 4:30, pero va a ser intenso porque de alguna forma queremos que el frío se vaya. Si bien es cierto, está nublado, no tiene por qué ser un feo día. Para mí los días nublados y de lluvia son bonitos días, porque a mí me gusta el nublado, me gusta la lluvia, también el sol, pero nada sería tan bonito sin música. Por acá, Patricio, desde San Bernardo, me dice que acá en San Bernardo hay un lindo sol. Sí, me dijeron que para allá estaba muy rico y me dice, ojalá, Cristian, ojalá, dice Cristian, que tengas un gran sábado. Anótame con un temita de AC/DC, porfa. You Shook Me All Night Long. Pero qué temazo. Vamos a seguir disfrutando y subiendo la temperatura, por supuesto. Nos vamos al año 1980. Tremenda esta banda australiana, AC/DC.

AC/DC, nos vamos con esta banda británica. Yo sé que la conocen. Simply Red, año 91. Y nos vamos con este ritmo. Something got me started. Algo me impulsó a empezar. Y recuerden, estamos hasta las 4:30 por la 105.7.

de la tarde con 41 minutitos y nosotros seguimos junto a ustedes. Y hasta ahora quiero invitarlos a que ingresen a www.blnradio.cl. Recuerden que ahí tenemos todas nuestras noticias disponibles para ustedes. Está lo último, lo más visto, nacional, región del Maule. Está todo, todo lo que nuestro equipo hace con tanto cariño para ustedes. Y tenemos de todo. Hay algunas noticias más negativas, otras más positivas. Y también está lo que les leí ayer, de la helada que habrán en la zona central este domingo. Se prevén temperaturas de hasta menos un grado. Así que a tener mucho, mucho cuidado. Y recuerden, importantísimo para que prendan sus chimeneas, sus artefactos, porque hoy hay alerta ambiental. ¿Qué significa eso? Que se prohíben los humos visibles desde las 6 de la tarde hasta las 11:59 de la noche. Eso no quiere decir que ustedes no prendan sus artefactos, porque hay 15 minutos en los cuales ustedes pueden emitir humo. Eso, ¿por qué lo hacen? Porque la gente que utiliza leña húmeda va a tirar humo.

En el año 94, Mariah Carey toma esta canción y para su álbum Music Box hace esta tremenda versión. Hoy se presenta Air Supply en nuestro país, en el Movistar Arena, y ellos también tienen una versión de esta Without You de Badfinger. Nos vamos entonces con Mariah Carey.

Love en la versión de UB40, ¿eh?, de V40, de esta banda británica de reggae que en el año 1993 tomó esta canción del año 1961 de, bueno, Elvis Presley. Y pero ¿sabían ustedes que la melodía de Cangel Falling in Love se basa en Plaisir Amour, que es una popular canción de amor francesa que se compuso en el año 1784 por Jean-Paul Egide Martini? Y bueno, la canción fue escrita inicialmente de la perspectiva de una mujer, como Cangel Falling in Love with Him, con él, lo que explica que la primera y la tercera línea terminan en in, para en lugar de palabras que rimen con you. Así que una muy buena canción que ha sido versionada por mucha gente. La de Elvis Presley es mítica, por supuesto, y la de UB40 también. Tenemos 7 graditos, está subiendo un poquitito la temperatura, y por acá Marcelo me dice: estimado Cristian, un tema por favor para esta fría tarde, Tears for Fears, Everybody Wants to Rule the World. Qué buena canción. ¿Sabían ustedes que los Tears for Fears editaron su segundo álbum de estudio, el Song from the Picture, en el 85, y tomaron esta canción, Everybody Wants to Rule the World, como el tercer sencillo de este álbum? Para que vean que tienen varios sencillos buenos. Está, por supuesto, el mítico Shout, ¿se acuerdan de esa tremenda canción? Y bueno, también está la que nos pide nuestro amigo. Seguimos entonces, recuerden, estamos hasta las 4:30, va a ser un siempre hay algo cortito, pero intenso.

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15: Son las 3:03.
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Y estamos abriendo una nueva horita de este sábado de Siempre Hay Algo. Por Dios, que pasa rápido la hora en este sábado 16 de mayo. Está heladito, pero va subiendo de a poquito la temperatura, 7,2 grados. Y bueno, ese Take Me Home Tonight de este cantante estadounidense la editó en el año 86, ¿eh?, para su álbum Can't Hold Back, que fue el sexto álbum de estudio. Y el estribillo de esta canción incluye un fragmento del éxito de la Ronette del año 63 que dice Be My Baby, Be My Baby. La tomaron desde la Ronette, Eddie Money, y escribió este Take Me Home Tonight, llévame a casa esta noche. Por acá nos vamos a poner románticos porque nuestro amigo Francisco Chávez me dice que era un tema de Air Supply, cualquiera, para mi polola María. Gracias, que tengas un excelente día. Y mira, Francisco, yo conté que hoy se presenta Air Supply en Chile en el Movistar a las 9 de la noche. Lamentablemente no voy a poder ir a verlos, pero es una experiencia maravillosa. Yo ya he tenido el privilegio de verlos en vivo. Están celebrando 50 años de historia y hoy día en el aeropuerto estuvieron con hartos fans. Ellos empezaron en el año 75, imagínense, 51 años, están celebrando los 50, por supuesto. Están cantando de maravilla. Y mira, Francisco, tú me pediste una canción para tu polola. Y te voy a regalar una canción ideal que dice: cada vez que te veo, todos los rayos del sol se cuelan en las ondas de tu pelo y cada estrella en el cielo apunta hacia tus ojos como un reflector. El latido de mi corazón es un tambor y está perdido y está buscando un ritmo como el tuyo. Estoy hablando de este Hacer el amor de la nada, Make Love of Nothing at All, de Air Supply.

ese Hoobastank Tank, año 2004, y a mí me encanta porque también habla de mucho amor esta canción, Eres la Razón. I found a... Buenísima, yo me la canté todísima. Y por acá, Marité está de acuerdo conmigo, me dice, ¡wow! ¡Qué temazo de Hoobastank! Saludos, Cristian, y el puñito de Baymax. Por acá tengo a Yanina, que me dice, muy buenas tardes, estimado amigo, está helado, pero que sea un maravilloso sábado para todos, gracias. Y recién se fue tu hija, mira, y qué buen enlace musical, temazos los dos. Un abrazo grande, Yanina. También por acá, Clarisa me dice, hola, Cristiano, y nos tocó compartir nuestras horitas con Curicunido, dice, serán menos, pero siempre con la mejor música, que tengan lindo fin de semana. Cariños a la distancia, un abrazo grande para ti también. Y por acá tengo a Marco, que me dice, hola, buenas tardes, don Cristian, saludos desde la ruta, viajando a Santiago en compañía de la radio BLN, muchas gracias. Y hay trabajo en el sector de Pelequena, de sur a norte, por si acaso. Y me muestra una fotito, los típicos trabajos, así que a tener muchísima, muchísima paciencia. Seguimos y nos vamos con Leonor, que me dice, hola Cristian, buenas y frías tardes, pero con Siempre Hay Algo nos acompañamos, los incondicionales de tu programa. Me regalas el tema Hazard de Richard Marx, saludos desde Romeral, y ahí una carita con frío y unas cerezas. Nos vamos pues con este Hazard, que es parte del Ratchet Street de Richard Marx. Tremendo disco, ¿eh? El Ratchet Street fue el tercer álbum de estudio que comenzaba los años 90, año 1991. Seguimos entonces con Richard Marx.

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1: Y continuamos en este sábado que salió el solcito, ¿eh?, con Lanza Internacional, esta banda de rock chileno-mexicana que está conformada por Francisco Mauricio Durán de Los Búnkera y Ricardo Nájera desde México. Y bueno, lo que escuchábamos era este Mientras Duermes junto a uno de los dos, digo siempre yo, bueno, la cantante de Miranda, la Juliana Gatas. Así que una muy buena canción para seguir junto a ustedes. Y ahora me voy con el rey del pop porque la hizo de nuevo. Yo traía una efeméride de que el año 1983 se emitió el especial de Motown, 25 años en la NBC, y Michael Jackson hizo su primer paso lunar, su moonwalk, mientras interpretaba Billie Jean, y ahí se paró por un momento todo el mundo y vimos a un genio a esa hora, en ese año, en el año 83. Pero hay otra efeméride más, mucho más importante. No, bueno, no sé, porque el Moonwalker también es importante, pero la canción que cambió la historia de MTV es Billie Jean y rompió barreras sociales. Se convierte hoy, escuchen bien, en lo más escuchado del planeta en Spotify. La clásica canción, escuchen bien, alcanzó más de 6 millones de reproducciones en un día y lideró Spotify más de 40 años desde su lanzamiento. Billie Jean volvió a dominar las plataformas digitales. La canción de Michael Jackson alcanzó el primer lugar del ranking global diario de Spotify este 15 de mayo, o sea, ayer, tras sumar más de 6 millones de reproducciones en solo 24 horas. Si él no es el rey del pop, o si hay otro por ahí que dicen que es el rey del pop, quiero que alcance los 6 millones de reproducciones, pero en un día. Nos vamos entonces con Billie Jean.

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7: Son las 3:59.
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dúo llamado Lighthouse Family. Estamos abriendo esta última media hora. Recuerden que estamos hasta las 4:30 porque enganchamos con los chicos del deporte, con el equipo de BLN Deportes, que ya están ahí en el estadio La Granja para transmitir Curicó Unido versus Wanderers desde las 4:30 la previa, y a las 5:30 comienza el partido que por supuesto tiene que ganar Curicó. Lo que escuchábamos de las Lighthouse Family era High, que era una versión editada de su canción del año 1987. Por acá quiero mandar un abrazo grande a Celia Iturriaga, que me dice: hola Cris, como siempre brillante tu programa, lejos lo mejor, cariños. Me manda un saxofonista y me dice: cortito el programa, pero muy bueno. Cariños para ti, querida Celia. Y seguimos porque esto no acaba. Tenemos todavía un par de minutos, 20 minutos para disfrutar junto a ustedes. Por acá me dicen: hola Cristian, ¿cómo está? Yo muy re bien, como día sábado. Adivinó mi pensamiento. Me encanta Michael Jackson. Y bueno, puede tocar un tema de Dua Lipa, cualquiera, si son todos buenos. Que tenga usted una buena tarde. Susana, gracias a ti, Susana. Y mira, te voy a regalar una tremenda canción de Dua Lipa de su álbum Radical Optimic del 2024, que no está sola, acá la acompaña el cantante belga Pierre Damer. Estoy hablando de This Wall y seguimos con Dua Lipa.

0: grupo, ¿eh? Mike and the Mechanic, grupo británico con eso llamado Over My Shoulder, que es parte del cuarto álbum de estudio llamado Beggar and a Beach of Gold del año 95. Mendigo en una playa de oro, me encanta el nombre del álbum. Y bueno, y la canción es Por Encima de Mi Hombro. Me encanta saber que hay gente que, nueva que nos sintoniza, la auditora que nos pidió, Dua Lipa, que le mando un abrazo, un beso grande. Me dijo, nos escuchamos el próximo sábado. Y yo le dije, no, nosotros estamos de lunes a sábado. De lunes a viernes es otro horario, eso sí, de 19 horas, 7 de la tarde, hasta las 12 de la noche, hasta las 0 horas. Y ya llevamos más de 2 años y medio junto a ustedes. Y me encanta que todavía entre gente nueva a esta linda familia llamada Siempre Hay Algo. 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Nosotros seguimos y por acá tengo un audio, ¿eh?, desde Molina, nuestro amigo Sergio.
1: Hola, hola, saludos y que gane Curicó Unido, representante de nuestra provincia. Chau, chau. Chau.
0: Un abrazo, Sergio, y ojalá se cumpla eso que tú digas. Necesita Curicó Unido rescatar puntos frente a Wanderers. Seguimos con una efeméride, porque hace 39 años estaba número uno absoluto en Estados Unidos, en el año 1987, una tremenda balada de la banda irlandesa U2. Estoy hablando de The Widow Without You, que es parte de su quinto álbum de estudio, para mí uno de los grandes álbumes de los 80, The Joshua Tree, año 1987. Y este Widow Without You es una maravilla. Seguimos entonces con U2.

tenemos que despedir por hoy día. Este siempre hay algo de día sábado. Tenemos que irnos al estadio, ahí al estadio La Granja, donde está todo el equipo de BLN Deportes, don Claudio Riquelme, JC Maldonado, Sebastián Ormazábal, El Salvador Conchera. ¿Y quién le habla? Voy a estar aquí desde los controles para llevarles todo el... Quiero decir que gane el Curicunío, todo el partido de Curicunío frente a Wanderers. Mira que Curicunío necesita ganar. Así que nosotros nos escuchamos el lunes a partir de las 7 de la tarde. Que tengan un lindo fin de semana y nos escuchamos el lunes. Nos despedimos con algo bueno, sí, pues nos vamos con Phil Collins, con su estudio. Que tengan lindo fin de y conéctense a la 105.7.

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9: Las 4 de la tarde con 34 minutos. ¿Será hoy Curicó Unido? Tiene que ser hoy. Tiene que ser hoy el día en que consiga su tercera victoria en lo que va de esta Liga de Ascenso. Vamos a disputar la duodécima fecha del campeonato. Es la segunda división del fútbol chileno, segunda categoría en rigor, la ex Primera B. Bueno, busca recién su tercer triunfo el equipo de Curicó Unido y lo hará hoy acá en el Estadio La Granja. Repite localía, segundo partido consecutivo que va a jugar acá en casa. En el anterior, pues solo un empate ante San Marcos de Arica. El rival de hoy es distinto. Es un equipo tradicional, señero en el fútbol chileno, Santiago Wanderers de Valparaíso, que viene con una, viene disfrutando de un momento atípico para los clubes. Logró salir campeón en categoría sub-20 de la Copa Libertadores de América y desde entonces no menos de 4 o 5 jugadores de aquella categoría son titulares permanentemente en el equipo que disputa la Liga de Ascenso. Y eso se va a repetir el día de hoy. Bueno, Curicó Unido y Santiago Wanderers en busca de avanzar algunos puestos más en la tabla de cara a la mitad de esta competencia está el elenco albirrojo. Sebastián Ormazábal, ¿cómo te va, Seba? Bienvenido a una nueva transmisión de BLN Deportes.
10: ¿Cómo le va, señor? ¿Cómo le va, Claudio? Bien, fíjate. A todo el equipo y, por supuesto, a nuestros auditores que ya se conectan con nosotros. Está linda la tarde, hizo mucho frío en la mañana, pero ahora hay un sol invernal, pero está bastante luminoso, ¿no? De esos días grises. Un día lindo para disfrutar un partido. Y qué mejor que ante el Decano, po, uno de los equipos con mayor tradición del fútbol chileno. Un equipo que tú bien lo decías, viene con una renovación. Yo diría que con una política deportiva diferente, que es Santiago Wanderers, que de alguna manera busca disfrutar todos los, ¿cómo se puede decir? Toda la cosecha en torno a un equipo que logró salir campeón de la Copa Libertadores y que lo está materializando día a día. También tú lo has dicho, varios jugadores que estuvieron ahí en ese tremendo torneo que realizaron terminan siendo campeones de América y ahora van a ser parte de esta planilla y a mí eso me encanta. Yo la verdad que los felicito, ojalá que se dé más triunfo a nivel nacional, no solo con Wanderers, pero que los equipos puedan nutrirse de una base local, como lo ha hecho Santiago Wanderers. Así que, bueno, nosotros pendientes de Curicó Unido, un partido tremendamente importante ante un rival que está quinto a solo 3 puntos del líder. O sea, este partido es tremendamente complicado para un cuadro Curicó Unido que necesita y que tiene la necesidad imperiosa y tiene la obligación de ganar como local.
9: Hoy día está obligado, más que otras veces. Siempre decía Damián Muñoz, el técnico en la semana, siempre está la obligación cuando uno es local, pero más que otras veces. Bueno, un Wanderers que ya hablaremos de ellos. Hoy va a presentar a 5 jugadores menores de 20 años en la alineación titular y a uno de que tiene 21, uno que es de la generación anterior nada más, ¿no? Joaquín Silva, imagínate. Tiene mucha sangre joven en sus filas. JC Maldonado, nosotros decimos acá está más o menos agradable porque estamos cómodamente instalados, ¿no? En la cabina, ¿qué cabina es? Ya se me olvidó, ¿número 3? ¿Número 6? Se me olvidó. Bueno, en la cabina no, de nos cambiamos.
10: Sé que ahora no es la 6, pues estábamos en la 6.
9: A ver, ahí lo vamos a chequear.
10: Ahí lo vamos a chequear.
9: La 3. Cabina ya. Número 3. Acá estamos cómodamente instalados gracias a las nuevas comodidades que brinda el Estadio La Granja, ¿cierto? Entre ellas, aire acondicionado en sus cabinas.
10: Espectacular.
9: Usted está en polera y camisa.
10: Exactamente.
9: Que me voy a sacar esta frazada en cualquier momento. Que la transformé en chaqueta. Pero JC Maldonado, hace un poquito de frío aún en el estadio. ¿Cómo te va, Juan Carlos?
11: ¿Cómo estás, Claudio? Riquel, me gusta saludarte a ti y a todo el equipo de BLN Deportes y sobre todo a la gente que ya está en sintonía del 105.7. Tarde agradable, claro, estamos con la temperatura acá, como tú lo dijiste, con un aire acondicionado. Ya estaremos en cancha, seguramente que va a ir disminuyendo disminuyendo la temperatura, no la velocidad. Esperemos que Curicó ande a toda velocidad para enfrentar al cuadro de Santiago Wander, que ya trabaja sus porteros, pero está todo listo y dispuesto en el campo de juego. Se espera, y aquí quiero jugar con ustedes, en cuanto al público, yo diría que van a llegar unas 3.500 personas para este compromiso. 2.548 fue el último compromiso recién, esta misma semana, día lunes, ante San Marco de Arica.
9: Ese es un dato no menor, son 2 partidos en una semana, digamos, así que Bueno, pero la gente seguramente va a hacer un esfuerzo para poder acompañar al equipo también el día de hoy. 3.500, Seba, ¿coincide? Yo creo que va a andar ahí.
10: Sí, sí, está bueno el horario. Abajo me preguntaban...
9: una está helado, o sea, no tanto.
10: Pero sí, o sea, se va a poner muy helado a eso, a las 6, 7, se oscurece más temprano.
9: Pero es cosa de abrigarse un poquito más, nomás.
10: Sí, abajo me preguntaba ahí el casino, una de las personas que atendió el casino, me dijo, ¿vendrá gente o no?
9: Sí, claro.
10: Yo le dije que sí, sí, me dijo, porque el tema de la televisión y todo eso... Y dije, no, pero está bueno el horario, hay un sol invernal, pero una chaquetita lo pasa. Y al hincha del fútbol, si bien no es lo óptimo, pero a mí me gusta esa sensación de estar ahí con una parca, observando el equipo, es parte de la idiosincrasia del fútbol.
9: Además estamos por entrar al invierno, ¿qué va a hacer? Ya el mejor mes para el fútbol a lo mejor es septiembre, octubre.
10: En Inglaterra,
9: pero hay que ir igual.
10: En Inglaterra no se quejan.
9: Hay que ir igual y en verano hace calor.
10: Y
9: te pega el sol de frente.
10: Exactamente.
9: Es parte de, a eso vamos, es parte de, y seguramente la lluvia te la doy, porque no es gracia, ¿no? De volverse mojado a la casa después de un partido.
10: Pero acá están las condiciones, incluso además, con un estadio techado, ¿sí? no hay problema.
9: Pero estamos en esa cruzada. Sí, está más helado, pero da lo mismo.
10: El amigo que vende aquí cositas para comer anda con polera. El amigo de pulera azul.
9: Bueno, pero es que está en constante movimiento.
10: Y juventud, divino tesoro.
9: Además. Bueno, nos vamos metiendo en onda con este partido. Curicó Unido y Wanderers. JC, cuéntame, ¿ya salieron al calentamiento los muchachos de Curicó? ¿Todavía no?
11: Todavía no, Claudio. Todavía no lo hace el cuadro de Curicó Unido. Pero sí ya lo hacen los porteros de Santiago Wander, que es el jugador número 36, Byron Martínez, y un joven. Aprovechando que hemos hablado mucho de Santiago Wander, que tiene mucha juventud, sub-20 también, Fabiano Abello, que es el portero suplente.
9: Bien, ahí está Byron Martínez. Vamos a estar en un instante contándoles más detalles desde otro sector del estadio. Va a venir gente, ya hay una buena cantidad de público acá y va a seguir aumentando, obviamente. Bueno, mientras esperamos para ratificar algunas cositas, Sebastián Ormazábal. Hoy día es ganar nomás, po. Hoy día es ganar y se acabó, ya está, para Curicó Unido en este partido ante Wander, ¿no?
10: Sí, lo dijo Damián Muñoz, y no solamente es porque lo dice Damián, sino que este es el segundo partido en línea que Curicó va a jugar de local. El primero fue ante San Marcos, digamos, y ahora con esto. Son dos equipos bien duros los que le ha tocado en esta pasada a Curicó, pero todos los equipos tienen una necesidad de hacerse fuertes de local. Juan Carlos en la semana daba un dato no menor: Curicó no ha perdido acá en el Estadio de la Granja, pero ha tenido una importante cosecha de empates, y eso no es bueno. O sea, está bien los empates de local, según cómo se den, según las circunstancias del partido, por ejemplo, frente a San Marcos, ya, te la doy. Pero Curicó necesita ganar, materializar los triunfos acá, por una zona bien compleja. Curicó no está, digamos, en una zona cómoda, no está disfrutando del gran momento deportivo, sino que está en una zona expectante tanto para arriba como para abajo. Y se va a enfrentar a un equipo que está quinto y que si gana, momentáneamente va a alcanzar a los líderes. O sea, tal como frente a San Marco, la prueba también es compleja para Curicó ante un equipo que también tiene aspiraciones.
9: En ese minuto, con San Marco, el partido pasado, ellos venían por la punta.
10: Si ganaban, quedaban punteros.
9: Y esto es así, pues si los puntos no son solo para Curicó, cuando uno hace ese cálculo, ese juego, así, mira, si Curicó gana, pasa tal cosa. Los rivales pasa absolutamente lo mismo y vienen por lo suyo. ¿Está ratificada la oncena de Curicó Unido? Quiero preguntarle a Juan Carlos Maldonado, fíjate.
11: Sí, totalmente ratificado, con alguna sorpresa respecto al equipo que habíamos anticipado de alguna manera el día viernes, recién ayer, a eso de las 14 horas, así que...
9: Confíese, cuando usted la leyó, porque esto salió recién.
11: Sí, me sorprendió.
9: Cuando revisó algún nombre, dijo,
11: ¡Oh! El Tipex, ¿dónde está?
9: ¿La traías anotada?
11: Sí, la traía anotada como siempre, confiamos en el reporteo.
10: El Tipex.
11: Algo tiene
9: el
11: que haber.
9: El corrector,
11: el Tipex. Pero así que...
9: No sé cómo le llaman ahora.
10: ¿Cuál usaba? ¿El liquid paper?
9: Ese de botellita, bueno. Sí, de botellita, pero con pincel.
10: El que puede salir un lápiz, po.
9: Sí, alcancé. ¿Tú?
10: Sí, por supuesto.
9: Alcanzaron,
10: que
9: ¿no?
10: Tenía una guatita que había que apretarlo. Ahí, sí. Ya, Juan Carlos, perdón, te interrumpimos.
9: No, está bien.
11: Ya no sé de lo que estábamos hablando. No, pero...
9: Con un nombre dijiste, ¡oh! ¡Sorpresa! Oh,
11: ¡sorpresa!
9: No es lo que anunciaba o esperaba.
11: O uno había reporteado, así que...
9: Eso.
11: Habíamos conversado con Juan Pablo Gómez el lunes. Él dijo que tenía algo menor, que para el próximo partido estaría 100%, pero al parecer eso no sería tal, porque se mantiene el Manteca Junior.
9: Veámoslo de otro punto de vista. Decisión técnica.
11: Decisión técnica.
9: Está mejor Manteca que Juan Pablo Gómez, ¿por qué no? A ojos del cuerpo técnico.
11: Sí,
9: yo creería que no, futbolísticamente.
11: Yo por ahí le subrayaría eso a ojos del cuerpo técnico.
9: Ah, pero sí, obvio, sí, es el cuerpo técnico el que determina. A mí me parecía que si Gómez está en condición y está de vuelta, no hay razones, digamos, para que él no recupere su puesto.

0: va a ser titular, como es Joaquín Romo, cuando en este minuto Damián Tello, el Tommy Vergara, ya trabajan en el gramado del Estadio Bicentenario de La Granja.
1: No perdamos más tiempo entonces, ya te lo anticipó BLN, juega el Manteca, juega Christopher Medina, no Juan Pablo Gómez de arranque, está todo listo para que conozcamos la formación. Sonido de Salvador Contreras acá en el Estadio La Granja, puesto en el aire de Cristian Soto Salinero. Aquí están, en voz de JC Maldonado, los 11 de Damián Muñoz.
2: Formación Curicó Unido.
0: Totalmente ratificado el 11 del cuadro Curicó Unido, en portería con el número 22, ya trabaja en el campo de juego Damián Tello Loco, con la número 14, Christopher Manteca Junior Medina, 15 para Henry Sangüesa, 40 para Francisco Oliver, y con la número 19, cierra la defensa curicana, su capitán Ronald de la Fuente, 21 para Enzo Ormeño, 8 para el Juaco Joaquín Romo, y con la número 17 repite el Benjamín Inostroza. Con la número 7 el chiqui Nicolás Fernández, 25 para el chileno brasileño Mauro López, y con la número 13 el tanque Cristian Bustamante.
1: Esos son los nombres entonces de Curicó Unido, Sebastián Ormazábal. Un solo cambio respecto del último partido, pero con un jugador que además cambia de posición. El único cambio respecto del juego anterior es la entrada de Romo por Colombo. Eso es en lo estrictamente
3: claro.
1: Técnico. Entra Romo, sale Colombo. Pero pasa Henry Sangüesa al bloque posterior. Romo obviamente se suma a la mitad de la cancha.
3: Sí, a ver, esa modificación la discutimos durante la semana. Y claro, hay pruebas, hay prendas de garantía, porque Henry Sangüesa es un hombre que habitualmente lo hace en la saga, lo hace en la línea de cuatro. Pero venía cubriendo una necesidad, Henry. O sea, estaba en la mitad de la cancha porque en algún momento Curicó tuvo muchos problemas en la zona de corte, de contención, y había, aprovechando que habían más defensores disponibles, había pasado, digamos, Henry Sangüesa a la mitad de la cancha. Toma la decisión, y es súper válido, de decir que, bueno, vamos a asegurar un poco el bloque defensivo, quizás no hay una especie de prueba de confianza, sino que toma la decisión, él está para ahí, hablo de Damián Muñoz, para decir, bueno, yo quiero a Henry atrás y vamos a ver cómo lo podemos posicionar acá. Esto no significa que pueda sufrir, yo creo, alguna modificación según cómo se vaya dando el partido. Si efectivamente la zona de medio campo vuelve a ser una zona frágil para Curicó, donde no está ganando los balones divididos, donde constantemente se está acercando Santiago Wanderers, puede que hayan algunas modificaciones en torno a eso, quizás Henry vuelva a cubrir la zona media. Por lo pronto, yo creo que, bueno, toma esta decisión, me parece perfecto. Lo de Medina, yo también coincido, creo que pasa por una decisión técnica. Recordemos que Juan Pablo Gómez viene con una lesión. Si no lo quiso apurar, es comprensible. Yo prefiero, una opinión personal.
1: Tengo un poco de información. ¿La comparto?
3: Sí,
1: ¿está escuchando
3: dale,
1: ahí? ¿Está atento?
0: Dale. Siempre atento cuando te cuento que los aplausos caen, porque ya trabaja, ya sale el campo de juego el cuadro curicano, y también lo hace el cuadro de Santiago Wander. La visita.
1: Salen juntos. Oye, atento. Un poquito de información para...
3: Está perfecto, vamos.
1: Para ponerle contexto a lo de Juan Pablo Gómez, porque está en la banca. Me dice alguien que habló con Damián, alguien que habló con el cuerpo técnico el día de hoy. Está al 100. Está al 100 el Manteca. Juan Pablo, está al 100%, y lo más probable es que hoy sume algunos minutos para darle rodaje en este regreso. O sea, sería un tema de precaución, de no correr riesgos, pero está al 100%, me dicen Juan Pablo Gómez.
3: La lesión de él es...
1: Viene de un desgarro.
3: Ya, entonces...
1: Viene de un desgarro chiquitito.
3: Los desgarros habitualmente tiene que ver con las cargas cuando uno vuelve. El desgarro está ahí, pero pasar de 0 a 100 también puede ser complejo. O sea, los desgarros se van sanando en la medida que va transcurriendo el tiempo. Entonces, claro, si él viene de una inactividad y las cargas han sido progresivas para hacerlo volver al 100, perfecto, puede estar recuperado, quizás puede caminar, puede trotar, pero pasar así, por ejemplo, a ir a cubrir una zona donde tienes que estar en un recorrido al 100%.
1: Eso es, sobre todo en un lateral.
3: Claro.
1: El de 0 a 100. ¿Está recuperado? Sí, está recuperado, tiene alta médica, entrenó bien, nunca es lo mismo que jugar, entonces me parece que es para llevarlo de a poco.
3: Claro, entonces, a mí me parece que está bien. Y esto que no... A ver, ideal, Juan Pablo Gómez es el titular de este equipo.
1: Pero yo creo que sí.
3: Es el titular. Pero lo que pasa es que también, Damián.

0: Y esto que se entienda, hay que ser conscientes de que muchas veces, claro, todos queremos que los jugadores que son titulares, los que tienen mejor rendimiento, estén en la cancha. Pero a veces hay que tomar este tipo de decisiones y, ¿sabes qué? Voy a estratégicamente a empezar de a poquitito y, bueno, necesito un jugador como medida. También es que hay que entregarle la confianza. Tú puedes tener ciertas observaciones, digamos, y siempre va a la comparación. Pero tú tienes que confiar en el plantel. O sea, tiene que ver con eso también. Y hoy día ingresan, por ejemplo, o sea, la zona de medio campo va a estar compuesta por Romo y Ormeño. Entonces también es que hay que saber que hay variantes. No nos quedemos con el once y no forcemos siempre el once. Todos los equipos varían. Y si hoy día es Medina el que le toca cubrir esa plaza, bueno, desearle lo mejor y ojalá que la rompa ahí, que vaya la marca y que se proyecte y que las observaciones que le hayan hecho durante la semana las pueda aplicar. Está bien. Ahora, claramente, una vez que esté en condiciones, yo creo que va a volver, me imagino. Me encantaría que pusiera en duda el puesto de lo bien que juega Medina, pero hoy día el titular claramente es Juan Pablo Gómez.
1: Bueno, y tengo otra pregunta para compartir con ambos. ¿Qué le va a aportar Henry Sangüesa al bloque posterior, JC Maldonado? ¿Y qué cosas pudiéramos echar de menos del mismo Henry Sangüesa en la mitad de la cancha?
2: Claro, es que lo que pasa es que nosotros analizamos esto porque ¿qué gana Curicó con que Sangüesa vaya atrás? Gana experiencia, gana de alguna manera el rodaje que ha tenido, ha jugado en esta temporada en esa posición y es un jugador que no es nuevo en eso. Ahora, ¿qué pierde en el medio campo? Seguramente que la posesión del balón, pero el jugador se siente obviamente más cómodo atrás. Ahora, hace mucho rato que no veíamos jugar a Joaquín Romo desde el inicio. Creo que tiene mucho más para ganar en cuanto al jugador que entra a lo que pierde con Henry Sangüesa. Oye, ¿te puedo dar algunas cositas que se están jugando? Hay dos partidos que se están jugando en este minuto. Se juegan los descuentos en el Valle de la Aconcagua. Lo ganaba San Felipe por 2-0, acaba de descontar Ranger 2-1, y en el estadio Zorro del Desierto,
0: Córdoba. 2-1?
2: Sí, 2-1.
0: ¿Va arriba Rangers?
2: No, San Felipe.
0: Ah, ya, perdón.
2: Lo ganaba San Felipe 2-0. Atento, diría alguien por ahí.
1: Y acaba de descontar
2: Rangers 2-1.
0: Gracias, pero oye.
1: Tal como se dijo.
0: ¿Puedo decir algo? Gracias por corregirme, no hay problema.
1: No. Atento.
2: Más vivito, diría alguien por ahí. Y en el Zorro del Desierto, Cobreloa no tiene problema para ir derrotando ya los descuentos también. 4-1 al cuadro de Copiapó.
1: Oh, 4-1. Duro. Está el profe Almandós todavía, ¿cierto?
2: Sí, todavía está el profe Héctor Almandós.
1: Bueno, Seba, la misma pregunta. ¿Qué gana la defensa con Henry Sangüesa? ¿Qué pierde el mediocampo sin Henry Sangüesa?
0: A ver, es que si tú me dices que la dupla de centrales es Oliver con Sangüesa, es una dupla que ha venido trabajando hace tiempo ya, por el año pasado, digamos. Eran los centrales, con Oliver en algunos momentos, por supuesto, cubriendo otras plazas, el sector como lateral, pero son jugadores que coincido con Juan Carlos, si más allá de lo que yo pensé que no iba a salir de la mitad de la cancha, pero si ya está en esa zona, claro, son dos jugadores de experiencia que te afirman una defensa. Para mí Henry Sangüesa es uno de los jugadores más importantes de este plantel, o sea, porque ya te da muestra de que si lo colocas al medio juega bien, y si vas atrás te da prenda de seguridad. Y es un jugador fuerte físicamente. Oliver también es muy agresivo en la marca. Son dos jugadores muy buenos. Ojo con esto, esto es importante. Una de las cualidades características de Santiago Wanderers es la juventud, recordemos. Y eso quiere decir que la intensidad de la juventud a veces no está medida. O sea, ¿qué quiere decir? Que van a ser jugadores que constantemente van a ir a estar arriba. Hay mucho dinamismo en eso. Entonces, aquí se necesita experiencia. Claudio lo decía en la semana, va a haber algún momento en el cual la experiencia tendría que pesar en ciertas instancias del partido, cuando esté medio un poquito tenso, digamos. Hay ciertas artimañas que jugadores ya con trayectoria manejan y que pueden perjudicar el juego de Santiago Wander. Bueno, está bien. En la zona de medio campo me parece que nosotros tenemos que enfocarnos también ahí, porque esta, también lo decía Juan Carlos, o sea, hace rato que Romo, digamos, no estaba entrando.
1: Hace mucho rato que no es titular. Entonces, y es un jugador que es distinto a todos los demás.
0: Es más mixto.
1: Es un volante de más manejo, de posesión de pelota. Mira, claro, para dejarte mi punto acá, yo creo que gana y pierde lo mismo. O sea, con Henry Sangüesa, ¿qué va a ganar atrás? Un tiempista. Para mí, la principal virtud de Henry Sangüesa es que es ese zaguero.
0: Y sale bien.
1: Sí, tiene pelota limpia. Creo que mejor manejo de balón que Colombo. en eso puede ganar.
0: Sí.
1: Y es un tiempista, o sea, es un jugador que en los cruces habitualmente llega a tiempo y los gana.
0: Va bien arriba también.
1: ¿Qué va a perder en la mitad? Precisamente eso. Él viene siendo el eje, el balance del equipo, el volante que no pierde la ubicación.
0: Volante centro.
1: Hoy lo va a tener que hacer Ormeño, que tiene otras características, es más defensivo para hacerlo. Yo creo que no va a tener problema en mantener su ubicación y no perderla. Pero no tiene la pelota, creo yo, tan limpia que tiene Henry. Creo. Pero también entra Romo. En el fondo, entre dos jugadores van a hacer la pega que hacía un poco Henry. La destrucción, el equilibrio que lo va a aportar Ormeño. Y entra Romo, que le va a dar otra cosa. Yo creo, veo hoy día un Curicó de más construcción. Como decía Damián, si me dan a elegir entre atacar directo o construido, yo siempre elijo construido. Bueno, hoy día al menos, el ingreso de Romo habla de eso.
0: Y sabes que va a ser súper importante lo que vimos en el primer tiempo ante San Marcos. Que cuando, y ojalá que no se pierda, yo creo que aquí hay un tema que va a ser un factor determinante en este compromiso. Porque cuando, en el partido con San Marcos de Arica, una de las cosas que hizo impecable el primer tiempo Curicó fue cuando no tenía el balón a agruparse en la mitad de la cancha con dos líneas de cuatro. Y ahí hay dos jugadores que son fundamentales para venir a apoyar esa zona de medio campo, que son el Chiqui Fernández y Mauro López. Cuando Curicó no tenga el balón, si ellos retroceden y se ponen en la zona media y se acoplan como una segunda línea de cuatro, a Curicó le va a costar mucho Santiago Wander central. O sea, va a quedar armado con dos líneas de cuatro. Así que me parece que esta función de estas dos características que hice con Romo y Ormeño, si es apoyada por el Chiqui Fernández y por Mauro López, yo creo que puede andar bien. Veamos. Yo no quiero anticipar nada, pero yo creo que esto obedece más a un orden táctico. Y si lo aplica bien Curicó, no va a tener problemas para controlar a Wander.
1: Mira el caballero que viene llegando allá.
0: ¿Quién es?
1: Algo de fútbol sabe, ¿no? Ahí está, ahí, mire.
2: El gran, el único.
1: Ahí está. ¿Ve? ¿Quién es?
0: Hola, señor, ¿cómo le va? Mi padre. Le mando un abrazo a...
2: Don Luis.
1: Algo de fútbol ha visto en sus años.
0: Quiero mandar un saludo a la vuelta. Mándale. A la pausa. No, a la vuelta, porque dije lo voy a mandar a la vuelta a la pausa.
1: Ya, perfecto. Para que lo estén escuchando atento.
0: Así es.
1: Me parece. Bueno, cuéntame qué está pasando en la cancha, JC. Todavía nos quedan un par de minutitos antes de que vayamos al corte.
2: Sí, trabaja el cuadro curicano en la zona norte de este campo de juego. Lo hace el cuadro titular, también lo hacen los suplentes, donde está Juan Pablo Gómez, de buena forma también, y luego por el sector sur, obviamente con un pelerón bastante prendido, fosforescente verde, lo hace el cuadro de Valparaíso, el cuadro de Santiago Wanderers.
1: Sí, no pasa piola esa salida, ese poleroncito de entrenamiento de Wanderers, pero verde, encendido. Cuéntame una cosa, este partido sin hinchada visitante, ¿cierto?
2: Sin hinchada visitante.
1: Ya, ¿qué dicen los protocolos? Porque hay mucho despliegue policial, había mucho despliegue policial en las inmediaciones del estadio, yo me imagino, porque se intuye, Wanderers es un equipo grande, es un equipo que tiene una hinchada seguidora, tal como la tiene Curicó Unido cuando va fuera, y es probable que aunque no se pueda, ande gente de Wander. ¿Qué pasa si alguien logró, por medios lícitos, adquirir una entrada y es de Wander? ¿Qué dice el protocolo?
2: Hay que llevarlo a una zona donde estén todos juntos.
1: No lo pueden sacar del estadio.
2: No.
1: Alguien que compró lícitamente su entrada.
2: Sí, porque se supone que ahí fallan, no sé si fallan, decirlo de alguna manera, no estaba en las bases de...
1: Los filtros,
2: pero una vez ya comprado y esté todo legal, tú tienes que protegerlo de alguna manera.
1: Ya, y está ese colchoncito habitual, ¿cierto? Está vacía el Codo Norte.
2: Codo Norte, sí.
1: ¿Dónde habitualmente va la visita?
2: Mira, en este minuto hay 8 personas ahí, pero uno puede pensar que pueden ser entradas de cortesía, familiares de los jugadores, pero están en ese sector.
1: Siempre, aunque sea un partido sin público visitante, siempre hay una cantidad de cortesías, además de los directivos de ese club que pueden venir acá a algún palco, seguramente a alguna cabina, qué sé yo, al VIP, como se llame, se dan unas entradas de cortesías para familiares, para un grupo reducido de personas, y ellos van ubicados allá.
0: Oye, perdón la ignorancia, y lo digo así, todavía el sistema funciona en base a la base, ¿no?
1: ¿A las bases de datos?
0: Claro.
1: Entiendo que sí, porque cuando es un partido en el fondo sin visita, puede comprar solo gente que antes haya comprado entradas para ver a Curicó. Y ahí es donde también puede eventualmente alguien de otro club visualizar que dentro de un mes más le toca a su equipo jugar en Curicó, y a lo mejor haber comprado una entrada cuando no hay limitante sobre base de datos visita, y eso automáticamente lo podría habilitar para comprar para el día de hoy, pero para una localidad de público local. Y ahí es donde se produce esto, que si llega alguien con su entrada vendida, tú no lo puedes sacar del estadio.
0: No.
1: Tienes que conducir a un lugar seguro y aislado del resto del público.
2: Sí, lo que pasa para... para complementar lo que dice Claudio, hay gente que puede ser de Valparaíso, vive acá en Curicó, y primera vez que va a ir a Wanderers, entonces no va a estar en la base de Wanderers.
0: Yo conozco un caso, o sea, a nosotros en la semana, en la radio nos preguntaron, oye, ¿se puede venir de visitante? Hay una hincha de Wanderers que, a ver, deben haber varios, pero particularmente pongo el caso en ella, digamos, oye, ¿se puede? Queremos ir al estadio, nosotros somos de Wanderers. Y claro, ahí se le informó como la, que no, no podía haber visitas. Pero es bueno hacer eso alcance, porque como dice Claudio, quizás en algún momento cuando no hay una restricción sí se puede comprar, desconozco cómo es. Pero bueno, lo cierto es que hay un protocolo y eso es súper bueno, de que si hay hinchas se van a conducir al Codo Norte. Y está bien, pues, está bien. Mientras no pase nada, está todo bien.
2: Así es. Sí, está bastante ladito acá, muchachos. Cuando en el Valle de la Aconcagua termina el compromiso, Rangers cae por 2-1 ante el cuadro de San Felipe. Y en el otro partido se están jugando los últimos minutitos, lo sigue ganando Cobreloa por 4-1 a Copiapó.
1: Ya, pero ¿cuál es la noticia? Perdona, que dijiste que perdió Rangers.
2: Sí, perdió Rangers.
1: ¿Cuál es la novedad?
2: No.
1: Pobres amigos de Rangers. Pobres amigos.
2: Yo dije,
1: les mando un abrazo. Mando un abrazo.
2: Oye, se fue a trabajar un PF curicano.
1: ¿Ya? ¿Quién?
2: El Pipe Hernández.
1: Felipe, ya.
2: Felipe.
1: Perfecto.
2: Se fue a trabajar ahí en la capital regional.
1: Nunca hay que. O sea, nunca hay que reírse de la desgracia deportiva de otro, porque ojo, a Curicó le ha pasado. Sí. Ha habido campañas en que no ha dado pie con bola, que ha estado ahí abajo. Terrible lo de Rangers, que no te puedo creer, 12 partidos ni una sola victoria.
0: Sí, no, y
1: terrible.
0: Hay que observarlo nomás, no, yo tampoco soy partidario de jactarme ni nada, porque Curicó ha estado.
1: Bromas aparte, es terrible, es durísimo.
0: No, Curicó ha estado sufriendo hasta el último partido, entonces, y no es agradable, entonces. Nada, todavía queda torneo, digamos.
1: Lo único bueno para ellos es que en la mitad de campeonato podrán darle un tinte diferente a su equipo con algunos refuerzos, que ya empezó a mover
2: la
1: maquinaria.
2: Sí, lo que llama la atención, que siempre se pidió en Talca, inversores locales. Sí, y del minuto que se hace, le pasa esto, y estoy totalmente de acuerdo contigo, Claudio.
1: Sí, pero los inversores locales no, digamos, son parte de. Es tema de Rangers ese, pero el principal inversor ha pasado por distintos clubes, del fútbol chileno. Entonces, Felipe Muñoz, ¿no?
0: Sí.
1: Ha pasado por distintos clubes.
0: Es que ahí hay un. Felipe Muñoz es dueño del 51% de Rangers, y el otro 49% se lo divide entre tres empresarios locales. Y ahí está la inversión local que se habla, el tema de la identidad. A ver, lamentablemente no le ha funcionado, digamos. Yo no sé, es muy complejo el momento que está pasando Rangers, y nada, que es un equipo importante también, pues, un equipo con tradición. Entonces, ahí está.
1: Ahora, lo bueno, y ahí no hay que perderse, es que sigue pegado abajo, y mientras haya un equipo con tan pocos puntos respecto de Curicó, es una buena noticia también para Curicó. Ojo, hay que mirar para arriba, pero también hay que mirar para abajo.
0: Sí.
1: En un mal mes, así como tuvo un buen mes el último Curicó, en un mal mes podría meterse en la parte baja, y hay que siempre haya uno que esté bien, bien, bien complicado. Eso es. Oye, hagamos la pausa, muchachos, nos vamos a ir al corte. A las 5:03, porque a las 5:30 van a estar jugando acá, y ya vamos a seguir contándole más detalles de este juego entre Curicó Unido y Santiago Wanderers.
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1: 5:06 PM, regresamos haciendo la previa acá en el Estadio La Granja. Van a jugar a las 5:30, Curicó Unido y Santiago Wanderers de Valparaíso. Siguen realizando trabajo precompetitivo. ¿Dónde estás, Juan Carlos Maldonado?
2: En las entrañas del Estadio Bicentenario de la Granja, en la zona mixta.
1: Ya.
2: Aquí donde está dividido el sector para Santiago Wander, que tiene su camarín.
1: Ahí no te escuchamos nada.
2: Ahora sí.
1: Ahí sí. Ya.
2: Ahí sí.
1: ¿Ves la cancha tú?
2: Sí, yo veo la cancha en este minuto. Estaba en la zona mixta, donde ahí están los separadores. Para un sector está la gente Wander, que tiene su camarín en los pisos superiores. Antiguamente lo hacían los dos equipos abajo. Curicó obviamente mantiene el habitual. Te cuento que ha bajado bastante, bastante la temperatura acá al nivel de cancha.
1: Oye, un apunte mientras estábamos en la pausa. No es tan habitual que en los calentamientos de los equipos, Sebastián, se hagan algunos ejercicios tácticos. Y no es primera vez que los hace Curicó. Mira, le contamos a Juan Carlos y a la gente que no lo pudo ver, seguro. Estaba parada la línea defensiva. Medina a la derecha, los centrales, Henry sobre la derecha, Oliver sobre la izquierda, Ronald lateral izquierdo, más el volante central, desparramados como juegan en la cancha,
2: claro.
1: ¿Ya? Y fundamentalmente se trabajaba los movimientos de Ormeño, que está claro que va a ser el volante central, lo teníamos claro, pero más evidente ahora, porque tocaba lateral para central, el central se la daba a Ormeño, Ormeño iba sobre una orilla, tocaba e iba a apoyar, y él recorría la cancha a lo ancho, desde una posición de apoyo para Medina en el lado derecho, hasta el otro extremo de la cancha, a lo ancho, para hacer un punto de apoyo para Ronald de la Fuente. ¿Quedó clarito?
0: Sí, sí, y claramente el volante central, porque son los apoyos. En el caso de Romo, yo me atrevo a decir que Romo tiene una...
1: De hecho, Romo no estaba en ese ejercicio.
0: No estaba, porque me da la impresión de que dentro de las cosas que van a tener que hacer es tratar de juntarse un poquito más con Inostrosa, que va por la zona media. Oye, permíteme hacer un saludo antes.
1: Por favor.
0: Ya, lo había prometido. Quiero mandar un saludo a un tío, a mi tío Javier Ormazal, que lo pasé a ver hoy día. Le mando un gran abrazo. Me dice, y acuérdate del Liceo de Curicó, el liceano de toda la vida. Así que un abrazo para él. Y bueno, qué bueno verlo. Hace tiempo que no lo veía. Él estaba con algunos problemas de salud, pero le mando un gran abrazo y fue muy bueno hablar de fútbol, futbolero, pero te lo encargo, así que un abrazo para él.
1: Muy bien, ¿y del Liceo?
0: Sí, de toda la vida.
1: ¿Del fútbol?
0: de todo, sí, de fútbol, pues, el liceo de fútbol, pero toda la familia del liceo, lo que es don Oscar Aliaga, en paz descanse, Checho Aliaga, tú Claudio, también eres de parte de la familia del liceo, si te internaras un poquito, que como vienes llegando, digamos, sí, a la ciudad, sí, sí, te vas a dar cuenta de la cantidad de personas que pertenecen a ese club, como supuesto, a otros también. Yo no quiero dejar de lado el clásico emblemático club de acá, pero todos los clubes tienen personajes que son tremendamente relevante para la ciudad, así que un saludo para todos ellos.
1: Muy bien, pues, cuando se va a Curicó,
2: sí, viene, sí, entra acá el capitán Ronald de la Fuente, también Joaquín Romo, Mauro López, bajo un aplauso en Sormeño también, el Manteca, Medina, Benjamín también. Cosas que ustedes nos estaban contando, el que pudieron ver desde la altura. Yo me desplacé a cada zona mixta, por ejemplo, en el equipo Wander en este minuto no está trabajando Camarda.
1: Ajá.
2: Vino rápidamente al camarín. Ya. ¿Alguna situación ahí? Un rostro de preocupación, no sé si vino a cambiarse alguna implementación, pero está en el camarín Camarda. También
1: mal
2: acompañando.
1: ¿No?
2: ¿Perdón?
1: ¿Van los directivos de Curicó?
2: Sí, vienen los directivos, algunos jugadores que están lesionados. Rayi. Don Rayi Samán, ¿cómo está? Gusto saludarlo. Una revancha. El día lunes un empate con gusto a poco, pero hoy una revancha ante Santiago Wander. ¿Cómo está respondiendo la gente?
7: Hola, buenas tardes. Bueno, aquí llevamos un poquito más gente que el partido pasado, así que bueno, motivados, los chicos también motivados. Queremos llevar nuestros tres puntos que son muy importantes para nosotros y ganar, no lo mismo, como sea, ganar, sí o sí.
2: Lo hablamos en la semana por interno, hoy día no hay excusa, un partido más temprano, bajó un poquito la temperatura, pero tampoco se elevaron los valores, en algún minuto se había hablado que era un partido clase A, pero se mantuvo.
7: Sí, bueno, lo quisimos mantener, eran 6 días de diferencia con el otro partido, y bueno, va a haber más gente, yo creo que vamos a llevar a más de 3.000 personas, así que sea una linda fiesta y llevarnos esos 3 puntos que no sirven muchísimo.
2: ¿Te la juegas con un resultado?
7: 3-1.
2: 3-1, lo vamos a anotar ahí.
7: Ya, nos vemos.
2: Ahí estaba Ray Samán, uno de los directores del cuadro curicano, cuando todos acompañados, incluso algunos que no están citados como Hans Ibarra, que es un tema que vamos a conversar también en algún minuto, Leandro Venega, un jugador que está lesionado, así que todos acompañando al equipo, cuando lo que ustedes escuchan de fondo, los zapatos, son los jugadores de Santiago Wander, que también vienen hacia los pisos superiores.
1: Bateo,
2: seguramente, ¿eh? La última arenga.
1: ¿Perdón? Tello, mira, todavía estaba acá.
2: Sí, loquito, Damián, ¿todo bien, Damián? Ahí me muestra pulgar hacia arriba, ajá, botellita de agua.
1: Eso.
2: No sé si escuchan ustedes con el sonido,
1: sí,
2: espectacular.
1: Sí, escuchan los zapatos.
2: Los zapatos, Santiago Wander ahí, que va, como te lo decía anteriormente, a la última arenga. Aquí es muy importante esto, la mente. Ya aquí ya se hizo el trabajo precompetitivo y aquí hay que saber a dar el examen. Hay que salir a dar el examen de lo que se trabajó en esta semana, que para Curicó fue corta, jugó el día lunes por la noche. Lo decía Ray Samán, se mantuvieron los precios, considerando también que eran 2 partidos en la misma semana. Así que no hay excusa para que Curicó se pueda quedar con los 3 puntos en esta jornada.
1: Bueno, vamos a tener sobre 3.000 espectadores el día de hoy, todo indica. Hay una buena cantidad de gente en la tribuna Andes que va tomando ubicaciones sobre las orillas. Vamos a tener buen público. Sebastián.
0: Sí.
1: Momento de ponerla contra el piso.
0: Ya.
1: Vamos a lo táctico, o con los nombres que tiene Curicó. ¿Qué va a salir a hacer el Curicó de Damián Muñoz el día de hoy ante Wander?
0: O sea, yo tengo la duda porque frente a San Marco, una de las cosas que le imprimió desde el minuto cero fue velocidad, sobre todo con Mauro López. ¿Y por qué me centro en él? Porque también parecíamos Chiqui Fernández. Damián lo dijo en la semana, nosotros estudiamos a San Marco, y dice, ahí dejaba un espacio y le costaba la salida y nosotros supimos aprovechar esa instancia. Por eso vimos la llegada. Pero trayéndolo a este partido, yo creo que esto va a ser un poquito diferente. Yo no sé si va a salir tan vertiginoso arriba, a salir a apretar y a tratar de ganar la espalda. Yo creo que aquí la tenencia va a ser importante, ¿eh? Porque tiene harta técnica. Ojo, tiene mucha técnica. Hay un triángulo ahí entre Romo, Ormeño y Nostroza que puede tener buena posesión de balón. Entonces, creo que también puede ser fundamental, y como estamos a lo mejor chequeando acá, cómo va a ser la salida de Curicó desde el fondo. Vimos muchas veces ahora en este jueguito que estaban haciendo acá, en este juego más táctico, que Ronald me da la impresión de que va a pasar un poco más. O sea, no va a ser solo López, sino que por esa orilla va a tratar de conectar más con Ronald. Y creo que va a ser un poquito más medido. No va a ser No va a ser el desgaste que hizo frente a San Marcos, porque también ahí hay otro tema, sostener la regularidad tanto futbolística como física. Curicó se desordena habitualmente en los segundos tiempos, y ahí yo creo que ese es el punto que tiene que trabajar de más, la regularidad en el orden táctico y también la tenencia de balón. Creo que por lo menos va a priorizar un poco más eso que ser un equipo demasiado vertical como lo fue con San Marcos.
1: Bueno, veremos cuando arranque. A mí, por la presencia de Romo, me parece que hoy día Curicó va a tratar de buscar algo un poco distinto. A ver, creo que va a buscar de las dos. Cuando el partido le quede para ser vertical, cuando quede para recuperar, robarle un balón interesante en una zona interesante del campo a Wander, van a ir como flecha. López, Fernández, el mismo Benji Nostroza. Pero si Wander se replegara y Wander te esperara tratando de ellos buscar eso, bueno, también está preparado, me parece, este equipo para tocar, para rotar el balón y buscar el momento en que se genere alguna ventaja y poder profundizar. Para eso creo yo que entra Romo, ¿sí? Para tener de las dos opciones en cancha.
0: ¿Sabes qué me falta? Que, a ver, está el recurso. Hablemos de los recursos que tiene Curicó para atacar. Las bandas, es el recurso que le gusta a Damián, atacar por esa zona. Pero echo de menos algo que no sé si hay un intérprete adecuado o debiese explorar más esa forma. El remate de media distancia, yo lo echo de menos en Curicó. Curicó no es un equipo que remata de fuera del área, tres cuartos de cancha, busca esa instancia. No tan, bien para convertir, digamos, pero si no se da a buscar el rebote, presionar de esa manera, Curicó no lo hace. A mí, o si lo hace, lo hace de manera muy... con contadas instancias durante el partido. Me gustaría que explorara más eso. No sé si hay un intérprete adecuado, pero no sé, estoy pensando en Inostroza, que habitualmente va a ocupar esa posición.
1: Sí, sí puede patear Inostroza.
0: Ojalá que lo haga.
1: Romo también puede patear, ¿sí? Ojo, lo hace. Bueno, vamos a ver si es que logra conectarse con eso, que a lo mejor fue una versión de Curicó que nos dejó en los primeros partidos, donde tenía mucho la pelota, era muy dominante. Yo creo que va a tratar de buscar algo de eso, y como dice el cuerpo técnico, aprovechar también los momentos, o sea, saber leer los momentos de los partidos. Si por el contrario de lo que uno piensa, Wander trata de salir a ser protagonista y a manejar la pelota, bueno, será entonces el momento de jugarle más directo, como tocó hacer con Arica. Pero todo tiene, o toda jugada o toda manera de atacar al rival tiene su momento.
0: Sí, sí. A ver, eso en ataque. En la defensa vuelvo a lo mismo. Yo creo que cuando Curicó defienda, me imagino con dos líneas de cuatro, si retrocede López y Fernández, queda bien parado Curicó. Pero ese orden hay que sostenerlo. En el segundo tiempo ante San Marcos, y vuelvo a lo mismo, Curicó se desordenó, quedó un poquito cortado, hubo un espacio ahí. Pero si logra sostener eso, y con un resultado en ventaja, Curicó va a controlar a Santiago Wanderers. Ahí tiene que haber mucha aplicación de Ronald de la Fuente, pero yo creo que Medina también tiene que estar muy aplicado. Eso, en defensa. Así que, y con Henry tiene experiencia. Va a ser un partido interesante del punto de vista de los cambios que ha tenido que hacer Curicó y cómo se tienen que acoplar estos jugadores. Tanto Medina, que no venía jugando, jugó frente a San Marcos, pero cómo se va a aplicar el caso también de Romo, cómo va a ordenar o estructurar el movimiento táctico para defender.
1: Sí, y para decir algo también yo de lo defensivo, los duelos se pueden ganar y perder, obvio. Entonces, más que eso, para mí es clave que Enzo Ormeño no pierda nunca su posición. Sí. Fundamental que él tenga noción absoluta de que hoy él es el balance, el equilibrio del equipo, porque no venía jugando de eso. Venía como de segundo volante de corte, hoy es él, ese bastión ahí en la mitad de la cancha, y la colaboración de los extremos, está claro. No pueden bajar de lo que hicieron en el primer tiempo del partido pasado,
0: que fue
1: tanto
0: muy bueno,
1: el Nico Fernández como Mauro López.
0: Sí, déjame volver al ataque. Hay un jugador que nosotros no hemos hablado en este análisis, que es Bustamante. Bustamante, a mí me gustaría que efectivamente, a ver, se va a meter entre medio de los centrales. Yo creo que Sergio Felipe va a ir a la marca, ¿eh? Porque eso es más guapo, es más de físico y lo va a incomodar. ¿Para qué decir también en el caso de Christopher Valenzuela? Van a cerrar a Bustamante. A mí me gustaría que Bustamante jugara un poco con la pelota un poquito más abajo. Creo que si él puede aguantar los balones, cedelos a Inostroza y Inostroza quedar frente al arco, él va a quedar con varias opciones. O abrir la cancha o buscar alguna conexión que lo pueda hacer ingresar por el pasillo interior, como dice Damián. Pero eso depende mucho de él. Yo creo que él tiene que conectarse más con el partido. Creo que tiene que bajar un poquito más, jugar mejor de espalda y no tanto ir a la refriega, porque la refriega es muy desgastante. O sea, Bustamante tiene todas las cualidades físicas, pero yo creo que me gustaría que aplicara más cualidades futbolísticas, que es muy diferente a un jugador fuerte físicamente que un jugador que ponga la pelota al piso.
1: Es que debiera tratar de hacer las dos, po, que es el ideal. Yo sé, es un desgaste tremendo y hoy día tiene que enfrentar a un Sergio Felipe que
0: es bravo,
1: que es duro, pero Cristian puede ganar, obvio, o sea, ¿sí? No, ¿sí? En ese duelo, si se va al duelo de duros, lo puede ganar en más de una, claro, esa es la idea.
0: ¿Sí?
1: En un duelo. Y bueno, y con la pelota al pie, sin duda que pudo más. Ya tuvo un par de acciones mejores que en Santa Laura en el juego pasado. En Santa Laura no le salieron las cosas. Tuvo dos mano a mano en el partido pasado en Arica, con Arica. Lo que pasa es que el arquero estuvo brillante y lo atoró muy bien, lo encimó muy bien en ambas situaciones.
0: Ah, fue la figura del partido frente a San Marcos. Tuvo dos instancias.
1: Pero se creó o participó de dos llegadas netas de gol, Cristian. Defendiendo ante el arquero que ganó en el achique las dos veces.
0: Ahí Fernández puede hacer mucho. Yo, más que López, López más vertical, pero Fernández cuando mete diagonales, cuando abre la cancha, empieza a centralizar su juego con balón dominado. Fernández es un jugador muy técnico. Pero ahí hay otro tema también.
1: A ver.
0: Fernández, en algún momento, yo a veces siento que como que baja un poquito del punto de vista psicológico, de la concentración. Muchas veces se va del partido. Por favor, ojalá que no se encasille en una banda de una manera así como muy metodológica. Busque variantes. Arriba tiene tanto López como Fernández y Bustamante tienen que ser jugadores que tengan mayor ingenio, ser más libres.
1: Pero más libertad, eso también viene desde la banca. Yo no sé si tiene él la libertad como para meterse un ratito ahí junto a Inostroza al medio.
0: A mí me gustaría que hiciera más diagonales. Le sale muy bien.
1: Cambiar posiciones. Yo estoy de acuerdo contigo. Es un jugador que para tenerlo solo en la banda... No, hay minutos en que te puede dar algo distinto.
0: Absolutamente. Y cuando centraliza con balón dominado, él es un jugador que es muy ágil.
1: Bueno para encarar.
0: Es bueno para la pelota, Fernández. Es un jugador muy bueno para la pelota. Pero eso tiene que aprovecharlo, no tan encasillado en la orilla. Tiene que en algún momento centralizar el juego.
1: Me gustaría eso, que lo matizaran. Se abren las puertas de los vestuarios en las entrañas de la Granja.
2: Aún nada, tanto en el cuadro visitante como en el cuadro local. Lo que sí te puedo adelantar que Curicó nuevamente saldrá al campo de juego con un lienzo
1: ya
2: autorizado que dice fuerza tía Patti, la tía del casino, me imagino que lo ubicas. Con una lamentable, está atravesando una lamentable situación de salud.
1: Perfecto. Bueno, está debidamente autorizado el lienzo aquel. Qué bueno que manifiesten esas muestras de apoyo. Oye, ¿no revisamos Wander?
2: El último grito se escucha acá, el grito de guerra.
1: Aprovechemos rapidito, Juan Carlos.
2: El cuadro de Curicano, sí.
1: Que no revisamos Wander. Aquí está la oncena entonces del elenco Caturro.
16: Formación Santiago Wanderers.
2: 36 en portería, Byron Martínez será el portero, obviamente el cuadro Santiago Wanderers visitante, 2 para Amaro Silva, 18 lo decían ustedes, conversaban sobre Sergio Felipe, 31 para Christopher Valenzuela, Pedro Navarro con la número 16, 5 para Leandro Navarro, 8 Joaquín Silva, 14 para Cristóbal Ponce, Ignacio Flores con la casaquilla número 23, 9 para Marcos Camarda, 37 de Nilson San Martín, es el equipo de Francisco Paladino.
1: Es muy llamativo lo que pasa con este Wander. Mira, columna vertebral así experimentada, Sergio Felipe, el central, Leandro Navarro, el volante central, Marcos Camarda, el 9. Menores de 20 años, los extremos, Denilson San Martín, Ignacio Flores, el enganche, Cristian Ponce, 21 tiene el volante mixto, Joaquín Silva. Menor de 20 años, el lateral derecho, Amaro Silva, y el central izquierdo, Christopher Valenzuela.
0: Sí.
1: Impresionante.
0: Sí, son jugadores que, a ver, todos disfrutamos de este triunfo continental por parte de ellos. Y claro, a ver, aquí más que un tema de necesidad, hay un tema de política deportiva de Santiago Wanderers. Ellos están proyectando el equipo para 2 o 3 años más. Algo que a mí me gusta mucho. O sea, me encantaría que Curicó tuviese esa base de jugadores proyectables y que finalmente pudiesen darle los réditos al cuadro curicano. Está bien. Ojo, Wander está quinto. Un equipo muy joven, muy dinámico, muy vertical, que tiene jugadores interesantes en la banca, partiendo por Luna. O sea, Luna es un jugador que te puede también aportar mucho en el segundo tiempo. Yo creo que la aplicación de Curicó y la experiencia, tú, Claudio, ponías eso en la mesa durante la semana, puede controlar a Wander. Wander es un equipo complejo, pero tiene otras características. No es San Marcos, la posesión no es su fuerte, pero sí la explosión. Y ahí tiene que estar muy aplicado Curicó para evitar esos contrastes. Así que yo creo que vamos a ver un partido interesante con un muy duro rival, muy difícil, Pero bueno, eso lo hace también muy llamativo la cantidad de jóvenes que ponen sobre, que pone sobre en la cancha el equipo de Paladino.
1: Es un duelo prometedor. A ver, ¿qué pasa ahí abajo?
2: Se abre el camarín de Curicó, es el primero. Por ahí sintieron un ruido, se cayó un depósito de agua desde el segundo piso, la gente de Wander. Pero es Curicó el primero que sale. Obviamente, mucha gente, directivos y también jugadores que no están citados, le dan el último aliento. También salen los árbitros en este minuto, que será el señor Nicolás Pozo, Gabriel Vera, David Pizarro y Cristian Drogués, el cuarto juez. Está ya el cuadro de Curicó, encabezado por su capitán Ronald de la Fuente. Ya toman el lienzo. De celeste irá el Loco Tello. De naranjo el portero Byron Martínez. Llega por acá también Santiago Wander. Verde, blanco y verde. Ya caminan hacia el campo de juego.
1: Repíteme el árbitro central, por favor.
2: Nicolás Pozo.
1: El Nico Pozo, entonces, será el encargado de administrar justicia deportiva en la cancha esta tarde. Está todo listo, van a venir al terreno de juego los protagonistas, Curicó Unido y Santiago Wander de Valparaíso, para este juego que pertenece a la fecha 12. Bien, vienen los muchachos que portan la bandera del campeonato y ahora sí, nos vamos con la salida de los protagonistas. Aquí está Curicó. Salta al terreno de juego Curicó Unido, capitaneado por Ronald de la Fuente, con los colores tradicionales. Es un Curicó Wanderers, un partido de aquellos, un rival de fuste, de categoría, de historia. Está Curicó en la cancha, camiseta blanca, la franja roja, pantalón negro, medias blancas, de celeste. Juega el golero, ahí está el arquero Damián Tello. Verde, blanco y verde para Wanderers. Camiseta verde, pantalón blanco, medias verdes. El lienzo que describía J.C. Maldonado. Fuerza, tía Paola, le dicen. Este partido no lo juega sola. Ahí está los muchachos, el plantel, brindándole apoyo a una de las muy queridas funcionarias del club, que está en el día a día en Santa Cristina, en el complejo deportivo donde entrena Curicó Unido, donde hace su vida a diario. Aquí están los protagonistas, Sebastián Ormazábal. Este es el juego de hoy. Curicó y Wanderers. Tiene que ganar Curicó.
0: Sí, lindo partido, lindo. Hay gente de Wanderers, Juan Carlos, me parece. ¿No van a saludar al Codo Norte ya?
2: Sí, te lo decía anteriormente. Me imagino que es gente con entrada de cortesía.
0: Claro. Oye, lindo partido, yo te decía. A ver, Curicó le quedan tres partidos importantes. Va a jugar después, va al Norte Grande a visitar a Iquique, después con Temuco. O sea, a ver, ¿por qué digo esto? Hay un ciclo de cierre de primera rueda que tiene que ser positivo para Curicó. Me falta un rival. Me dije Iquique.
1: ¿Te falta Iquique, Antofagasta, Temuco?
0: Exactamente, Iquique, Antofagasta, Temuco. Vienen cuatro partidos. Es el cierre de la primera rueda. Hagamos un microciclo. Yo creo que Curicó tiene que terminar arriba esto. En estos cuatro partidos Curicó tiene que seguir resultados importantes. Comenzando por acá, que es el primero de los dos partidos que le queda de local. Es una obligación ganar. Para mí un empate, según como se dé, ya créeme que me queda lo mismo. Curicó tiene que ganar.
1: Tiene que ganar, nomás.
0: Y listo, eso es.
1: Ya está, oye, se van a tomar la fotografía todos. Titulares, suplentes, cuerpo técnico, todos con ese lienzo. Que reiteramos, dice, fuerza tía Paola, este partido no lo juega sola. Desconozco la situación de salud que está atravesando, pero le mandamos un abrazo enorme, por supuesto. Además, escucha permanentemente este programa. Le mandamos toda la buena vibra del mundo. Ahí se toman esas fotografías todos los jugadores. Ya está todo listo, vamos a llegar a unos 3.000 personas. El capitán de Wanderers es Leandro Navarro. ¿Ves? Ahí está. Es tan llamativo esto que decimos, qué bueno, ¿no? Que lanzan a los jóvenes, pero jugadores experimentados, así, experimentados realmente en Wanderers.
0: Felipe, ¿eh?
1: Está Sergio Felipe. Pedro Navarro tiene 25 años, es un lateral formado en Colo-Colo.
0: Joven.
1: Formado en Colo-Colo, digamos. Leandro Navarro, el extranjero, y Camarda. El resto todos haciendo sus primeras armas.
0: Me gusta. Yo.
1: Llamativo.
0: No me gusta. A mí es una política que se da mucho. A ver, nosotros lo encontramos muy llamativo y efectivamente el fútbol chileno no está acostumbrado a tener un promedio de edad tan bajo. Pero en otros países sí, en otros países y en otras selecciones los promedios de edad son súper bajos. Yo creo que muchos jugadores, la gran mayoría no supera los 25, 26 años. Selecciones que han sido incluso campeonas mundiales. Entonces, claro, quizás es una nueva forma de ver todo esto. O sea, pero para hacer eso tienes que tener el material. Y yo creo que la sub-20 de Santiago Wanderers dio muestras de aquello, por eso hay mucha confianza en estos jugadores.
1: ¿Cuál es la apuesta de Wander para mí? Bueno, tienes un logro como ese, salir campeón de la Libertadores sub-20, y deben decir, a ver, de estos 11, tenemos que consolidar a 8, a 7, que sigan su camino profesional, y ya con la perspectiva de haber sido campeón de la Libertadores sub-20, te abre las puertas de cualquier transacción internacional.
0: Y no lo digo solo por el hecho que estén jugando, ojo con lo que pasó, yo siempre he hablado de una política de parte de Santiago Wanderers, porque Reinaldo Sánchez, inmediatamente llegaron a Santiago, llegaron a Chile, comenzaron las negociaciones, y prácticamente a todo el plantel le firmó contrato con la institución, o sea, lo primero que hace es amarrarlo, digamos, institucionalmente.
1: Porque muchos de ellos no tenían.
0: Exacto, pues si tienen 18, 19 años, eran, son muy jóvenes.
1: Algunos no estaban considerados en el primer equipo.
0: Para nada, exactamente.
1: Bueno, hay que aprovechar los momentos, dicen, y eso está haciendo Wanderers.
0: Mira, a mí me gusta mucho Ignacio Flores.
1: ¿Ya? El extremo derecho.
0: Me gusta.
1: Y Denilson San Martín.
0: Bueno, jugadores.
1: Ojalá que no los veamos mucho hoy.
0: Sí, ¿ah? Ya.
1: Que no los veamos mucho.
0: Pero es que está bien lo que está haciendo, Wander. Me gusta.
2: Oye, Claudio.
1: Sí, señor. Sánchez.
2: Ahora sí llegué arriba para que me pregunte. 25 personas en el Codo Norte.
1: ¿Alguno así como barrista o no?
2: No. Ya. Me imagino, no, porque cuando son de cortesía tú no te puedes identificar tampoco con una camiseta.
1: Lo sé. Entonces en apariencia no hay gente reconducida a ese sector.
2: No hay.
1: Muy bien. ¿Y cuánta gente tenemos? ¿Más de 2.400 hasta ahora?
2: Diría que estamos en unas 2.900 personas.
1: ¡Epa! Unas 2.009. Nos vamos para 3.000. ¿Qué hay?
2: Minuto de silencio.
1: Sí, señor. Marcos Caplún.
17: Histórico dirigente de Universidad de Chile.
1: Sí.
2: Histórico dirigente de la U.
1: ¿Lo recuerdas tú, Marcos Caplún?
0: Sí.
1: ¿Seba?
0: Sí, un nombre muy reconocido. Y no solo en la U, él también tuvo, si no me equivoco, cierta ligación en algunos aspectos políticos. No sé si fue una autoridad, pero Marcos, si no me equivoco, es el doctor Caplón, ¿no?
1: Sí.
0: Entonces, él tuvo una cercanía importante con el mundo social, futbolístico, dirigencial, pero también político. Tuvo ahí mucha cercanía con el doctor Caplón.
1: Bueno, se guarda este minuto de silencio, entonces. En vísperas del arranque de este partido, jugador a seguir, JC Maldonado, para ti en Curicó.
2: Me parece que va a estar a la altura y va a responder lo que se espera de él, porque sabemos lo buen jugador que es, Cristian Bustamante.
1: Seba Ormazábal, da el tuyo, por favor.
0: Me voy a quedar con Inostroza.
1: Inostroza, perfecto. Yo voy a ir con Mauro López. Ahí está, pueden ser los jugadores determinantes. Arrancó ya el partido acá en el estadio La Granja. Se está jugando 0-0 la cuenta de izquierda a derecha. Así que ven más rato este partido, si lo están viendo y escuchando BLN. Bueno, de izquierda a derecha ataca Curicó sobre la portería sur. A la inversa lo hace Wander. Vestuarios absolutamente tradicionales. Va sacando la pelota desde el fondo Curicó Unido con el Nico Fernández. Buena bola para el Benja. Arranca Inostroza, viene tocando Inostroza, abre pista sorda para Mauro. Este es López, la frena en la mitad de la cancha. Mauro va tocando sector de la tribuna Andes. Entrega la pelota para Ronald de la Fuente. Viene retrocediendo de nuevo para López. López atrás. Aparece Enzo Ormeño para Henry Sangüesa.
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1: Arrancó recién el fútbol acá en el Estadio La Granja. Tuvo décima fecha del campeonato de la Liga de Ascenso. Tiene que ganar Curicó hoy día. Necesita imponerse en casa. Solo dos triunfos tiene. Solo dos triunfos. Necesita ir por el tercero. Acá está jugando el lateral Caturro. Movía Pedro Navarro. La pelota la va reconquistando en ofensiva Denilson. San Martín ataca al 37. San Martín le pinta la pelota. La manda directamente fuera. Ormeño. Lateral para Wanderers.
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1: Jugará Pedro Navarro, lateral Caturro, entregó para Marcos Camarda. Lucha Camarda, la va ganando Christopher Medina, saca la pelota desde el fondo Curicó. Le queda para el Juaco Romo. Aquí está el fútbol, tocó atrás para el gringo Oliver. La juega larga Oliver, busca para el Benji Nostroza que quería ganar de cabeza. Se impone Leandro Navarro en medio terreno. Recupera Curicó, la tenía López, tocó para Ronald, se equivoca Ronald. Roba, entrega mal. central, más bien Ronald roba la pelota, entonces avanza Wanderers, la viene moviendo San Martín, ataca Denilson, cuidado con San Martín, viene el joven Caturro, entregó la bola en el otro costado con Ignacio Flores, toca Leandro Navarro, de nuevo para Ignacio Flores, viene tocando hacia atrás para Joaquín Silva, aquieta y toca en el fondo ahora para que la tenga Valenzuela y este para Sergio Felipe.
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1: Mueve el balón el elenco Caturro con Navarro Leandro, el volante central, recupera Mauro López, tiene la bola, va para adelante con el Benja y Nostroza, todo esto en la mitad de la cancha, aparece el volante central que es Ormeño, entregó al círculo saliendo sobre la derecha con Fernández, abre juego, pista diestra para Medina, el Manteca va por dentro, toca para Romo, Romo con Christopher, Medina maneja el fútbol con guantes, ¿eh? Christopher, hace frío, con primera capa de mangas largas y guantes. Por ejemplo, a diferencia de Oliver, que juega con la polera de mangas cortas y sin primera capa. ¿Cómo se sienta cómodo cada uno? Cuando viene Ronald de la Fuente tocando para el Benji Nostroza, toca y toca, Curicó Unido.
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1: Roba a Curicó en ofensiva, Bustamante. Le pitaron a Cristian. Le pitaron a Cristian J.C. Maldonado.
2: Sí, no me parece. Me parece que le cubre el balón Cristian Bustamante. Lo reclama todo el público. Oye, la temperatura bajó muchísimo y tú te referías a algunos con guantes, primera capa. Creo que todos no tenemos el mismo termostato.
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1: Vamos para 4 minutos. Estamos en las redes, como siempre, blnradio.cl. ¿Dónde más, Sebastián Ormazábal? ¿Nos pueden encontrar?
0: Bueno, en toda nuestra multiplataforma, @blnradio, para que nos escuches en cualquier parte del mundo. Por supuesto, también en www.blnradio.cl. Dame un saludo para Chris McMillan. Ella es un amante de los perros, fanática de Santiago Wander, pero que vive acá en Curicó. Ahí hay un ejemplo, así que un saludo para ella.
1: Estamos también a través de Facebook, a través de nuestro canal de YouTube, BLN Radio, también en las ondas de Radio Montina, conectados con BLN para vivir este partido de Curicó Unido. La tiene el Manteca, Christopher Medina, lo presiona Denilson San Martín, la hace rebotar el Manteca, hay lateral que pertenece al elenco albirrojo, va a jugar desde el fondo, costado derecho en la salida curicana, 4:30, primer tiempo.
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1: Vamos a ver Christopher Medina, presiona Wanderers, ¿ah? No es un, mira, cuando decíamos sea un equipo que te espera en la mitad, no, nada de eso, presiona Wanderers.
0: Sí, sí, y de hecho está parado en la mitad de la cancha y a los centrales Curicó, mira, un poquito el aspecto defensivo. Sale del fondo Curicó, pero se posiciona, va a buscar con solamente con lo adelanta sus líneas también, pero con un volante fijo, un volante central, que es Ormeño. Ahí va Wander.
1: Cuidado, la pelota la traslada Ponce Cristóbal, el enganche, la levantó para Camarda, gana Oliver en el fondo, un rebote, saca. ¿Cómo puede el gringo Oliver? Bueno, al menos desde el posicionamiento, Wanderers viene a disputar este partido de arranque. Está parado bien adelante y va jugando Pedro Navarro, entrega la pelota más arriba, va sobre el costado izquierdo, tocó para Joaquín Silva, ataca Wanderers, balón para Leandro Navarro, este es el capitán, el volante central, entrega fútbol sobre la derecha para Amaro Silva, viene Amaro, se viene juntando por dentro con el Nacho Flores, enganchó, pasaba uno, recupera, en el fondo Curicó, salía con Mauro López, intercepta Wanderers. Está bravo Wanderers,
0: está apretando arriba,
1: venía Leandro Navarro. Mira. Mala entrega por dentro, alcanza a pinchar la Curicó. A ver, esta es buena. Le queda para Cristian Bustamante, abre juego sobre la derecha. La pelota es para el Nico. Encare Nico, encara Fernández, viene desnivelando. Fernández por fuera, por dentro, se le queda la pelota atrás. Se le queda la pelota atrás, la recupera el Manteca. Quiere ir Christopher, le trabaron, le ganaron. Saca la bola el elenco Caturro.
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1: Todo el vértigo de Wanderers. Aquí está con Ponce, mala entrega, cortó Ronald, entrega para Mauro, vaya nomás, vaya Mauro, costado zurdo del avance albirrojo, y va Mauro, y va solo contra el mundo, mete la diagonal Mauro López, se quiere meter al área, cierra bien en el fondo, revienta el joven Valenzuela, hay lateral que pertenece a Curicó en ataque.
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1: Vamos para 7 minutos de este primer tiempo, con cerca de 3.000 personas en la granja. 0-0. Viene Ronald. El lateral centro es de la Fuente. Sube Cristian Bustamante. La ganó. La pelota le quedó de espalda al arco al Chiqui Fernández. Saca Wanders. Reventón desde el fondo. Va a ir a luchar Camarda. Cuidado. Va Camarda con Henry Sangüesa. Gana Henry. Doble cabezazo. Pero recupera el elenco Caturro con Leandro Navarro. Y la tiene el volante central. Partido muy disputado. Juan Carlos Maldonado de arranque. Esto está súper parejo. Y un Wanders adelantado en el campo.
2: Sí, me parece que un partido bastante parejo desde el juego. No, obviamente el cuadro Santiago Wander no se viene a meter atrás como tal vez lo hizo en algún minuto algún otro equipo. Tiene la iniciativa, también lo busca el cuadro curicano. Primero minuto de estudio, bien jugado.
1: Cuidado, venía Ponce, no hay falta, recupera el joven Caturro, cae de nuevo, decía que le picaban los tobillos, nada, recupera y va para adelante, muy hábil. Ataca Ponce, entregó fútbol sobre la izquierda, cuidado con Denilson, va a encarar San Martín, Albanteca Medina, le muestra la pelota a San Martín, va dentro del área, gana la última línea, saca el centro, abajo Tello, revienta Curicó, saca esa pelota Henry Sangüesa, bueno, con problemas de inmediato en esa banda JC, causándolos Denilson San Martín.
2: Sí, se llevó ahí a Christopher Medina, la pelota va al centro, en doble instancia lo quería hacer el Damián Tello, definitivamente Henry Sangüesa el que termina de alguna manera sacando el peligro del cuadro Santiago Wander. No hay que confiarse, hay que estar muy en este partido que hemos dicho que al principio es bastante parejo, hay que estar muy pendiente de esos errores o tal vez no estar muy fino en la marca.
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1: Nos vamos acercando a los 10 minutos, Seba, a ver, cosas que hablamos en la previa. Así como está el partido, Wander quiere salir a ser dominante. Capaz que le quede a Curicó como lo de Arica y jugarlo bien de contra, ¿no?
0: Sí, sí. Hay un hombre que es fundamental en Santiago Wanderers, que es Leandro Navarro. Ojo con los movimientos de Navarro. Cuando sale Santiago Wanderers, los laterales se abren inmediatamente. Y Sergio Felipe con Christopher Valenzuela también. Quien va a esa zona y hace una línea de tres es Leandro Navarro. Y de ahí es más, por las bandas, Wander trata de explotar todo, sobre todo la juventud de Nilson San Martín y en el caso también de Ignacio Flores. Así que, bien Wander, está saliendo apretando arriba.
1: A ver, viene Ronald, armando una diagonal de la Fuente, abre la pelota para el Manteca, va Christopher Medina, se junta con el Chiqui Fernández, tres cuartos de cancha, otra para Christopher, meta al área, la tocó para el Benja, y Nostroza la cambió, segundo palo, va a quedar solo Mauro López, la preparó para Ronald, le pegó, ancho, bien, hay que terminar esa jugada, JC, buen disparo.
2: Sí, hubo cambio de lado del sistema, apareció también Ronald abriéndose balón hacia el sector derecho, se involucra ahí también el Manteca con el Chiqui, Benja definitivamente el centro cruza todo y López vio destapado a Ronald de la Fuente que de larga distancia se atreve, la pelota sale totalmente desviada, pero coincido contigo, hay que terminar la jugada ahí arriba.
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0: Oye, Curicó sale un poquito más construido y busca mucho a Medina, cuidado con esta.
1: A ver, porque viene Oliver, va picando Mauro López por la izquierda, recibe el balón entre cuartos de cancha López, pero tiene dos hombres encima. Hasta ahí llegó Oliver para ayudarle, ahora va tirando centro para el Benji Nostroza que la peinaba, no pasa nada. Te quedas con el apunte de los 10 minutos, Sebastián Ormazábal, 0-0.
0: Sí, a ver, sale un poquito más construido Curicó Unido, busca mucho a Ronald de la Fuente, mucho más de lo que estamos habituados, y también a Medina.
1: A ver, cuidado con esta, viene Wander, pelota para Ponce, dentro del área, Ponce resuelve bien el gringo Oliver, ahora sí.
0: Sí, y así avanza Curicó, un poquito, no se salta tanto la línea como lo hizo con San Marcos de Arica, no busca tanto la velocidad, yo creo que también le pueden quedar espacio porque Santiago Wander está adelantando mucho su línea, está yendo bien arriba, está quedando solamente con cuatro hombres en el fondo, que es Leandro Navarro quien se recoge para armar la línea de tres, pero tiene a los laterales de la mitad de la cancha hacia arriba, o sea, está haciendo no punzante, pero adelantando todo el bloque, digamos, ataca con muchos jugadores Santiago Wander, y eso le puede generar espacio a Curicó.
1: Hay que leer muy bien este partido, si Curicó salió del camarín queriendo hacer una cosa, pero en 10 minutos el partido partido te muestra otros caminos, hay que tomarlos. Por ahora Wanderers ha estado un poquito más dominante, a ver si se le hace el año de contra. Viene López, tira la diagonal, Mauro le puede pegar, uy, le pegó con pantuflas. Mauro López no le pudo agarrar el tres dedos, JC Maldonado.
2: Sí, que definitivamente hace la cortina Ronald, le despeja el camino a Mauro López, pero en definitiva le alcanzan a trabar, por eso que se vio tan lento ese tiro a portería buscando ahí a Byron Martínez.
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1: Felipe, Sergio Felipe, tocando para su compañero de saga, Christopher Valenzuela. Felipe central izquierdo, Felipe central izquierdo, Christopher Valenzuela central derecho. Y acá viene tocando, la pelota viene para Sergio Felipe, se abre sobre la izquierda Pedro Navarro, elige ir al otro lado. Entregó cortito para que juegue en ese costado Leandro Navarro, que es el capitán. Ahí está, el eje del equipo,
0: ¿no? El eje, sí. Y se mueve como Leandro Paredes, así como va atrás, va de arriba, sí. A la orilla.
1: Roba Curicó, el Nico Fernández, mete la diagonal, toco para Mauro López, va cargadito desde el centro hacia la izquierda, está esperando la pasada de Ronald, lo usó como un señuelo, la dejó por dentro para Romo, el Juaco ensancha el terreno de juego sobre la derecha para Medina, Medina para el Benja, lo va a tirar y nos troza ahí el centro, caía en el área Cristian, no pasa nada, saca la pelota Wander, balón para Ponce, acá está el hábil Ponce, cuidado, que vienen en velocidad, son solo dos, pero vienen en velocidad.

0: Wander tiene herramientas, está claro. Wander, lo sabíamos, que es un equipo punzante. Por
1: no,
0: ahora...
1: Y no lateraliza Wander, va para arriba.
0: Súper directo, súper directo. Y también un ratito quiso tener la pelota. Y también fue capaz de hacerlo, de manejarla. Como ahora que está tocando con Leandro Navarro. A ver, y ahí está el bloque compacto que decías tú, Sebastián. Descienden Fernández y López para armar una segunda línea de cuatro y esperar ahí en la mitad. Es lo que le toca a Curicó y está bien.
1: Está perfecto, sí, sí. Ahora, que esto se mantenga. Yo creo que estas dos líneas de cuatro defensivas Curicó las hace bien. Se tiene que mantener esa regularidad y a Wander no le va a costar entrar si Curicó sostiene esta defensa, este bloque.
0: Mira, la pelota la tiene Wander en la mitad de la cancha y es más fácil contar cuántos jugadores verdes hay en campo propio. Son tres, el arquero y los dos centrales. Todos los demás de la mitad para arriba, teniendo la pelota Wander. Bueno, vino a buscar su partido el elenco Caturro, 14 del primero, 0-0.
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0: Eso de la visita que viene a meterse atrás, o de la visita que viene a contragolpear, Wander dice, no, yo quiero ser protagonista.
1: Y tiene la juventud. Oye, Damián le estaba observando el movimiento, quiere que el balón muchas veces a López y a Fernández vaya a la espalda de los marcadores. Quiere ganarlo en velocidad también
0: al espacio,
1: arriba.
0: Sí, al espacio. Bien, sí. Enzo Ormeño con la pelota. Toca atrás justo a tiempo para Ronald. La tiene la Pantera de la Fuente. Otras para Enzo Ormeño. Upa, le dieron duro. ¿Quién fue, Juan Carlos?
3: Sí, le dio con todo el número 8, el jugador Joaquín Silva. Le entró a Enzo Ormeño, pero solamente se sanciona la infracción sin cartulina.
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0: Juega Henry, avanza Sangüesa, toca por la derecha para el Manteca. Medina se junta con Inostroza. Otra vez venía la pelota a la orilla para el Nico Fernández, se le escapó. Ahí no puede dormir Curicó. Mira, quería jugar rápido el lateral Wander, estaba un poquito pestañeando. Se frena todo. Va a jugar de nuevo Pedro Navarro para el elenco Caturro. Con las manos buscó para Camarda. Aguanta Marcos. Camarda la lleva por la banda. Sigue siempre el 9. Camarda la hizo rebotar en Medina. Lateral para el forastero.
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0: Juega bien el equipo de Paladino. Juega bien, tiene ímpetu. O sea, tiene personalidad.
1: Tiene personalidad.
0: Atrevido, Wander.
1: Y va arriba y va.
0: Para tener 6 jugadores de menores de 21. Imagínate, 5 menores de 20, 1 de 21, tiene personalidad para jugar.
1: Es un equipo que juega muy abierto y muy arriba, muy adelantado. Amplía el juego Santiago Wander y eso obliga a Curicó también a resguardar mucho las bandas. Está bien. Bueno, es lo que le toca a Curicó y Curicó tiene que defenderse con lo suyo también.
0: Tal cual, es lo que pide el partido. 0-0 de momento, 16 de la primera etapa.
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0: Viene Romo, filtraba balón para el tanque Bustamante, era buena, recupera Wander, cuidado con Ponce, tocó para que venga atacando Ignacio Flores, se frena Flores, reanuda la marcha, lo va persiguiendo en Sormeño, la tira a correr, cuidado Flores, es rapidísimo, arma la diagonal, se metió entre dos, lo frenó en seco Oliver. Bueno, mal JC. Se estaba llevando dos.
3: Es que lo dejaron venir. El jugador buscaba un pase. Pensaban que eso iba a ser, pero se lo fue llevando de a poquito. Pero bueno, ahí estuvo bien la defensa del cuadro Curicán.
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0: Concepto coloquial, son jodidos los muchachines de Wander.
1: Cabro chico con la pelota, ven pa' acá.
0: Con personalidad.
1: Ven pa' acá, chiquillo.
0: Hay que atajarlo de alguna manera.
1: Claro.
0: Bueno, le va a pegar Curicó a esta pelota. Es tiro libre en la mitad de la cancha. Vamos a ver Enzo Ormeño. A ver, se la pide Romo acá, claro. Pelota para Joaquín Romo desde el eje. Pista central. Entrega la pelota a la derecha para Medina. Va Christopher. La levanta de nuevo buscando una punta del área para el Benji Nostroza. Sale a tomarlo Sergio Felipe. La tiene el Benji Nostroza. Corta en el fondo. Saca Joaquín Silva. Va jugando para Wanders. Abre juego. Pista derecha para Amaro Silva.
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0: Protege Oliver en el fondo, albirrojo, sale para Ronald, la tiene la Pantera, el capitán de la Fuente, recibe falta. Falta de Ignacio Flores, está difícil el partido. No es que lo esté sufriendo, para que usted que está escuchando, amiga, amigo, se haga una idea. No es que lo esté sufriendo, Curicó, que Wander sea un vendaval, pero demuestra este Wander con toda su juventud. Uno, que vino a buscar el partido, y dos, que está a la altura, si tú puedes querer. Pero lo está haciendo protagonista.
1: Me gustan estos partidos, ¿sabes por qué? Porque Curicó...

0: ante un rival que le viene a poner sus términos, tiene que, aquí donde Curicó tiene que mostrarse, que sobreponerse a todo, al partido en sí. Yo no quiero decir adversidad porque pues está muy parejo esto, no es que Curicó haya sido dominado ni nada por el estilo, pero es el partido de fuerzas iguales.
1: Y viene Medina, Christopher Paral, Juaco Romo abierto por la derecha, enganchó, a ver, gana en esta, la tocó, punta del área, pégale Christopher, Medina al centro, es pasado, segundo palo, cabezazo, está para el tanque. ¿Qué pasó? ¿Bandera arriba?
2: Posesión de adelanto.
1: Cuando reclamaba empujón Bustamante.
2: Que me parece que hay empujón, pero obviamente la jugada ya está viciada.
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1: Algo hubo en esa última, Juan Carlos, ¿no? Una buena asociación desde la derecha con centro pasado para López y el pivoteo.
2: Sí, rompe también por la derecha Joaquín Romo, que es definitivamente el que busca en el segundo palo al jugador, que se la pivotea para Bustamante. Me parece que le cometían falta, pero en una de esas dos últimas jugadas había un jugador en posición de adelante.
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1: Está complejo el partido, signo de aquello, Seba. Se fueron 20 minutos. Todavía no vemos trabajar al golero Byron Martínez.
0: Sí, pero tampoco a ti y yo.
1: No, te digo, pero Curicó tiene que preocuparse de ganar este partido, eso voy.
0: No,
1: está en
0: 20 difícil.
1: Minutos todavía no ocasiona una.
0: Por eso te digo, este partido me gusta, porque aquí se tiene que poner a prueba Curicó.
1: A ver si es esta. El Nico Fernández por la izquierda quiere centrar. Pelota que rebota en un zaguero Caturro, la va sacando hacia atrás, ¿no? La pelota suelta, la va ganando Wander con Leandro Navarro. Y cuidado que quedan muchos espacios, pero muchos espacios. Ataca por la izquierda de Nilsson. La tira a correr San Martín, quiere encarar a dos. San Martín se metía por dentro, muy bien recuperando Mauro López. Toca atrás el Manteca Medina, recupera Curicó.
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1: Se equivocó Mauro, cuidado, la perdió en una salida a perfil cambiado él. La recupera Wanders en ataque, la tiene Denilson. San Martín mueve la cintura, es cachañero Denilson. Juega, rompe Henry Sangüesa, queda corto en la salida. Viene Leandro, le pegó por encima del arco. Voy contigo, Sebastián.
0: Sí, a ver, estaban triangulando bien en la salida. El tema es que López también tiene que girar en medio giro y buscar el perfil para buscar la orilla. Y vuelve a retroceder y ahí viene el error. Cuando la jugada es tan limpia la salida, López lo que debió haber hecho es claramente girar con el perfil hacia el arco de Santiago Wander y buscar una alternativa ahí. Ahora, no le resto mérito porque él también baja cerca de 60 metros para recuperar ese balón.
1: Por una banda que no es la suya, vino a dar una mano acá a la derecha.
0: Sí, no, ahí estuvo muy bien, pero también hay que completarle, hay que hacerla toda buena.
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1: ¿Qué pasó, JC? ¿Le dieron de su medicina a Felipe?
2: A Sergio Felipe, que se dio una vuelta, acusa un golpe, pero ya está de pie. Me parece que le compró Nicolás Pozo en esta jugada.
1: El Benje Nostroza, acusado de dejarle algo bueno, se sancionó, pero no hubo tarjeta. Juega Sergio Felipe, 22 minutos, no logra todavía profundizar Curicó. Está haciendo el partido que tiene que hacer. Le toca estar muy atento a los Caturros y tratar de contraatacarlo. Viene Bustamante, a ver si es esta. Pelotas para el Nico Fernández, buena. Al área para el tanque, rompe Felipe. Juega Curicó en ataque.
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1: Arriba en Sormeño, gana de cabeza, la pelota va afuera. Antes se perdía el ataque, no fue buena la entrega del Manteca para el Nico Fernández. Hay lateral defensivo que pertenece a los Caturros. 23 minutos, primer tiempo, 0 para Curicó Unido, 0 para Wanderers.
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1: Y con poco más de 3.000 personas o cerca de 3.000 personas, hola, ¿qué hizo Joaquín Silva? Controló con el pecho hacia atrás, le hace un sombrero con el pecho al Juaco Romo. Seba, se da vuelta y la agarra al otro lado.
0: Esa se la veía Maradona, Argentina, Chile-Argentina en el Estadio Nacional una vez. No, y también en la Bombonera.
1: Pero se pasó mucho tiempo que no veía una así en vivo.
0: Un autopase con el pecho
1: increíble,
0: hacia atrás.
1: Tenía la marca pegada en la espalda, controla con el pecho hacia atrás, gira y la va a buscar por detrás del defensor.
0: Mira, Maradona en Boca contra la Católica hace esa misma jugada.
1: Espectacular.
0: Espectacular.
1: Joaquín Silva.
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1: La última vez que vi esa jugada se la vi al lateral derecho de los amigos del Potrillo, un tal Maldonado.
0: Extraordinario.
1: Un lateral también se lo jugaron y pum, se lo sacó así.
0: Pero él controló y metió un pase de 40 metros.
1: Exacto. No, pero Silva no la terminó bien.
2: Pero sí. Ahí quedó tirado 10 minutos.
1: Juega Wanderers. La pelota viene sobre la banda izquierda para Denilson. Acá ataca San Martín, va para adentro San Martín, entregó para Ponce. Arranca el 14, Ponce, Pedro Navarro y el centro, cuidado. Pelota dentro del área, ataca Wander, pisadita, reviente. Saca en Sormeño. A luchar Cristian Bustamante, cae ante la marca de Christopher Valenzuela. La pelota era Caturra. La mandaban sobre una orilla, se va fuera. Lateral para Curicó Unido.
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1: Te anticipo una cosa, Juan Carlos. En el segundo tiempo vendrá Jan Aliaga. Fíjate lo que está pasando. Lo llama Damián, sí, y le muestra cositas en la cancha. Le describe situaciones como para decirle, mira, cuando te toque, buscas por acá o por allá.
2: Sí, me parece que obviamente le da algunas instrucciones y me parece que obviamente en este partido bastante apretado, Damián no está conforme, ¿no? Con algunas situaciones. Por ejemplo, en la que termina llegando al fondo Mauro López a defender el nacimiento de esa jugada, que lo encontró muy desprotegido al cuadro curicano, se molestó mucho Damián y luego cuando jugaban ahí entre los tres a darse pase, por no reventar o seguir jugando más hacia la ofensiva.
1: ¿Qué se me ocurre a mí, Seba? Claramente no está conforme Damián, puede ser que si el plan uno era construir un poco más, bueno, el rival no te lo ha permitido tampoco, no. Y no ha podido tener la pelota, Curicó.
0: Sí, es que, a ver, Wander está jugando muy adelantado. Yo pienso que Damián quiere una pelota que le permita ir en velocidad y ganar espacio, con balón un poquito más dominado. Aliaga muy rápido, yo creo que eso le puede aportar al equipo.
1: Ataca Wander, viene el balonazo profundo, corta en el fondo, corta Henry, sale Sangüesa, toca la pelota sobre la izquierda para Ronald de la Fuente. Vamos, tiene que conectar mejor espacio, hace fluir mejor el fútbol de Curicó, y ahora lo hace con Mauro López por la izquierda, tocó adentro para el Juaco Romo, entrega para el volante central que es Enzo Ormeño, vaya amigo Manteca, la tiene Christopher Medina, entregó para el Nico Fernández, punta derecha, corre el Benja, esta es buena y nos troza la última línea, viene Benjamín, el centro es pasado, segundo palo, frentazo de Cristian Bustamante, creo que la quiso bajar para López, Juan Carlos, porque iba blandita.
2: Sí, no, le termina pegando en el muslo a López, la pelota obviamente la rescata la gente de Santiago Wander. No todo muy fino el cuadro curicano en el último metro del campo de juego. Oye, los amigos de Potrillo estaban escuchando. Ya están en tercer tiempo.
1: Ah, y era verdad, ¿no? Lo de la jugada del lateral aquel. Una galleta me dicen que tienen.
2: Obvio.
1: Muy buena.
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1: Juega Felipe, 27 minutos. A ver, ¿es el partido que esperábamos del lado de Curicó, Sebastián? ¿Te esperabas esto? ¿Y del lado de Wander también?
0: O sea, siempre dijimos que Wander era un equipo mucho más directo. Lo dijimos en la semana y que Curicó iba a avanzar de una manera más construida, tal como está pasando. La diferencia es que Wander, claro, yo diría que Wander un poquitito más ha impuesto sus términos de llevar el equipo más arriba. A Curicó no es que le haya costado. Curicó no está haciendo un mal partido desde el punto de vista defensivo. Ha controlado, pero creo
1: que. Pero no está imponiendo condiciones.
0: No está imponiendo condiciones.
1: Wander no lo ha permitido.
0: No, Wander no lo ha permitido y Wander se ha posicionado. Tampoco es que Wander lo haya pasado, ¿no? Pero está más, jugando más arriba de lo habitual.
1: Lo ha llevado muy arriba. O sea, claro. A mí me llama. Yo pensé que Wander lo iba a jugar más de contra, que iba a plantarse en la mitad de la cancha para explotar la velocidad de sus extremos y la potencia de Camarda. Pero no, lo sale a buscar a tres cuartos. ¿Sí? Bien arriba. Presiona la salida de Curicó.
0: Y lo tiene controlado cuando Curicó ataca también.
1: Y ha estado mejor que Curicó, realmente. Mejor. Y ataca y viene de nuevo Denilson. Cuidado, la diagonal de San Martín se va metiendo la área, le pegó, golazo, Dios mío. Bueno, estaba más para Wander, ¿qué querés que te diga? Denilson San Martín, extraordinario este muchacho, pero por favor, el extremo izquierdo, no sé si a pierna cambiada o es diestro, pero metió enganche, metió la diagonal, doble enganche, castigó duro abajo, primer palo, 27 del primer tiempo, Denilson San Martín, 0 Curicó, 1 Wander.
2: Sí, tú lo decías, Claudio, cuando comenzaba y sabíamos que jugaba Denilson San Martín, que ojalá no tuviera ninguna, tuvo una que arrastró marca y definió de gran manera hacia un costado derecho de Damián Tello, nada que hacer. pero me parece que esta jugada nace mucho más atrás cuando se pierde, van tres jugadores a la marca en el medio campo, ahí se pierde el balón, se cambia al sector izquierdo y De Nilsson hizo lo que quiso y marca el primero acá en La Granja.
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0: No, juegan bien. O sea, son habilidosos. Tanto San Martín como Flores son tremendamente habilidosos. Entonces, a ver, esperable o no, lo cierto es que Wander tenía la línea más arriba y estaba atacando bien por la banda. No sé si había hecho pasar tanto apuro a Curicó, pero le queda esta, po, y le queda un jugador que es tremendamente habilidoso con San Martín y un par de enganches queda en zona de posición para pegarle al arco y no la desperdicia. O sea, estamos hablando de dos puntas de Santiago Wander que son tremendamente habilidosos. Bueno, está bien, es meritorio. Yo no sé si se había impuesto, digamos, pero Wander estaba haciendo méritos, tenía el equipo más adelantado también. Estaba posicionándose en zona curicana hace, yo diría que hace bastante rato, desde el inicio.
1: Y te escucho y digo, no es necesario que un equipo te meta, digamos, cinco llegadas para que uno diga, oye, sería de justicia que ganara. Pero esta fue la segunda, en serio, acuérdate que Tello tapó una, no ha tomado la pelota con las manos el arquero Byron Martínez, yo te preguntaba hace un rato. Tello tapó una y esta en la segunda es gol. Si alguien estaba ejecutando mejor su plan, era Wander. Sí. Lo veníamos comentando
0: que estaba más posicionado en campo, no es que lo tuviera loco, pero estaba mejor posicionado más arriba. Y Curicó con un ataque, no sé si tan ordenado, en el mismo ataque en sí, mira, para volver a lo mismo, Wander estaba atacando de manera más ordenada, Curicó lo tenía controlado, pero bueno, le quedó una y ahí está, pues 1-0 abajo.
1: En súper simple, y no hay para qué darle tanta vuelta, ha jugado mejor Wander.
0: Sí.
1: No juega un mal partido Curicó, ok, pero ha jugado mejor Wander, ha sido fiel a su libreto, vino a buscar y lo está haciendo con Ponce. Cuidado, juega bola larga por la franja derecha, al piso tiene que ir Ronald de la Fuente para mandar la pelota directamente fuera. Hay lateral de ataque para la visita que gana 1-0.
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0: Mira, perdón. Si hay que mostrar cómo se juega, creo que Santiago Wander ha mostrado que su fútbol es más protagonista que el fútbol de Curicó. Eso es.
1: No los habíamos visto en vivo. No, todos vimos bien alguna imagen de la Libertadores, del Sub-20, del mismo Wander cuando incrustó estas piezas, pero hay que hacerlo, hay que hacerlo. Tiene 5 Sub-20 en cancha y un Sub-21 y ha sido mejor que Curicó. La edad es un número, dicen, ¿no?
0: Y los puntas han demostrado que son muy buenos para
1: pelotar. Y viene Ponce, cuidado, no lo pasa bien ahora sí Curicó. Pelota larga dentro del área, protege el gringo Oliver, cae. Hay falta ofensiva, menos mal. Juega Curicó Unido.
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1: Bueno, segunda pista. Aliaga se fue al vestuario. Yo creo que vuelve de arranque en el segundo tiempo, JC, y hay mucho diálogo entre Damián Muñoz y el Pato Peralta.
2: Sí, porque la situación, yo no, tal vez no coincido mucho con su análisis.
1: ¿Cómo lo ves tú?
2: Siento que Wander no es el gran equipo, de hecho en la segunda llegada que tuvo y marcó, me parece que es más por una jugada personal que en lo colectivo. Tiene buenos jugadores, pero Curicó tiene que meterse en el partido, no está tan lejano todavía, así que sabe cuidar por lo menos que no le hagan más daño.
1: Aprovecho a preguntarte, está bien, yo no digo que sea una tromba, no lo es, pero ¿ha jugado mejor que Curicó estos primeros 30, no?
2: Sí, pero creo que Curicó se ha acercado más a la portería, si bien no la ha tocado, pero por eso yo también tiene que estar más fino en esos últimos metros del campo de juego, así que
1: eso es, no ha tenido fineza cada vez que ha profundizado Curicó, no ha dejado a alguien de cara al gol.
0: Pero que ese es un problema recurrente en Curicó muy pocas veces ha sido fino en tres cuartos de cancha hacia adelante. Sí, ese es el problema que tiene Curicó.
1: Wander, dos llegadas, un gol, pero no es ese, dos llegadas, no. Se metieron al frente. No, ha salido a jugar su partido súper bien.
0: En la construcción del ataque, de ir avanzando, Wander es mucho más ordenado que Curicó. Ahora, el problema de Curicó recurrente, no solo acá, ha sido el toque más finito en tres cuartos de cancha.
1: Cuidado, se la robaron a Romo, viene Leandro Navarro dentro del área, le pegó abajo Tello, se salvó Curicó. Tello salvó a Curicó, pelota al tiro de esquina, lo pasa mal Curicó Unido, ahora ya creo que no hay mucho más argumento, lo pasa mal, pudo recibir el segundo JC.
2: Sí, primer tiro de esquina para el cuadro de Santiago Wander, pero aquí nace de un error primero, reclama falta Romo, van dos jugadores sobre él, nada dice Nicolás Pozo, obviamente vienen cuatro jugadores contra dos o tres de Curicó Unión, y esta definitivamente Tello con el pie la manda al tiro de esquina. Me parece que había falta, sí.
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1: Se ha empezado a desequilibrar el partido, ¿eh? Ya lo comentaremos, pero en 33 gana Wander por 1-0. Tiene las tres mejores llegadas del partido. No tiene tiros al arco Curicó. Números, como dicen, datos no mitos, ¿no? Hay una cuenta ahí. 34 minutos a defender esta Curicó, que el 0-1, créeme que puede servir de algo. Autogol, no te lo puedo creer. ¿Autogol de Mauro Olímpico López? ¿O de quién es? Es
2: Bustamante.
1: Es Cristian. Autogol de Cristian Bustamante, que se quiere enterrar. Quiere agarrar una pala, hacer un hoyo y meterse ahí. Lo levantan sus compañeros. Autogol de Cristian. Esto pinta bien mal. ¿Qué quieren que les diga? Quiso cabecear en el primer palo. Lo hace, pero la desvía lo justo para clavarla en el segundo. Autogol de Cristian. 34 del primer tiempo. 2 para Wander, 0 para Curicó.
2: Sí, lamentablemente, a mí en la diagonal que estoy, claro, porque lo va a cubrir ese balón Cristian, seguramente que la termina rozando, van a abrazar al ejecutante del tiro de esquina, pero se le pone bastante cuesta arriba al cuadro curicano.
0: Bueno, otra muestra, digamos, de que Wander ha sido en la construcción y la elaboración más sólido. Esto es un balón detenido.
1: Esto es algo fortuito.
0: Yo okay. Lo entiendo, digamos, sí.
1: Ok, pero se juega más cerca de Tello que sí. que del arquero. Mira, no me acordaba ni el apellido, que del arquero Martínez.
0: Sí.
1: Hay que ser franco.
0: Es eso. Hay una jugada específica en el segundo gol, perfecto, pero se juega más cerca, se juega en campo de Curicó Unido, mucho más que en el de Wander.
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1: Pero ¿cómo juegan estos campos, chicos? ¿Quién puede ser Ponce? Chico,
0: bueno, a la pelota.
1: Ponce, pero ¿viste cómo movió la cintura? Los tiró a uno para un lado.
0: Tres se sacó.
1: Al otro para el otro. A puras pintas, sin tocar la pelota, se sacó a dos que fueron a comprar pan para un lado, uno para el otro, el otro.
0: Y al tercero se lo saca con un pase.
1: Se pasó. Está bien, yo digo, coincido con Juan Carlos. No es un super equipo, lo que tú quieras. Pero este partido, yo voy a subir un peldaño más. Wander le está pintando la cara a Curicó. En 35, Sebastián Ormazaba.
0: Sí, hay tarjeta amarilla, JC.
2: Sí, para Cristóbal Ponce, se juega en la cancha, también acá en la tribuna. Identificaron algunas personas de Santiago Wander, exige que la saque de acá la gente, van unos guardias acá, pero bueno, el problema es Curicó está en la cancha.
1: Claro, hay que arreglar ese, Sevita.
0: Sí.
1: ¿Cómo lo arregla Curicó?
0: Está. A ver, está complejo, ¿no? Porque yo lo observo este partido y no sé cómo. Ahí está una confusión, un caldo de cabeza. Ha sido muy aplicado Wander. No sé. Ahora, algo que reitero lo mismo, tres cuartos de cancha ha sido hacia arriba. Ha sido un problema de todo el campeonato de Curicó.
1: Ataca el Nico Fernández, a ver la pelota para Christopher Medina, mete centro, cabezazo. Bien, bueno, se aproximó Curicó, cabezazo del Benje Nostroza, JC, atajó al arquero, lo vimos a Byron Martínez.
2: Sí, se veía bonita de acá, desde la diagonal, podía llegar el descuento del cuadro curicano, pero más allá de ir perdiendo 2-0, creo que Curicó se tiene que ordenar si quiere lograr algo en este compromiso.
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1: Sacó el arquero Byron Martínez, mal, roba la pelota Enzo Ormeño, pase al vacío, no va nadie. Cruza Sergio Felipe, revienta, la va sacando por un costado. Le mete un toquecito Christopher Medina, tocó para el Nico, se le va la pelota al Nico Fernández, que no se pudo apoyar en nadie, se va.
0: No logra conectar Curicó, como que cuando recupera el balón le cuesta hacer la circular de la mitad de la cancha hacia arriba. O es una deficiencia de Curicó, o es un orden que tiene Santiago Wander que prácticamente no te deja conectar. Entonces, aquí donde a veces tiene que comenzar a velar ciertos aspectos más individuales, sacarse la marca de un jugador, pasarlo, confío en Fernández que puede hacer esa tarea, pero ¿por qué pasarse a un jugador? Porque el hecho de pasarte a un jugador obligatoriamente te hace sacar a otro de su posición, entonces se genera el espacio. Ya Curicó, más que la conexión, tiene que comenzar a velar algunos aspectos individuales, de ganarle el mano a mano a uno para que se genere el espacio. Tiene que crear el espacio Curicó, más allá, digamos, pero crearlo más allá, que se lo deje Santiago Wander. Es Curicó quien debe forzar ese ese espacio.
1: Cuando atacaba Ponce, recupera la pelota Medina, saca Curicó, va a luchar Cristian Bustamante, recupera Wanders en medio terreno.
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1: Bueno, yo espero equivocarme, pero igual que Seba, a ver, uno transmite lo que siente también. Yo siento que está sumamente difícil. 2-0 abajo.
0: Está difícil.
1: 2-0 abajo con un Wander que Curicó, en la medida que tome más riesgo, va a quedar con más espacio para atacar. Pero bueno, hay que intentarlo. Y si te clavan el tercero, te lo clavan nomás.
0: Es que va a terminar forzando Curicó. Ese balonazo arriba, de empujar.
1: Y van 38 del primero. A ver, primero conseguir un descuento. Es muy distinto si te vas perdiendo 1-2 que perdiendo 0-2. Y viene Mauro López. A ver, queda mucho todavía de este primer tiempo. La pelota es dentro del área, la va sacando Wander, cae un Caturro, no hay nada, dice el árbitro. Va luchando la Curicó, el centro que viene le quedó para Ronald, la levanta arriba, quería Cristian, gana Sergio Felipe, queda la pelota para Ponce, se impone en Sormeño, recupera y toca atrás con Oliver. Vamos, necesita el descuento Curicó. 39 del primer tiempo, gana Wander 2-0. La pelota es para Mauro, era Ronald, enganchó de la fuente, se va al lateral para Curicó.
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1: Con gol de Denilson San Martín y autogol de Cristian Bustamante, está ganando Santiago Wanderers por 2-0. El lateral centro viene de Ronald. Luchaba Cristian, gana de aire. En el fondo la va sacando Amaro Silva, alejando el peligro para el equipo Caturro. Despeje largo hasta la mitad de la cancha. Oliver, que la deja correr, va a ir atrás con Henry Sangüesa. Domina la pelota Henry, toca para Enzo Ormeño. La controla el mediocampista central, va con un zapatazo profundo que quiere buscar al Nico Fernández, bien defendido por Pedro Navarro, aleja el peligro. El que la toma es el Benji Nostroza, va de nuevo para el Nico Fernández, recupera Wander, la tiene Denilson San Martín, la pelota viene muy larga para él, cruza el Manteca Medina, pero la regaló, revienta Sergio Felipe, saca Wander, recupera Curicó y la tiene el Benja y toca por la derecha para el Nico Fernández, que arma la diagonal, viene el Nico Fernández, se saca uno, está rodeado, la entregó para el Manteca, Cristo y el centro puede ser, sube a ver Bustamante, la pelota que sigue de largo le va a quedar a Mauro López, costado izquierdo del avance albirrojo, cae ante la marca de Amaro, la gana Amaro Silva, recupera, le quedó para Curicó a colocar, le pegaba Romo, insiste Curicó unido, Enzo, le pega Enzo, Enzo Ormeño, bueno, se aplaude porque probó, se va por encima JC.
2: Sí, desde larga distancia el último en golpear ese balón fue Enzo Ormeño, primero lo tuvo Romo, la pelota la saca un defensor, se acerca, lo que más tiene que buscar Curicó luego es un descuento, ojalá en estos pocos minutos que quedan del primer tiempo. Oye, 7 personas sacaron de acá del sector de Pacífico Norte.
1: Que efectivamente hinchaban por Wanderers y lo que describíamos, tienen que ir a un lugar donde no haya público curicano.
2: Sí, habían varones y mujeres, esta última se burlaron un poquito del público.
1: Seguramente hay idas y vueltas, pero por eso repasábamos el protocolo. Se fueron entonces al lugar donde habitualmente va la visita.
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1: En la mitad de la cancha lucha San Martín, la tiene Denilson, la juegan larga para Camarda. Resuelve bien Henry, cuidado, pelota al vacío, se quería meter por ahí el puntero derecho Flores, Ignacio. La saca Oliver, enredado y todo. Enganchó desde el suelo, más simple Curicó, más simple. Para levantar un 2-0 tú tienes que ser simple. Partamos por ahí y la recupera Wanderers, sí, cuidado, porque la levantan sobre la derecha. Gana el gringo Oliver, se va para levantar un 2-0, primero simpleza, construye desde lo básico.
0: Sí, ahórrate los problemas, trata de salir Oliver jugando y tenía la presión, bueno, más simple Curicó y tratar de buscar robar balones un poco más arriba. Le ha costado eso, ha perdido un poco la mitad de la cancha también. Bueno,
1: no está fácil.
0: Está cuesta arriba.
1: Está muy cuesta arriba. 42, gana Wander 2-0.
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1: Muy rápido Felipe, mucho más rápido que el Manteca Medina, llega al cruce, le saca la pelota fuera de la cancha cuando atacaba en tres cuartos Curicó, viene el centro del Manteca, cabezazo defensivo, pelota que viene quedando por acá para Flores, Ignacio Flores va luchando con Mauro López, se impone Mauro, la juega filtrada dentro del área para el Juaco Romo, la pelota va fuera, tiro de esquina, córner curicano.
0: Uno.
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1: 43 del primer tiempo. Va el primer tiro de esquina para Curicó Unido. Costado suroriente. Viene la orden, le va a pegar el zurdo López, alto, dice el árbitro. ¿Qué advirtió?
2: No, y un, caía el Oliver, Francisco Oliver ahí, con Camarda me parece, sí, le llama la atención Nicolás Pozo.
1: Con Leandro Navarro, ahí están. Ahí está, el 40 de Curicó y el capitán, el 5 de Wanderers. Viene la orden, el centro va, primer palo, un desvío de cabeza, la pelota sigue de largo. Corre, viene tras ella, la tiene Mauro, no era Cristian. La sesión atrás, mal hecha. Vamos, vamos, Cristian, vamos, hay que levantarlo, Bustamante, ¿eh? Hay que levantarlo, no viene de buenos partidos, hoy le tocó un autogol, vamos. Y acá viene Bustamante, va tirando el centro, que va muy pasado, va a caer al otro lado con Ronald de la Fuente. La recibe por la franja izquierda, Ronald va a encarar, mueve la pelota, última línea, Ronald de la Fuente levantó, centro, arriba, cabezazo, está el arquero en la línea, el arquero en la línea. Evitó lo que era gol de Oliver, me parece que se quedaba en ataque, insiste Curicó, el Nico Fernández viene por la derecha, busca el descuento, mete el túnel, el centro abajo, está el arquero, brillante, brillante, Byron Martínez, estuvo el descuento, JC.
2: Sí, dos veces lo tuvo primero Cristian Bustamante, me parece, magnífico Byron Martínez, y en esta última también, por eso yo me refiero. Ha sido más eficaz el cuadro Santiago Wander, pero por llegada en estos últimos minutos ha sido del cuadro curicano.
1: De acuerdo, pero bueno, a lo mejor no nos vamos a poner de acuerdo, cada uno lo ve como quiere, Juan Carlos, pero son las primeras llegadas de Curicó.
2: Sí, son las primeras.
1: En 44 minutos, tú dijiste, pateó su primer córner.
2: Sí, su primer córner, por eso digo, estos últimos minutos poco, ha sido para, del cuadro curicano.
1: Sí, para mí poco, en el balance.
2: Sí, por sí, algo lo va perdiendo Curicó 2-0.
0: Sí, pero ahora, estos últimos 3 minutos, claro, Curicó empieza a presionar un poquito más arriba. Bien ahí. Ese es el ritmo que uno espera de Curicó, po.
1: Eso es.
0: Estos últimos 3 minutos.
1: A ver si lo puedes. Primero que se vaya con un descuento. Viene luchando el Benji Nostroza. Estuvo brillante recién el arquero Martínez. Insistencia curicana. La tiene el Benji Nostroza. Se quiere meter dentro del área. Le sacan la pelota, dice el juez. La bola se va a ir por un costado. No, la tiene Wander. Viene saliendo con un balonazo largo. Lo mete en su terreno, Curicó. En los últimos minutos lo mete en su terreno. Tres más. 45 cumplidos. Ataca Curicó. Buena pelota. Ronald, última línea. El centro abajo. No podía Bustamante. Era muy difícil, ¿eh? La pelota está afuera. Juega Curicó.
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1: Arriba Ormeño. Saca Sergio Felipe. Le quedó para el Chiqui. Fernández que enganchó. Péguele. Le mete la sorda al Chiqui. La pelota se va. Se va tiro de esquina. Corner para Curicó.
2: Dos.
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1: Qué importante sería irse con un descuento,
0: ¿eh? Absolutamente. Ojalá que salga, porque ahí Curicó a lo menos va a abrir la ventana, ¿no?
1: Te cambia el partido. Van 46 de los 48 que se deben jugar. Necesita el descuento Curicó. Viene Mauro López, se queda el arquero. Trataba de puñetear la pelota, así que de largo. Necesita ese descuento Curicó Unido. Cae por 2-0. Intenta levantar. ¡Opa! Oliver se va a ir. Y aquí se va, claro. Se le dejó caer encima con el codo sobre el rostro al jugador de Wander, me pareció a mí, ¿no? Y que ni la reclama. Y nadie lo defiende. A ver, ahí van los jugadores a reclamar. ¿Es lo que vimos, JC Maldonado?
2: Sí, me parece que estaba muy cercano Nicolás Pozo. Cuando cae, le cae con el codo, me parece, en el rostro al jugador Francisco Oliver.
1: Bueno, ya está. ¿Por qué le pasan estas cosas, Curicó?
0: A ver, para mí había infracción, sí. Había una falta, ¿eh? Lo engancha bien Oliver, para mí debió haber cobrado ahí el perfecto árbitro, pero después le deja el codo ya, pues ahí.
1: Como de lucha
0: hay,
1: libre.
0: Hay un poco de irresponsabilidad de Oliver. Mi intención no es, pero aquí hay una jugada muy puntual. Sabemos que Oliver muchas veces como que pierde un poco la noción.
1: Y venía tan bien, en ese apartado este año, venía claro, tan bien, nos había mandado una, digamos,
0: entonces,
1: una.
0: Y la jugada es evidente porque apenas sucede, nosotros de acá que estamos a 60 metros, vimos inmediatamente que hay un codo malintencionado, entonces tratemos de ser responsables en esa pasada. Yo ahí creo que estuvo mal Oliver, y la roja directa está bien puesta, entonces hay que tener cuidado con eso. No sé, creo que perjudica a todos y
1: absolutamente.
0: Y hay un problema ahí.
1: O sea, 2-0 y con 10. Bueno, a ver, tratemos de ver cómo va a resolver esto. Curicó, ¿qué pues tiene en banca, JC? A Lucas López, ¿no?
2: Sí, tiene a Lucas López. Bueno,
1: no hay más.
2: Te aprovecho de contar todos los jugadores que tiene. Tomás Vergara, Juan Pablo Gómez, Roberto Rivero, Javier Retamales, Joaquín Alfaro y Lucas López.
1: Bueno, así como Wander tiene a su sub-20, ya está, pues yo creo que va a tener que tirar a su sub-17 Curicó, reordenar eso, ya pensar en pelear el partido 2-0 y con 10 es otra historia, pero sí, alguien tiene que ir a jugar de central después de esta torpeza de Oliver.
0: Sí, una torpeza. Ahora, claro, yo no sé, ¿quién? Yo no tengo la banca de Juan Carlos.
1: El López no va.
0: El López, bueno, tendrá que entrar López. No, tendrá que entrar López y va a sacrificar a alguien arriba, digamos, o sea, algún punta o Inostroza, no sé, pero tiene que afirmar la línea de cuatro. De hecho, ahí le están haciendo señas a Henry para reordenar la...
1: A ver, Ronald se va a meter de central mientras tanto, y Mauro López va a bajar de lateral. Mientras tanto, insisto, te digo algo, no hay que agarrarla ni con el árbitro, ni con los jugadores rivales. Uno puede decir, bueno, pero fue falta sobre Oliver, perfecto. Pero el que tiene que tener la capacidad para no jugar a la lucha libre y tirarse con un codo sobre el rostro de un adversario es Oliver. Seamos sinceros.
0: Ojo, aquí también era una infracción para amarilla.
1: Ah, está pinta, pero... Va. ¿Amarilla para quién?
2: Para Joaquín Romo en el cuadro de Curicó. Yo lo decía, después que le marcó el segundo gol, Curicó tiene que tener la calma, la tranquilidad. Algo que se le escapó en estos últimos minutos.
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0: Mira, toda la presión que está ejerciendo Curicó en los últimos 5 minutos. Todo eso, porque Curicó estaba llegando con peligro. Había tenido 2 ocasiones muy buenas.
1: Eso era.
0: Y una de Oliver incluso. Pero lo pierde los papeles acá. Una patada a media altura de Romo también, que está bien puesta la tarjeta amarilla. El codazo que termina con la expulsión de Oliver. Que no pierdan la cabeza. Una cosa es que te vayan ganando, pero la otra cosa es perder la cabeza.
1: Bueno, a ver. Nos dejó un buen sabor los últimos 5 minutos futbolísticamente desde el ímpetu, sí. Acá, ni árbitro, ni rival, ni no sé. Uno tiene que mirar hacia adentro. ¿Jugó mejor este primer tiempo Wander? Sí. Forzó en los últimos 10 Curicó y lo hizo bien. Metió presión, 2 tiros de esquina, el arquero sacó 2 pelotas importantes. No entiendo cómo pasamos de eso a regalar una expulsión. Y hay que decirlo con las cosas como son. Oliver se regaló una expulsión, ¿sí? Y ahora esto está durísimo.
0: No, por eso, mira, pasamos de ir a buscar un 2-1, un descuento, empujar, terminar ahí con un gol antes del primer tiempo, a terminar 2-0 abajo con un jugador expulsado y con una reconversión de la defensa, porque al final esto tiene, también lo va a mover. Yo no creo que sea Ronald el que vaya a quedar al lado de Henry Sangüesa. Esta cuesta arriba, y claro, no hay árbitro. Yo en el sentido digo que no hay árbitro que pueda decir, sabes que aquí hay, no están perjudicando. No, para nada. Es Curicó el que tiene la responsabilidad de mantener el control sobre sus acciones. Es Oliver quien tiene la responsabilidad de no generar una expulsión que absolutamente evitable. Había una infracción, iba a terminar todo con un tiro libre a favor de Curicó. Entonces, hay una responsabilidad. Perdónenme, pero esas cosas finalmente no le sirven a nadie. O sea, deja a tu equipo con un jugador menos, 45 minutos que va a tener que jugar con 10. Entonces, hay que tomarle el peso a esas situaciones. ¿Es un buen jugador Oliver? Sí, lo es. Se le sale de la cadena a veces, lamentablemente, porque esto no es nuevo. Sí, también. Entonces, mantengamos un poco la cordura y la responsabilidad, que significa que el equipo siga en la misma de ir a buscar el descuento y después el empate.
1: Hagamos una cosa, nos vamos a ir a la pausa, vamos a pensar cómo podría darle la vuelta Curicó a esta situación. JC, ¿se fueron todos ya?
2: Sí, se fueron todos los jugadores. Obviamente la gente la toma contra la cuaterna arbitral. Fueron bastante gritados en la pasada, pero bueno, yo no tengo la jugada vista, pero me parece que hay que dársela a Nicolás Pozo, que estaba muy cerca de la jugada.
1: ¿La de Oliver?
2: Sí,
1: claro, me gustaría verla, pero aquí a lo lejos se ve, digamos, la típica planchita de lucha libre que se le dejó caer encima con un brazo ahí.
0: Mira, hay que analizarla, yo estoy de acuerdo. Sí, hay que verla. Veámosla de cerca, de pero acá se ve un codo.
1: Sí.
0: Y eso es.
1: Bueno, 2-0 está cayendo Curicó. Nos vamos a la pausa y nos metemos pronto en el análisis y el segundo tiempo de este juego, que con goles de San Martín y autogol de Bustamante gana Wanderers 2-0 en la Granja.
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1: 6:27 PM, volvemos acá al Estadio La Granja. ¿Está cuesta arriba? Sí, si usted no escuchó, que no creo, ¿no? No creo que haya llegado ahora a la mitad sin saber qué pasó con Curicó, lo dudo. Bueno, está perdiendo por 2-0 Curicó. Suficientemente difícil el panorama, si yo le digo eso. El segundo de Wander fue autogol de Cristian Bustamante, la salida de un córner. Bueno, que se levante Cristian, que pueda revertir este momento anímico también. Si le agrego que en el minuto 46, no sé, Oliver se fue expulsado por una tontería, que me podrá decir, sí, pero no le pega el combo de lleno, imagínate, no le pega el combo de lleno, pero él hace el gesto. Ahora uno ve la jugada, ya la vimos, ¿no? Él cae enredado con un jugador de Wanderers, creo que es Christopher Valenzuela, cae enredado con ese jugador en algún minuto, en una barrida, el jugador le queda como debajo de la axila izquierda, le queda aquí, como para poder agarrarlo del cogote, así como quien dice, y con la otra, con la derecha, Oliver hace el gesto, empuña la mano y hace el gesto y se lo lanza cerca de la cara. Que se lo pegue de lleno o no, es un dato de la causa que no cambia nada. No, le toca el rostro, le toca el rostro con ese puño y cae con él agarrado del cuello. Una locura innecesaria, porque Curicó estaba forzando, merecía un descuento, Y ahora se va no solo 2-0, sino que con un hombre menos, Seba.
0: Sí, es que a ver, la jugada puntual de Oliver, yo no la analizaría del punto de vista si se lo pega o no se lo pega. Se lo puede haber puesto en la nariz, en el pómulo, en el ojo. No vamos a entrar en ese detalle. El tema es que la imagen te deja a un Oliver que empuña la mano, y teniéndolo agarrado con el brazo izquierdo, e intenta darle un golpe. Ahora, el hecho de que ya lo haya tocado con un puño, con una mano empuñada, listo, está. Sí, sí. ¿Para qué le vamos a seguir dando más vuelta? Hay una responsabilidad lamentable, porque Oliver es un jugador importante en la defensa de Curicó. Me parece que incluso estaba llegando la jugada más clara de Curicó, este cabezazo que termina sacando Martínez, fue de Oliver. O sea, se dio en un contexto donde Curicó no estaba presionando el descuento. Y bueno, ahí está. No sé si quieres pasar a lo futbolístico, porque claro, esta jugada puntual,
1: sí, claro.
0: A mí me parece que está bien expulsado.
1: Déjame pedirle la opinión a JC, que decíamos, sí, tenemos que verla, perfecto. Yo la describí de nuevo, Juan Carlos, no sé si lo escuchaste. La describo, se tienta Oliver en una tontera, empuña la mano derecha y como que le lanza la mano a la cara.
2: Sí, hay un cortito, por decir de alguna manera, cuando van cayendo, no es totalmente lo busca. Le busca el golpearlo, lamentablemente, tal vez alguien diría por ahí, el árbitro está de frente y ve in situ la jugada. Me parece, para resumir eso último, me parece bien expulsado. Ahora, ¿le pone cuesta arriba el tema Curicó? Sí, pero primero también Curicó lo va perdiendo 2-0, así que, pero ir para buscar, creo que los últimos minutos, creo que Curicó mereció un descuento antes de esta jugada. Le metió dos llegadas bastante claras, el cabezazo, Byron Martínez se termina convirtiendo en figura, también hay una en el primer palo abajo. Creo que Curicó, tal vez con todas sus limitancias, estaba sometiendo por momento al cuadro de Santiago Wander y se hacía imperioso tal vez ir por un descuento y que se te abriera la ventana a tratar de rescatar a lo menos un punto, pero cuando te quedas con un jugador menos ya se pone todo cuesta arriba, porque obviamente Santiago Wander va a manejar el partido, va a tener la tranquilidad para buscarlo también de contra, buscar la desesperación del cuadro curicano. Estas cositas que dejó la expulsión de, yo lo decía, solamente había tenido una expulsión en el cuadro curicano, que era por doble tarjeta amarilla a Cristian Bustamante, pero estas cositas, esto de Oliver, son cosas que vimos el año pasado, que por ahí alguien, y yo lo voy a decir con el término que corresponde,
1: ajá,
2: se le sale la cadena.
1: Sí, sí.
2: Por momentos se le sale la cadena, está lejos de eso en estas primeras 12 fechas.
1: Lo había hecho muy bien,
2: lo había hecho
1: muy ordenado
2: bien,
1: para jugar, muy tranquilo, pero bueno.
2: Pero hay una jugada que además le terminan cometiendo falta a él, y él comete esta irresponsabilidad, y por mucho que le gritaron a los árbitros, por mucho que los jugadores fueron a encarar a Nicolás Pozo, me parece que no pasa el resultado por el árbitro.
1: No está ahí la respuesta. Ahora, yo dije algo cuando íbamos a la pausa, compañeros, yo dije, a ver, pensemos cómo le da la vuelta a esto. Primero hay que suplir a Oliver. Lucas López tendrá que venir, no más, pues no sé,
0: sí,
1: Seba. Lucas
0: es
1: que López.
0: Sí, ¿y qué
1: o Ronald,
0: hacer?
1: O Ronald centralizado.
0: No.
1: Ronald centralizado,
0: no,
1: y entra Juan Pablo.
0: No, porque, a ver, una cosa. Claro, es que puede empezar a mover la defensa ahí Ronald. Lo que pasa es que Curicó, quedan 45 minutos y Curicó no puede perder un poco el libreto. Para mí Ronald es el lateral que tiene que buscar salir por esa banda, o sea,
1: vía de salida, vía de
0: entonces,
1: ataque.
0: Entonces,
1: ya, Lucas López, ¿por qué? No se va a ir el centro delantero, no se va a ir Bustamante. ¿Por un extremo? Por el Benji Nostroza y jugarlo súper directo nomás. ¿Invitas a Wander a meterse atrás?
0: Yo la verdad prefiero, claro, López, y quedaría con dos arriba, o sea, quedaría con, claro, Fernández Bustamante.
1: No, ya sé, no te da.
0: Es que no tiene otra, y porque no, tampoco puede.
1: Te da para 4-3-2.
0: Es que tampoco puede sacar a alguien en la mitad de la cancha, po,
1: porque 4-3-2. Prescindes de López, por decir, sí, algo, ¿cierto? Sí. Y en la mitad de la cancha te quedas con Ormeño, Romo y Nostroza. Y atacarán más centralizados, nada más, Bustamante con Fernández.
0: No, o sea,
1: ¿no hay otra?
0: A Fernández tiene que centralizarlo un poquito más, o sea, ponerlo al lado de Bustamante y que vaya abriéndose. Que no te queda otra. ¿Qué vas a hacer?
1: No queda otra.
0: ¿No?
1: Sí. O puedes armar un 4-4-1. Ahora, antes de la expulsión de Oliver, yo veía mucha posibilidad de que entrara Aliaga por Bustamante. Y no digo que a lo mejor igual ocurre, además del cambio para reemplazar al zaguero.
2: Sí, a mí también se me pensaba que podría buscar un doble 9. En esta búsqueda tal
1: Aliaga
2: vez
1: más Bustamante.
2: Exactamente, tal vez podría salir
1: y puede ser, ¿eh?
2: Mauro López, porque sabemos que tal vez lo físico va decayendo, pero bueno, creo que termina complicando todo. La expulsión de Francisco Oliver termina complicando todo porque
1: te solo un problema.
2: Tú lo puedes ir a buscar. Hay equipos que con 10 jugadores tal vez han hecho la hazaña y han dado vuelta a un partido, pero aquí le van a generar mucho espacio al cuadro Santiago Wander, que más allá del 2-0 te puede en una contra tal vez marcar un tercero y te termina liquidando el partido. Así que es muy arriesgado lo que va a tener que hacer Curicó, y lo va a tener que hacer,
6: sí,
2: arriesgarse, claro. Pero creo que la situación está bastante cuesta arriba si lo miramos objetivamente desde lo deportivo.
6: Yo creo que van a venir al menos dos cambios y vamos a ver con qué disposición o con qué sistema se va a jugar. Con un hombre menos, puede ser un 4-4-1 y apostar a mantener el juego por bandas, dos volantes por dentro, dos por fuera y un 9 que tendría que ser Aliaga, además velocidad.
0: Sí.
6: Bueno, piensa que hay que remontar, o sea, no es para sostener, no es para aguantar. Tú tienes que armar un dispositivo o un sistema para ir a remontar un 0-2, o sea, lo va a tener que arriesgar todo nomás, po.
0: Sí, sí, yo lo que haría yo, digamos, no sé si es lo que tiene en mente Damián, es López, porque, a ver, y Nostroza tampoco puede salir, tú no puedes dejar, digamos, una zona tan descubierta como la zona o el pase que te pueda dar, pase filtrado. Bueno, está cuesta arriba, ya no lo voy a decir más, digamos. Pero te topaste con un equipo que tiene un libreto muy bien aprendido. Que
6: muy punzante. De la mitad para arriba, los jovencitos de Wander, muy punzantes.
0: Es que
6: Camarda ha participado poco, de hecho.
0: Es que los que se han llevado. A ver, los mejores jugadores de la cancha, para mí, sin lugar a dudas, son Denilson San Martín e Ignacio Flores.
6: Y súmale a Ponce, que maneja la pelota con mucha habilidad.
0: Y a Leandro Navarro, ahí el eje es Leandro Navarro. Para mí, un jugador que lo vimos acá. No es solamente un volante central, también sirve como lateral por ambas bandas cuando necesita descargar un balón. También se suma como un tercer central cuando se abren los laterales y se abren los centrales. Entonces es un jugador que, a lo menos del bloque defensivo hacia atrás, es un jugador tremendamente versátil. Yo no sé, eso está trabajado, ese posicionamiento en la cancha viene de la semana, de la regularidad que quizás ha tenido. Yo desconozco, no he visto jugar todos los partidos.
6: Cuando, sí. Sí, pero eso también es jerarquía. Hay jugadores que se sostienen.
0: ¿25 años me dijiste tú?
6: No. Pedro Navarro tiene 25. Ya. Debe tener unos 30, 31.
0: Ah, bueno, eso es experiencia, claramente. Pero perdona, la verdad que yo no lo había visto tan. Soy súper honesto, pero lo que ha mostrado en la cancha acá es un jugador con un despliegue. Eso también, ojo con el despliegue de los jugadores de Wander. Van arriba, no
6: 34
0: tienen.
6: 34 tiene.
0: Mira,
6: Leandro Navarro.
0: 34.
6: Sí.
0: Bueno, ahí está. La verdad que yo no sé, pero el despliegue de los jugadores de Wander. Mira, pasa un tema muy puntual.
2: Ojo que se viene. Perdón, Sebastián.
6: ¿Ya, Curicó?
2: Se viene un cambio en Curicó.
6: Ya.
2: 23, Lucas López.
6: Bien.
2: Estoy tratando de identificar qué jugador se quedó en el camarín.
6: ¿El otro López está, Mauro?
2: Sí, está Mauro López. Está el Benja, está Romo.
6: ¿Dónde está Mauro? Ahí, el 25.
2: Sí.
6: Está Romo. ¿Está Ormeño? Está Ormeño.
2: Sí.
6: Está el Benji Nostroza. Se fue. ¿Y Cristian?
2: Cristian Bustamante no está.
6: Cristian no está. Entonces se va a quedar de 9 el Benji Nostroza, de falso 9. Ahí está. Sí, porque no lo veo, ¿no? A Cristian Bustamante.
2: Sí.
6: Bueno, lo vamos a saber en un par de segundos. Lo bueno, lo que podemos decir es que viene Lucas López. Ya está. O sea, si le toca jugar y le toca jugar en un partido bravo, qué bien, qué bien.
0: Sí.
6: Y que ratifique todo lo bueno que ha venido haciendo en la selección sub-17.
0: Es que tiene que salir a cubrir esa plaza, po. Ahora por físico no sé qué, López es un jugador.
6: 1.90,
0: ¿no? Mira. No, y es potente, se nota inmediatamente. Viene un proceso de selección con una alta exigencia. No,
6: ¿se ratifica, JC?
2: Sí, se ratifica el cambio. El tanque Bustamante número 13 se quedó en el camarín. Ingresa con la número 23, el joven Lucas López.
0: No me gustó.
6: ¿Qué
0: no,
6: cosa?
0: El movimiento, no. A ver, no sé si Nostroza.
6: Es que ¿quién va a quedar de 9? Yo creo que va a ser Nostroza.
0: Es que se va a ir a posicionar entre medio dos centrales rústicos, se los va a poder sacar.
6: Vamos a ver el dibujo, porque yo lo estoy viendo así como se paran para iniciar, y es un 4-2. No creo que sea un 4-2-3, o sea. Regalas un vacío en la mitad de la cancha. Vamos a ver.
0: Pero
6: arranca esto.
0: Bueno, Fernández y López juegan muy abierto. No me gustó. No. Lo siento. Ojalá esté equivocado, Yuko. Sí,
6: claro.
0: De eso se trata también.
6: Arranca el segundo tiempo. Tenemos fútbol ya entonces con un único cambio en Curicó Unido. Vino Lucas López, zaguero central. Se fue Cristian Bustamante, el centro delantero. Preguntas que lanzo yo, ¿no? Cuando tenga que jugar largo Curicó, ¿la va a ir a luchar el Benji Nostroza? Bueno, nos responderá el partido. Recién arranca esto, viene el fútbol por banda izquierda para el Benja.
1: y Nostroza busca un descuento. Curicó gana Wander 2-0. La filtraba dentro del área, protege y rompe Wander hasta medio terreno, recupera la pelota Curicó, le quedó para el Benja. A ver, un descuento tempranero sería, pero maravilloso. Sacan los Caturros.
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1: Ataca Wander, sale Henry Sangüesa. Quiero ver el dibujo táctico, deja tres arriba. Bueno, dijimos que había que arriesgarse. Dijimos que había que arriesgar. Son cuatro en el fondo, son dos volantes. Dos volantes. Romo y Ormeño se van a repartir la cancha a lo ancho en una misma línea. Y son tres puntas. Se mantiene López por la izquierda, Fernández por la derecha. Y el centro delantero referencial va a ser el Benji Nostroza.
0: Y no sé si.
1: No me tinca tampoco.
0: Perdóname, no me gusta. No sé si solo un hombre de corte te va a dar la. Te va a dar la resistencia que tú necesitas. Bueno, no me gustó. No, creo que no. Hay intérpretes que no están, digamos, posicionados en los lugares. Uno solo de corte y Nostroza siendo nueve.
1: Claro, pasa que hay que ir a buscar, si esa es la cuestión. Si fuera que te expulsan a uno y tienes que aguantar un empate o una ventaja por uno, es una cosa, pero tiene que ir a buscar. Entonces, ya, pero mantuvo tres delanteros, teniendo un hombre menos.
0: Pero no es el primer equipo que le expulsan un central, o sea, yo creo que Curicó tiene que poner o tener este plan, digamos. Muchos equipos incluso no bajan el nivel con uno menos, o sea, se sostienen.
1: Vamos a ver qué sucede. La tiene Wanders, que va tocando en el fondo, roba por acá, pinchaba Lucas López, recupera la pelota el equipo Caturro con Leandro Navarro, toca atrás para el golero Martínez, le pega largo Byron Martínez, la pelota se va a ir por un costado, hay lateral que pertenece a Curicó Unido.
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1: Bueno, como hay que ir a buscar, yo le voy a poner fe a este sistema de haber mantenido tres puntas. Lo único que no me gusta en eso es la sabanita corta de la mitad de la cancha. Te quedan solo dos hombres.
0: No, pero sabes qué, mira, te voy a remarcar otro punto. Sí. Cuidado.
1: A ver, viene Mauro, lo doblan, le sacan la pelota por un costado. Dele nomás.
0: Sí, si López llega a demostrar acá que es un sostén fuerte,
1: que se quede.
0: Yo no lo saco más.
1: Es, sí, absolutamente. Absolutamente, central por la izquierda, es zurdo, le tocó por expulsión de Oliver. Ojalá tenga un gran partido y que no salga del equipo, listo, que no salga. Cuando viene jugando Curicó, la pelota dentro del área de Wanders, aleja el peligro Leandro Navarro. Lucas López marcando a Camarda, la va recuperando Wanders, la pelota suelta, no hay falta, dice el juez. Ataca Curicó, puede ser, la tiene Enzo Ormeño, viene profundizando por la izquierda para Mauro López. No es buena la entrega de Mauro, aguanta la pelota el elenco Caturro, sale por la franja derecha a través de Camarda, la hacía rebotar Camarda, roba Mauro López, toca por un lado, corre por el otro, le viene ganando la franja a Amaro Silva, muy solo, se va generando la opción del tiro de esquina. Hay córner para Curicó. 3.
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1: Ah, tiro de esquina, vamos.
0: Aquí se va a echar de menos Oliver, por ejemplo.
1: Pero subió Lucas, a ver, vamos. Viene la orden para el tiro de esquina. Todos defienden en Wander, necesita el descuento Curicó lo antes posible. Cabezazo que iba contra el arco. Reclamaban una posición de mano.
0: Fue López, ¿viste? Sí.
1: Estaba sacando Wander. Vamos, que se quede en el equipo, que no salga más. Ataca Wander, cuidado. Pelota por la izquierda para Ignacio. La luchaba Ignacio Flores. Hay lateral para el equipo Caturro.
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1: Es al revés, dice el juez. Juega Curicó. La va sacando desde el fondo. Es el todo o nada de Curicó Unido. Es el todo o nada. Tiene 10 hombres en cancha y mantiene un esquema con tres delanteros. Vamos, que salga todo bien. Que salga todo bien. Y aquí está Enzo Ormeño para Mauro López. Al ataque viene. Se la va a jugar todo este segundo tiempo Curicó. Mauro por fuera o por dentro. Va por fuera. Mauro lo aguantan bien en la marca. Tiró al punto penal. No llega nadie. Saca Joaquín Silva, pelota para la salida Caturra, balón que maneja Ponce. Acá juega el hábil número 14, Cristóbal Ponce, y el freno, toca sobre la izquierda, Ponce para Denilson San Martín, la tiene el 37, mueve la cintura, pelota afuera, juega Wanders.
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1: Bueno, Wander va a tratar de jugar con esto, JC, ¿no? Todo, cada pelota que va afuera es todo lento en los verdes.
2: Sí, también deja venir de alguna manera al cuadro de Curicó Unido, sabe que tiene la obligación de buscarlo y por ahí va, obviamente, va a ir a atacar los espacios. En esta última jugada, un par de minutos atrás, por el sector izquierdo atacaba uno y por el medio aparecía solo un jugador verde.
1: Oye, ¿es verdad que el frío se intensifica?
2: Está muy helado. Está muy helado. Hay una diferencia en estar acá y en estar en cabina.
1: Ah, no, me imagino. Ataque Wanderers, va forzando tiro de esquina. Corner, Caturro.
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1: Quiere que transcurra lento este segundo tiempo. El equipo de Wander, se fueron 6 minutos ya de la etapa complementaria. Gana 2-0 la visita. Lo hace todo lento, todo lento. Va llegando Leandro Navarro, el volante trasandino. Ex Cobresal, ¿no? Leandro Navarro. Le va a pegar. Acá viene la orden. Acomodó en el cuarto de círculo, costado izquierdo del avance Caturro. Va a buscar en pelota quieta, al centro va cerrado, primer palo, cruza por todo el área chica, no la atacó a nadie. Alcanza a sostenerla por acá Sergio Felipe, vamos. La pelota viene atrás, es para Wanderers con Amaro. Amaro Silva centraliza el juego y van atrás con el golero Byron Martínez. Le va a pegar largo Martínez, va al zapatazo, se queda arriba Felipe para ir a lucharla con Lucas López. Ganaba Felipe, la peinó de cabeza, se va esa bola, saque de portería para Curicó.
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1: Saca desde el fondo el Locotillo, Damián no pudo controlarla, Mauro López lo aplaude, Damián lo aplaude. ¿Quiénes más van quedando en la banca de suplentes, Juan Carlos Maldonado?
2: Jake de Sol, Lucas López, Tommy Vergara, el portero, Juan Pablo Gómez, Roberto Riveros, Javier.

0: habría tenido que autoamonestar el juez después de bajar a ese jugador.
1: O expulsar.
0: Mejor, quedamos sin árbitro. ¿A quién llaman para instrucciones acá?
1: Fueron a trabajar todos los jugadores muy cerquita de la banca. Desde mi perspectiva, me tapa el mismo techito de esta última, así que usted tiene mejor visión.
0: Bueno, bueno, ya le contamos. Nada todavía, nada, no se prepara otro cambio. Va sacándole pelota a Sergio Felipe, con mucho espacio a Amaro Silva. Juega con uno menos Curicó por expulsión del gringo Oliver. Pelota al espacio, cuidado, viene atacando Ignacio, saca el centro atrás, era Flores. Insistencia Caturra, brazo arriba del lateral Amaro Silva. Falta, tiro libre para Curicó Unido.
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0: Bueno, el sistema ya está, Seba. Yo creo que en algún momento lo que va a venir es refresco de pieza. O sea, si está medio gastado López, medio gastado Fernández o Enostroza, ir por sus equivalentes, que serían Alfaro por fuera, Rivero por fuera o el mismo Yanaleaga de nueve.
3: Sí, o sea, si va a continuar con este esquema, claro, quedaría el refresco ahí. No sé, cierto que Curicó perdió mucho con la expulsión. No tanto del punto de vista que tenga 10 jugadores, que ya es un problema mayor, sino también en la forma de atacar, ¿no? Muy abierto, con un intérprete 9 que no es eso Inostroza.
0: Cuidado que viene Wander, pelota profunda para Marcos Camarda, corre Camarda, va a llegar. Atención, desde atrás lo apoya un compañero, todo esto en el costado del área. Camarda la tira atrás, saca Don Henry Sangüesa. Y a luchar Inostroza con Felipe. Es que eso es lo que a mí no me gusta, mira, de que quede de 9.
3: Lo saca con el brazo.
0: Lo sopló y al suelo. Yo digo, si tienes a Aliaga en la banca, profe, con respeto, digo yo, el 9 entre Aliaga e Inostroza, más allá de lo táctico, tú me puedes decir, no, es que Inostroza te va a enlazar el mediocampo con el ataque, Aliaga es más directo. El 9 tiene que ser 9, tiene que bancarse a los centrales.
3: Y más con jugadores como. Bueno.
0: A ver, hay dos jugadores de Wander tirados en el suelo. Ataca Curicó, viene Mauro López, se mete dentro del área y no hay nada. Saca la pelota el equipo Caturro. Aguanta por acá, que venga Jan pronto. Que venga Jan pronto. No me gusta esto de 9 que no son 9. No sé. Si fueran dos puntas, te la doy. Pero solo Inostroza va a ir a morir a la marca de Sergio Felipe y del otro zaguero. Cuando ataca Wander dentro del área, de Nilsson pone un parque de diversiones, la mete al medio. Se va la pelota al tiro de esquina. Se salvó Curicó. Córner, Caturro.
1: 3.
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0: Tiro de esquina para Wander, que lo hace todo lento. ¿Vendrá Jan? Yo creo que tiene que venir Jan. Yo creo que tiene que venir. Y Juan Pablo, ¿no? Claro.
1: Sí, Jan, claro. Y Juan Pablo
0: Gómez. A los 11 minutos, entonces, bueno. Ya llegará el momento de evaluar.
3: Estoy quemado.
0: Sí, igual.
3: Estoy quemado.
0: ¿Por qué no Jan de arranque en el segundo tiempo? O sea, bueno.
3: Es que está pasando todo lo que no debiese pasar en un partido. Estoy como me molestó todo esto.
0: Si el partido te queda para luchar, no vas a jugar un fútbol total con 10 para ir a buscar. Vamos, que venga Jan nomás. La pelota queda para la salida rápida. Ataca solo contra el mundo el Chiqui Fernández, pero solo pone la pausa. Y no hay falta. Recupera la pelota Wander y viene saliendo en la mitad del terreno acá con Leandro Navarro, toca la pelota cortita para Joaquín Silva, viene juntándose con Ponce, balón sobre la orilla izquierda. Van a venir dos cambios en Curicó a los 11 minutos para ponerle algo más. Cae un Caturro, no hay nada. Ataca Ponce, cuidado. Viene Wanders, abre juego a la derecha para Flores. Ignacio está esperando la pasada por banda, le pegó abajo Flores. Se va, metro y medio, tranquilidad. Volaba Tello por la duda, JC.
1: Sí, pero la pelota iba afuera. Obviamente Tello cubre su palo derecho. Esos son los momentos que va a pasar Curicó. Cuando no tenga el balón, cuando esté en seguridad de jugadores en el ataque, Santiago Wanders lo va a pasar mal.
0: Viene 3-1 en Curicó, ¿eh?
1: Sí, se viene el Ian Aliaga, Cocó Retamales y Juan Pablo Gómez, y por el lado de Santiago Wander se viene Vicente Vera y también se viene Jorge Luna. No es Jorge Luna, es el jugador número 20, Lucas Avendaño.
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3: Avendaño es sub-20 también. Lucas Avendaño subió este año el primer equipo. Bueno, 3 cambios en Curicó. Yo noto cierta.
1: Sí, te cuento los cambios.
0: Vamos,
1: sí, dale. Vicente Vera, se va Cristóbal Ponce, Santiago Wander,

0: va a ingresar también con la número 20, Lucas Avendaño. Y se va con la número 37, de Nilsson San Martín.
1: Ponce, San Martín para afuera, Vera y Avendaño para adentro. Ya, y en Curicó, acá vienen.
0: Sí, se va a ir el Benja Inostroza. Benja Inostroza es uno de los primeros en abandonar. Va a ingresar con la número 11, Jan Aliaga.
1: Ya.
0: Va a ingresar con la número 10, Cocó Retamales. Se va con la número 8, Romo. Y también va a ingresar con la número 39, Juan Pablo Gómez. Te cuento de inmediato quién va a abandonar.
1: ¿El Manteca? Sí, salió por allá ya.
0: Sí, el Manteca.
1: El Manteca que ya salió por detrás del arco. Bueno, ahí está. Gómez por el Manteca, Medina. Retamales por Romo en la mitad de la cancha. Y Aliaga por Inostroza. ¿Puedo hacer un punto bien crítico? Bien crítico.
2: Es que yo estoy molesto.
1: Menos, es que menos entiendo. Te prometo, menos entiendo. ¿Cuál era la apuesta de dejar a Inostroza de 9? Era, veamos 10 minutos a ver si resulta. Y a los 11, bueno, que venga Aliaga, que es un especialista, que tiene las condiciones para jugar ahí y aguantar.
2: No.
1: Menos entiendo. Si ahora salió reemplazado Inostroza, ¿cuál era la convicción de dejar al Benja de falso 9 o de lo que tú quieras, Seba?
2: No entiendo nada. No lo entiendo. No. Y no, una crítica. Es algo que nosotros como anticipamos desde el inicio del segundo tiempo, decían, no entiendo, está como raro todo esto, están pasando cosas que...
1: El equipo que empezó el segundo tiempo era muy raro, con Inostroza de único 9, con 3 delanteros, ya, juégatela, mantiene los 3 delanteros. Pero ¿por qué Inostroza si tienes Aliaga?
2: Como todo muy raro.
1: Y a los 10 minutos lo saca, o sea, como dando de entender, bueno, efectivamente no era Inostroza, ¿no?
2: Hubiese sido mucho más factible 2 líneas de 4 y un delantero, un 9 de Aliaga, digamos.
1: Sí, sí.
2: Hubiese sido como más entendible.
1: Con 4-3-2, con 2-9.
2: ¿Qué pensaba?
1: Voy más allá de las características. O sea, si los zagueros centrales son Sergio Felipe y el otro muchacho que viene de ganar la Libertadores, Valenzuela, y Inostroza, ¿qué puede hacer contra ellos dos?
2: Por eso, ¿qué pensaba? Que Inostroza se iba a meter entre medio de los centrales. Entonces.
1: Raro todo.
2: Es raro, sí.
1: Las decisiones del segundo tiempo de inicio, raras. Bueno.
2: Y hay crítica un poco. Yo también soy crítico. No me ha gustado Curicó para nada hoy día.
1: Viene Fernández, toca la pelota por dentro. A ver si mejora con el ingreso de Retamales, Gómez y Aliaga. La pelota es por banda. Y acá viene Jan. Sale de la zona de riesgo. La tiene Jan Franco. Aliaga toca la pelota cortita para que venga el fútbol de Cocó Retamales. Mueve bien la cintura. Va para adelante. Buena pelota para Javier Retamales. Cortado derecho. La saca por una banda. Tíralo, Juan Pablo. Tíralo el centro. ¡Opa! Y eso es penal, viejo. Eso es penal, empujón a dos manos.
3: Sí.
1: A dos manos sobre Mauro López, JC.
3: Sí, la primera no me parece sobre Jan Aliaga, pero como tú dices, a dos manos sobre Mauro López, me parece que esta estuvo más cerca de ser falta.
1: Este se lo comió para mí.
2: Sí,
1: se lo comió.
2: Pues Pablo, lo desplaza con el brazo, no ni siquiera con el cuerpo, nada. Hay un empujón.
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1: Vamos. Oye, pero pónganse las pilitas. Sí, amigos jueces, penal de esos tontos, torpes, pero claro. Empujón sobre la espalda, las dos manos sobre la espalda de Mauro López, lo lanzan al suelo. La pelota viene por la derecha para que ataque por acá. Va intentando, es el Nico Fernández, viene Nicolás Fernández, va metiéndose dentro del área, va a sacar el centro, rebotó en él. Vamos, pero está marcando un camino Curicó. Fernández se reactivó por la derecha, Aliaga es el centro atacante, López por la izquierda, detrás de ellos Retamales, los demás, yo te diría a defender, muchachos, ¿no? La posibilidad de una contra, vamos, cae 2-0 Curicó.
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2: Ya, pero mira, Curicó aquí a lo menos tiene más lógica, ¿no? O sea, Retamales, Aliaga.
1: Mejores intérpretes, te diría yo, para el momento,
2: claro,
1: del partido.
2: Por eso, no sé, como que ahora por lo menos uno ve, dice, ya, esto está bien, digamos, corresponde, pero lo anterior no, era como todo muy raro, no sé. Por lo menos acá tienen los jugadores ubicados en sus posiciones, po.
1: Agarró algo distinto, vamos a ver, ojalá alcance. Si mira, si un descuento te mete en el partido. Es 2-0 para Wander de momento. Ataca Leandro Navarro, se equivocó, todo lo corta en el fondo Henry Sangüesa. Bonita la pisada en la mitad de la cancha, la limpiaba esa pelota Enzo Ormeño. La va recuperando por acá, eso sí, Vera. Ataca para Wander, Vera, lo marca muy bien Mauro López. Con falta, dice el juez. Tiro libre para Wanderers.
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1: Y la pelota va para Sergio Felipe, la va tocando en el fondo. Presiónelo, amigo Jan, presiónelo. La bola viene ahora con Valenzuela, Christopher Valenzuela, el zaguero derecho. La tiene de nuevo el sub-20, Christopher Valenzuela. Toca para Felipe, Sergio Felipe con el arquero. Va a tener que ir, Curicó, si no, se la van a tocar en todo el rato. Central, arquero, arquero central. Y la tiene Sergio Felipe, tiene que salir Curicó a presionar. Es lo que quiere Wander, está bien, pero va a haber que ir nomás. La divide el golero, la sacó corta Byron Martínez. Va recuperando la pelota Curicó, que tiene lateral en zona media. Quiere apurar Juan Pablo Gómez. Entrega atrás para Henry Sangüesa. ¿Tiene oportunidad todavía en este partido Curicó? Claro que sí. Cae 2 a 0, van 18 del segundo tiempo. Gómez con el balón. Toca atrás para Henry. Y la tiene Sangüesa. Hace jugar al arquero Damián Tello. Se abre por este costado Lucas López. Sale largo Damián. La juega profunda Tello. La viene bajando por acá. Corre Tamales con clase. Toca para JP. Arranca Gómez. Tiene que tocar atrás. Pelota es para Henry Sangüesa. Frena Henry. La va a tirar atrás de nuevo con Tello. Se abre Lucas López. A ver. Se la va a dar. Acá viene Tello para Lucas. La domina el número 23. El pase es interior. Se mete entre los zagueros en Sormeño. Empieza a distribuir mejor Curicó. La pelota venía larga, pincha por ese costado. Eso sí, Wander, la tiene Sergio Felipe. Presiónelo, la tiene Felipe. Toca atrás para Valenzuela. Presiónelo, sale Wander. Buena bola para Vera, hasta la mitad de la cancha. Va tocando ahora el elenco Caturro.
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1: Oye, maduro Wander, ¿sabe lo que tiene que hacer? Toca, toca, toca, desesperando Curicó cada vez que puede.
2: O sea, lo que pasa es que la hace simple, pues, si no se encomira, pero lo que arrastra el balón.
1: Se lo lleva. Ah, bueno, Leandro Navarro, nadie lo va a atrapar. ¡Ah! No te puedo creer. Y le pega a Navarro. No te puedo creer. Pasividad pasmosa. Ah, pasividad pasmosa. Bueno. O diferencia física nomás. Diferencia. Se lo llevó como un tractor. Se lanzó y no había caso pillarlo para Enzo Ormeño, JC.
3: Sí, cruzó todo el campo, aparece, el pase viene de su portero, llega hasta la ofensiva, ahí atacando al cuadro curicano, pero como tú lo dijiste, me parece que hay clara diferencia física.
1: Ah, hay diferencias ahí, o sea, bueno, ya está, no quiero profundizar, pero no, así en descampado, a Enzo se lo llevaron con muchísima facilidad, se lo llevó Leandro Navarro. Ataca Curicó, la tiene el Nico Fernández, la deja para Juan Pablo Gómez, viene atacando, banda derecha, la hizo rebotar, forzó tiro de esquina, viene el lateral, bien, hay córner para Curicó.
3: 4.
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1: Es fútbol, ¿eh? Nadie dice que con 10 no se puede levantar. Un 0-2. Viene la orden, el centro que va buscando punto penal. Cabezazo defensivo, queda para la salida Caturra. El despeje, la tira larga arriba Ignacio Flores. Va recuperando Curicó, no es buena la entrega del Nico Fernández. Recupera Wander, cabecea Lucas López. Pelota suelta, la tiene Flores de nuevo. Aguanta, lo tiene tomado Henry Sangüesa, no pita el juez. La limpia Leandro Navarro para el elenco Caturro.
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1: Juegan súper bien, ¿qué querés que te diga? No. Muchos conceptos del juego ya dominado este Wander. Toca y toca, ya que está, limpiando la maniobra. Viene apareciendo Avendaño. El toque en el fondo ahora es para Joaquín Silva. Silva la alarga para Sergio Felipe. Entiende que con uno más y con el marcador a favor tiene que hacer correr tras la pelota Curicó. Y es lo que trata de hacer Wanders. Va tocando con Silva. Va profundizando ahora. Entrega la pelota a la mitad de la cancha. Por acá venía luchando Avendaño. Cae. Es falta. Reclama Ronald. Se va a ganar cartulina.
3: Sí, tarjeta amarilla. Yo no sé qué reclama, si es falta. El árbitro está a 3 metros. Se empieza a enredar solo, Curicó.
1: Sí.
3: Más de lo que está, sí, tarjeta amarilla para el capitán Ronald.
1: Está suficientemente difícil el partido, ¿no? No se metan con el juez, no se ganen tarjetas. ¿Para qué?
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1: Saca la pelota Lucas López desde el fondo para Curicó Unido. La tiene Cocó, Retamales, entrega pase, algo corto. Va cerrando en el fondo Sergio Felipe, aleja el peligro, recupera Curicó, va para adelante con el Nico Fernández, se suma Juan Pablo Gómez, el pase va adentro, la limpia en Sormeño, a una orilla, el fútbol ahora, buena para Cocó, ataca Javier Retamales, última línea al centro, por bajo, entre el arquero y un zaguero. Para conjurar el peligro, J.C. Maldonado.
3: Sí, los pocos jugadores que tiene Curicó en la ofensiva fueron todos prácticamente en la primera jugada, el primer palo, la pelota quedó en punto penal, no apareció nadie del cuadro curicano.
1: y ataca Wander, cuidado, filtra en balón profundo para Joaquín Silva, lo defendía Lucas López, pelota suelta, sale loco Damián Tello para atraparla.
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1: Bueno, 22 minutos, está más cerca pareciera Curicó. Ya le pido una punta al Seba, porque viene atacando el Nico Fernández, pelota por la franja derecha, la tocaron para Javier Retamales, la levantaba dentro del área. Voy a ir contigo, Sebastián, ¿está más cerca de un descuento y pelear este partido, Curicó?
2: Falta todavía, entró muy bien Javier Retamales, ha hecho un buen trabajo del punto de vista de conectar, y también se ha encendido en este segundo tiempo el Chiqui Fernández, pero todo esto es insuficiente, no, o sea, ojalá siga esta intensidad, pero yo no sé si Curicó va a aguantar este ritmo del punto de vista que no hay mucha conexión, eso es. Y otra cosa que ha sido un factor determinante para mí, ves que recibe un jugador de Curicó, es un comentario bien simplista, pero ves que recibe un jugador de Curicó, hay tres de Wander inmediatamente encima, o sea, ha sido muy difícil para Curicó lograr conectar, lograr construir.
1: La pelota la tiene Ronald de la Fuente, toca para Mauro López, que recibe y precisamente tiene dos encima. Tiene que tocar atrás para Lucas López, este que la juega larga. Viene buscando para Ronald de la Fuente, última línea, va sacando centro muy elevado, busca segundo palo. Metida presión el Chiqui Fernández, no hay nada. Recupera la bola el equipo Caturro, que intenta salir, pero con mucha calma. Si quiere tenerla más, Wander, más que ir a buscar un tercero, quiere tenerla. Y viene Leandro Navarro, si le abre la puerta, eso sí, va a tratar de dañar. Viene tocando arriba a Avendaño, busca por franja zurda. Atención, se mueve por acá. Mira, la pelota es profunda para Camarda. Ancho, escucharon, ¿no? Escucharon el balazo en la publicidad, en los estáticos, tras el arco, JC.
3: Sí, se fue por el parante derecho que defiende el loco Damián Tello, pero llegó el cuadro de Santiago Wander, pegó en el estático azul que hay detrás de la portería.
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2: El jorado que es en la mitad de la cancha.
1: Sí, bueno, tiene que arriesgar de alguna manera.
2: Y Ronald buscando un receptor.
1: A ver, hay dos volantes, dos que juegan por dentro. Uno es Ormeño y el otro es Retamales, imagínate. Más la línea de cuatro y tres delanteros. Viene Jan, pelota para Aliaga, se mete dentro del área, quiso enganchar, se le quedó atrás el balón. Se lamenta Jan. Recupera la pelota Sergio Felipe. Arriesga, Curicó, arriesga y probablemente se abra la puerta de que le claven un tercero. Ha bajado un poquito las revoluciones en ataque Wander, pero tiene que arriesgar, no hay otra.
2: Pero la baja con su qué, no es que va ganando 2-0 también. Quiere tener el balón. Y Curicó, claro, está jugando en contra del tiempo. Quien han tomado el protagonismo ha sido Fernández, Retamales, Ronald incluso se ha proyectado. Aliaga también. Curicó lucha con lo propio, pero yo no sé si es suficiente. No me ha gustado. Curicó no ha jugado bien.
1: No ha jugado bien.
2: Ha sido un buen partido para Curicó.
1: Y me parece que están pensando en otro cambio. Cuando viene Wander, el tiro bajo. Le habló Damián al profe Cofré. Alguien empieza a intensificar. Creo que es Rivero, ¿sabes? Creo que es Rivero. Bueno, lucha Jan. A ver, aparece por acá el Nico Fernández solo contra el mundo. Fernández. Le roban la pelota. Le quedó la segunda para Mauro López. Este toca con Jan Aliaga. Vaya para adelante.
2: Otro lado,
1: y la tiene Jan. Pisa el balón. Va luchando Jan. Se va la bola por un costado y lateral para Curicó Unido.
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1: ¿Sabes qué haría yo? Renunciaría un poquito a esto de esta obligación de atacar por banda y pongo otro 9, si es Rivero, o sea, el que sea, ¿no? El que pueda jugar ahí puede centralizar al Nico, lo que sea, y tratar de jugar pelotazos nomás, pues sí. Sí, es una fórmula. Sí.
2: Hace rato yo vengo diciendo que Curicó ya no le da por bandas, tiene que tratar de centralizar. Queda con dos delanteros, queda con Aliaga y con, claro, Fernández.
1: Y puede
2: Fernández
1: peinar una Aliaga, sí, le queda al otro. Alguna manera habrá. El desgaste que está haciendo es grande y el riesgo que se corre en la, mira, mitad de la cancha es mayor.
2: Pone a Rivero, si quiere atacar, pone a Rivero con Retamal en la zona de la mitad. Se centraliza el juego y deja a Fernández con Aliaga arriba.
1: Y por
2: las bandas deja Ronald.
1: A los laterales. Viene Ronald, toca para Javier Retamal, se quiere meter dentro del área, la tiene Coco abierto sobre la izquierda, va a forzar tiro de esquina o sacar centro. Lo último, saca centro, aleja Wander, pelota suelta, Leandro Navarro la juega larga, resuelve Henry Sangüesa. La pelota viene para que vaya luchando por ese costado, pincha Juan Pablo Gómez, va recuperando Wander con Leandro Navarro.
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1: Con clase. balón en área propia, metió cuerpo y la abre sobre un costado.
2: Estamos haciendo bien. El partido está de tal manera
1: que parece un patrón.
2: Que ¿ah? Sergio Felipe
1: parece Elías Figueroa.
2: Elías Figueroa.
1: Es verdad que salió jugando con una clase que pocas veces se le ve. Ataca Wander, la pelota la quería dominar por acá Amaro Silva, cierra Ronald de la Fuente. Toca por dentro, sáquela a Lucas. Sáquela, sale con pelota dominada Lucas López, vamos, zapatazo arriba. Y a ver qué pasa, eso es, ahí la viene buscando Jan y la controla pero hacia atrás. No, no pudo Jan Aliaga. Termina forzando lateral. ¿Qué hay? Lateral para Curicó Unido.
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1: La tiene Mauro López, toca la pelota sobre el otro extremo, a la derecha para Gómez. Gómez con el Nico Fernández, va Curicó. Le urge un descuento para meterse en este partido. Viene el Nico Fernández, la deja para Javier Retamales en el área Aliaga. Lo veo un poquito fatigado allá, ¿no? Que entró recién. Y se toma, se arregla las medias. No sé, Juan Carlos, ¿te transmite eso, no? Como está un sí. poco cansado, ahogado.
3: Sí, tenemos un jugador que estuvo 8 meses, obviamente con una lesión, entró en el partido pasado, pero me parece que, claro, le ha ido pasando la cuenta en lo físico. Obviamente no es fácil entrar a jugar un equipo que tiene un jugador menos, todas las pelotas las tienes que correr el doble.
1: Lleva 20 minutos en cancha, pero me llama la atención.
2: El primer ahogo también.
1: Eso puede ser, tiene que sacarlo. Va cruzando Ronald, queda la pelota para Vera, se mete en diagonal, ataca Wander, sigue siempre Vera, resuelve Lucas López, toca acá, viene manejándola muy bien, la deja correr por detrás de sus talones, Cocó Retamales, ahora va tras ella, se junta con Mauro López, este con Nico Fernández, qué buena combinación, viene Cocó Retamales, la pica, se mete dentro del área, qué bien entró, pero bueno, lo alcanza, sale primero el arquero, Juan Carlos.
3: Sí, quien se queda en el piso, se le fue un poquito rápido ese balón a Cocó, que me parece que entró muy bien. Yo voy a decir algo, yo estos primeros 20 minutos, o un poquito menos que ha jugado Juan Pablo Gómez, no entiendo por qué no estuvo de principio.
1: Absolutamente. Es un lateral que llega al costado del área, o sea, llega hasta los últimos 15 metros de la cancha, aunque, a diferencia de Medina.
3: Y voy a decir otra cosa, aunque esté al 50%, anda bien en este equipo.
1: Sí, bueno, súmala. Yo la de Nostroza de los primeros 10 minutos del segundo tiempo no la entiendo, la titularidad de Medina tampoco.
2: Te mando otro mensaje simplista. Los jugadores buenos para la pelota tienen que jugar. Listo, punto, se acabó. El bueno para la pelota tiene que estar...
1: ¿Estás pensando en Retamales?
2: O sea, claro, jugadores que... buenos para la pelota. Si esto no es una competencia de quién es más rápido, de quién le pega más al otro, de quién choca de mejor... Esto es fútbol. Si al final, te lo dije contra San Marcos, siempre va a primar el fútbol por delante de todo, a la larga, al mediano y largo plazo, el fútbol va a ganar. No, la es pelota tanto correr y chocar, no,
1: la trae el Nico Fernández, toca para Mauro López, que daba sentido en Sormeño, que recibió un pelotazo en el rostro, la tiene Mauro, hace pasar de largo a uno, pero para poder quedarse con ella nomás, porque estaba muy bravo. Bien, se arma de nuevo Curicó y ataca Javier Retamales, se abre JP, viene Juan Pablo Gómez, mucho más punzante, atacando por esa franja derecha, la pica dentro del área, buena para Javier Retamales, le pega cruzado. Bueno, Retamales y JP Gómez, Juan Carlos, demuestran que tienen, están pidiendo cancha, o sea, tienen que jugar.
3: Sí, entraron muy bien ambos jugadores, no llegaba nadie por el centro en ese balón. Cuando se va a producir un cambio, se va Mauro López con la número 25, ingresa con la número 16, Roberto Riveros.
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1: Aparentemente va a ir por la orilla. Bueno, 31, no alcanza un descuento siquiera Curicó. Seba, comenta este partido que gana Wander 2-0.
2: Sí, mejora un poquito Curicó en los últimos minutos, pero ojo con el mejor en base a fútbol, ¿no? Yo no veo a un equipo, digamos, que vaya a luchar así con el ímpetu de tirar todo para arriba y avanzar chocando a medio mundo. No, lo hace con fútbol. Curicó, Retamal, Juan Pablo Gómez, Chiqui, han sabido conectar en estos últimos minutos. A mí me parece excelente, por eso mi comentario. Los buenos jugadores tienen que estar en la cancha, punto. Sí, más allá de algún tipo de estrategia, todo se reduce finalmente a quienes tienen el balón. Si tú tienes el balón, claramente va a complicar al otro equipo. O sea, tú vas a controlar el partido. Entonces tiene que tener esa forma Curicó. No es tanto de avancemos en base a la velocidad y tira la arriba. Todo tiene que tener una buena ejecución, un centro bien ejecutado. Curicó muchas veces los centros los desperdicia. Pero cuando conecta bien, cuando juega al pie, cuando los pases son precisos, cuando hay fútbol dentro de la cancha, se nota inmediatamente.
1: Oye, entonces, hay cambio en Wander, este es crack. Yo te digo, Navarro, Luna, el que va a entrar, JC, un tremendo jugador, pero Navarro se adueñó de la mitad de la cancha.
2: Absolutamente, para mí, perdón Juan Carlos, tácticamente, el mejor, la joyita de este partido, el mejor jugador en fútbol fue en este caso Leandro Navarro, el mejor de la cancha. Ahora, hay otros que están mucho más destacables también, pero este es el jugador no tan visible, pero que te marcó la diferencia.
1: Ordenadito, ¿se ratifica ese cambio, Juan Carlos?
3: Sí, se fue el capitán, a quien nombran ustedes, Leandro Navarro, con la número 5, ingresó con la número 10, Jorge Luna, quien porta la banda de capitán.
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1: Bueno, 33 minutos del segundo tiempo, todavía se puede, sí, pero necesito un descuento. Necesito un descuento, Curicó, que ha mejorado, ha tratado con lo que tiene, ¿no? Con 10 hombres de forzar, pero necesito un descuento. Gana Wander 2-0. La pelota en la mitad de la cancha la viene luchando Enzo Ormeño. Se queda con ella, la protege bien, toca atrás para Henry. Henry va con Lucas López, se abre sobre la franja izquierda, la tiene Javier Retamales, la dejó para Lucas López, pase al pie de Roberto Riveros, otra con Lucas López, la tiene, va a ir de nuevo por banda, combina con Riveros más adentro, la deja para que vaya atacando el espacio por acá Retamales. Se junta con Ronald de la Fuente, quería meter un pase entre las piernas del zaguero, recupera Ronald, la toca por dentro, es para Jan Aliaga, limpia la jugada en Sormeño, al otro lado está la bola, ahora va a ser centro de Juan Pablo Gómez, busca arriba una cabeza, saca en defensa Wander, se aleja el peligro y la baja Jorge Luna.
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1: Luna entró para eso, para lanzar. Primera pelota, la bajó y le metió un pase profundo a Camarda que no pudo dominar. Saca Curicó, 34, queda partido todavía. Unos 15 minutos, quedarán 17 minutos. La tiene el Nico Fernández y descuenta Curicó, se mete en partido. Gana Wander 2-0, la trae el Nico. La traslada de la derecha hacia la izquierda. Vino a dejársela a Ronald de la Fuente. Otra para el Nico, eso es. Buscando otras zonas del campo. Sigue Fernández, tiene que tocar atrás. Ahora ya se mete más atrás, decididamente Wander se va. Queda Camarda arriba y todos esperan en campo propio.
2: ¿Qué más va a hacer? Cuidado.
1: A ver, Aliaga controló muy largo. Aliaga corre, Jan se queda con esa pelota, la sirvió atrás, cabezazo defensivo, saca Wander. Bien, vuelvo. Se defiende de otra manera ya Wander. Complica más el partido.
2: Que le cede un poquito a la cancha Curicó para que se adelante. Ronald ya está posicionado en tres cuartos de cancha absolutamente. Está haciendo todo el desgaste arriba Ronald y esto va a dejar. Cuidado.
1: A ver, Rivero tiraba
2: era
1: centro.
2: Era buena.
1: Se cerraba contra la portería, JC, se fue un metro.
3: Sí, se fue más o menos un metro, buscó el segundo palo porque no tenía ningún compañero, todos los que lo estaban junto a él estaban por el sector izquierdo.
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2: Te digo algo, otro comentario, el partido de los comentarios simplista. Para mí tienen que jugar Retamal, tiene que jugar Juan Pablo Gómez, tiene que jugar Rivero. Dame a los jugadores de ese pie, ¿ah? Pues, o sea, ¿me entiendes?
1: Sí, sí. De buen pie, pongamos fútbol. Luna, atención, ataca Jorge Luna, filtra pase para Camarda, sale el loco Tello, se lo sacaba offside. Camarda en offside, jugará desde el fondo el elenco curicano. Conclusiones, yo creo, lo dijimos al inicio, Gómez es titular, si no arrancó hoy día debe ser por una razón muy especial, si empezó Medina y no Gómez debe ser por algo muy especial, ¿ya? Pero sí creo que Retamales está ganando un espacio.
2: Que pone fútbol, ¿cierto?
1: Sí, y ha entrado bien en los dos últimos partidos. Se está ganando un lugar. Y los buenos tienen que jugar, como dices tú, ya está.
2: Exactamente.
1: Hay que juntarlos, de alguna manera.
2: Hay que juntarlos y hay que hacerlos. Si al final tiene que ver con eso también. Poco fútbol, Curicó. Sí, es que aquí no te puedo hacer otro comentario, Claudio, Juan Carlos, amigo. Poco fútbol. Lamentable.
1: Ya quedó muy muy largo. 0-2 y con uno menos. Pese a ello, fíjate que ha estado mejor en este segundo tiempo.
2: Sí.
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1: 37 se están cumpliendo. Gana Wander 2-0, que ahora ya decididamente lo sostiene más abajo. Se pone un poquito más en bloque defensivo. Cuando ahora tiene lateral y lo van a jugar hacia atrás, claro. Hacer correr a Curicó, que tiene un hombre menos. La tiene en el fondo Valenzuela. Christopher toca para Sergio Felipe. El zaguero central va de nuevo con Valenzuela, invitando a Curicó a presionar. Sale Aliaga, vuelve la pelota para Sergio Felipe. Vamos, hay que ir a buscarla porque si no, no la van a soltar. Hay que ir a buscarla. Felipe para Valenzuela, Valenzuela para Felipe. El toque viene adentro ahora. Aparición en la mitad de la cancha de Avendaño. Revienta, saca largo Wander, devuelve Lucas López, la pelota va afuera. Hay lateral, Caturro.
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1: Y el lateral va hacia atrás, ya la jugaron. Amaro Silva para Valenzuela, Valenzuela con el golero Byron Martínez. Este saca para Sergio Felipe, alarga Felipe, viene profundizando. Mete un pase demasiado largo, corta en el fondo Henry Sangüesa. Le queda la pelota al medio para Enzo Ormeño. Se junta con Javier Retamales, ataca el 10 de Curicó Unido. Frena, engancha, cambia de perfil la cancha. Va tocando para el Nico Fernández, que mete un enganche para sacarse un jugador Caturro. Va tocando para Juan Pablo Gómez, que gana la banda derecha. Va a tirar centro, la deja cortita para que venga el Nico. Se barre un defensor, la gana. Y ataca Wanders, ahora viene Luna. Atención con Luna, que viene enganchando. Luna va a meter pase largo para Camarda, pase con Lienza. Por acá corre Marcos Camarda. Luna en el segundo palo, se va cerrando. La quería devolver Camarda para Luna, menos mal se equivocó. Corta Henry Sangüesa.
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1: Retamales para Jan Aliaga. No pudo dominarla, no pudo controlar hacia adelante. La segunda pelota le vuelve a quedar a Cocó Retamales. Toca para el Nico, encare, tira la diagonal Nico. Y viene acá, Fernández se va perfilando. Fernández toca para Jan, la sacan en una orilla. Juan Pablo Gómez va a medir un buen centro. Viene la pelota al punto penal. Rechazo del defensor para dar tiro de esquina. Corner para Curicó Unido.
5: 5.
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1: A ver qué pasó acá. ¿Jugador lastimado?
3: Sí, acalambrado está el jugador. Muestra el reloj Nicolás Pozo, que obviamente hay un tiempo que se va a recuperar. Autoriza el ingreso médico.
1: ¿Es Camarda? Parece que es Camarda.
3: Bueno, no, viene... Camarda está no, listo para defender el tiro de esquina.
1: Ah, es otro. El que está tirado ahí pidiendo asistencia. ¿Cuánto público?
6: Asistencia controlada. 3.189 espectadores.
1: Ahí está. 3.189. Buen público, JC.
3: Sí, buen público. Sabíamos que decía superar a lo que había acontecido el día lunes, que fueron 2.548. 3.189 en esta jornada, cuando se vienen dos cambios en el cuadro Santiago Wander, con la 32 Sebastián Vargas y con la número 24 Alexander Dubó.
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1: Se preparan esas dos modificaciones en Wander. ¿Qué dice Paladino? Después del córner. Después del córner la pide. Viene la orden para el tiro de esquina. Es en favor de Curicó. Y viene Javier Retamales, el centro que va a punto penal. A ver, cabezazo, la pelota en el abdomen, dice el juez. En el abdomen de un jugador Caturro que la rechaza larga. La tiene el Locotello en el fondo. Vamos, que un descuento te mete, Curicó. Un descuento te mete en partido. 41 del segundo, gana Wander 2-0. La levanta larga Ronald de la Fuente. Ganaba de aire Javier Retamales. Va tras la pelota el arquero. Se le escapaba, controlaba con el pie. ¿Sabe? De forma innecesaria para alargar, JC.
3: Sí, pero fue poco inteligente el portero, porque tienen un jugador fuera. Y tenían, si salía el balón, hacían los cambios, así que sigue en juego.
1: Tal cual, y la va jugando. Y tienen ahora 10 contra 10, la tiene Luna. Domina Luna, va corriendo hacia atrás, va tirando pase largo ahora. Va profundizando con Vera, a la lucha. Vera con Ronald de la Fuente, sale adentro para Lucas López, que rechaza largo. La baja Jan Aliaga, controló para Roberto Rivero y el zapatazo profundo. Va a salir el arquero al borde del área, la va a dejar perderse por acá. La domina con el pie y deja correr nuevos segundos. No vienen los cambios.
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1: Bueno, lo ha ido apagando Wanderers a Curicó y es parte del juego también. Yo veo menos opciones ahora que hace unos 15 minutos, Seba.
2: Sí.
1: De llegar a un gol. A
2: no,
1: eso.
2: Está complicado. Ha estado todo el partido complicado Curicó para lograr armar fútbol. Yo también creo que creció en el segundo tiempo, o sea, logró conectar algunas cosas, pero es lógico, o sea, si hay que mostrar una reacción, está bien, pero en todo el partido, Claudio, nos ha quedado, por lo menos a mí, esa sensación de que Curicó estaba siendo superado, y eso no ha cambiado mi percepción. O sea, ahora con un 2-0, claro, crece Curicó, pero está jugando contra el tiempo,
1: sí,
2: con un jugador menos. Ya está la desesperación de Ronald, que uno la entiende también, pues sí. Incluso se enfrasca ahí en algunos dichos. Entonces, siento que hoy día Curicó estuvo fuera de sí. No fue el Curicó, no hubo una conexión, no hubo
1: es
2: fútbol.
1: Que el segundo tiempo te pudo resultar, ¿cierto? Hasta este intento de remontada futbolística, pero es difícil pasar. O superar todo lo que pasó en el primero. En el primero te vas 2-0 con un hombre menos y la verdad que es muy cuesta arriba. O sea, tendría que pasar algo extraordinario para que tú pudieras remontar algo así. Que no ha pasado de momento, mejoró. Futbolísticamente mejoró Curicó. Generó algunas ocasiones. Se vio con ganas, con actitud. Pero ya el daño era muy profundo. Y ahora, un golazo de Wander. Y ahora un golazo de Wander. Al ángulo la clavó. Este muchacho, por favor. Y acaba de entrar Vargas.
3: Sí.
1: Tremenda derecha. Al ángulo la puso JC.
3: Sí, un mal rechazo al cuadro curicano, quedó el balón ahí y desde larga distancia fue un golazo de recién ingresado Sebastián Vargas con la número 32 que había reemplazado al número 9 Marcos Camarda, y te aprovecho de contar que también había ingresado Alexander Dugó con la número 24, abandonó Ignacio Flores con la número 23. Lo gana Santiago Wander por 3-0.
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1: Bueno, esta es una mala salida, una pérdida. No advertí de quién, Juan Carlos. ¿Lo tienes eso, no? ¿El dato?
3: Sí, lo que pasa es que lo comienzan a apurar. Me parece que es Ormeño. No sé, no tengo la seguridad, pero me parece que es Ormeño, que tenía un gran recorrido también en este segundo tiempo.
1: Bueno, ya lo veremos, pero es una pérdida. Le queda la pelota al Seba Vargas, que clava un derechazo al ángulo. Inatajable para Damián Tello. Justo cuando decíamos, Seba, si el problema fue en el primer tiempo. El problema es que el partido te queda inabordable ya desde la primera mitad, sobre todo con la expulsión. Ya perdías 2-0, pero la expulsión te eliminó gran parte de las chances de pelearlo.
2: Sí, te termina de timbrar las chances. Pero todo el partido, y créanme, siempre estuvo esa sensación de que Wander estaba imponiendo más sus términos que Curicó.
1: Juega largo Wander, cuidado, se resbala el loco Tello, queda la pelota por acá. Al ataque viene Vera, engancha todo esto dentro del área. Viene Vera, va tocando para Luna, puede estar el cuarto. Joaquín Silva le va a pegar, abre juego sobre la izquierda, tres dedos, tapó Tello, evitó el cuarto. Y esto está ya para... Bueno, había que arriesgar todo lo que tú quieras, pero 3-0 y al borde Curicó, JC.
3: Sí, te doy una mala noticia.
1: ¿Qué pasó?
3: Se agregaron 6 minutos más, no. Yo quiero que termine este partido. Y como expresión de lucha, creo que el partido se acaba. Cuando expulsan a Olga.
1: Sí, es que eso es, tú podrías buscar algo, puede ser con uno menos, pero 2-0 con uno menos es demasiado difícil. Es demasiado difícil, hay que jugar, pero se nos ha hecho largo el segundo tiempo, ¿no? Se nos ha hecho largo, es como que... ¿Para qué? Si el daño ya lo causó Wander y ya se echó 3/4 del partido en el bolsillo al término de la primera mitad.
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1: Termina tocando Wander, roba la pelota en Sormeño en 3/4. A ver, se merece un descuento Curicó. La tiene Javier Cocorre Tamales. Toca para Roberto Rivero. No puede entrar Curicó. Le roban limpiamente Joaquín Silva y el enganche. Falta de Riveros. Ahora hay tiro libre que pertenece a Wander. Mete con frustración Riveros. Lo encima al jugador Caturro. Jugará la visita.
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1: Podemos empezar a proyectarnos un poquito, ¿no? Porque este partido, estamos de acuerdo, está perdido.
2: Absolutamente.
1: Ya, Juan Carlos Maldonado, ¿cuántos juegos de local le quedan a Curicó?
3: en esta primera ronda solamente le queda frente a Antofagasta.
1: Solamente le queda uno.
3: Sí.
1: Le ganó a Rangers, ¿cierto? Y le ganó a quién más, que me
3: memoria. Puerto Montt.
1: Y le ganó a Puerto Montt. En el mejor de los casos, va a ganar tres de local. Al debe la campaña, ¿no?
3: No, yo creo que está al debe. Un análisis profundo hay que hacer.
1: Sí.
3: Después de estas dos fechas. Cuando uno al decía, debe. Podían ser seis puntos para Curicó.
1: Sacó uno de seis.
3: Uno de seis.
1: Uno de seis en esta pasada de local. Y le va a quedar un juego más, que hay que ganarle a Antofagasta, déjame decirte. Hay que ganarle. No me quiero adelantar tanto, pero yo creo que el análisis de mitad de año es ineludible. O sea, eso sí o sí, esté como esté el equipo, lo dirija quien lo dirija, el análisis de mitad de año siempre tiene que estar.
3: Yo creo que ese análisis no va a cambiar mucho a lo que va ahora.
1: Bueno, para allá quiero ir. Yo creo que es una posibilidad real, concreta, de que pueda haber cambio. Yo quiero decirlo. Los números no avalan, pues cuando uno dice los fríos números, sí, pero no avalan. Vamos a ver qué pasa en los tres partidos que quedan, ¿no? Hay que ir.
3: Iquique.
1: A Iquique, después.
3: Antofagasta.
1: ¿Y se termina?
3: Temuco Bicicleta.
1: Ah, te queda papita, Maestro. Te queda papita. Nada es fácil para Curicó. Nunca, nunca nada lo ha sido. Nunca nada lo ha sido. Vamos a ver. La tiene Rivero, va tocando por dentro, va tirando pared, entradita del área, le pega Roberto Rivero, la pelota va tocada, por eso la atrapa el golero Byron Martínez para evitar el tiro de esquina. 48, ¿cuánto dieron, me dijiste?
3: 6 minutos.
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1: Hoy no estuvo cerca de pelearlo Curicó, y te voy a decir, en el 11 contra 11 podemos estar más o menos de acuerdo, pero fue mucho más punzante Wander, te daba esa sensación, sí, de que estaba rondando o cercano al gol más que Curicó.
2: Pero yo tercera vez que lo digo, todo el partido, y cuando incluso cuando estaban 0-0, todo el partido te dio la sensación de que Santiago Wanderers estaba haciendo mejor las cosas. Estaba de a poco desbalanceando a su favor el partido.
1: Fue más desequilibrante, desde el cuarto para arriba, siempre.
2: Siempre buscó mayores diagonales, fueron más. Dejaban el mano a mano, era constantemente ganado por Wander, se conectaba de mejor forma, se posicionó en campo rival. Y Curicó Unido siempre mostró poca reacción. Yo creo que los mejores momentos de Curicó fueron los últimos 5 minutos del primer tiempo,
1: sí,
2: con una presión. Y aquí dame 10 minutos, de los cuales Curicó mostró una leve reacción.
1: Cuando
2: no sé
1: vinieron
2: si
1: los
2: tanto.
1: Cambios. ¿Sí? Cuando vinieron esos cambios de Gómez, de Retamal
2: los tres
1: y de Aliaga. Sí, 10 minutitos más. Con eso
2: sería?
1: No alcanza.
2: No
1: alcanza. Poco. Minutos en que fue realmente superior al rival. Eso es. Los 10 últimos del primer tiempo y los 10 desde los cambios, del 10 al 20 del segundo. Muy poco, muy poco. Viene Curicó, el centro que va buscando el área, la pega la hizo Wanderers hace rato, gana por 3-0, la va levantando contra el área Curicó, saca Sergio Felipe, pelota sobre una orilla, la tiene Jorge Luna, se quería entretener con esa pelota, a ver, va al piso Luna, tratando de recuperarla, se barre, la bola va a ir fuera, hay tiro de esquina, córner para Curicó Unido. 6.
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1: Cabezazo corto, la agarra en Sormeño que le pega mal. Agarró mal, la pelota va afuera. ¿Qué dice el árbitro?
3: Todavía saque queda. De fondo.
1: Ah, todavía queda. Pensé que lo terminaba. 50 minutos. Se termina esta historia. Va a ser derrota de Curicó en casa ante Wanderers. En esta pasada de local sacó 1 de 6 puntos. 1 de 6, cuando se dice hay que ganar, sí o sí, hay que ir a buscar. Bueno, es fútbol, es deporte. Y para eso hay que tener argumentos, para ir a ganarle a los rivales duros como estos.
2: No, y los dos partidos de local, o sea, está mal, Curicó, ¿me entiendes? Bueno, puede ser nada muy lapidario, pero yo empiezo a ver con un poquito de preocupación esto.
3: ¿Sabes lo que pasa, Claudio?
1: Diga.
3: Que en conferencia de prensa la semana pasada decía el técnico, nosotros nos preocupamos más de arriba que los de abajo.
1: Ajá.
3: Pero el parámetro de abajo, que es Rangers, que volvió a perder ante San Felipe, no puede disfrazarlo mal que lo ha hecho Curicó, sobre todo de local.
1: Sí, porque tiene pocos puntos. Viene Luna, cuidado con el semilla, Luna. Le enganche de Luna, le va a pegar. Ay, ay, ay, Dios mío, bordeando el cuarto. Ya termine luego, profe, háganos un favor. Nico Pozo, termine con este sufrimiento. Con pocos argumentos hoy Curicó. Con pocos argumentos. Se termina el partido, cayó por 3-0 en una campaña que de local lo ha visto dejar muchos puntos. Lo ha visto dejar muchos puntos. Estamos llegando a la mitad. Me quiero quedar con eso último que dijiste, JC, porque me acuerdo de algo. En la conferencia de prensa del partido pasado, es verdad, Damián Muñoz decía: queremos mirar más para arriba que para abajo. Y también hicimos el punto, Sebastián. Dijimos, ese discurso te lo sostiene solo en la medida que tú sigas sumando. Porque en el momento que tú, dos partidos que son empates, se transformen en derrota, se te van a empezar a acercar otros rivales. Se te van a empezar a acercar. Y ahí ya hay que mirar para los dos lados. Yo creo que nunca hay que mirar solo para arriba.
2: Sí, a ver, lo que pasa es que uno ya tiene que empezar a poner sobre la mesa las palabras de Damián. Yo, perdón que lo exponga, digamos. Pero claro, nosotros la semana pasada nos quedamos con un discurso de, claro, estamos observando arriba. En la semana, con frases. Es para nosotros esa obligación ganar. Entonces viene un equipo y ni siquiera te sorprende. Porque claro, hoy sabes que te sorprendió. No,
1: te
2: jugó
1: supera.
2: Mejor
1: te
2: que
1: supera.
2: Tú, listo. Te da muestra de que el equipo no está bien. El equipo no está mostrando buen fútbol. Está mostrando muy poco fútbol, sino que yo lo veo más con ímpetu, sí. con ese tipo de situaciones. Las cosas no están bien, listo. No es el Curicó Unido que uno espera ver, digamos. Es lamentable para mí.
1: Y echado mucho de menos a los ausentes, ¿no? Guisol, porque ya sabemos, el resto del año, Venegas, ¿para quién? Lo hemos dicho ya. En los dos últimos partidos ya lo echó de menos, ya está. Pero de alguna manera, Juan Carlos, Curicó tiene que aprender a sacar más puntos.
3: Sí, y también hay, bueno, hay algunas cositas que...
1: ¿Ah?
3: No sé si me están escuchando
1: ahí. Sí.
3: Ya. Lo que pasa es que recién la mayoría de la gente cantaba acá: el que no salta abandonó. ¿Cuál es un síntoma de que tú ya estás mirando la parte baja? Después de esta derrota por 3-0 ante Santiago Wander.
1: De estar en las malas, está bien, sí, hay que estar.
3: Y tienen que estar. Pero ya es un análisis que comienza a hacer el público de la situación del cuadro curicano, porque de 6 puntos solamente sacaste uno, se viene Iquique de visita, Antofagasta de local y terminas con Temuco. Entonces, la situación está bastante, bastante complicada. Por eso digo, menos mal que existe un rival como Rangers, que solamente ha sumado 3 puntos, pero es un equipo que está en la parte baja, me parece bastante atípico. Tú lo dijiste, en 12 partidos no ha logrado un triunfo, así que espero en el análisis de fútbol no se base en ese jugador menos.
1: No, claro. No, ahí no está el punto, porque ya antes perdías por 2-0. Bueno, me imagino que va a estar difícil captar alguna nota ahí al paso, ¿no?
3: Sí, va para allá.
1: Perfecto. Esperaremos entonces a ver si es que hay alguna declaración, si no tendrá que ser ya después de la ducha. Ha caído Curicó por 3-0 ante Santiago Wanderers. Está muy complicado, me acordé lo que decíamos cuando Damián apuntaba la fecha pasada de mirar más hacia arriba, ¿no? Apuntar hacia arriba para luchar ahí. Bueno, eso se sostenía o se sostiene solo con resultados. Y esta pasada es malísima, Seba. Es malísima. 1-6 de local para un equipo como aspiraciones. Uno repite cosas que escucha de los jugadores y del cuerpo técnico y está muy bien que tengan esas aspiraciones. Pero son reales. Eso es lo que uno se tiene que preguntar. Mm. Y que va a tener que evaluar el club a mitad de temporada.
2: Que sabes, lo que pasa es que ya está el comentario, digamos, en el Vox Populi de que Curicó Unido no juega bien. Y entonces esto se contradice un poco con las intenciones de la institución, del cuerpo técnico y los mismos jugadores. Muchas veces hemos escuchado a algunos jugadores que dicen: no, sabes que nosotros no fuimos superados, fuimos... Entonces, claro, hay que hacer una revisión en
1: hoy
2: torno
1: a eso.
2: ¿Hoy
1: vamos a escuchar qué? A ver, esa está buena.
2: No sé, yo, si tú me preguntas a mí...
1: Que la expulsión marcó el partido. Y yo, si escucho eso, ya...
2: No.
1: Vámonos para la casa.
2: Aquí no.
1: Espero no escuchar eso.
2: Todo el tiempo, todos los 90 minutos de este partido, siempre estuvo la sensación de que Wander se estaba... superando Curicó.
1: 11-11 te ganaba 2-0, entonces yo no quiero escuchar que la expulsión
2: pero en el 0-0 también
1: te mató. Sí, la expulsión te complicó más el partido, sí, pero ya el daño te lo había hecho y la diferencia te la hizo Wander 11-11.
2: Es que 11-11 y 0-0 también había un posicionamiento en la mitad de la cancha hacia arriba de Santiago Wanderers. Se notaba que cuando salía del fondo jugaba con dos laterales abiertos, retrocedía Leandro Navarro para ponerse como tercer central. Los laterales se ubicaban incluso ya casi a puertas de los tres cuartos de cancha. Tenía esas dos balas por las orillas, como es el caso de Nilson San Martín e Ignacio Flores, que cuando tomaban el balón comenzaban a hacer diagonales y dejaban dos o tres hombres en el camino. Ningún mano a mano, y me atrevo a decir así, no sé si usted a lo mejor te ha equivocado, ningún mano a mano logra ganarlo Curicó en la mitad de la cancha. Ningún mano a mano fue ganado por Curicó. Cuando recibía Curicó un balón, habitualmente de espaldas, sin una pelota con ventaja, inmediatamente Santiago Wander te cerraba. Dos o tres jugadores iban encima de ese jugador. Entonces, por eso nosotros, en mucha oportunidad en tu relato, Claudio, decíamos, oye, va solo contra el mundo, recibe solo, y se le agrupan tres, lo rodean. Eso, si tú analizas tu relato, te vas a dar cuenta de eso. La recibe, no sé, Chiqui Fernández, lo rodean.
1: En lo colectivo fue menos, Curicó.
2: Absolutamente.
1: Menos. Y ya está, o sea, uno le dice, como siempre decimos los partidos, Wander fue más. Fue más que Curicó, listo, fue mejor equipo, ya está. El asunto es que se empiece a acercar un poco más lo que uno escucha con lo que uno ve, y sobre todo con el rendimiento. Sí, esto es un campeonato y es con puntos. Uno le puede gustar más o menos cómo juega un equipo, pero se define por puntos. Y Curicó va a tener que buscar la manera de sumar, le está costando mucho ganar. Ha empatado mucho, bueno, ahora una derrota más dolorosa aún. JC Maldonado, pasaron todos allá abajo, ¿dónde estás?
3: Sí, todo en la parte baja, en zona mixta. En Sormeño no quiso hablar, se acercó a saludar a alguien del staff del cuadro de Santiago Wander. Okay. Está muy helado, muchachos, los fotógrafos que vienen de la cancha. Hay solamente un jugador que está declarando para la televisión, que es el capitán Ronald de la Fuente.
1: Esperémoslo por si acaso.
3: Sí, Ronald había pasado al camarín, ya. Lo vinieron a buscar, obviamente un asistente. Esperemos que tal vez pueda conversar con los medios.
1: Esperémoslo, y si no, seguramente va a hablar después. Y bueno, vamos a tener a Damián Muñoz para poder escuchar lo que tengan para decir en el plantel, que bueno, se ha juramentado una, dos, tres, muchas veces, ahora sí, la levanta, qué sé yo, pero está costando, está echando de menos a los que faltan, dos jugadores determinantes, pero no están, y hay que enfrentarlo y hay que asumirlo de otra manera, y no sé cómo le va a buscar la vuelta. Tiene que ir a Iquique, un equipo súper irregular, pero que ha encontrado algo en el último tiempo. Luego recibirá a Deportes Antofagasta en esta cancha, un cuadro que también está metido arriba.
2: Y juega bien.
1: Y cerrará en Temuco, que es un equipo que anda igual de mal, quizá un poquito mejor que Curicó en la tabla.
2: Pero de visita.
1: Claro, pero eso, ellos en casa y sobre el cual hay mucha expectativa, igual como hay con Curicó, de pelear algo en este campeonato. No. Todo eso para llegar a la mitad.
2: No, para mí, a ver, ya como entrando en un análisis más general, comienza, ya es preocupante. No me voy a quedar con el optimismo. Yo he sido súper realista con este equipo. Incluso hay gente que no ha estado de acuerdo conmigo. Cuando hacemos los programas de estudio, hay gente que como que uno lo tilda de pesimista.
1: Muchachos, Ronald.
3: Sí, el capitán Ronald. Dura derrota ante Santiago Wander, que lo complicó con dos goles, y además después vino la expulsión de Oliver.
5: Sí. Durísima derrota, durísima, donde creo que nuevamente en desconcentraciones puntuales nos terminan poniendo en ventaja. Cuando siento yo que no habían tenido muchas aproximaciones tan claras, la estamos pagando cara, nos puso un marcador cuesta arriba y obviamente después, sumado el hombre de menos, se nos volcó un poco más difícil. Después, con ímpetu, con ganas, con deseo, tratamos de ir a buscar el descuento y terminando el partido no terminan anotando el tercer gol, obviamente, frustrante, doloroso, y ahora hay que tratar de reponerse y pensar en lo que viene.
3: Sí, tú lo dices, en esta última, después de la expulsión, se complica todo, porque los últimos 5 minutos del primer tiempo me parece que merecieron ir por el descuento, pero después se le viene todo cuesta arriba. ¿Es el Wander que ustedes esperaban?
5: La verdad, yo creo que ellos se pusieron en ventaja con esas individualidades, y después hicieron un juego más de posesión, de ralentizar el partido, que obviamente era lo que les convenía. Siento que sí, los últimos 10, no sé si 10, 15 últimos minutos del primer tiempo, después de que nos hacen el 2-0, nos fuimos en busca del descuento, tuvimos aproximaciones importantes que por ahí nos está costando poder definirla, poder convertirla en gol, y después, bueno, este jugador de menos, obviamente, ante un rival duro, se te pone todo cuesta arriba y obviamente te cambia toda la forma de poder plantear el segundo tiempo.
3: Lamentablemente, estos últimos dos partidos, 6, 1 punto de 6, ¿cómo se visualiza lo que viene, que es Iquique, Antofagasta y se termina con Temuco?
5: Difícil, como todos los rivales que hemos enfrentado. La cosecha de puntos en condición de local es mala. Y obviamente hay que pensar que lo que viene va a ser igual o más difícil, así que estamos obligados a ir a rescatar puntos de visitantes. para poder ojalá escalar un poco la tabla.
7: ¿Se definió en el primer tiempo el partido, Ronald?
5: No sé si se definió, creo que a lo mejor con 11 contra 11 pudimos haber hecho algo más. Creo que con 10, con ímpetu, con ganas, con deseo, también generamos algunas aproximaciones peligrosas, creo que hasta más que ellos en el segundo tiempo. Y obviamente un marcador 2 a 0 y un hombre menos te termina costando el doble poder mantenerte en el partido. Es difícil obviamente, pero también tiene que ver con una estadística individual que hay que hacer en relación a que nos siguen pasando la cuenta al mismo error.
3: Ahí está, muchachos, el capitán Ronald de la Fuente, que fue muy amable a la pasadita, uno de los únicos, por decir el único que se detuvo. Ya fue Damián a hablar con la televisión, seguramente que va a ir al camarín.
1: Bien.
3: Así que creo que es el momento
1: que hagamos la pausa.
3: Exactamente.
1: Muy bien, trate de buscar algún resguardo ahí, un poquito de tibieza en un vasito de café, donde la encuentre, como pueda, querido JC.
3: Está helado, Juan.
1: Se advierte. Bien, nos queda mucho más para seguir con ustedes en este postpartido. Ha caído Curicó a los 27 del primer tiempo de Nilson San Martín, a los 34 autogol de Cristian Bustamante y a los 43 del segundo Sebastián Vargas. Lo que significa que Curicó no tuvo nada, 0 para Curicó, 3 para Santiago Wanderers. Dura derrota, duro baño de realidad en esta doble pasada de local ante equipos que están encumbrados arriba. Curicó rescató 1 de 6. Recordemos que ese 1 fue ante Arica en el minuto 49. Bien pudo terminar con las manos vacías. 1 de 6. Partido terminado, pausa y seguimos con el postpartido, la trastienda en la granja.
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1: 19:45, volvemos al Estadio La Granja, hace mucho frío, me imagino, ahí en la parte baja, JC, llega el técnico Damián Muñoz. No, todavía.
17: ¿Me escuchan, muchachos?
1: Perfecto, sí, señor.
17: Estaba, yo lo escuchaba, pero estábamos ingresando a la sala ahí de conferencia.
1: ¿Ya?
17: Usted me dijo que buscara un poquito más de calor.
1: Sí, lo encontró, ¿no?
17: Sí, lo encontré. Esperemos que, bueno, que esta temperatura no baje una vez que el técnico comience a hablar acá también, porque creo que hay que analizar muchísimo lo que fue este partido y también sumarlo. Yo lo sumaría a la situación ante Arica, porque partido que fue en la misma semana.
1: Claro, y donde se rescató un punto, como decíamos, en la agonía, que está bien, si no es lo que es, un empate, pero si Curicó no se llevaba nada en ese partido, Sebastián, digamos, estaba dentro de la normalidad, lo empató en el 49, hay que recordarlo. Entonces, una muy mala pasada esta doble de local, y como decía Ronald de la Fuente,
18: buenas noches.
1: Hay que ir a buscar puntos afuera.

0: más que nada la efectividad de las ocasiones que se generaron, listo. Si no, mientras nosotros no mejoremos esas cosas, vamos a estar siempre compitiendo a momentos bien, a momentos mal, y al final nos vamos a quedar siempre con la sensación de que estuvimos ahí en partido, y al final no terminamos siendo determinantes cuando hoy día teníamos que ganar los 3 puntos acá para poder meternos cerca de la zona de los equipos que van cerca de la liguilla. Entonces por eso uno termina más que nada también dolido, porque sabemos que el proceso de aprendizaje tiene que ir evolucionando, y en ese sentido vemos que nos vimos estancados hoy día, porque fueron muy parecidos a lo que nos pasó con Unión, lo que nos pasó también ahora con Arica la semana pasada. Entonces eso es lo que te deja más que nada fastidiado, te deja como te digo contrariado, porque bueno, son cosas que se trabajan, pero lamentablemente no lo estamos yendo al campo de juego.
1: Damián, buenas noches. Usted dice fastidiado, yo lo noto un poco molesto también. Me imagino que la gente que vino a ver este partido también todos quieren ganar. Y en ese análisis, estos dos últimos partidos, uno se jugó el lunes y este es solamente 1 punto de 6, ya entrando en la recta final de esta primera rueda, usted lo decía la semana pasada, el lunes, nosotros estamos mirando hacia arriba, pero me parece que este es un revés que también lo hace mirar un poquito más abajo, o para qué está Curicó.
0: No, obviamente, primero que todo, pedirle disculpas a la gente, porque uno vino acá para entregar otro tipo de cosas. Creo que también la expectativa de la gente con nosotros es esa, de que el equipo, más allá de que tenga una entidad de juego, que también tenga resultados, que también gane partidos. Y lamentablemente nosotros no le hemos podido entregar eso a la gente, sobre todo en nuestra casa, que también hemos dejado escapar algunos puntos. Y bueno, esas son una de las cosas que también a mí en lo personal me insatisface, me deja molesto, preocupado, porque yo soy de acá, pues quiero hacer las cosas bien, quiero que las cosas resulten, y sé la responsabilidad también que hay detrás de uno. Entonces, bueno, es parte también de lo que es la profesión, y eso, más que nada, creo que, como le digo, el análisis no es mucho. Después ya también quedar con 10 hombres, otro obstáculo más a lo que había que poder revertir. Entonces, bueno, creo que hoy día fue un partido de un poco de gracia para nosotros en algunas cosas, y bueno, también de desajustes defensivos que lo terminamos pagando también caro en el partido.
2: Damián, el punto de quiebre de este partido fue sin duda la expulsión de Oliver. Primero, ¿cómo pesó ese golpe? Y segundo, la entrada para suplir esa baja de López, que ha sido tuvo sus primeros minutos, y ¿cómo evaluó el desempeño del joven que hizo su debut hoy día en Curicó?
0: Sí, bueno, con un 2-0 en contra, más con un hombre menos, creo que era más difícil todavía de poder revertir lo que estaba pasando en el encuentro. Y bueno, después, respecto a la segunda pregunta que me hace de Luca, creo que, bueno, yo siempre leo a los jugadores, la oportunidad nunca llega cuando quiero, sino que llegan a veces los momentos menos esperados, pero con él tenemos confianza nosotros, sabemos que está preparado, era un jugador también que psicológicamente es diferente, tiene mucha personalidad, y creo que, bueno, es un gran proyecto del club. Me alegra también que en cierta manera haya entrado y haya hecho un buen trabajo, porque también le tocó marcar un centro delantero no menor como Marco Camarda, que viene haciendo las cosas bien, viene haciendo goles, y bueno, es una de las cosas por ahí positivas que dentro de todo lo negativo que tuvo el partido, fue también el desarrollo y el rendimiento de él.
3: Buenas noches, profesor. Le saluda primera vez. Considerando que el equipo va en la parte baja de la tabla, ¿cómo ve el escenario para las próximas fechas?
0: Bueno, creo que si nosotros, vuelvo a repetir, no mejoramos esos patrones que nos vienen afectando.

0: impacta en el rendimiento del equipo que nosotros veníamos trayendo. Entonces creo que eso también ha mermado el incremento también del mismo rendimiento al colectivo, y creo que eso también, bueno, parte de también. Tenemos que pensar que el torneo es largo, que a veces jugadores que se van a lesionar, y bueno, tenemos que también tener preparados a los que les va a tocar a reemplazar o les va a tocar su oportunidad, pero sí, nos han pasado cosas también infortuitas fuera de la parte deportiva, y creo que eso también nos ha llevado a que cada vez también nos cueste más lograr los objetivos, nos cueste más ganar los partidos. Pero bueno, esto es así también, es de caer, es de levantarse con fortaleza, y más que nada también, yo siempre digo, si errores van a haber siempre, pero cometamos distintos errores, pues sí, ese es el tema. Si ya ahí es cuando uno va evolucionando, cuando uno va aprendiendo, no cuando sigue cometiendo los mismos errores, porque el proceso de aprendizaje se estanca. Entonces por ahí va también la molestia en ese sentido.
1: Profe, usted la semana pasada habla de carencia, y se puede entender que en un club de la primera vez siempre pueden faltar cosas. Esta vez la dirigencia le dio la posibilidad de concentrar el día de ayer. ¿Las carencias cree usted que son más futbolísticas que logísticas, por las cuales el equipo no está pudiendo ganar hoy en día, o no?
0: Totalmente futbolística, Nelson. Sí, para que yo no pongo excusa acá, no pongo nada. Sí. Usted sabe, usted está todos los días con nosotros, entonces, ¿para qué preguntas como que no es por la infraestructura? Sí. Sabemos que nosotros que todo lo que pase en deportivamente va a ser responsable a nosotros, aunque haya o no haya concentración. Acá también jamás la semana pasada fue también a mí desmarcarme y tirarle la responsabilidad a los dirigentes. Yo más que nada pongo en contexto al público en general. Hay que valorar lo que hacen los dirigentes hoy en día que están en Curicó, porque no cualquiera toma un equipo con 1.200 millones en contra que lo recibió. Entonces, no, yo creo que si se tomó por ahí, mal entendido. Yo creo que es más que nada también para esos que critican y esos que por ahí siempre están y no vienen al estadio, ese es el llamado. Bueno, si quieren apoyar, quieren que el club no sea sociedad anónima, vengan a la cancha, vengan a apoyar al equipo. Y eso va más allá que el equipo gane, empate o pierda, porque es parte de un sentimiento, es parte de lo que uno quiere también, que el club salga del mal momento. Y el deportivo, totalmente responsable yo, o sea, la responsabilidad es mía 100%. Cuando un jugador no tiene un buen rendimiento, es mía. Cuando el equipo no tiene un buen resultado, es mía. Y siempre ha sido así, del 2021 que tomé el equipo acá, siempre ha sido de esa manera. Y bueno, si las cosas no se dan, también uno entiende las reglas del juego, y bueno, hay que estar nomás a acatar y como te digo, estar atento nomás a lo que pase. Y bueno, yo más que nada, en cierta manera, en conjunto con mi cuerpo técnico, siempre intentando dar lo mejor. Eso es lo único que les puedo decir.
1: Profe, en esa línea de las carencias futbolísticas, más allá de que Curicó no logra convertir las ocasiones, ¿cuál cree usted que Curicó le está faltando, o de qué padece Curicó en el aspecto futbolístico principalmente?
0: No, nosotros ahí, no, lo que nosotros no, nos ha llevado a no sumar más puntos, primero que todo, el análisis que uno hace para poder ganar los partidos. O sea, nos vienen haciendo goles en todos los partidos. Hoy día una de las cosas que hablamos también era el arco en cero, nos hacen tres. Entonces, si nosotros no mejoramos eso, no terminamos un partido con el arco en cero, que por lo menos el arco en cero, ¿qué te da la seguridad? Que en cierta manera, si tú tienes un par de ocasiones de gol y estás efectivo, vas a ganar el partido, y a lo más mal no lo vas a perder. Sí, es eso lo que nosotros buscamos también del equipo, que en los momentos malos del equipo, o sea, no malos, en los momentos que el rival por ahí tenga el control, que el rival te empiece a llegar, que no te lastime, que no te genere goles, que por ahí sepa, como se dice, el saber sufrir. Y eso es lo que nosotros en cierta manera nos ha costado en estas 12 fechas, el saber sufrir, el saber mantener ese cero. Y después, la parte ofensiva, yo creo que a lo mejor hay más cosas positivas que ver de la parte ofensiva, más que nada porque el equipo llega, genera, y después solamente la efectividad que no estamos teniendo a la hora de finalizar la jugada.
2: Damián, para ir entendiendo y ser más objetivo en el análisis del partido, no nos queda claro, por lo menos nosotros, ¿Qué se buscó, por ejemplo, con Hinostroza de centro delantero, teniendo a Jan y no ingresando luego del descanso inmediatamente con él? Y también la no comenzar del minuto uno de Juan Pablo Gómez.
0: No, bueno, más que nada el equipo de inicio era un poco más buscando con Joaquín tener un poco más de control en el medio campo, en la parte defensiva cerrar los pasillos interiores, que ellos, el medio campo de ellos no tuviera mucho espacio ni tiempo para poder controlar y jugar, y después íbamos a depender mucho de los duelos por banda, porque se igualaron dos sistemas, en donde cuando pasa eso hay mucho enfrentamiento, hay mucho duelo, y en ese sentido teníamos que estar mejor que el rival. Creo que lamentablemente para nosotros los duelos que a lo mejor fueron menos que los que perdimos defensivamente nos terminan costando goles en contra, y eso es lo que más que nada preocupa, y lo que buscamos nosotros hoy día más que nada era eso, era cerrar los pasillos interiores, saber que ellos iban con buen volumen ofensivo al ataque, con harto volumen, atacar también las bandas de ellos cuando nosotros a la hora de recuperar el balón, y también cuando teníamos la posesión, buscar más que nada ataque en amplitud. Por ahí, en el primer tiempo, recuerdo que encontramos muchas profundizaciones y progresiones por el lado de Mauro, pero ¿qué fue lo que nos pasaba ahí? Que de repente llegábamos a tres cuartos y esperábamos mucho los desdobles, los laterales, ¿no? Y la indicación era de buscar paredes y ser más verticales, más profundos, porque estaban los espacios, buscar los duelos individuales por banda, y eso fue lo que nos faltó un poquito más. Cuando fuimos profundo, por fuera y por dentro, por ahí fue donde tuvimos las mayores aproximaciones nuestras.
1: Profe, yo entiendo la convicción de usted y el plantel en el trabajo que hay, eso no se cuestiona, pero desde la realidad, ¿cómo va a comenzar a enfrentar los próximos partidos? ¿Pensando más en los de abajo que vienen sumando o derechamente todavía pensando en el octavo lugar que ha puesto de liguilla?
0: Creo que, como es usted, nosotros tenemos que pensar en la realidad, el equipo que tenemos más cercano abajo, el equipo que tenemos más cercano arriba. No mirar 3-4 puestos para arriba, porque tenemos que primero alcanzar al que está arriba y arrancarnos del que nos viene persiguiendo. Pero más allá de los rivales, yo creo que la preocupación tiene que ser nuestra, tiene que ser de nosotros, tiene que ser de más que nada de cómo nosotros encontramos el salir de este momento, más que nada que nos genera perder puntos. Entonces vamos a seguir buscándole con opciones. Quizás a lo mejor van a haber jugadores que no habían visto jugando, porque hay que buscar variantes. Si tú no buscas variantes, no buscas alternativas, a lo mejor se van a seguir cometiendo los mismos errores. Si no, por último, tú también te quedas con la tranquilidad de que buscaste variantes con otros jugadores que a lo mejor también te pueden dar algo distinto al equipo, y eso más que nada es lo que vamos a ir buscando en la semana. Obviamente que eso también va a ir acompañado mucho con el rendimiento del día a día.
3: Ahí está, muchachos, el técnico Damián Muñoz.
4: Cuando son exactamente las 20 horas, bueno, termina la conferencia de prensa de Damián Muñoz. Quédate con nosotros, JC Maldonado, para que podamos analizar. Más realista, me parece. Realista, está bien, no lo ha hecho, digamos, no tendría por qué hacerlo, ¿no? En otros partidos, excusa. Wander fue más. Wander fue mejor, fue superior, dice, fue contundente, fue más efectivo. Y no escuché nada sobre el arbitraje, las expulsiones son las cosas más difíciles, pero no se justificó con eso ni nada. Harta dosis de realidad, dice, tenemos que empezar a mirar el partido que viene, mirar al que tenemos más cerca hacia abajo y al que tenemos más cerca hacia arriba. Creo que bajar un poquito ese discurso de el octavo, si Curicó está de decimotercero, que piense primero en pasar al duodécimo, me parece bien. Y al final, en la última, dejó cositas interesantes, pese a que no respondió lo de Hinostroza cuando le pregunta a JC, le responde lo del equipo inicial, pero no respondió, creo que se lo olvidó, que buscó con Hinostroza de 9 esos primeros 10 minutos, pero dice, y bueno, y seguramente van a empezar a ver ustedes algunos nombres que no se han visto hasta ahora. ¿Quién entra ahí? ¿A quiénes no hemos visto? A ver, JC, hagamos la lista.
5: Desde atrás hacia adelante.
4: Vamos, ¿quiénes no han jugado?
5: Tomás Vergara, pero Ronald Guzmán.
4: Ya.
5: Antonio Ramírez.
4: Diego Muñoz.
5: Francis Pérez. Antonio Ramírez, lo dije, sí.
4: Sí. Y hasta ahí pareciera, ¿no?
5: Sí, son jugadores que no han sumado.
4: Y él hizo hincapié en una cosa, dice, hablamos del arco en cero, bueno, nos metieron tres. Si no tenemos arco en cero, yo creo que van a tener una chance de esos que nombraste ahí a la rápida, a por lo menos un par. Así yo pienso, por Pergamino, por Curitiba.